0: porque vino la cisterna. Hay agua en la casa porque la cisterna está llena. Diablópolis. Tenemos chismecito tlacuachero, como todos los jueves. Jueves tenebrudo. Márcanos. Cuéntanos tu historia para que nos dejes bien. ¡Dios, Oscar!
1: Frankie Monstruo en la casa también.
0: Con sus historias me encantan, ¿eh? Sí. A veces siento con Frankie Monstruo que estoy. Empieza a platicar y empieza. Fíjate, diablito, que yo cuando vi al museo, güey. Digo, ya, se me antojó una cubita. Una fogata y una guitarra atrás con country.
2: Frankie Monstruo.
0: Aquí estará. También tenemos.
1: El Huitlacuache, claro que sí.
0: Huitlacuache, una de las secciones favoritas, mi querido Rulio.
1: Donde degluten sus garnachas.
0: Cuéntenos, pero que sea de todo México, porque luego hablan así de, ay, Ciudad de México. No, está bien, nos gustan las de la Ciudad de México, pero, por ejemplo, Mérida nos ha dado buenos tips. Guadalajara tiene muy buenas garnachas. Veracruz, Monterrey. Y hasta llegó
1: el Aguascalientes, Mérida, claro que sí.
0: Todo el centro.
1: Oye, desde España, Sofía Comas viene a Diablópolis.
0: Así es, viene Sofía Comas. Buena cantautora, española, hombre, tío.
1: Sí, buen
0: y amante de México, y eso me gusta mucho.
1: Así es.
0: Ay, sí. Elizabeth Gil está con nosotros. Nos viene a hablar de su obra, que es La Diva del Danubio.
1: Claro que sí. Y arrancamos, ¿no, papá?
0: Arrancamos. Yo sí estoy impactado. O sea, este güey, fíjate, compitió contra BTS. Sin querer ofender a nuestras amigas armas, carnalas de la vida, las amo.
1: Contra Kenia Oz.
0: Le saben. ¿Qué? Kenia Oz. Y aquí sigue Dominic Fike con Baby Doll. No lo puedo creer. 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
1: En el Tlacuache.

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4: La temperatura, 22 grados.

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1: Bueno, pues ya estamos de vuelta aquí en el Tlacuache de los 40. Hoy hay agua en la casa. Hoy me bañé horas porque no me había bañado en meses que no había venido. No tenía agua aquí. A veces sí venía Rulo con una cubeta y me las echaba como si yo estuviera en prisión. Pero no, hoy salió agua por la regadera porque la cisterna...

0: está llena, porque la cisterna de esta casa está aquí. Andy García.
1: Yo. Ya hay agua.
0: Cruz Azul. La máquina azul. Cruz Azul. La máquina azul.
1: Ay, yo sigo insoportable. Discúlpenme.
0: Yo también.
1: Señores, qué asco. Qué asco, ¿qué? Pero cuando uno es campeón, pues, güey.
0: Porque no es asco, yo estoy feliz siendo campeón.
1: O sea, me dan asco los demás.
0: Chismes. ¿Estás bien?
1: Estoy perfecta y hay mucho chismecito. Porque...
0: siento que estás a nada que te funen, ¿eh?
1: Bro.
0: ¿Qué chismecito?
1: Después de irle al Cruz Azul, la piel es gruesa.
0: Exactamente.
1: Oye, pero tenemos mucho chismecito, tlacuachero.
0: Yo luego te veo en otros ya lugares, estás en tu podcast, ¿cómo se llama?
1: Mira, es un programa de espectáculos que se transmite diariamente a través de Pietro TV. Lo pueden encontrar en YouTube de 4 a 6 de la tarde. Estamos ahí también los domingos en Perro Chismazo, que
0: también
1: es de
0: ahí.
1: 12... del día, 2 de la tarde, también mucho chisme. Señores, no le puedo evitar, yo soy chismosa. ¿Qué les
0: así
1: digo?
0: Es, así que ya saben, la pueden escuchar todos los días en Prieto TV. Ahora sí.
1: También. O sea,
0: ahora sí.
1: Sí.
0: Prieto TV, ya la saben, ya lo dijo.
1: Yo.
0: Vayamos al chisme.
1: Vayamos,
0: traes,
1: hermano. Oye, resulta que después de la muerte de Silvia Pinal, tú sabes que, bueno, tuvo hijas, hijes, hijos, o sea, de todo un poco.
0: Hijas e hijos.
1: Claro, hijas e hijos, pero...
0: los tratos de Silvia Pasquel, Alejandra Guzmán, Luis ¿qué? Enrique.
1: Bueno,
0: son tres
1: sí,
0: hijos.
1: Sí, pero el problema es que no se llevan tan bien.
0: Viridiana ya no está con
1: bueno,
0: nosotros.
1: Viridiana, que Dios la tenga en su gloria, pero, a ver, aquí el punto es que...
0: todo
1: imagínate
0: mal.
1: Que los hermanos pues no se llevan del todo. Entonces, Alejandra Guzmán sale y dice,
0: bueno,
1: ¿sabes qué?
0: Rico y Alejandra
1: no, pues
0: sí
1: ellos
0: se llevan.
1: Son chiles, obviamente.
0: Pero Silvia Pasquel, a ver, también le ha salido Silvia Pasquel a decirlo, mi amiga, gemela de voz. Y la quiero mucho, ya ha estado acá y no sabes lo divertida
1: que comadre.
0: Es.
1: Comadre, oye, aquí comadre. La tuvimos, estuvo
0: no, es,
1: buenísimo.
0: Es comadre, la Silvia Pasquel, y me la paso cabrón con ella.
1: Yes.
0: Pero a ver. Ella lo ha dicho, ese güey, yo le llevo no sé cuántos años a Alejandra, o sea, son muchos, 15, 20. O sea, le lleva mucho tiempo, entonces nunca se llevaron, porque pues ella ya estaba ya... él, o sea, Silvia
1: ella
0: estaba...
1: ella ya se estaba divorciando y Alejandra estaba
0: cantando. O sea... pero así a los 15. Entonces,
1: no sé.
0: Sí. O sea, se llevan mucho tiempo, entonces no hay como esta compatibilidad, más bien. No es que no haya amor, pero...
1: o sea, entiendo, no empataron como en mismos intereses, pero a ver, Silvia Pinal le pidió a Silvia Pasquel, que es tu comadrita, que se fuera a vivir a su casa. Entonces, ¿qué pasa? Que ya da declaraciones a Alejandra Guzmán y dice, ¿no sabes qué? Ya, la casa se va a vender. Y ya Silvia Pasquel salió y dijo, mira, yo no tengo necesidad, yo me vine aquí porque mi mamá me lo pidió, yo no estoy necesitada de casa, si se vende, que se venda, porque ella vive... pues sí, en el predio, en una casa como anexa. Y, a ver, yo la verdad, o sea, sí estoy del lado de los fans. Dicen, háganla museo, no la vendan. Creo que sacarían más varo si cobran la entrada.
0: Si tú fueras.
1: No,
0: a
1: yo
0: ver,
1: sí.
0: La
1: yo
0: nieta, eres. La nieta. Si es,
1: hija, hija.
0: Oye, ma, si vendemos ese cuadrito, me compro mi Birkin. O sea, ¿sabes?
1: No, pero es que, a ver, las nietas no tienen necesidad. Las hijas de Stephanie Salas, a ver, Michelle Salas está casada con Danilo, que es un empresario multimillonario. Camila pues, chambea y eso.
0: Bueno, ¿y Luis Enrique?
1: Ah, pues es DJ, pero él porque así lo quiso. Y le querían adjudicar a una criatura, un milagrito que ni era suyo.
0: Ay,
1: de acuerdo
0: el Apolo,
1: con los
0: wey.
1: Exámenes de ADN,
0: sí,
1: según Mayela, ¿no? Mayela Laguna.
0: El
1: pero
0: Apolo,
1: es que yo la neta... a ver, Alejandra Guzmán ya lo había hecho su heredero. Al final no salió. O sea, yo sí creo que la familia debería hacer la casa un museo. ¿Para qué? La van a devaluar si la venden.
0: Rulo, pásame la pala que está allá para... para Andy. Y ver cómo se está enterando ya sola. Está
1: no,
0: diciendo unas cosas.
1: No estoy diciendo cosas que no tienen... un sentido
0: facto.
1: De...
0: estás diciendo factos.
1: Estoy tirando factos. No, a ver, pero Silvia Pasquel, la tuvimos aquí, ya tuve oportunidad de platicar con ella, la he entrevistado muchas veces. Ella no tiene necesidad que la venda.
0: Es amiga.
1: Es tu comadre, o sea, yo creo que no tiene necesidad por lo menos ella. Los demás, no sé, pero no, cualquier que cosa que le hagan museo, güey.
0: Es más, bueno, ya se verá.
1: No, yo no sé qué haría, van a vender para de, ya dame mi dinero. Pero si hacen un museo esa casa, van a sacar más varo a largo plazo.
0: No, yo creo que tienen también así, o sea, la verdad, yo estoy ya inventando, pero supongo que tienen propiedad. Seguro tienen que un edificio por acá.
1: No, bro.
0: O sea, departamentos y eso.
1: My bro, no.
0: ¿No?
1: No, o sea,
0: a mí ¿sabes qué me causa mucho como misterio, ¿no? Como que, como, o sea, algo morbo, como de qué pasa ahí. Como, por ejemplo, actrices como Silvia Pinal, pero que siempre tienen como alguien al lado que los cuida toda la vida. Y ella tenía alguien que la cuidaba toda la vida.
1: Efigenia.
0: Efigenia.
1: Pero aquí
0: y luego se mete en cosas.
1: Silvia Pasquel, que abusó de poder. Y por eso la cacheteó a Alejandra Guzmán, porque se quiso sentir una Guzmán más, una Pinal más. Pues no, mi ciela.
0: Yo era no sé, no puedo hablar por Efigenia, no la conozco, pero no, a lo
1: sí,
0: que voy...
1: entrevistamos muchas veces y
0: me
1: ella
0: causa mucho conflicto
1: paro.
0: Eso en este
1: Ojo,
0: caso.
1: Cuando éramos reporteros nos hacía paro doña Efigenia para poder entrevistar a doña Silvia Pinal. Y a veces el chofer también era como, hoy viene, ya sabes. Pues sí, nos tiraban paro para poderla entrevistar.
0: ¿Tú estabas?
1: Pero, claro.
0: Órale.
1: No,
0: qué divertido.
1: Yo sí tuve ese privilegio de entrevistar.
0: ¿Te divertías cañón, no?
1: Pues mira, entre que me divertía, pero también era un nervio para sacar la nota, porque si no la llevabas, pues
0: no
1: corríamos
0: pagaban.
1: El riesgo de... No, sí nos pagaban, pero en una de esas sí nos corrían.
0: No está dando nada.
1: No, si un medio la llevaba y tú no, sí había tema.
0: Dios mío.
1: ¡No es tema! Por eso, a veces cuando la prensa se pone intensa, no es porque queramos, es porque tenemos jefes que nos tienen los
0: A mí me gusta
1: la
0: más
1: garganta.
0: La prensa, sobre todo espectáculos. Con el espectáculo ahorita que es de México, pues más bien debería ser como manejada, ¿no? Como decir, voy a crear una nota con estas personas.
1: Sí, por eso ya hay mucho youtuber y mucho inventado que no va tras la nota, pero tiene muchos seguidores.
0: Potente.
1: Ah, no, ellos los amo. Potente, potente.
0: Oye, pero otra vez vi que le gritaron.
1: Yo los amo. ¿A quién? ¿A Crisel?
0: A Crisel. Y le empezaron a gritar los de la prensa en una alfombra roja en... No
1: es
0: sé, tipo Irapuato o algo así.
1: Si hay un
0: pero,
1: cierto como resentimiento,
0: si
1: porque es como, mi reina,
0: notas.
1: Tú no vas tras la nota y la das en tu página y tienes millones de seguidores.
0: Ella agarra un video de una página y
1: Exacto.
0: nada más sale diciendo,
1: pero a ver,
0: chisme potente.
1: Siempre he dicho, el sol sale para todos.
0: Ahora,
1: y cada quien
0: te voy a decir una cosa. Yo el día que murió el Papa Benedicto, yo me enteré. 2:30 a.m. antes que de CNN y todo.
1: ¿Por quién?
0: Por Dayan Crisel.
1: ¡Potente, potente!
0: La señora no duerme y está a nuestro servicio por nuestro chisme.
1: Es que
0: gracias, Dayan Crisel.
1: Hay que estar
0: chisme
1: al tiro.
0: Potente, te queremos.
1: Pues hay gente que va tras la nota y hay otros que la replican, pero están al tiro.
0: Pero
1: y
0: lo
1: antes
0: hacen
1: que
0: bien.
1: Todos.
0: Yo lo hacen
1: en contra
0: bien.
1: De absolutamente nadie. Lo
0: de
1: hacen
0: nadie.
1: Muy bien, tanto ella
0: de
1: como Pablo Chagra.
0: También, y el Pablo es chido.
1: Yo los amo.
0: Y es que dice la nota chida. Entonces
1: claro,
0: está chido.
1: O sea,
0: sabes
1: a
0: que
1: ver,
0: todo cool. ¿Sabes? Pásame la pala también a mí, ¿viste?
1: Todo cool, súper bien. Ahí te va la pala. Entiérrate, bebé.
0: Pásame la pala también a mí. Préstame
1: con tus
0: tu pala, Andy.
1: Pero mira, al final...
0: Acabaste con tu hoyo, voy con el mío.
1: Te ayudo. Al final, bro, cada quien
0: bro.
1: Hace su chamba. Entonces, si tú vas a dar la nota y no la replicas más que en un medio y no te sale buena, lo otro sí.
0: A mí mi nota favorita del último año ha sido la de...
1: Replíquenme a mí, arroba
0: la Moñón. La Moñón. La Moñón, la Moñón.
1: La Imelda.
0: Imelda Moñón.
1: Oh, yeah.
0: Cuando salía la cámara de seguridad y así de casa de Maribel...
1: Bendición a tu sustancia.
0: Mi querida Andy, gracias. Entonces, el Tlacuache de los 40, seguimos acá hoy. ¿Qué día es hoy?
1: Ay, no sabemos. Viva
0: hoy es hoy. Vamos a una rolita. Esto es el Tlacuache de los 40.

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1: La presidenta Claudia Sheinbaum y representantes de la industria farmacéutica anunciaron inversiones superiores a los 21 mil millones de pesos para ampliar la producción de medicamentos, dispositivos médicos, vacunas e insumos a escala nacional. Las inversiones son parte de la estrategia del Plan México para fortalecer la soberanía sanitaria y reducir la dependencia del exterior en insumos médicos. 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El Pleno de la Cámara de Diputados aprobó en lo general la iniciativa presidencial de crear la Comisión de Verificación de Integridad en Candidaturas para revisar los perfiles de los candidatos a cargos de elección popular y verificar que no tengan vínculos con la delincuencia organizada o antecedentes criminales. La comisión, integrada por consejeros del INE, deberá estar instalada antes del inicio del proceso electoral de 2027. 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Soy Fran Kelda, la primera película mexicana en stop motion llegará a Netflix. La cinta, ubicada en el México del siglo XIX y que contó con la asesoría del director Guillermo del Toro, se estrenará en la plataforma el próximo 12 de junio.
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2: La temperatura, 22 grados.
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3: ¡Pambazos y tlacoyos!
0: ¡Ay!
1: ¡Gorditas de chicharrón!
3: ¡Ay, flautas y quesadillas!
1: ¡Semitas de Puebla!
3: ¡Pásate por los de maciza!
1: ¡Nunca! ¡Por las migas! ¡Qué bárbara
0: la foto que me mandaron! Ya estamos aquí, en el Huitlacuache, para que nos marques y nos cuentes de dónde nos marcas y dónde están para ti las mejores garnachas, las que dices. Ay, mira, bueno.
4: Hola otra vez, tlacuacheros.
0: Hola otra vez, ¿quién habla?
4: El tocayo Diablito, por supuesto, pasando lista.
0: Ahora sí, mi tocayo, cuéntanos dónde están los mejores garnachas para ti.
4: Mira, para empezar, yo fui el que te mandó la foto de las migas para que las conocieras.
0: No, me mandó las fotos y dije, uy, no, sí, mañana mismo voy. Te la voy a enseñar.
3: ¿Cómo me he perdido este manjar?
0: ¿Cómo estás en Instagram para enseñárselo a este güey?
3: Rulo, arroba, rulo, güey, rulo. Arroba sexy pompis.
0: Ahí te va, güey. ¿Rulo qué?
4: La de fuego.
0: ¿Rulo qué?
4: HT de tabla, güey.
0: Ok.
3: Ya viene enojado. ¿Tabla por lo del pucho?
4: No, güey, para nada.
3: Ay, bueno, mira, en lo que el diablito saca el material.
0: Ah, es que quiero
3: el
0: que
3: material
0: veas
3: visual.
0: Ahora a ver qué cosa ver nos va a sacar.
3: Ah, ¿hoy con qué vas a salir, tocayo?
4: No, tocayo, es que fíjate que hace 8 días me llevaron a unos tacos muy buenos, que la neta sí se ganaron la recomendación.
3: De a ver, ¿de qué son y dónde?
4: Son unas madres que se llaman tocinadas. Ajá. Y puede ser de arrachera, de costilla, de pechuga, de cuanta madre. Allá por Avenida San Fernando y se llaman Los Tres Chinelos. Y la neta, para la calidad que manejan, viene bien de precio, güey.
3: Ok, ¿es un taco normal en una tortilla promedio o son de los tortilla chiquita?
4: Sí, un taco en una tortilla promedio. Y aparte el pastor que ahí venden, buenísimo, güey, ¿eh?
3: Oye, tocayo.
4: Con una agüita de horchata.
3: Tocayo, ahí el diablo me está enseñando la foto de las migas.
0: Haz de cuenta la cara.
3: Parece como de sobras.
0: Como si hubiera, pues, de la cara de Rulo cuando le pasé el termo, como si le hubiera mandado un video de un parto, güey.
3: Neta, parece así.
4: Sí, güey, como... yo les dije que visualmente no eran una cosa maravillosa.
3: O sea, como las partes que le sobran al pollero, que va descartando de las pechugas, así.
4: Ay,
0: oh, my gosh.
3: No nos mandaste la mejor referencia, tocayo.
0: No.
3: Bueno, los chinelos, que son tacos de que son tocinadas.
4: Tocinadas, sí, güey. O sea, digo, aparte de venden gringas, suaderos, pastor, todo eso. La neta, esas tocinadas están muy...
3: ¿eh? ¿Tú qué pides? ¿Cuál es el platillo estrella?
4: Es que yo apenas los acabo de conocer hace 8 días. Tené con una amiga y me dijo, nos vemos aquí. Y pues la neta dije, una taquería más, una taquería menos. Pero no, güey, la neta. Y lo primero que pensé, dije, esta va para el Huitlacuache, güey, sin duda alguna.
3: Bueno, ¿qué probaste ese día?
4: Los de pastor, las tocinadas, una de arrachera y una de costilla, güey. Buenísimas, güey. Buenísimas,
3: dale. Todo estaba tomar, bueno. ¿Con qué?
0: Fíjate.
4: Agüita de horchata.
0: Siempre falla, Es como el club sándwich en los hoteles. Nunca falla, ya te vas a la cena.
3: Aunque a mí no me gusta cuando las preparan de jarabe.
0: ¿Qué?
3: El agua de horchata.
0: Ay, de jarabe.
3: Sí, así como la más instantánea.
0: Así no sabría decir. Sí.
4: No, güey, sí, nada. No.
0: A mí te venga hasta que le salga.
4: No, no, no, no hay que horchata.
0: Ahí está. Bueno, mi querido Don Rulo, no cabe duda que usted no para de tragar, ¿verdad? Ya nos mandó quesadillas. esta es su sección favorita, güey. Y cada semana nos traes como nuevos lugares. Me encanta, eres fritanguero, eres carnachero de corazón, mi Rulo.
4: Yo solito me autonombré como corresponsal del Huitlacuache, güey.
0: Me encanta, mi Rulo. Y sí, ya lo tenemos amarradito un hilo porque ya está flotando, ya está glorificado.
5: Globifica.
0: Y Rulo, ¿tú te estás glorificando?
3: Ayer me hizo la punta el tocayo, ¿eh? Fue nomás de insultarme.
0: ¿Ah, te dijo?
3: Sí.
0: Yo también ayer también te dije, oye, Rulo, ya.
3: No, tú me dijiste.
0: Vamos a bajar a la pizza, ¿no?
3: Tú me dijiste antier. Con los cuerpos, no. Con los cuerpos ajenos.
0: ¡A huevo! ¡Chobeso! No, para ti, es para este Rulo,
3: Ah, no, pues yo me reía porque pensé que era para el tocayo.
0: Ah, qué tal. Gracias, mi querido Rulo, te mandamos un abrazo. Cuídate. Claro, ya, por favor, ya. Vamos a una rolita. Este es el Tlacuache a los 40. No se mueva, qué bien la estamos pasando.
3: Ay, bajo techo, tranquilitos. La magia del jueves.
0: Yes.

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4: La temperatura, 21 grados.
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3: Así es, ya estamos de vuelta aquí en el Tlacuache de los 40. Gran sección, el Huitlacuache, para que nos llamen y nos digan dónde ustedes degluten sus más afines.
4: Los sagrados garnachas. Alimentos, sí.
3: Así
4: claro
3: es.
4: Que sí. Puede ser todo, ahí la recomendación de las tocinadas.
3: Ahora, puede ser todo, ¿eh? Puede ser también de la 11,000.
4: Ajá.
3: O sea,
4: todo
3: fresh,
4: menos migas.
3: ¿Migas? Tú sí te espantaste con las migas. Bueno.
5: Bueno, bueno, Diablito.
3: Hola, ¿quién habla?
5: Habla Antonio, de aquí, tu amigo de Villacuapa.
3: Los 40 Villacuapa FM.
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3: Ah, ¿cómo es? La mujer de Cuapa es guapa, ¿no?
4: ¿Eh?
3: Mujer de Cuapa es guapa.
4: Ajá.
3: Sí.
4: Y la carne barata.
3: No.
4: Sí.
3: Qué feo eso que dijiste, Lulo.
4: Así es el dicho.
3: Bueno,
4: yo,
3: pues
4: yo crecí en Cuapa.
3: Que te funen.
4: Donde la gente es guapa.
3: Donde la gente es guapa.
4: Sí.
3: Y claro. Si tu carnita se ve baratona, güey. A pesar de ser blanca, ¿eh? Oye, bueno, pues ya estamos acá. Cuéntanos, mi querido, ¿cómo te llamas? Ya se me fue, por culpa de Rulo.
5: Sí, no se preocupen, aquí sigo, ¿eh? Antonio.
3: ¿Cómo te llamas?
5: Toño.
1: Toño.
3: Ahora sí, cuéntanos.
4: ¿De dónde eres?
3: En Villacuapa hay buenas.
1: Yo he hablado mucho de las salsas. ¿Las conoces, Toño?
5: No.
3: Ah, Dios mío, pero ¿cuál nos vas a hablar entonces?
5: Es, digo, si les gusta mezclar la cochinada, la.
3: Okay.
5: La birriamen.
3: ¿La birriamen dónde está?
5: Hay una sucursal que se llama El Hombre Salsa. En las mañanas vende tacos de birria.
3: El Hombre Salsa.
5: El Hombre
3: y
5: Salsa.
3: Y en las mañanas hay tacos de birria, están buenos.
5: Sí, no, los mejores que he comido.
3: Ah, ¿sí?
4: Wow. ¿Has comido muchos?
5: Sí, pues, como ando en el Uber, pues he comido hasta de muerte lenta, de perro, de guaguacoa, de todo.
3: Muerte lenta, ¿esa de qué trae muerte lenta?
5: Ahí en Rojo Gómez y este... Ay, bueno, cerca de este parque Tizontle, hay unos tacos que cuestan a $2.
3: Ah, no me digas.
5: $2 del taco.
3: Órale. Están muy baratos, ¿no? Está medio sospechoso ese precio, ¿no?
5: Demasiado baratos.
3: ¿$2 un taco, Rulo? No, yo sí la pienso.
4: No, güey. Pues ¿de qué tipo de cochinada es también?
3: Sí, güey, mucho perro desaparecido. Tío.
5: Pues ellos dicen con que es el mejor paradero.
4: Bajó la población de roedores.
3: No, espérate, Toño, espérate. ¿Sabes qué, Toño? Sí, vete a checar, güey, porque $2 el taco, perdón.
4: Con cisticerco, ¿no?
3: O sea, ni en los 90s.
4: Ajá, ni ya los fríos de canasta fuera de los estadios.
3: No, en serio, $2 el taco, güey.
5: Sí, te lo prometo, $2. Yo crecí en Iztapalapa, entonces...
3: Mi ya has comido todo.
4: Se te hacen caros, ¿no?, los tacos.
3: Ya. Has comido de todo, dices, ¿no? Siempre has estado unos 50.
5: Sí, nada, ya de todo, todo probado.
4: Oye, ¿y con cuántos quedas chido?
5: Pues no sé si fue por el tipo de carne o qué show, pero una vez me comí 12 tacos ahí. Y me hicieron daño, por supuesto.
4: O sea, ya te los comes para destapar, ¿no?
5: Sí, dije, pues ya, mira, no he laxado en unos días con esto que...
4: Ya, a manera de purgarte.
5: Sí, exacto.
3: Ay, mira. Oye, sí. Sonó seco, ¿eh? Sonó seco.
4: Sí.
3: Estamos
4: échale babita, échale babita.
3: Uno más aguado para estos de $2. Gracias, mi Toño. Te mandamos un abrazo hasta Villacuapa. Los 40. Claro que sí. El mejor programa de la tarde ya.
4: Sí, claro.
3: Güey, ya.
4: No hay duda de aprendizaje.
3: Yo ya leí los números reales.
4: Ah, y por mucho, güey.
3: Los reales.
4: Por mucho.
3: Qué fuerte. cargar con esta responsabilidad. Estoy cargando con mucha responsabilidad su tío.
4: Estás espaldón, está bien.
3: Me gusta, ¿eh? Vamos a darle.
4: Bueno.
6: Bueno.
3: Oli, ¿quién habla?
6: ¿Qué rollo, pinche diablo, José, ¿qué? Acá en Mazatlán?
1: ¿Qué pasa?
3: ¿Qué rollo,
1: papi?
4: ¿Estás triste por el equipo de fútbol?
6: No, hombre, qué bueno que se fueron. Arriba el América, perro.
1: Pensé todo menos eso,
3: todo menos eso, de verdad.
6: Arriba el América, perro.
4: Eso, pero ¿cómo te llamas? ¿Dónde lo vas a ver?
6: José.
1: Los 40, Mazatlán FM.
4: Arriba el América, perros.
3: Arriba la radio del aguachile.

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1: Okay. Hay unos tacos que se llaman El Veneno.
2: Ya con ese nombre, ajá, me mató.
3: Ya no digas más.
2: Ya no digas más.
3: Sáltate a la comida.
2: Vamos a los del veneno.
3: ¿A dónde?
1: Al veneno. Vamos.
2: Vamos
1: por las salsas.
3: Ajá. ¿Qué tal las salsas?
1: Una salsa tatemada.
2: Tatemada. ¿Tortilla de harina?
1: No. Ahí te va la salsa, permíteme.
2: Ah, perdón.
1: No te me quites.
2: Perdón, señor. Disculpa. Voy a dejar mi arma aquí al lado,
1: Hay una salsa que es sopa de codito. Fíjate bien.
2: Ah, papá.
3: ¿Por qué no tiene nada?
1: Un aderezo de crema mayonesa con habanero, viejo.
2: Uf, qué rico. Okay.
1: Hay una salsa tártara.
2: Ok.
1: Pepino, cebollita, huevito, crema mayonesa y su habanero picadito, picosísimo. Se llama El Veneno porque es pura lumbre.
2: Wow.
3: O sea, ahí venden más chescos que comida.
1: El guacamole, ese no pica.
2: Ah, ok, pero rico para darle su untada,
1: sí,
2: ¿no?
1: Sí, para darle sabor.
3: Para aderezar nomás.
2: Claro, padre.
1: Los tacos son dorados o suaves. El taco dorado lleva adentro papa o queso.
2: Ok. ¿Tú quieres dorado o suave?
1: Yo me gusta doradito.
2: Chilaquiles, ¿dorados o suaves?
1: No, los chilaquiles me gustan que se fría tortilla y se echen a remojar que se aguade la tortillita en la salsa.
2: ¿Verdad que aguados? Obviamente. Sí,
1: no, claro. Al seco, al aguadito y luego le pones.
2: El chilaquil es aguado. Sí. No, lo que tú comes son totopos con salsa.
3: Por favor.
2: También, Morocco, gracias.
3: Sí.
2: El chilaquil, perdónenme.
1: Mira, Morocco, ¿por qué lo tienes?
2: Es aguado.
1: Tú no
2: opines. Sí, nada. El chilaquil duro es como para turistas, güey.
3: Morocco, tú no opines.
2: La neta, tiene que ser el chilaquil aguado.
1: A mí el chilaquil fría tortilla, hace la salsa, la echa a remojar ahí, que es aguadé. Sirve ese plato, le pone su crema, su queso, su cebollita y un par de huevos.
2: Sigue aguadando.
3: Se ven como las migas ya después.
2: No, brother. Lo tuyo, es que tú eres millennial. O Z casi. Tienes actitud de Z, fíjate. Pero fíjense, mi querido, ¿con quién hablo,
3: Mazatleco.
2: ¿Dónde estoy?
3: Mazatleco. Mazatleco.
2: En vivo, ahorita un aneurisma. ¿Quién eres tú? ¿Dónde estoy?
3: ¿Y el parque hundido?
2: ¿Que no estaba en el parque hundido? Oye, pues ahí está. Qué rico Mazatlán,
1: Qué envidia. Espérate, es que nos quedamos en el taco dorado.
2: Pues que ya también te quieres echar todo el programa, sí, José. No mames.
1: Permíteme, el taco dorado, carnal, vale 20 pesos. Fíjate bien. Okay. Pero arriba lleva un guiso de tu elección, ya sea chicharrón.
3: ¿Por esos 20 varos?
1: Sí, por 20 pesos.
2: Está chido.
1: Ya sea chicharrón, ya sea machaca la mexicana, ya sea marlin ranchero, ya sea frijoles del último saco, así refritos. Ya sea cabeza arriba, cabecita.
2: Ya. Con helicóptero, ¿no quieres, güey?
1: No, te estaba albureando, güey. No, lo que se consume acá.
2: No.
3: Ya es mucho comer cabeza, ¿no?
2: Ya cuando dijo frijol en saco, güey.
1: Pues póngase tú, güey. Tu papá le va a pegar, hombre.
2: Me cayó bien el José. Ojalá, oye, podría ser nuestro corresponsal.
3: En Mazatlán oficial
2: de lo que esté pasando. Órale. Ya estás,
3: Ya
2: a cualquier tema, como el Guti. El Guti es nuestro corresponsal de Guadalajara, Jalisco.
1: Sin pelos en la lengua.
2: De Xochimilco es el Jole.
3: Ya tenemos varios.
2: Tenemos varios. Bueno, corresponsal de allá de Mazatlán, nuestro querido José, muchas gracias. Gracias, nos vemos pronto.
3: Arriba la América, perro.
2: Siempre acabo con un... Con cuidado. Con cuidadito, hijo.
3: Ya métete.
2: Ya está el toque de queda. Vamos una rola. Regresamos. Esto es el Tlacuache de los 40.
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2: La temperatura... 21 grados.

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0: Ya estamos de vuelta aquí en el Tlacuache de los 40, sí señor, y tenemos a invitada. Hay invitada y está nada más y nada menos desde España. Claro, desde allá, desde Madrid. Coño, tío, joder. Qué guay, que me mola. ¡Sofía Comas! Claro, qué bonito, qué bonito. ¿Cómo estás, mi querida Sofía?
1: Pues muy bien, después de esta introducción.
0: Hombre, ya sabes, aquí uno. Guapa. Dándole. ¿Cómo has estado? Cuéntanos, nos vienes presentando tu nuevo álbum que es Tecuán Caroca.
1: Ajá.
0: Tecuán, viene del náhuatl.
1: Ajá, sí.
0: ¿Y qué? O sea, de España, pero traes, vienes acá, te las sabes, las raíces y todo, ¿verdad? Ah,
1: pues es que para mi anterior álbum, Un pájaro rojo, otra vez, trabajé con poesía náhuatl.
0: Ah, ¿sí?
1: Sí, entonces ya me empecé a familiarizar un poquito. Me parece una belleza dentro de lo poquito que conozco.
0: Claro, no, pues qué belleza, mi querida Sofía. ¿Te gusta venir mucho a México?
1: Se ve que vengo bastante. Yeah. Sí, ya, no soy una pesada, aquí me tenéis, todo el rato.
0: Ay, qué bueno.
1: Todo el ratito.
0: Nos da gusto. Oye, a ver, o sea, la cantautora, actriz, española y canadiense, ¿eres española canadiense?
1: Ajá, sí, nací en Montreal y viví ahí de chiquita, pero luego ya me fui a Madrid y soy bastante madrileña.
0: ¿Tus papás son españoles?
1: Mis papás son del norte de España, sí.
0: ¿Del norte de
1: La Rioja.
0: De La Rioja, ajá. Qué belleza. Yo estuve por Bilbao allá como 4 meses, 5 allá haciendo... Bueno. Y sí, qué rico se come por allá.
1: Eso es verdad.
0: Qué rico. Oye, cuéntanos un poquito de este álbum. Digo, estoy viendo acá que, o sea... Estás influenciada por, fíjate, José Alfredo Fernández, Jiménez, Juan Gabriel, que es Juan Gabriel. Chabela Vargas, que en España es grande también.
1: Sí, de hecho, mucho de José Alfredo Jiménez lo hemos conocido a través de Chabela.
0: Así es, sí, no, pues Chabela es muy grande. José, el príncipe, Cuberona, muy bien. Y Agustín Lara, cómo no, el flaco de oro, ¿no? Oye, ¿de cuándo te nace como todo esto por la música y la cultura mexicana?
1: Pues sí que es cierto que, por ejemplo, en el caso de Agustín Lara, Chabela, venía escuchándolos desde hace mucho tiempo, y poquito antes de venir la primera vez acá, hace 2 años y medio, empecé a conocer también el son jarocho.
0: El son jarocho.
1: Ajá. Y ya cuando vine a hacer unos rituales conciertos con mi anterior álbum, dije, bueno, pues voy a dar gracias por conocer el náhuatl y ya cierro una etapa. Pues se abrió otra. Yo estaba ya pensando hacia dónde iba el disco nuevo y claro, me vinieron todo este cancionero excepcional y maravilloso y dije, pues es que lo que quiero contar y cantar ahora... por aquí va a estar profundamente inspirado en estos grandes autores porque quiero cantar del corazón a tierra.
0: Qué bonito.
1: Y ellos a dónde son ellos.
0: Qué bonito. Y México, que tiene también este imán y esta magia y este amor por la tierra, por la muerte, por todo esto que es un país, la verdad. Digo, yo amo México porque obviamente pues soy mexicano, ¿no? Pero sí, o sea, es bonito también ver esta que, ¿cómo decirlo? Pues si hay una hermandad con los españoles, pues al final, pues todos traemos ascendencia también de allá. O sea, digo, unos no, pero otros sí. Pero es como yo cuando he estado allá, la verdad me siento en casa, o sea...
1: Ajá.
0: Y bueno, ya ni contemos la bola de mis reyes que viven ahorita en Madrid, ¿no?
1: Eso es cierto.
0: Perdón a todos los españoles por la llegada de todos los mis reyes, pero son buena onda, ¿eh?
1: Son educados.
0: Son educados los whitexicans.
1: Pues fíjate, es que yo creo que hay algo de melodramático y de intensidad que habita dentro de mí, que sentí muy hermana, ¿no? Al llegar acá dije, esta es otra casa.
0: Sí.
1: Y el gusto por el compartir, por el comer rico, ¿no?
0: Exacto, qué rico. No, pues sí. Es que también la comida, también allá.
1: Sí, es que...
0: Pero sí, hay una, pues sí, o sea, mucho de la cultura la puedes sentir acá, ¿no? Tanto española como mexicana. Uh-huh. Entonces es algo, hay una mezcla increíble, la verdad.
1: Sí.
0: Oye, mi querida Sofía, ahora sí, del álbum ya está.
1: Ya está, que ya salió está. Hace 3 semanas.
0: Salió hace 7 semanas.
1: Tres semanas. Es un bebé, acaba de salir.
0: Es un bebé, ya está en todas las plataformas.
1: Sí.
0: ¿Con qué sencillo estás lanzando el disco?
1: Pues es que lancé 5 sencillos.
0: Es que ahora ya es muy distinto, ¿no?
1: Sí, y además como se me retrasó un poco la salida del álbum, dijimos, ¡qué demonios!
0: ¡Ándale!
1: Saquemos 5 canciones antes.
0: ¡Ándale! 5 cancioncitas, que también se da mucho, ¿no? Luego hasta sacan ya como un EP y luego un álbum y de repente sacan hasta 7 canciones y de repente un álbum de 20 y tantas canciones. ¿Cuántos tracks tiene Tecuán Karaoke?
1: 10. Entonces, ¿saqué la mitad?
0: Y ahorita viene
1: y además también como cada canción está inspirada en un autor, en un género, pues también de cara un poco a presentar las canciones y darle su espacio, pues no sé, estaba hermoso también ir presentando de a una, ¿no?, las cancioncitas.
0: Oye, allá en España los 40 también son bastante fuertes, ¿no?
1: Sí.
0: Igual que acá.
1: Ajá, sí, son bien fuertes.
0: Pues acá ahorita te estoy oyendo, pues, Medio México, la verdad.
1: Hola, Medio México.
0: Hola, Medio México. Gracias por estar aquí escuchándonos. Sí. No les cae de otra, pues están en el tráfico, ¿va? Pero ¿te parece, mi querida Sofía, si nos cantas una cancioncita?
1: Claro que sí.
0: ¿Cuál nos vas a cantar?
1: A ver, ¿cuál os voy a cantar? Es que estaba pensando.
0: A ver.
1: Igual los canto la que da nombre al álbum, que esa no ha sido single.
0: ¿Ah?
1: Y merece su huequito y así invocamos al Tecuán Karaoke.
0: Tecuán Karaoke, me gusta la Pachamama, ¿cómo no?
1: Eso.
0: Ándele, mi querida Sofía Comas, aquí en el Tlacuache de los 40 FM, Medio México.

0: Se qué bonito, sexual. Qué bonito, bravo. Qué bonito, mi querida Sofía. ¿Cuánto llevas ya? O sea, ¿tu familia? ¿Hay músicos en tu familia o tú solita empezaste por este gusto musical?
1: No hay músicos, pero es su culpa. Es culpa de mis papás, que desde muy chiquita me acercaron a la música y a las artes y al ser creativo como modo de vida, ¿no? Entonces, su culpa es.
0: Su culpa es.
1: No,
0: pues
1: me pasaron
0: qué bueno.
1: Excels.
0: Qué buena culpa traen cargando, sí. La verdad, mi querida Sofía. Bueno, pues ahorita estás acá en México. ¿Dónde te vas a estar presentando?
1: Pues mira, me presenté en Torreón hace poquito.
0: Muy bien.
1: Ahora me voy a presentar en Puebla.
0: Bien.
1: Y luego Centro Cultural de España el 27 de mayo, full band. Este va a estar muy hermoso. Todos van a estar hermosos, pero me hace mucha ilusión porque es con la banda con yo grabé el álbum aquí. Entonces vamos
0: con la banda con la que grabaste el
1: álbum.
0: Ajá,
1: sí,
0: wow,
1: con mi
0: increíble.
1: Productor de aquí. Mi productora de allá, ojalá que venga conmigo la próxima vez. Y luego voy a Querétaro y a Jalapa.
0: Perfecto. Tus redes, mi querida Sofía.
1: Sí.
0: Es Sofía Comas.
1: Sofía Comas. Ahí. Instagram es donde más estoy.
0: Y ahí pueden ver también tus próximas funciones y las que vas a tener acá en
1: Ajá,
0: México.
1: Ajá,
0: ¿no?
1: Y ahí voy a poner todas las fechas en México.
0: Perfecto.
1: Y las estoy poniendo ya.
0: Oye, mil gracias por venir aquí a Tlacuache y cantarnos tan bonito. Mira cómo quedó la casa.
1: Oh,
0: llena
1: está
0: de buena vibra.
1: Increíble. Ya estaba increíble. Así que el tecuancito vino, vamos,
0: así
1: raudo y veloz.
0: Eso. Muchas gracias, Sofía Comas. Aquí en el Tlacuache de los 40. Entren a sus redes, vean ahí, van a ver que va a estar en Querétaro, Puebla, van a ver fechas, van a ver todo.
1: Van a ver todo.
0: Eso, hombre, tía, pues que muchas gracias.
1: Tronco, ¿qué pasa,
0: hombre, qué
1: está
0: guapa,
1: guapísimo.
0: Hombre, y usted pega bien, ¿no? Ay, qué bien, pía favorita. ¿Quién chingados toca tanto ya, por favor? Vamos en este momento a una rolita. No se muevan, seguimos aquí en el Tlacuache de los 40.

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3: La presidenta Claudia Sheinbaum presentó una serie de indicadores económicos que calificó como 12 buenas noticias para México. Entre ellos destaca el crecimiento económico, la reducción del desempleo, la estabilidad del peso y el aumento histórico en la inversión extranjera. Los 40. En asuntos del mundo, Estados Unidos ha deportado a más de 4.300 cubanos a México, denunció Human Rights Watch. Los cubanos deportados son más de la tercera parte de los casi 13.000 migrantes no mexicanos que el gobierno de Donald Trump ha expulsado desde enero de 2025. La organización civil destaca que los migrantes han quedado abandonados a su suerte. Los 40. Katy Perry reveló que dará un concierto en México con acceso gratuito y será en la Feria Nacional de San Luis Potosí. Vía Instagram, la cantante confirmó que estará el 25 de agosto en la FENAPO.
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4: La temperatura, 20 grados.
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2: Ya estamos de vuelta aquí en el Tlacuache de los 40 y sí, ahí se oye esta canción hermosa porque ya estamos en el Tlacoche con Frankie Mostro. ¿Cómo estás, mi querido Frankie?
3: Bien, muy contento, ya sabes, vacilando como siempre.
2: Eso.
3: Venimos a vivir o a durar. Pues a vivir.
2: Eso, me
3: oye,
2: gusta.
3: Trae un
2: me
3: tema es que eso. Les gustan, de esos acá de que le rascas, ¿no? Al conocimiento. A ver. Diablito, tú me vas a ayudar con toda esta lista.
2: A ver, dímelo.
3: ¿Cuáles son los coches más famosos del cine y la televisión?
2: Yo creo que los clásicos, ¿no?
3: Claro, pero todos tienen nombre y tienen modelo. Ahí te va.
2: A ver.
3: Vamos a empezar.
2: ¿Mustang?
3: No, no, pero deja eso.
2: A ver.
3: Sí hay Mustangs, pero tienen nombre y apellido.
2: Ok, ok.
3: Herbie. Cupido motorizado.
2: Ah, claro, Herbie, claro, Cupido motorizado, qué pendejo, ¿ah? ¿Eh? Yo Herbie es una marca, yo Herbie Weinstein, no, espérate, güey.
3: ¿Gervalesen?
2: Herbie, claro, Herbie, oye, qué estrella de coche.
3: Era un bochito. 1963.
2: Así es.
3: Que tenía vida, el güey.
2: Que tenía vida, y aparte, yo me acuerdo, no sé si de chavito alguna vez lo trajeron. O sea, te hacían
3: tus giras de Herbie, claro.
2: Claro,
3: o sea, ya mucha gente hasta lo reproduce porque la verdad dice, oye, Herbie es un coche que le cae bien a todos, güey.
2: Así es.
3: Y se hizo icónico tanto que la gente lo reproduce. Y después, a ver, ahí te va.
2: El auto increíble.
3: Totalmente.
2: Michael. ¿Cómo se llamaba el auto increíble?
3: Kit.
2: Claro, Kit, güey. Kit. Oh, está buenísima esa serie,
3: Michael,
2: güey.
3: Te echaste un gas con mis suadero.
2: Michael, qué pedote te acabas de chingar.
3: Exacto. Era un Trans Am, era un Fiber Trans Am.
2: Era un Trans Am.
3: 82.
2: Fíjate. Y modificado, ¿no?
3: Güey, según esto era un coche que hacía todo. Y
2: ajá.
3: Hasta piropeaba las
2: y tenía una luz roja.
3: Exacto, para
2: el se veía bien chida, sí. La luz roja al frente.
3: Y ese coche, la verdad, original es bastante feo. Pero se hizo famoso por esa serie.
2: Por esa serie que fue El Auto Increíble con Michael y Kit.
3: Kit.
2: Y luego el de los Duques de Hazzard.
3: ¡Oh, por favor!
2: También, ¿no?
3: General Lee.
2: Ah, claro, güey.
3: Ese era un Charger 69.
2: Fíjate.
3: Pero ahí te va la historia de este coche. Cada brinco que veías y festejábamos, era un Charger menos en este mundo.
2: Así es.
3: Entonces yo ahorita, cuando de chavito me emocionaba, ahorita les miento a la madre.
2: Sí, porque
3: le subieron el precio a los coches.
2: Claro.
3: ¿Sabes cuántos Chargers destruyeron?
2: ¿Cuántos?
3: 332 Chargers.
2: No, man.
3: Gracias a los Abo y Lu Duke.
2: Neto.
3: Exactamente. Tanto que después empezaron a modificar unos Chargers 68, les cambiaban calaveras todo porque ya no encontraban, güey.
2: No, y aparte, la inversión, güey.
3: No, dado cuenta que eran coches no del año porque el coche 69 y la serie es ochentera.
2: Ok.
3: Los agarraban y todo, pero le subieron el precio. Y hoy en día un Charger no te baja de 2 millones de pesos.
2: Porque hay 300 menos, güey.
3: 330 y tantos.
2: 330 malditos. Y tantos. O sea, y cada brinco que. O sea, ¿cuántos brincos había por capítulo?
3: Como tres, güey.
2: No, no manches.
3: Y lo remendaban, lo brincaban otra vez. Entonces, fíjate. Y pero fue un coche
2: coraje,
3: muy
2: wey.
3: Famoso. Ahí te va otro. El Batimóvil.
2: Ah, claro, el Batimóvil.
3: El primer Batimóvil.
2: El de. ¿Qué era ese?
3: Ahí te va la historia del Batimóvil, del primero. El primer Batimóvil era un coche, era un Lincoln.
2: Era un Lincoln,
3: Lincoln
2: claro.
3: Futura del 55.
2: Fíjate.
3: Y lo agarraron, lo quitaron del salón y se lo llevaron a un güey que se llama George Barris, que se hizo el General Lee y sus varios coches.
2: Sí.
3: Y en una semana hizo el batimóvil. El
2: que era como que tenía unas cupulitas de vidrio atrás.
3: Y una sirena y sus aletas.
2: Ajá, sí, estaba chingón.
3: Buenísimo.
2: Estaba chingón.
3: Buenísimo, o sea.
2: También sabes cuál, el de Ghostbusters.
3: Ese era una ambulancia.
2: Era una ambulancia, ajá, claro.
3: Era un Cadillac 59 ambulancia, güey.
2: Ah, era ambulancia.
3: Se llamaba Electromóvil.
2: Electromóvil, claro. O sea, esa era la marca.
3: No, Electromóvil era así, lo utilizaron.
2: Electromóvil era,
3: sí,
2: era el
3: ese
2: nombre.
3: Era un Cadillac.
2: Era una Cadillac.
3: Una ambulancia Cadillac, güey.
2: Ah, yo pensaba, ¿sabes qué? Pensaba que era una carroza fúnebre.
3: Bueno, es que le usaban para lo mismo, güey.
2: También, ¿verdad?
3: Sí. Para los heridos y para los muertos.
2: Y para los, fíjate.
3: Sí, y es un carrazo, ¿eh?
2: Para cuando vas y cuando te
3: vas,
2: fuiste.
3: Cuando vas y cuando te acabas de ir. Oye, y también ibas a ir. ¡Bien!
2: Ah, bien, el de Volver al Futuro. Exacto, es famosísimo.
3: La máquina,
2: wey,
3: del tiempo del Dr. Emmett Brown es un DeLorean.
2: Es un DeLorean que, de hecho, hay un documental, ¿eh?
3: Sí.
2: De DeLorean y de cómo sacó ese coche.
3: John DeLorean era un ejecutivo de General Motors, fue el inventor del GTO. Y era un tipazo, era un genio.
2: Era un genio.
3: Y se fue a hacer sus coches. Los acabó haciendo en Irlanda.
2: No, mira nada más,
3: por un
2: esta
3: tema
2: peli,
3: de,
2: la vas a armar.
3: Por un tema de impuestos. Y hasta se volvió traficante de drogas para salvar a su empresa.
2: Ah, sí.
3: Claro.
2: Sí. Y lo cacharon el FBI, le puso un 4. Y están los videos, ¿no?
3: Es bien, bien triste esa historia, pero...
2: Muy loco.
3: Oye, ¿Es este?
2: Ese es el que lleva en Drive, este es Ryan Gosling.
3: Es un Chevel.
2: Sí, te va a encantar esa película. Hoy la ves.
3: Hoy
2: y me escribes a ver qué te pareció.
3: Aquí está, mira, sin leerlo. 73 Chevrolet Chevel.
2: Estás cabrón.
3: Qué chingón.
2: James Bond. Ah, el coche de James Bond. Muy bien. El Maurizac anda acá, míralo. Para variar, el vecino, pues es que es el vecino.
3: El James Bond es un DB5.
2: Ajá.
3: Precioso el coche, 6 en línea, brutal, corrió Le Mans. Pero tenía preparado, soltaba aceite.
2: Ajá.
3: En metralleta. Y expulsaba.
2: Y humo también.
3: Y expulsaba al de junto.
2: Ah, sí, es cierto.
3: O la de junto, si no quería aflojar.
2: Ah, sí, y soltaba humo, ¿no? También como para...
3: Y aceite,
2: sí,
3: para huir.
2: Para huir.
3: Exactamente.
2: Mi querido Frankie Monstruo, ¿cómo gozo esta sección?
4: Hey. Hacemos parte 2, ¿no? Da para parte 2.
2: Sí, da para parte 2, sí. Porque hay muchos. Ahí está el Gran Gatsby. Juan Carranzo, que lo habíamos platicado.
3: El Dosenberg.
2: El Dosenberg.
3: Correcto.
2: Que también tiene muy buena historia.
3: Totalmente,
2: eso.
3: Sí. La de Carrera de Locos. Sí. El Lamborghini Countach. Que sale...
2: Carrera de Locos.
3: Sammy Davis Jr. de padre, güey. Con...
2: Sí, ¿o qué me dices de Vacaciones con Chevy Chase? Está...
3: ¡Ay, güey!
2: ¡Ah, oh, está!
3: Su camioneta.
2: La camioneta. Que era como gran chino.
3: Era como una LTD.
2: Sí.
3: Station Wagon, grandota.
2: Sí,
3: con faros dobles. Pero déjame decirte...
2: Horrible.
3: Espérate, sí. Yo he ido a desfiles en Detroit de coches clásicos y la gente las duplica.
2: Ah, duplica la de...
3: Exacto.
2: ¡Wow!
3: ¿Sabes cómo lo duplica tan cañón? Que pone el cadáver de la abuelita arriba.
2: ¡No!
3: Y pone un perro colgado atrás.
2: ¡Wow!
3: O sea, lo hacen perfecto, güey.
2: ¡Qué chingón! Oye, qué belleza. Da para parte 2,
3: sí,
2: como dice
3: sí,
2: mi
3: sí.
2: querido Rulo. Muchas gracias, mi querido Frankie Monstruo. Como siempre, un piacere.
3: Diablito, aquí andamos.
2: ¡Eso!
4: ¿Dónde te encontramos, Frankie?
3: En mi casa, gracias.
4: Chido, ¿cuál es la dirección?
3: @ Frankie Monstruo.
2: A ver.
3: Vamos a una rolita y regresamos. Esto es
2: el Tlacuache de los 40. El Tlacuache regresa en un momento.
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5: La temperatura, 20 grados.
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0: Ahora sí, ya estamos en el Tlacuache Tenebrudo. El eructo más largo de la historia. Ahí está. Los teléfonos en cabina 55-5166-8101 o al 80.061.000. Al WhatsApp 55-49-48-88-99.
1: Como que se abrió un portal.
0: Ay, sí, sí.
1: Hola, soy Franky Monstruo.
0: Vamos a ver.
1: Bueno.
0: Ahora sí, bueno.
2: Bueno.
0: ¿Sí, quién habla?
2: Rosy,
0: ¿de dónde nos llama Rosy?
2: De Guadalajara.
0: Los 40.
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0: La radio de la llorona. Ahora sí, cuéntanos, mi querida Rosy, tu historia tenebruda.
2: Fíjate que yo soy enfermera y hace tiempo trabajaba para el ISSSTE.
0: Ajá.
2: Y a mi mamá se dedica a dar terapias de Reiki. Entonces un tiempo le estuve ayudando a dar terapia y empecé a hacerme muy susceptible a ver y a sentir muchas cosas.
0: Ajá.
2: Entonces en una ocasión que estaba trabajando en el hospital, me tocó ver así literal cómo pasó una sombra por el pasillo. Ajá. Y a minutos de nada, la paciente que estaba en la habitación de un lado entró en coma y a los minutos falleció. Y sí fue una sensación así de no manches. Y ya de ahí yo le dije a mi mamá, sabes que ya no te voy a ayudar porque me estoy volviendo muy susceptible a todo eso. Y dije, no puedo yo cargar con todo eso.
0: Pero a ver, o sea, ¿tú viste? ¿Qué fue lo que viste ahí?
2: Yo no puedo decir que vi que una calaca o algo así, no, o sea, yo literal lo que vi fue una sombra oscura que pasó por el pasillo por donde yo estaba. Yo estaba dentro de una de las habitaciones y vi cómo pasó esa sombra, pero por el pasillo. Y a los minutos, la paciente que estaba en otra de las habitaciones enseguida fue cuando entró en paro.
0: Oh. O sea, algún alma que fue por ella.
2: Pues sí, yo pienso que eso fue.
0: ¿Y has visto algo más? ¿O de plano dijiste yo ya aquí ya?
2: No, yo ya a partir de ahí me desconecté de todo eso. Porque si no, era muy feo porque se sentía mucho. Cuando estaba en el hospital, me llegaba a mi casa y llegaba muy cargada. Me sentía muy cansada. Y fue a partir de que yo empecé a ayudarle a mi mamá.
3: ¿Y cómo limpiabas tu energía?
2: Pues mi mamá me limpiaba.
3: ¿Con un huevo?
2: No, me daba terapia.
3: Ah, es que luego es muy común que te hacen una limpia con un huevo.
0: Sí, sí, sí.
2: Sí, bueno,
0: se
2: utiliza mucho eso, pero no, mi mamá utiliza como, pues más bien como la energía, vaya.
0: Ah, ok. Ahora, ¿tu mamá a qué se dedica?
2: Mi mamá da terapias de Reiki.
0: Ok, entonces tu mamá iba al hospital a dar terapias.
2: No, mi mamá atendía pacientes en su consultorio y yo le ayudaba.
0: Ok.
2: Pero a raíz de que me sucedió eso, digo, en varias ocasiones me llegaron a pasar cositas así, pero no les tomaba mucha importancia porque no me considero una persona muy crédula de esas cosas.
0: Okay.
2: Pero a partir de esa ocasión que me pasó que vi así esa sombra y que al ratito la paciente entró en paro y que se nos fue, sí fue así de que dije, no, ya no puedo yo con eso.
0: Uy, güey. Está cañón. ¿Cómo era la sombra? ¿Será? ¿La viste perfecto?
2: Sí, era una sombra oscura, literal. Como tu sombra. Cuando está el sol que te da la contraluz y te da la sombra, así.
0: O sea, literal, así, una sombra bien hecha, pues.
2: Sí, súper bien hecha.
3: ¿Cómo de qué tamaño?
2: pues el tamaño de una persona normal.
0: Normal. Sí. Y la, ahora, bueno, pues sí, o sea, bien hecho, no había nadie, no había nada que produjera obviamente esa sombra. ¿Por cuánto tiempo la viste pasar?
2: Pues fue así, en lo que volteé a la puerta, la vi pasar y me volví a voltear con la paciente con la que yo estaba y fue así, ¿la vería o no la vería? Y no quise preguntarle porque la verdad sí fue como, me entró como un escalón.

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1: No, es que como uno se va a morir como uno quiere.
2: Pues sí. Oye, muchas gracias, mi querida Rosy. ¿Dónde nos llamas, eh?
1: Soy de Guadalajara, les acabo de hablar.
2: Ah, sí, es cierto. Sí, es cierto. Oye, pues fíjate. Ay, güey.
3: La Rosy, la mamá de Rosy debe de tener buenas historias también.
2: Sí. Sí, con lo del Reiki y todo.
3: Ajá, no, le ha de llegar cada paciente.
2: Ay, güey, pues bueno.
1: Sí, ella sí tiene muchas historias.
2: Gracias, Rosy, por contarnos tu historia.
1: Gracias a ustedes, que tengan muy bonita noche.
2: Igualmente, Rosy, gracias. Ay, qué linda la Rosy.
3: Ay, sí, que estén sí. Muy bien, hasta luego. De antemano, gracias por escucharme.
2: Saludos a toda la familia también.
3: Sí, bye.

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2: La temperatura... 20 grados.
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9: ¿Qué dijiste, eh? Que ya nos habíamos ido.
10: ¡No me dejarás mentir!
9: Estamos de regreso.

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1: Ya estamos de regreso aquí en el Tlacuache de los 40 y sí, tenemos invitada, cómo no. Fíjense, es una gran amiga, amiga mía, su hija es también gran amiga, y aparte una super actriz, yo la admiro mucho y no saben lo buena onda que es. Y ya la hemos visto ya en muchas cosas. Está con nosotros Elizabeth Guindy, claro que yes. Wow. Sí, bravo.
2: Hola,
1: bravo.
2: Qué recibimiento.
1: Ah,
2: voy
1: impresionante.
2: A venir más.
1: Ay, aquí es tu casa, ya sabes, Diablópolis. Es tuya.
2: Gracias.
1: Oye, vienes presentándonos esta nueva puesta en escena, La Diva del Danubio.
2: Así.
1: Vienes de estar en una puesta en escena muy exitosa.
2: Así
1: en
2: es.
1: El Teatro Julio Castillo estuvieron 3 años, me decías.
2: Con Indecente.
1: Indecente.
2: Una gran obra.
1: Sí. Gran obra, 3 años, ¿no?
2: Gran experiencia,
1: o sea,
2: gran grupo.
1: Me impacta 3 años y con el teatro lleno viernes, sábado, domingo. Eso no es nada fácil en estas épocas, Elizabeth.
2: Así es. Fue una obra, parte musical.
1: Uh-huh.
2: Todos los actores bailábamos, cantábamos y actuábamos. Éramos 10 personas en escena, 3 músicos. Entonces levantaba mucho, ¿no? Sobre
1: claro.
2: todo, pues un poco similar a la obra que estoy presentando ahora con La Diva del Danubio. Tocaba varias... digamos, niveles de la condición humana, pero sobre todo eran varias épocas. Empezaba
1: okay.
2: en 1906 con este dramaturgo que escribe esta obra,
1: ah.
2: que se llamó El Dios de la Venganza, y luego lo que pasa con la compañía de teatro que la representa, ¿no? Y todo lo que sufre en Estados Unidos, porque había un beso entre 2 mujeres, entonces acabamos en la cárcel, parte de la compañía, y nos mandan después a Europa y acaba con el holocausto, ¿no?
1: Okay.
2: Entonces fue muy interesante.
1: Muy interesante, buen argumento, bueno, o sea, buena premisa, ¿eh?
2: Así
1: no?
2: es.
1: Oye, pero ahora con La Diva del Danubio, estás
2: la
1: con
2: diva
1: todo, ¿eh?
2: Estoy con todo.
1: Estás con todo. Me encanta que tú eres, pues tú siempre has hecho mucho teatro.
2: A mí me
1: y
2: encanta.
1: Y hasta
2: teatro,
1: dirigiste
2: sí.
1: ópera.
2: Así
1: o sea, es que no, la Elizabeth Guindy.
2: Soy ratón de los
1: sí,
2: teatros.
1: Sí, digo, aparte.
2: Así me decía una amiga.
1: Muchos de los que ustedes ya te han visto en Club de Cuervos, con Manolito Caro en La Casa de las Flores. También has estado en películas con Manolo Caro, ¿no?
2: Con Manolo ahorita, mira, con Manolo
1: no,
2: empecé en teatro.
1: Teatro, claro.
2: Empecé con, no sé si cortarme,
1: no sé si
2: las,
1: cortarme
2: venas.
1: Las venas.
2: Ajá, o hacerme las garras. Y luego estuve en La Casa de las Flores. Estuve en otra obra de teatro, Nunca es tarde para aprender francés.
1: Ajá.
2: Con el gallego.
1: Ok.
2: Grande. Con Mariana Treviño.
1: Ah, con
2: que
1: Marianita
2: estaba fantástica
1: Treviño,
2: en ese personaje,
1: no,
2: de Lolo.
1: No, esa Mariana es talento.
2: Pero en
1: puro,
2: teatro es fantástica.
1: Espectacular.
2: Espectacular, espectacular. Y después estuve con él ahora, el año pasado o antepasado, en Serpientes y Escaleras con Ceci
1: mira.
2: Suárez.
1: Ay, con la Ceci.
2: Ajá. Sí, sí, sí.
1: Esa Ceci, ¿verdad? Qué bien la pasa.
2: No,
1: me encanta.
2: Fíjate que con Ceci, en 2000, o sea, le dije, mira, Ceci, yo fui en un personaje de la telenovela Todo por Amor.
1: Ah.
2: Fue en el 2000.
1: Uy, Todo por Amor era con sí. Gonzalo Vega, ¿no?
2: No, era con Luján.
1: Ah, con Luján.
2: Con Luján.
1: Fíjate.
2: Y yo era la madrota.
1: Ándale.
2: Entonces, mis escorts eran Ceci Suárez, que era su primer telenovela.
1: Órale.
2: Su primer telenovela. Acaba de llegar de Chicago. Y Carmen Madrid.
1: Y Carmen Madrid.
2: Eran mis...
1: Eran ahí las que
2: yo,
1: movías.
2: Bueno, yo le decía a Álvaro Guerrero, que era el papá de Ceci.
1: Okay.
2: Y llegaba y me reclamaba qué había yo hecho de su hija, ¿no? Y yo le decía, mire, señor, este negocio no se hace por dinero, se hace por gusto. No,
1: ay,
2: bueno, no, bueno, imagínate.
1: Fue buena, buena. Oye,
2: entonces,
1: y ahora con La Diva del Danubio, ¿dónde se están presentando?
2: Mira, La Diva del Danubio, estamos todos los sábados.
1: Todos los sábados.
2: Hasta el 27 de junio.
1: Ok.
2: A las 12:30 del mediodía.
1: 12:30 del medio. Ah, ok, yo, 12:30 de la tarde.
2: Sí.
1: Por así decirlo.
2: Sí, porque como es PM, la gente piensa
1: sí.
2: que es en la noche. Se
1: sí,
2: les
1: sí,
2: olvida
1: sí.
2: que 12:30 AM es en la madrugada.
1: Es en la madrugada, entonces, pasa.
2: Quiero siempre decir mediodía, porque es en Coyoacán. A la gente le ha encantado.
1: En el barrio, claro.
2: El barrio,
1: claro.
2: El barrio.
1: ¿Tú vives
2: el barrio.
1: Por aquí?
2: No, viví muchos años en Coyoacán.
1: Vivías en Coyoacán, sí. Sí.
2: De hecho, Carla es coyoacanense.
1: Es coyoacanense, sí.
2: Oye, fresa, no se le nota, pero...
1: No se le nota nada.
3: Ella ya es de otra. Se fue más al Pedregal,
1: pero es coyoacanense.
2: Ella es coyoacanense. Entonces, ha gustado mucho este horario.
1: Ajá.
2: Aunque al principio dijimos, pues... No.
1: Es que es rico también. El domingo, 2:30 p.m.
2: Sábado.
1: Sábado.
2: Pero la gente.
1: Ves tu obrita y te vas. Y te vas a echar
2: comer.
1: Tu comidita.
2: Te vas
1: ya
2: a
1: tienes,
2: comer.
1: ¿No?
2: Tan feliz. Mucha gente ya no sale de noche.
1: Sí.
2: Incluso hay actrices que me dan las gracias.
1: Ajá.
2: Porque ya viven en Tlalpan y está muy lejos y la noche está. Entonces, la obra está dirigida y escrita por el dramaturgo Luis Ayón.
1: Ajá, por Luis Ayón.
2: Ajá, sí. Y mi compañero es...
3: Ese Rodrigo Vázquez.
2: Rodrigo Vázquez,
1: el... Y a ver, o sea, habla de una relación madre-hijo.
2: Es una relación muy conflictiva.
1: Se tocan temas, o sea, la explotación dentro... Ah, bueno, la explotación dentro del espectáculo, porque tu personaje es también como una actriz.
2: Fui una grande actriz.
1: Ajá, ¿no?
2: De la época de oro.
1: Okay.
2: Llegué a tener mucha fama, dinero, poder.
1: Ajá.
2: Y me encuentro en esta época de mi vida, en la vejez.
1: Sí.
2: En donde, pues... Supe construir una diva, alguien que pasó a la historia, pero no construí mi vida en la vejez. Entonces me encuentro viviendo en un motel que uno de mis maridos me deja y mi hijo aprovecha este nombre que tengo y me explota. Entonces
1: empieza a explotar.
2: Pero es interesante ver, por eso lo dramático.
1: Me suena conocido un poco.
2: A todo mundo le suena algo conocido, porque mira, aunque
1: pasa
2: no querramos.
1: Mucho, pasa mucho.
2: Es que aunque no querramos, Diablito.
1: El Oliver sí me acabaría explotando de viejito, ¿eh?
2: Esa.
1: Vendiendo
2: no, ese ya empezó.
1: Ya vendiendo mi voz a la IA y todo. No, sí, no lo dudo.
2: Ya de estar guardando los archivos, ¿no?
3: Ah, que haga lo que quiera, por eso trabajo, ¿no?
2: Exactamente.
1: Oye, Gabriel, ¿no? Entonces esta relación con tu hijo que te explota y tú mientras estás enfrentando, pues la vejez.
2: Pues sí, es que.
1: Híjole,
2: enfrentas,
1: me gusta, ¿eh?
2: La vejez es un tema muy fuerte y enfrentas también la crueldad, ¿no?
1: Claro.
2: Y lo más importante es esto:
1: la crueldad.
2: No es lo mismo confrontar a alguien que abusa de ti, que es un extraño o
1: a que sea tu hijo.
2: A este conflicto de madre e hijo, ¿no?
1: O sea,
2: no es lo mismo condenar a un hijo que condenar al vecino, ¿verdad?
1: Sí, porque aparte pasa mucho la explotación con los actores o cantantes niños, ¿no? La explotación infantil.
2: ¿Cómo?
1: Que pasa mucho de los padres a los hijos.
2: Muchísimo.
1: Y ahora estamos, pues también pasa, y sí pasa mucho.
2: Muchísimo.
1: De los hijos a los padres.
2: Mira, ahora que muchas cosas se saben, ¿no?
1: Sí.
2: Por las redes, por lo que tú sea. Yo, Elizabeth Guindy, a mi edad, realmente no me cabe en la cabeza lo que leo últimamente en cuanto a la explotación infantil.
1: Sí.
2: Que dices...
1: Qué fuerte.
2: El mundo está...
1: Jodido.
2: Gobernado por psicópatas, ¿no?
1: Sí,
2: gente
1: claro.
2: Enferma.
1: Sí,
2: entonces,
1: sí.
2: Qué importante es ir al teatro a ver esto.
1: Sí.
2: Porque de alguna manera dices, no me vaya a pasar o me está pasando y no quiero.
1: Uh-huh.
2: ¿Me entiendes?
1: Claro.
2: Porque sí, la crueldad en el mundo es... Muy terrible.
1: Es terrible la crueldad, lo que pasa día a día y los casos que escuchas es impresionante. Oye, fíjate que me gusta esto que está pasando con la IA y todas estas cosas ya que han de alguna manera, pues como que le ha quitado el sabor hasta muchas cosas, ¿no? O sea, ya puedes ver cualquier cosa hecha con 3 pesos. ¿Y qué tanto esto tú crees que va a terminar de alguna manera... beneficiando al teatro, porque yo creo que como público nos vamos a cansar de ver todo en IA o ver a... No
2: yo
1: sé.
2: Ya me cansé.
1: No, ya uno se
2: ni
1: cansa.
2: La conozco, pero ya me cansé.
1: Ya ni sabes qué real, qué no. Y a veces yo creo que el público va a empezar a decir, yo quiero ver a mis actores pues aquí.
2: Pues yo creo que el teatro sí es el único de los espacios en este mundo en donde te confrontas humano con humano sin una pantalla de por medio.
1: Exacto.
2: Y eso ya es Uno sí, como actor y uno como espectador.
1: Hasta en los conciertos de música es impresionante, ¿no? O sea, ya no ves cabezas.
2: Ya no ves el concierto.
3: Ya no ves cabezas, ya ves puros teléfonos.
1: Señalan, no apuntan.
2: Y no vuelves, ¿no?, a ver el concierto.
1: Además. Y muchos cantantes que prohíben o que sí se enojan cuando empiezan a ver a sus fans sacando los celulares. En teatro no. En teatro qué oso, ¿no? Teatro qué oso ahí sacar tu teléfono a grabar. No.
2: Es que energéticamente, mira, yo tomé un curso en Rusia y lo primero que decía el maestro, todavía no estábamos en la época de los celulares.
1: No, pues no.
2: 1994.
1: No, qué belleza.
2: Pero ¿sabes qué? Sí nos quitaban y así no podías entrar ni con el reloj.
1: No.
2: Porque absorbía la energía. Y los rusos manejan mucho la energía. O sea, como un actor, no nada más actúa, sino que da energía al público y el público de regreso, y de eso te nutres y con eso actúas, ¿me entiendes?
1: Claro.
2: Es esta comunicación. O también hay lo contrario, hay actores que en lugar de ser, de darte la energía, recibirla y darla de vuelta, pues te chupan, ¿no?
1: Claro.
2: Le llamaban ellos vampiros.
1: Y hay públicos también que chupan, ¿no?
2: Hay público que sí. Generalmente yo siempre he tenido una recepción muy buena con el pub. O sea, no, ni siquiera me lo cuestiono.
1: Pero a veces también la energía buena también te chupa, ¿no? O sea, de repente si llegas a lo mejor de una gran función y ya andas ya... Sí, es fuerte el manejo de energía. Si uno, y sobre todo en esto, donde estás recibiendo y tienes la atención...
2: No estás abierto, ¿no?
1: Sí, estás tú abriéndote al público, ¿no? Si es mucho, es una energía fuerte. Oye, pues, la diva del Danubio, me encanta, mi querido Rulo, el tema está bueno, la explotación en el espectáculo, la vejez, esta relación entre madre e hijo, y que lo vemos día a día, ¿no? Y ahí está, y es un tema, como dices, que pues qué padre también tocarlo y que la gente vaya y también se entere.
3: ¿Qué teatro es?
2: Es el Teatro La Capilla.
3: Ah, aquí en La Capilla.
2: En la calle de Madrid, número 13, en Coyoacán. Repito, 12:30 del mediodía.
3: Ajá. 12:30 de la tarde.
2: Todos los sábados hasta el 27 de junio, hasta una nueva temporada. Pero por lo pronto estamos en esta aventura en La Capilla, que además quiero decir que es un teatro hermoso.
1: Sí.
2: Es la primera vez que actúo en este teatro.
1: Ah, mira.
2: Y me siento feliz.
3: Qué padre.
2: Hay una energía, pues, esta cosa de La Capilla, ¿no? Esto como que te contiene,
1: sí,
2: ¿no?
1: Sí, claro.
2: Entonces...
1: Y bueno, pues Coyoacán, ¿no? Que te da sabor. Entonces, ¿hay plan? Sí. Hay plan, mi querido Rulo. Hay plan, sabadito, 12:30, me voy a ver La Diva del Danubio con mi querida Elizabeth Guindy. Y luego, ¿sabes qué? Una comidita aquí en la plazuela.
2: Y ya.
1: ¿Y luego qué? Ah, ¿una cubita? Ok, una cubita. ¿A qué? A ver, ¿a Coyoacán?
3: No, vamos ahora, un churro.
1: Te echas un churro, relleno de cajeta. ¿Qué? A la Coyoacán, órale, va, ya, acabas. A una nieve. Una nieve. Así es, una buena nieve. No, hombre, ya andas acá bien visco. Y a dormir. Ahí está.
2: Y a volver a ir el próximo fin de semana.
1: No, tengo planazo.
3: Mi querida Elizabeth Guindy, qué gusto tenerte aquí en el Tlacuache. Gran, gran actriz.
2: Gracias.
3: Es un
2: gracias.
3: Placer tenerte. Ya sabes que aquí Diablópolis es tu casa.
2: Wow, estoy muy contenta de estar aquí y muy orgullosa de ti. Te he visto crecer.
1: Ahí andamos.
2: A través de los años.
3: Picando piedra.
2: Y cada vez estás más allá arriba, inalcanzable.
1: No, wow.
3: Siempre alcanzable para mi gente.
2: Exactamente.
3: Oye, muchas gracias. Qué gusto verte.
1: Hace muchos años no nos veíamos.
2: Así es, ya tocaba.
1: Bueno, nos seguimos ahí en redes. Y, ay, qué padre y tal. Sí, pero sí. Ya tocaba. Y te ves increíble, mi querida Elizabeth.
2: Gracias.
3: Vamos, ¿qué? ¿Una rolita?
1: Y regresamos. No se muevan. Esto es el Tlacuache de los 40.
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1: Esto es el Tlacuache de los 40. Hacemos una pausa.
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5: El gobierno federal anunció que como parte del Plan México, diversas farmacéuticas realizarán una inversión de 21,000 millones de pesos en 7 proyectos de producción de medicamentos e investigación clínica. La presidenta Claudia Sheinbaum destacó que uno de los objetivos es fortalecer la soberanía sanitaria y reducir la dependencia del exterior para bajar el costo de los fármacos.
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5: El gobierno de Donald Trump calificó a los migrantes de aliens que no pertenecen a los Estados Unidos. En la página de la Casa Blanca se acusa a administraciones pasadas de encubrir el peligro y acelerar la invasión. 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El próximo torneo del fútbol mexicano iniciará el 17 de julio, toda vez que la FIFA liberará los estadios de Ciudad de México, Guadalajara y Monterrey el 5 de julio. La semana entrante, la Liga MX dará a conocer su calendario de partidos.
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7: 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La temperatura, 19 grados.
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1: Estamos de vuelta.
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1: Como todo lo bueno
2: llega a su fin.
1: Llega a su fin, así como ahorita nuestra amistad. Y con Morocco también, ¿qué? Que ni nos habla.
2: ¿Qué? Pues qué. ¿Qué? Pues qué. ¿Qué? ¿Qué? Pues ¿qué traes? ¿Qué?
1: ¿Qué, güey? ¿Qué, güey?
2: ¿A poco sí, Morocco?
1: ¿Qué, güey? Ah, ahora sí, ya estamos aquí. En la rolita tlacuachera.
2: Ay. ¿De qué va hoy?
1: Ya va libre.
2: Ya, libre.
1: Ya.
2: No, ahorita no tengo voz.
3: Ya es un esfuerzo.
1: Ya.
3: Sobrehumano. Rolita libre, libre, ya.
1: Estamos DJ Morocco desde la cabina.
2: Ajá.
1: Mi querido Rulo Berea, productor.
2: Así es.
1: Y amigo.
2: Oliwis.
1: Y un servidor, el Diablito.
2: Petit Comité.
1: Sí. Me gusta.
2: Va.
1: A ver.
2: De una, ¿no? Con la primera. Una,

0: señoras y señores, un rolón. Es el primer, yo creo que el primer sencillo de Zoé.
1: Yo no lo
0: que pegaron con todo.
2: Mira, ponle desde el principio nada más
0: para que vean cómo empieza.
1: Y hasta el final, ¿no?
0: Hoy nada más suele. Ah, es un rolón.

0: déjame conecto porque ando bien desconectada. ¿Con quién está? Ahí está Zoe. Déjame conectar.
1: Ya, Moroco.
0: Es que es buena. Ahí está Zoe, déjame.

0: la guitarra, Los Auténticos Decadentes.
1: Los Auténticos
2: Decadentes, la guitarra.
1: Buena también. Sí,
0: para ganar hoy.
1: Sí, es como la
2: me gusta la
1: como
2: la de los Caligaris, güey.
1: Sí, son... No mames, güey.

0: amigos del Morocco.
1: ¡Motel!
2: ¡Motel!
1: ¡Amo!
0: Así es, dime, ven, motel.
1: Dime. Claro que sí. Ven, ven, motel.
3: Ahora mira, fíjate.
0: A ver.
1: Esa salió
3: poquito después, que déjame conecto, así que...
0: Ah, vamos junto digo? Con pegado, bien.
1: ¿Qué te digo? Vamos.
3: Vamos, canales, por favor, te lo pido. Vote por la de Diablito.
0: Ah, que se exprese la banda tlacuachera. Bueno.
4: Diablito, ¿cómo estás? Buenas noches.
1: Muy buenas noches. ¿Cómo te llamas?
4: Paco de Aguascalientes.
1: ¡Los 40! ¡Aguascalientes! ¡FM!
0: Hidrocálida.
3: Así es. Ahora sí, dinos, papi. ¿Por cuál votas?
4: Mi diablito, pues déjame conecto, ¿no?
1: Ay, te quiero.
3: De verdad, te quiero agradecer de todo corazón, canal.
5: Mi diablito, déjame.
3: Muchas gracias, canal. Déjame conecto, que es una amiga esta vez.
0: Punto para Diablito.
1: Sí, sí, sí, sí.
0: Ya, Morocco, ya, tú también. ¿Te quieres ir con esa, va? Bueno.
6: Hola, buenas noches.
0: Hola, buenas noches.
1: Ay, ¿quién habla?
6: Ah, todo concretito. Ahora sí, perdón, una disculpita por ayer, ¿eh?
0: ¿Qué tal habla ayer?
3: Sí.
1: Muévete, imbécil.
0: Ay. Muévete, baboso.
6: Quiero pedir una disculpa porque no era para Morocco, era para otro imbécil.
3: Imbécil.
1: Porque Morocco.
3: Morocco sí se chupa.
6: Porque no, Morocco se le respeta y lo quiero. Un besito, Moro.
0: Ah,
6: pero, pasando la votación.
0: Ajá.
6: Por dos amigos de Morocco. Y me ven, ven.
1: Ay,
3: parque.
1: No, la de Rulo,
3: ¿verdad? Pero somos amigos. Órale, parquecito.
0: Punto para su amable productor.
7: Cada espacio, cada lugar.
0: Bueno.
8: Bueno.
1: Bueno. A los 40, Xochimilco, FM.
8: FM y me mojo. Están buenas las contiendas, Diablito, ¿eh? Muy buenas.
3: Así es, mi querido y bien ponderado.
8: Horley.
0: Y nunca le preguntamos al Frankie.
3: Nunca le hemos preguntado.
8: Dile qué significa esa palabrita y que cuando yo hable, ese soy yo.
0: Le vamos a decir, ¿cómo van tus placas?
8: No, pues es 351-BSZ. Sí, 351 es el motorzote.
3: Ya dice todos esos datos.
0: Y mi número secreto de tarjeta es tal.
8: Exactamente, Rolito.
0: ¿Por cuál votas?
8: Pues como dijo Panquecito, vámonos por la de Morocco y sus amigos.
1: ¡Motel!
8: Así es.

0: Acabemos con esto, Morocco. Bueno.
1: Bueno. Hola, canal, ¿cómo estás? Te quiero hasta hacer una campaña para mi canción. Espero que votes para ella.
2: ¿Qué tal? Buenas noches, tlacuaches, ¿cómo están?
0: ¿Qué tal? Buenas noches, ¿cómo estás?
1: Hola.
0: ¿Cómo está, licenciado?
2: Hola, Rafa Méndez, de la Ciudad de México.
1: Rafael Méndez, ¿cómo estás? A los 40. Ciudad de México. FM.
2: Realito, hoy me decepcionaste con tu canción. Tendré que votar por primera vez por el Morocco.
0: ¿Cuál es la de Morocco?
2: Y me ven.
0: ¡Gracias! ¡Claro que sí! Ponla, dime, ven de tus amigos, Morocco, ganadora del día de hoy.
2: El hijo de Pati Chapoy.
0: Mejor amigo del Morocco. Tres esta semana.
1: Tres seguidas, ¿no?
0: Tres seguidas.
1: ¡Wow! ¿Quién ganó? ¿Felicidades?
0: ¿Tú?
1: Claro. Obvio.
0: Así es.
1: Cerón,
0: llegamos al final de esta semana.
1: Felicidades, Rulo, así
0: gracias.
1: Es. Rulo Berea, productor y amigo.
0: Muchas
1: apoyando
0: gracias.
1: Apoyando aquí siempre.
0: Viendo qué se puede hacer.
1: Eso.
0: ¿No?
1: Juanito. Juanito también está aquí.
0: Juanito, en la asistencia, así claro es. Que sí. Parte
1: así
0: de Diablópolis.
1: Parte aquí de él. Nos ayuda en todo. Y alguien que nos ayuda también en todo. Desde la cabina, rifándose. DJ Morocco.
3: ¡Adiós!
0: ¡Adiós!
1: Y un servidor, el Diablito. Esto fue Tlacuache de los 40.
0: Nos vemos
1: mañana con lo mejor del Tlacuache.

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4: La temperatura, 19 grados.
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6: El K-pop arrasó durante la edición 52 de los American Music Awards. Esta gala que se llevó a cabo en Las Vegas, Nevada, en el MGM Grand, que estuvo llena de sorpresas como la aparición, sí, de BTS. Y esta banda surcoreana, bueno, se llevaron a casa tres galardones, entre ellos el Artista del Año, una de las categorías más importantes y en la que competían pues con grandes figuras como Bad Bunny, Lady Gaga, Harry Styles y Taylor Swift. Imagínate nada más, de qué grandes nombres estamos hablando, y ellos fueron los ganadores. Otra banda también que conquistó la ceremonia fue la recién creada Huntrix, quien le arrebató el premio a Mejor Canción del Año a la prometida de Travis Kelce, o sea, a la mismísima Taylor Swift. Somos los 40, ¿cómo estás? Muy buenas noches, feliz jueves. Soy Luis Osorio, el Capi 40, y aquí estoy contigo hasta las 12 de la noche. Ya seleccionamos una buena cantidad de canciones para ti, así que acompáñame y yo también te acompaño. Somos los 40, 101.7. Aquí está la canción número 1.

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1: Que ha recaudado 795 millones de dólares a nivel global. Pero el cantante canadiense Drake derribó este martes pasado uno de los récords del rey del pop al convertirse en el artista masculino con más canciones en el puesto número uno en el ranking Billboard Hot 100. Así que Drake es el ahora más escuchado seguramente dentro del Billboard Hot 100. Soy Luis Osorio, el Capi. Muy buenas noches. Feliz jueves, es 28 de mayo. Estás en los 40.

de taquilla a mitad de año con The Mayhem Bowl, recaudando $236 millones. Y es que Lady Gaga ascendió a pues un ritmo muy, muy bueno en los primeros 6 meses del año, recorriendo 4 continentes. Durante la primera mitad del año, en los charts de este año 2026, hubo pues una mujer que estuvo presente en cada paso del camino, realizando un show tras otro, sin descansos, autobuses, aviones, arenas, otra arena, otro país, estadios, aviones. Bueno, es Lady Gaga, está liderando la lista Top Tours de mitad de año con ganancias récords, gracias a justamente The Mayhem Bowl. Y tiene ya en su cuenta $236 millones Lady Gaga, pero bueno, seguramente le ha costado sufrimiento. Somos los 40, buenas noches.

A todas las fans y los fans de Olivia Rodrigo, bueno, buenas noticias. Está estrenando música nueva. Está estrenando canciones de su nuevo álbum en su exclusivo concierto de Spotify en Barcelona. Así que ya pudieron disfrutar de las nuevas canciones que justamente acaba de lanzar en un concierto íntimo y exclusivo como parte del Billions Club Live de Spotify. Una serie especial que celebra a los artistas que han superado los 1,000 millones de reproducciones en la plataforma. Conquistó a Barcelona y próximamente espera el lanzamiento total del álbum. Somos los 40, buenas noches, feliz jueves, más música.

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2: La temperatura... 19 grados.
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0: 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Buena suerte, feliz jueves. Te acompaño, soy Luis Osorio, el Capi 40 en Los 40.
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0: 4 de septiembre, que bueno, se va volando el tiempo, se va rapidísimo, por eso hay que ganar tus boletos desde ya. 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Soy Luis Osorio, el Capi 40. Te acompaño con la música esta noche.
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2: La temperatura, 18 grados.
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¡Feliz jueves! 28 de mayo en los 40, 101.7. 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

Quédate con toda la música de los 40 y Lu Gama, quien ya viene para acompañarte en los próximos minutos. Yo regreso contigo mañana a las 9 de la noche. Soy Luis Osorio, el Capi 40. Sígueme en @CapiMéxico. Más música. Buenas noches. Yeah.

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2: La temperatura, 17 grados.
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7: Tienen más de 4,000 años de historia, pero ¿sabes realmente qué contienen las salchichas que pones en tu mesa? Hoy te traemos el estudio de calidad de salchichas. Quédate para conocer todo sobre él.
0: Además, te explicamos qué paso seguir cuando un producto falla y el proveedor se niega a responder por tu compra. No olvides que la garantía es el respaldo legal que asegura que tu inversión está protegida.
7: ¡Acompáñanos!
0: Revista del Consumidor. Las salchichas son un alimento cotidiano en la despensa de muchas personas, debido a su accesibilidad económica y practicidad. Pero, ¿sabes cuál es el origen de este embutido? Este se sitúa en Mesopotamia, en el año 2000 antes de nuestra era.
7: Hoy en día, las salchichas están hechas principalmente de carne y agua. De hecho, el agua puede representar hasta el 70% del producto final. Dependiendo del fabricante, también se les llegan a adicionar harinas, féculas, almidón o soya.
0: En el mercado existe una gran variedad, pero hay un detalle al que debes prestar mucha atención. ¿Sabes cuál es la diferencia entre una salchicha con pavo y una de pavo? Suena casi igual, pero no lo es. Cuando la etiqueta dice con pavo, significa que es una mezcla de pollo y pavo. El fabricante está obligado a declarar qué porcentaje de pavo le añadió. En cambio, si dice de pavo, significa que toda la carne que contiene proviene exclusivamente de esta ave. Eso sí, tome en cuenta que la cantidad total de carne en el producto siempre dependerá de la fórmula de cada marca.
7: El Laboratorio Nacional de Protección al Consumidor revisó diversos productos para verificar sus aportes nutrimentales y el cumplimiento de su regulación. Se analizaron 37 productos, 8 Viena o tipo Viena, 7 de pavo, 7 con pavo, 1 de pechuga de pavo, 3 para hot dog, 3 de pavo para hot dog, 2 con pavo para hot dog, 4 Frankfurt y 2 para desayuno.
0: Se verificó toda su información comercial, la cual se encuentra en las etiquetas de cada producto. Estas tienen que cumplir con los requisitos de la norma oficial mexicana.
7: También se evaluó su calidad sanitaria, verificando la ausencia de agentes patógenos, como la salmonela, ya que son un riesgo para la salud.
0: Asimismo, se determinó la cantidad de nutrientes, como proteína, grasa, carbohidratos y agua. Estos nutrientes son esenciales para el funcionamiento de nuestro organismo, ya que le proporcionan energía.
7: Igualmente, se verificó que su contenido no excediera la cantidad de nitritos permitidos.

0: permitidos. Estos se utilizan como conservadores para inhibir el crecimiento de bacterias dañinas y mantienen el color rosa de los embutidos.
1: Se determinó la presencia de sodio y se verificó que coincidiera con el contenido declarado en la etiqueta. Finalmente, se calculó el aporte calórico por cada 100 gramos de producto.
0: Los resultados fueron los siguientes. Primero, debes saber que debido a que los embutidos suelen presentar cantidades elevadas de sodio, todos los productos resultaron con exceso de este mineral. Todos pasaron la prueba de calidad sanitaria, además de cumplir con el sodio y contenido neto que declaran.
1: Las salchichas que contienen más nitritos de lo permitido son dos de la marca Buffer, de Viena y Frankfurt, y Parma Savory, de pavo.
0: Los productos que no son veraces en su información comercial y declaran más proteína o grasa de la que contienen son las salchichas Viena de las marcas Buffer y Capistrano Clásica, las de pavo de Bernina, para hot dog de Buffer y para desayuno la marca Obertal.
1: Los productos que destacan tener pavo, pero contienen muy poco, son las marcas Swan Premium y Kir con pavo. Aunque destacan el ingrediente, solamente contienen el 4% de este cárnico.
0: Si vas a comprar salchichas, lo mejor es que sigas estas recomendaciones. Lee la etiqueta, revisa la fecha de caducidad y los ingredientes. Asegúrate de elegir el producto que deseas. La salchicha de pavo tiene el 100% de este tipo de carne, mientras que la que dice con pavo tan solo tiene del 4 al 25%.
1: Evita romper la cadena de frío. Deben colocarse hasta el último en tu carrito y ser lo primero en guardarse en el refrigerador al llegar a casa. Verifica los ingredientes. Si tienes alguna alergia, es importante revisarlos antes de la compra.
0: También consulta a tu médica o médico, ya que estos productos tienen cantidades elevadas de sodio y no es conveniente que las personas con hipertensión lo consuman.
1: La recomendación de la OMS para adultos es no rebasar los 2 miligramos diarios, es decir, menos de 5 gramos o una cucharadita de sal. En el caso de niñas, niños y adolescentes entre 2 y 15 años, esta cantidad debe reducirse aún más, ajustándose a su edad y sus necesidades energéticas.
0: Compara precios y calidad. Recuerda que cuidar tu consumo es cuidar tu salud y tu bolsillo.
2: Revista del consumidor.
0: Es normal que, al estrenar un producto, sintamos esa emoción de haber hecho una buena inversión. Pero, ¿qué ocurre si lo que acabamos de comprar presenta fallas o defectos de fábrica?
1: Lo primero es mantener la calma, ya sea porque un artículo no coincide con lo que se prometía en la etiqueta o porque esa licuadora nueva dejó de funcionar a la tercera vez. Es común sentir que nuestra confianza y nuestro dinero han sido vulnerados.
0: Pero, si ese producto sale defectuoso, no tienes por qué resignarte a perder tu dinero. La garantía es un derecho fundamental que te protege frente a bienes o servicios que no cumplen con los estándares de calidad, funcionamiento o seguridad que te ofrecieron al momento de la compra.
1: Tomemos de ejemplo un caso hipotético. Sofía compró un refrigerador con un año de garantía, pero dejó de enfriar a los 3 meses. El proveedor se negó a cumplir la garantía justificando un mal uso del producto. Y no solo eso, también intentó cobrarle la reparación. Ella llamó al teléfono del consumidor y con asesoría de los especialistas consultó la Ley Federal de Protección al Consumidor. Ahí descubrió que tenía 3 opciones legales: la reparación gratuita, la reposición del producto por uno nuevo o la devolución de su dinero.
0: Además, descubrió que también tenía derecho a una compensación no menor al 20% del precio pagado. Con esta información, inició su proceso de conciliación ante la Profeco. Al final, el proveedor admitió la falla, le entregó un refrigerador nuevo y le otorgó la bonificación correspondiente. Un final justo para una compra que parecía perdida.
1: El caso de Sofía terminó bien porque ella estaba informada. Sin embargo, es importante saber que existen situaciones específicas donde el proveedor sí podría negar la garantía de forma legal. Así es, para evitar sorpresas, toma nota. La garantía podría no aplicar si no cuentas con el comprobante de compra, hubo un uso inadecuado del producto, transcurrió el plazo de vigencia, hay daños ocasionados por un tercero, o si los productos fueron adquiridos en oferta o descuento y se avisó previamente que no contaban con garantía.
0: Por ley, todos los proveedores están obligados a entregarte una póliza de garantía por escrito al momento de recibir tu bien o servicio. Esta debe ser clara y especificar qué cubre, por cuánto cuánto tiempo y a dónde debes acudir para hacerla efectiva.
1: Recuerda que cuando un producto no sirve para lo que fue diseñado, tienes derecho a elegir entre la reposición del bien, la rescisión del contrato o una reducción en el precio. Y en todos los casos, la ley contempla tu derecho a una bonificación. Para que tu próxima compra no termine en una decepción, te compartimos estas recomendaciones finales.
0: Revisa la garantía antes de comprar. Verifica vigencia, cobertura, cómo aplicarla y dónde están los centros de servicio. Conserva tus comprobantes. Guárdalos y sácales una foto o copia porque el papel térmico se borra. Reporta fallas de inmediato. Acude al proveedor para solicitar reparación, reposición o reembolso.
1: No acudas con terceros. Si alguien ajeno al proveedor intenta reparar el producto, la garantía se invalida. Desconfía de frases prohibidas. Expresiones como "no hay cambios ni devoluciones" no pueden estar por encima de la ley.
0: Si tienes problemas para hacer valer tus derechos, acércate a la Profeco. Puedes escribirnos a los correos denunciaprofeco@profeco.gob.mx, denunciapublicitaria@profeco.gob.mx o solicitar asesoría personalizada en asesoría@profeco.gob.mx.
1: No olvides que al exigir que se cumpla tu garantía, no solo defiendes tu dinero, sino que fortaleces una cultura de respeto que beneficia a todas y todos. Ejercer tus derechos como persona consumidora es la mejor forma de proteger tu economía y fomentar un mercado más justo.
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0: Te invitamos a conocer todos los detalles sobre la edición 591 del mes de mayo de la Revista del Consumidor en su versión impresa o digital.
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Viernes 29 de mayo. Es quincena, es el último viernes del mes. Técnicamente estamos cerrando el quinto mes del año, así que bueno, creo que todo pinta para empezar muy bien este fin de semana. Yo soy arroba Lucero Gama. En la cabina tenemos todo listo, tenemos música, tenemos información, tenemos lo que necesitas para acompañarte mientras te desvelas por trabajo, tarea, estudio, viaje, ya sabes. Aquí estamos para acompañarte en todo momento. Soy arroba Lucero Gama y a partir de este momento nos desvelamos contigo en los 40.

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Más música en los 40 en este fin de semana. Oye, para los usuarios de Spotify, fíjate que hay un nuevo privilegio que yo creo que es una buena oportunidad para que realmente tengas un verdadero acceso a boletos, a premieres, a exclusivas de conciertos. ¿Cómo es esto? Bueno, resulta que hay una nueva función de Spotify en donde esta función tendrá como objetivo reservar boletos de conciertos para verdaderos fans. ¿Y cuál es el criterio para identificar a una persona como una auténtica fanática o un fan? Bueno, tendrá que ver con el número de reproducciones de la canción, grupo o artista que tenga en su perfil. Por ejemplo, si tú eres así una Swiftie de corazón, evidentemente dentro de tu top 10 tendrás a las canciones de Taylor Swift más escuchadas. O sea, tendrás a lo mejor, no sé, 10,000 reproducciones. Y obviamente con la data y las estadísticas que tiene Spotify, luego va a encontrar en ti una fan activa para los conciertos exclusivas de Taylor Swift, ¿no? Entonces, si Taylor en algún momento dado abre un concierto y tiene esta alianza con Spotify, lo que va a pasar es que van a delegar cierto número de boletos para que puedan tener acceso a ellos los perfiles de Spotify que realmente cumplan con las características de ser muy fanáticos de Taylor Swift para acceder a esta venta o beneficio exclusivo. Está padre, ¿no? O sea, también está cool porque es como algo muy justo para los fans que de verdad anhelan y desean un boleto y que tienen que aventarse esa fila virtual de miles de personas y que luego, porque la suerte no estuvo de tu lado, bye, o sea, pierdes la oportunidad de ir al concierto de tu artista favorito. Bueno, pues está cool. Si quieres más información, te dejo toda la info que requieras en los40.com.mx.

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1: Con Gaby Camp y Javier Ibarreche. Conversamos en exclusiva con Tatiana Maslany y Murray Bartlett sobre la dosis de adrenalina de cada uno de los 10 episodios del thriller Máximo Placer Garantizado. Platicamos con Joel Kinnaman sobre el sacrificio de perseguir algo más grande que nosotros mismos en la quinta temporada de Para Toda la Humanidad.
2: Bandita querida, con lo que me queda de voz, que no sé qué me está dando en la garganta, las alergias por los cambios de estación o yo qué sé qué pedo, pero bueno, con eso que me queda de voz, saludo con mucho gusto también a mi compañera de cabina, a mi cómplice del cine, mi querida Gaby K.
3: Javier Ibarreche, siempre un placer saludarte en este tu bello programa. Siempre es un placer reunirnos aquí en este nuestro espacio seguro, donde a nadie se le juzga por su opinión cinematográfica. Al contrario, se pone bueno el debate y en donde siempre es un gusto recibirlos a todos ustedes que nos escuchan.
2: Así que sin más, vamos a ver qué opinión discutible decimos el día de hoy. ¡Comenzamos!
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Escuchaste IDGAF con Dua Lipa, de la serie She-Hulk con Tatiana Maslany, estrella de máximo placer garantizado, que recuerda un poco el suspenso de La ventana indiscreta de Alfred Hitchcock y lo moderniza trayéndolo al mundo de la Gen Z y los webcam.

0: Interior. Noche. Departamento de Paula en Queens, Nueva York, Estados Unidos. Paula está en una videollamada con un joven. Por el teléfono ve a un enmascarado que entra a la habitación del joven y lo ataca brutalmente. Paula le llama a la policía. La detective le dice que es una simple extorsión de internet.
1: This could be fake, a scam.
0: Paula se sorprende y mueve la cabeza como si no fuera cierto. De estreno. Máximo placer garantizado.
2: Si buscas una serie que te deje pegado a la pantalla y sin aliento, no puedes dejar de ver Máximo Placer Garantizado, de estreno en Apple TV.
3: Un thriller psicológico en el que Tatiana Maslany interpreta a Paula, una mujer en plena crisis de los 40 que, literalmente, cada que busca un poco de placer o felicidad, pareciera que el universo la castiga metiéndola en problemas, secretos, delitos y homicidios.
1: I know it's a scam.
4: We know everything. Your job, your ex, your daughter. We can destroy your life.
2: Sobre cómo abordó la resiliencia que vemos en esta mujer teniendo el mundo en contra y sin alguien realmente de su lado, Tatiana Maslany nos cuenta.
5: It's incredibly frustrating for her.
6: Es increíblemente frustrante para ella.
5: And yet it's just sort of what her life is.
6: Y sin embargo, es parte de cómo es su vida.
5: And she's always kind of trying to prove her worth as a parent or as a good employee or whatever it is.
6: Y ella siempre está intentando demostrar su valía como madre o como buena empleada o como lo que sea.
5: And then on top of it, she sort of has really bad instincts and sometimes wants to follow, like.
6: Y además tiene realmente muy malos instintos y a veces quiere seguirlos.
5: A little trail of danger, which is what I love about her.
6: Como si fuera un pequeño rastro de peligro, y eso es lo que me encanta de ella.
3: En Máximo Placer Garantizado, no sabrás qué esperar en cada uno de los 10 episodios, porque es un thriller adictivo que además ofrece momentos de comedia únicos y giros de tuerca tan inesperados que tendrás que rebobinar la serie para ver si lo que viste es real y tiene sentido.
7: I might be having a bit of a panic attack. It's not gonna be like dangerous though, is it?
5: I don't think.
2: El estilo de esta serie es construir la tensión episodio por episodio de una manera en la que, sin que te des cuenta, ya estás atrapadísimo.
3: Conversamos con Murray Bartlett sobre cómo Dennis, su personaje, podría parecer tener todo bajo control y cómo fue llegar a descubrir quién es en realidad.
8: I think he's very strategic about like protecting the sort of business he's built, the life that he's built.
9: Es muy estratégico a la hora de proteger la especie de negocio y la vida que ha construido.
8: And very methodical about protecting that. So I think that gives him.
9: Y es muy metódico protegiéndolo. Así que creo que eso le da.
8: And me as an actor, like a focus.
9: Y me da a mí como actor un enfoque.
8: Just sort of focused on the task at hand.
9: Me gusta centrarme en la tarea que tengo entre manos.
8: And he's, you know,
9: y él, ya sabes.
8: In my sort of digging into what a sociopath is, which I think he is.
9: Es mi interpretación al profundizar en lo que es un psicópata, que creo que lo es.
8: There is a real sort of lack of emotions.
9: Muestra una verdadera falta de emociones.
8: You know, there's a very small sort of spectrum of emotions that sociopaths feel. So
9: el espectro emocional que siente los psicópatas es muy reducido.
8: When you take emotion out of it, in a way, in a dark way, I guess, it's sort of a superpower, because then you can just get on with the task at hand, and I think that's who he is.
9: Entonces, cuando sacas la emoción de todo eso, de una forma oscura, supongo que es una especie de superpoder, porque entonces puedes concentrarte en la tarea, y creo que eso es lo que él es.
2: Darle play a Máximo Placer Garantizado en Apple TV es engancharte en una paranoia visual en la que una mujer busca placer y se ve envuelta en situaciones que te mantendrán al borde del sillón, descifrando quién es quién y qué es real. Bueno, si algo hemos dicho en este programa es que Apple TV sabe hacer thrillers, y yo tengo que confesarte, mi querido Javier, que cuando yo vi anunciado Máximo Placer Garantizado, por el cast que tiene, porque está Tatiana Maslany, porque está Jake Johnson, que lo hemos visto en New Girl y es para mí un actor de comedia muy consolidado,
10: sí.
2: Pues yo dije, voy a ver una comedia, ¿no? Jamás pensé que me iba a topar con una historia como la de una mujer que lo único que busca es compañía en un webcamer y se da cuenta sobre la marcha de que está involucrada en algo más grande. Algo que me gustó mucho de esta serie de Máximo Placer Garantizado, y justo por eso la comparábamos un poquito con La Ventana Secreta, es que las tomas están hechas de tal forma que tú sientes que la estás espiando, ¿sabes? O sea, que a ti nadie te invitó a ver lo que ella está haciendo, pero por alguna razón tú también estás involucrado en esta situación. Yo creo que Tatiana Maslany es una actriz que tenía mucho potencial, que desafortunadamente su gran salto a los ojos de mucha gente fue She-Hulk, que pues no necesariamente es la serie favorita del mundo, ¿verdad? Pero definitivamente esta serie yo creo que sí tiene mucho que ofrecer, y hoy en día a veces, incluso más allá de una trama muy compleja, lo que buscas es una historia que te mantenga al pendiente de esa historia, ¿sabes? Que te haga querer seguir viéndola, y yo creo que Máximo Placer Garantizado es una historia así.
3: Creo que hay aquí mencionas aparte dos cosas importantes. Una tiene que ver como con esta prisión en la que de pronto Hollywood mete a sus figuras, tanto actores, particularmente actrices, directores, particularmente directoras, que es que cuando tienen un resultado poco favorable en el gran proyecto al que le apostaron, de repente los meten como en esta prisión simbólica donde no les dan trabajo, como que los desaparecen un poco del ojo público. Ha pasado con grandes directoras que de pronto entregan una cosa que Marvel claramente manipuló a nivel, digamos, como corporativo, y pues termina siendo la película del desagrado de los fans. Culpan a la directora en cuestión y termina no trabajando durante varios años porque no gustó ese proyecto que entregó. Pasa también con actrices, y creo que Tatiana Maslany me da gusto que esté como tratando de colarse por otro lugar, porque es una actriz muy talentosa. A mí ella me parece además una actriz genuinamente divertida cuando se propone hacer comedia, pero She-Hulk, bien lo decías, fue terriblemente repudiada por buena parte del público.
2: Yo no la odié tanto,
3: A mí al final me agradó, o sea, de hecho yo...
2: Es disfrutivo.
3: Me llovió dos, tres algo de caca por hablar medianamente bien de She-Hulk, y ni siquiera te digo como, ¡ay, qué gran serie! Fue como, lo suyo tiene. ¡Buuuu! ¡Ya chingas a
2: vendido,
3: tu madre!
2: Entonces, ¡vendido!
3: Claro, pero pues pasa, ¿no? Con cualquier cosa, pero si es... vaya, da gusto ver que se sale del molde en el que de algún modo la habían encasillado para llegar con un proyecto diferente. Y esto que dices acerca de cómo de pronto las tomas son propias de la webcam, está bueno que el recurso de la cámara de la computadora no solamente sea un gimmick de la serie, sino que resulte también como parte del lenguaje cinematográfico de la serie. O sea, que el tema del que la serie habla repercuta en la forma que adopta la serie, pues te habla de algo que está bien pensado, de algo por lo menos que se atreve a jugar un poquito más. Entonces, creo que en ese sentido es una apuesta interesante. Murray Bartlett, yo lo quiero mucho. Queremos mucho a The White Lotus. Queremos mucho su episodio en The Last of Us. Entonces, pues nada, habrá que asomarse.
0: De estreno con Gaby Cam y Javier Ibarreche. Exterior. Día. Planeta Marte. Una motocicleta atraviesa las dunas marcianas a toda velocidad. El astronauta apenas logra mantener el control mientras el polvo rojo cubre el horizonte. Detrás de él, otra figura aparece entre la tormenta. La persecución continúa rumbo al vacío inmenso del planeta rojo. De estreno. Para toda la humanidad. Quinta temporada.
2: Una de las series de ciencia ficción más queridas de los últimos años ya regresó. Para toda la humanidad estrenó su quinta temporada y sigue explorando esta realidad alterna donde la carrera espacial nunca se detuvo.
10: Our mission is to find life in the far reaches of our solar system.
3: Y justo eso es lo interesante de la serie. No solamente habla de viajes espaciales o tecnología, también habla del paso del tiempo, de cómo cambian las personas y de todo lo que sacrifican por perseguir algo más grande.
11: The greatest discovery in human history.
12: We can't blow this.
2: Porque después de cinco temporadas ya vimos a estos personajes pasar décadas enteras de su vida. Y por eso en De Estreno platicamos con Joel Kinnaman, quien interpreta a Ed Baldwin, protagonista de Para Toda la Humanidad, y le preguntamos sobre cómo esta serie terminó haciéndolo reflexionar sobre el tiempo y sobre las etapas importantes de la vida.
13: Really made me think about life.
14: Sí me hizo pensar mucho sobre la vida.
13: And about aging and about our time here.
14: Sobre envejecer y sobre el tiempo que tenemos aquí.
13: And then all of a sudden, when that sinks in,
14: y de repente, cuando eso pasa,
13: you realize like we don't have endless time.
14: Entiendes que no tenemos tiempo infinito.
13: And the time that we have starts going faster and faster.
14: Y además, el tiempo empieza a ir cada vez más rápido.
13: So the big lesson from this was to not waste time.
14: Así que la gran lección que me dejó esta serie fue no desperdiciar el tiempo.
13: So I really changed my habits around my phone.
14: De hecho, cambié mucho mis hábitos con el teléfono.
13: To read less news and to just be less on my phone.
14: Dejé de consumir tantas noticias y simplemente intento pasar menos tiempo pegado al celular.
3: Y algo importante es que en esta temporada, Joel Kinnaman interpreta una versión muchísimo más vieja de su personaje. Así que el maquillaje y las prótesis jugaron un papel enorme.
13: Take it all and everything that's happened. Let this moment your generation is going to do things que can't even fathom.
2: Y también le preguntamos qué tan complicado fue actuar prácticamente debajo de todo ese maquillaje.
13: You know, in the 50s and I'm playing 80, I'm really leaning into the aging and everything.
14: Bueno, en esta temporada estoy interpretando a un personaje de 80 años, así que realmente me apoyé mucho en el envejecimiento y todo eso.
13: So,
12: You know, there were bigger pieces.
14: Entonces las prótesis eran más grandes.
12: It was good that I was so emotional in those scenes.
14: Y sí, creo que ayudó mucho que esas escenas fueran tan emocionales.
12: You know, I think without prosthetics you would have seen 70% more, but the 30% that was left was still enough to tell the story.
14: Porque probablemente sin las prótesis habrías visto un 70% más de expresiones, pero el 30% que sí lograba verse todavía era suficiente para contar la historia.
2: Me parece interesante lo que plantea para toda la humanidad, porque creo que a esta época, en 2026, donde acabamos de ver a alguien que intentó otra vez rodear la luna, nos seguimos preguntando si todo lo que vimos fue real o fue una obra de ficción. Y al final, pues lo que explora esta serie es qué hubiera pasado si el resultado fuera diferente, ¿no? Si quitamos un poquito este contexto político que tiene el que Estados Unidos haya llegado antes que Rusia a la luna en una especie de competencia tecnológica y de poder. Si realmente pasó, no lo sé. Yo cada día tengo más dudas, Javier.
3: Yo no. Siento que la razón por la que se dejaron de organizar viajes a la luna es porque la humanidad es impresentable y...
15: No es cierto. Grabaron una película, no es cierto. No llegaron a la luna y por esto no es cierto.
2: Yo no
3: Entonces dejamos
2: así,
3: de ir a la luna
2: sí.
3: por décadas y eventualmente dijeron, bueno, vamos a intentarlo otra vez y ahorita con la misión que acaba de ser...
15: No es cierto. Otra vez nos están mintiendo porque no es cierto. La NASA quiere venderme microchips.
3: ¿De coño me estás hablando? Sí llegamos a la luna, solo no hay nada que hacer ahí, por eso no volvimos a ir.
2: ¿Y tú crees que Katy Perry sí fue al espacio?
3: Mira, no? Eso sí ya no lo sé, pero en la realidad de la que vivimos hoy, claro que fue al espacio Katy Perry. O sea, y está en la lista de astronautas ahí al lado de Buzz Aldrin y de esa banda, y pues qué risa, el siglo XXI.
2: Porque la realidad supera a la IA.
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2: Que además empezó a circular esta información donde la pareja tendría ya pensado celebrar tanto la fecha, el lugar, todo, incluso esta lista de invitados ya para esta ceremonia, que evidentemente tendría ubicación en Londres. Aunque esta información también indica que no solamente habría una, sino dos bodas. ¡Ay! Una sería en Londres y otra podría realizarse en Nueva York, lugar donde también pues la historia de esta pareja ha sido clave. Bueno, pues estaremos muy pendientes de lo que vaya a pasar con este enlace, con este, pues sí, este encuentro romántico, que yo no sé cuál sería la boda más, no controversial, sino más mencionada, Taylor Swift y Travis Kelce o Zoe Kravitz con Harry Styles. Creo que definitivamente sí, Taylor Swift. Bueno, estaremos muy pendientes de la información y hoy aquí en este programa te lo vamos a compartir. Y hablando de Harry Styles, recuerda que tendremos boletos para su concierto pendiente de los40.com.mx para que sepas en qué momento se abre el registro y te puedas postular para participar. Soy arroba Lucero Gama. Hoy es viernes aquí en Los 40.
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2: Ay.

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1: Hoy es viernes 29 de mayo a través de los 40. Oye, fíjate que se ha viralizado un video de una fan mexicana, una fan de Daniel Radcliffe, que estuvo

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2: Se tomó una selfie y bueno, él siempre, siempre, siempre como todo un lindo, todo un rey, pues accedió y bueno, le hizo el día a esta mujer. Por eso se ha viralizado, porque como que no estaba del todo convencido de que fuera la mejor idea, pero pues bueno, ya sabe que una mexicana tiene en su piel su firma, un tatuaje que llevará por siempre. Bueno, te dejo con más música. Yo soy @LuceroGama, tú escuchas Los 40, la radio de los conciertos.
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0: Más música a través de los 40, la radio de los conciertos en este viernes, arrancando el fin de semana. Oye, hace rato que estábamos hablando acerca de las bodas que se aproximan para este año y que una de ellas es la de Travis Kelce con Taylor Swift. Fíjate que el príncipe William confesó que espera recibir la invitación para esta boda. Durante una entrevista de radio, que al final le preguntaron si él ya había sido invitado y respondió entre risas, sin comentarios, pero eso espero, porque hay que recordar que la invitación que está haciendo Travis Kelce y Taylor Swift para sus invitados es vía telefónica para que no haya fuga de información y lo hacen de una manera pues más personal, ¿no? Digo, a distancia aplica vía telefónica. Pero si está cerca de donde están viviendo actualmente, obvio, es presencial. Pero bueno, el príncipe además contó que sus hijos, especialmente la princesa Charlotte, es súper fan de Taylor y recordó lo mucho que disfrutó verla en su concierto. Pues no sé si alcance que sean de la realeza británica para que Taylor y Travis los consideren para su boda, pero en una de esas. Ahora, también hay que pensar que seguramente va a ser una boda que tratarán que sea lo más íntima, lo más cerrada posible, y no sé, ay, qué tanto pudiera involucrar ese tipo de relaciones diplomáticas. Pero bueno, si se llega a dar, sería todo un boom. Y yo creo que sí, la princesa Charlotte sería la más feliz del mundo. Soy Lucero Gama y nosotros continuamos con más música. 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
0: Hola, hola, bienvenidos a un episodio más de Ya Oíste. Yo soy Génesis Aine Silva, su conductora el día de hoy. Y hoy vamos a hablar sobre un tema que poco se habla, pero que viven muchísimos hombres, que es la ginecomastia. Y para eso nos acompaña el día de hoy el doctor Manuel Alejandro Catalán Ruiz. Así que, doctor, pues le doy la bienvenida. Este es su espacio, con toda la confianza, para hablar sobre este tema tan, pues, poco común.
5: Muchas gracias, Génesis. Estoy muy contento y agradecido por la invitación. En efecto, es un tema bastante interesante, poco conocido, pero muy frecuente en los motivos de consulta en los niños adolescentes. Entonces, va a estar muy, muy, muy buena la plática y yo encantado de estar aquí contigo platicando.
0: Pues muchas gracias, y sí, definitivamente creo que es una, para empezar la palabra, le decía, ¿cómo se pronuncia? ¿Ginecomastia? Ginecomastia.
5: Sí, exacto, es ginecomastia.
0: Ginecomastia, ok.
5: Es un poquito complicado, pero vamos a empezar, ¿te parece?, por definir ginecomastia.
0: Me encantaría.
5: Mira, ginecomastia básicamente es el crecimiento de la glándula mamaria en los hombres, ¿sale? Es una proliferación de este tejido mamario y que básicamente puede ser uni o bilateral, ¿ok?
0: Ok.
5: ¿Por qué en los hombres? Porque pues, en las mujeres ya sabemos que es la glándula mamaria, básicamente el pecho, pero los hombres no debería de desarrollarse. Por eso claro, se denomina, o el término es ginecomastia en los hombres. Es un motivo frecuente de consulta en los adolescentes, y esto tiene que ver por la fisiología. Hay diferentes tipos de ginecomastia. Hay una ginecomastia fisiológica y una ginecomastia, pues, patológica, que no debería de ocurrir.
0: Okay.
5: Entonces, existen tres picos donde se puede presentar esto. Hay una ginecomastia neonatal, es decir, ocurre en los bebitos, y esto es estimulado por los estrógenos y progestágenos maternos en útero, es decir, a través de la placenta pasan estas hormonas y estimulan unos receptores que se encuentran en la glándula mamaria, por lo que en los primeros meses de vida los bebitos podrían tener un crecimiento de su pecho que se denomina como botón mamario.
0: Okay. Eso
5: es algo transitorio, va a desaparecer una vez que hay una caída de este estímulo hormonal cuando nacen y no se resuelve sin ningún problema.
0: Okay.
5: Hay un segundo pico que es la ginecomastia puberal y básicamente ocurre en la etapa entre los 10 y los 14 años en los niños, ¿ok? Esto es estimulado porque una vez que empieza la pubertad de los niños hay un incremento de los estrógenos que también se producen en los hombres, también producimos estrógenos que pueden sensibilizar los receptores también de la glándula. A medida que vamos avanzando en edad los hombres y nuestros niveles de testosterona se incrementan en su pico más alto, que llegan a ser hasta 30 veces mayor, es cuando se resuelve esta parte de la ginecomastia puberal. Es decir, también es algo transitorio, pero toma más tiempo, alrededor de 1 a 3 años, más o menos.
0: Pero no es algo definitivo, o sea,
5: tiene
0: que quitar.
5: Exactamente.
0: ¿Cómo saber que realmente pues es ginecomastia o no es por a lo mejor incremento de peso, por obesidad, o en dado caso es realmente algo malo?
5: Sí, eso que mencionas, Génesis, es muy importante. La ginecomastia puberal se presenta entre el 60 y el 90% de los adolescentes. Y lo primero va a ser definir si es ginecomastia o es algo que se llama como pseudo ginecomastia, que básicamente sería un incremento en el tejido adiposo, lipomastia.
0: Okay.
5: O adipomastia. Esto es por, bueno, a lo mejor las personas tienen un exceso de peso, el área del pecho tiende a concentrar mayor cantidad de tejido adiposo y da una apariencia como si fuera un crecimiento mamario.
0: Claro.
5: Entonces, por eso es muy importante la exploración. Los síntomas que presentan los niños por los que llegan a consulta, en caso de que sea una ginecomastia, el primer dato es un aumento de volumen. Se palpan una bolita, la bolita tiende a estar indurada, es una bolita indurada que ocurre por debajo de la areola y el pezón y les produce dolor. Es un dolor de tipo punzante, es intermitente, pero eso es lo que les llama la atención. En algunas ocasiones el mismo cambio de ropa, el roce de la ropa,
0: les molesta
5: exactamente. Entonces le dicen a sus mamás, las mamás no las llevan a la consulta y entonces se preocupan porque dicen qué es lo que está pasando. Entonces puede ser una bolita solo en un lado del pecho, A veces es de los dos lados y entonces es justamente donde se tiene que discernir. La adipomastia no se palpa indurada. La bolita realmente no está por debajo de la areola del pezón, sino que es una distribución más generalizada. Digamos que es un crecimiento del pechito como más homogéneo.
0: Okay.
5: El tejido se palpa laxo y no produce dolor, que serían dos o tres datos clínicos que diferenciarían a una ginecomastia de una adipomastia. Pero también algo que les llama la atención es que puede haber una asimetría. Es decir, perdón, puede ser de un solo lado, y eso les llama la atención porque dicen, me creció la bolita de un solo lado, y generalmente cuando es adipomastia es bilateral, generalmente es como simétrico.
0: Okay.
5: Y eso es algo también muy característico que se puede referir a la madre para que lo lleve al médico. Entonces esto es muy importante porque para los niños les genera mucha inseguridad.
0: Sí.
5: El hecho de que empiecen con un crecimiento del pecho siendo niños. Se vuelve objeto de bullying en las escuelas.
0: Exacto.
5: Y genera, incluso los limita en algunas partes de su vida. Tengo pacientes que han dejado de hacer actividad física, por ejemplo, van a natación y no les gusta ya practicarla porque hay que quitarse la playera y sienten que su pecho tiene un aspecto que para ellos no es agradable, no es algo que sea normal, y dejan de hacer actividad física, dejan de ir. Y entonces esto es muy importante también por cuestiones pues psicosociales para los niños, poderlos informar para poderlos tratar y orientar adecuadamente.
0: No, y en esa edad es muy importante porque creo que es donde de ahí pues son jóvenes, son adolescentes, la pubertad, lo que hablábamos hace ratito, que un simple comentario que a lo mejor para nosotros es exacto, un simple comentario, para ellos no. Entonces eso marca y decíamos, tal vez la ginecomastia no puede ser tan grave a nivel físico, pero sí en la parte como psicológica. Y que le, o sea, siente inseguridad de su cuerpo, que le dé pena hacer ejercicio. Por ejemplo, usted, doctor, ¿qué le puede decir a un niño como de... yo te recomiendo que cada cierto tiempo hagas esto? ¿Cómo es la zona de autoexploración?
5: En el caso de la ginecomastia en los niños, casi siempre les digo que tienen que detectar si tienen alguna bolita siempre en la parte de alguno de sus pechos, porque empiezan con dolor. Incluso ni siquiera pueden tener a lo mejor de forma inicial como tal un aumento de volumen. Entonces empiezan con una hipersensibilidad al cambio de ropa o dolor punzante, y es ahí donde yo les sugiero, pueden palpar justamente su pecho. La ginecomastia ocurre por debajo de la areola y el pezón. Entonces, si se palpan alguna molita, sería un punto como de alarma a detectar para que le comenten a sus padres. Pero sí, en general, esta es la forma en la que se les comunica. Casi siempre todos los niños que presentan una ginecomastia entre los 10 a 14 años vuelven a tener otro pico entre los 15 y 16.
0: Ay.
5: Hasta un 33%, aunque se quite en ese momento, vuelven a estar estimulados. Entonces también les comunico para que no se espante o no se frustre. Y justamente lo que te comentaba, Génesis, tienen una caída después de que está su pico hormonal muy alto y estimula este crecimiento, se resuelve de forma transitoria.
0: Okay.
5: Entonces es comunicarle a los niños para que estén tranquilos.
0: Se nos acabó el tiempo, doctor, pero muchísimas gracias por habernos acompañado, por habernos quitado todas estas dudas, que no solamente fue a mí, fue a toda la gente que nos está escuchando del otro lado de la radio, de alguna plataforma, y nos vamos, así yo estoy, voy a investigar más.
5: Muy bien, muchísimas gracias de ti, Génesis, por la invitación, y yo encantado de platicar de estos temas para poder llegar a más gente y poderlos informar de la manera más segura.
0: Así es. Esperamos verlo en otro episodio, doctor.
5: Con mucho gusto.
0: Y gracias a todos los que se quedaron hasta este punto. Gracias por escucharnos, que se hayan resuelto algunas dudas y que si tienen otras dudas, nos comenten, nos dejen sus comentarios. Nosotros siempre los estamos leyendo, los escuchamos para los próximos episodios. Nos vemos en el siguiente episodio. Yo soy Génesis Sainez Silva y nos acompañó el doctor. Muchas gracias.
5: Muchas gracias.
0: Nos vemos hasta pronto. Adiós.

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Más música a través de los 40, la radio de los conciertos. Oye, se les dijo, se les avisó, se les advirtió que Shawn Mendes estaba en la CDMX y hubo gente que sí se puso las pilas y que estuvo ahí como que caminando en puntos como turísticos, lógicos, como famosos, que para el turista es como sí o sí hay que ir, ¿no? Y obvio, hubo gente que se dio la vuelta por Coyoacán y tuvieron la fortuna de encontrárselo en pleno parque, le tomaron foto, el súper accesible permitió selfies a

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0: Soy Lucero Gama, buenos días, bienvenidos a este fin de semana. Hoy es viernes 29 de mayo a través de los 40, la radio de los conciertos. Oye, fíjate que Spotify lanzó una información que para los fans de Soda Stereo, pues los hará sentir muy orgullosos. Porque resulta que el 30% de las reproducciones globales de todas las canciones de Soda Stereo, adivina de dónde vienen. De México, no de Argentina, de México. El 30%, o sea, es realmente un número importante. Y las 5 canciones más escuchadas de la banda son: en el número 5 tenemos la canción de No Existes. En el número 4 tenemos El Rito, versión 2007. En el número 3, Signos. En el número 2, Prófugos. Y en el número 1, obviamente, Persiana Americana. Hasta el cielo le mandamos un abrazo a Gustavo Cerati. Nosotros vamos... ¡Ah, no! Ya me tengo que despedir. ¿Cómo crees? ¿Cómo crees? Bueno, pues ya me voy. Ya me voy porque estoy viendo que en efecto ya casi van a dar las 6 de la mañana. Ya me despido. Que tengas un excelente fin de semana. Recuerda que regreso contigo el lunes a la medianoche para arrancar la semana el día a tu lado. Yo soy arroba Lucero Gama. Te dejo un beso, un abrazo. Cuídate mucho. ¡Mua! Adiós.
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1: ¡Muy, pero muy, pero muy, pero muy! ¡Buenos días!
2: Viernesito 29 de mayo, Nash.
3: ¡Yeah! Oye, ya, se nos fue. Se nos fue. Viernes, ahora sí que fin de semana apesta, sí. Se siente. ¿Y sabes qué es lo mejor de todo? ¿Sabes qué es lo mejor de todo?
2: ¿Qué se nos fue? Dijiste se nos fue, pero nunca dijiste qué.
3: ¡El mes!
2: ¡El mes! ¡Se nos fue mayo! Sí.
3: No, pero ahí les vaya, paratianos. La neta, sí, estoy muy feliz, muy ansiosa porque empiece junio. Ustedes ya saben las razones. Te lo he dicho aquí, Gabo. Espero contagiarte.
2: Por el mundial, ¿no?
3: Claro, dame la mano. Necesito que te pongas en el mood. Estamos ya, ahora sí, a nada del mundial. Estoy muy emocionada. Se veía venir. Yo sé que si ustedes comparten como esta, ya
2: emoción,
3: sabes, fiebre
2: atentos,
3: futbolera.
2: Hay información inédita. Visiten los40.com.mx para toda esta gran justa deportiva en todo el mundo. Oigan, hoy tendremos grandes momentos porque viene Leopi para todos los que andan medio fallidos en el ligue. Sí. Que si no sé cómo decirle a la chava que me gusta, no sé cómo batearla también, se vale de todo. Hoy tendremos @ el efecto Leopi.
3: No sé cómo batearla, oye.
2: Sí, tengo ahí la gente tan intensa
3: que no sé por dónde.
2: Le digo.
3: Tienes un muy gran punto. Por supuesto, tenemos Operación Dejando a la Bendy, estará Diego Cárdenas, tenemos una entrevista súper especial, así que no se lo pierdan porque más adelante vamos a tener invitados aquí en la cabina y pues venga,
2: Yo vi la notita bonita. Que trata de un pingüino. La notita bonita, esa mujer que ayudó a un pingüino. ¿A qué y cómo? Lo sabrás más adelante con Claudia Chávez. Vámonos con música para bañarse. Que suene mi Lion. Aquí arranca Ya Párate.
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2: La temperatura... 13 grados.
3: 6 con 11.
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3: 613.
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3: 6:15.
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1: Así lo es, estás en vivo con nosotros. Esto es Ya Párate, te acompañamos a la escuela, al trabajo. Aquí Gabo Ramos, Nashla, y esto es Lo que no sabías
2: que sabías. Y venga, Ya Párate, les tengo una pregunta. Gabo Ramos, ¿quién maneja mejor? ¿Los hombres o las mujeres?
1: No, pues claro que las mujeres. Las mujeres hermosas, bellas, divinas. ¡No! Es cierto. Los hombres, obvio.
2: ¿Qué te pasa? ¿Qué te pasa? ¿En serio?
1: Perdón, pero es que me pasa. O sea, a veces hasta vengo con mi esposa y mi esposa dice, ay, este es, no sé qué es mujer. Le digo, pues, en la estacionada. Perdón, lo tengo que confesar.
2: Tú sabes que no
1: es cierto. Son multitask, son hermosas, son preciosas, son amorosas, organizan la vida de toda la familia, arman la logística, pero no se pongan a estacionarse.
2: Ya, ay, ya basta que voy a... Fíjate, ¿te estás tomando un café?
1: ¿Quién está conmigo?
2: ¿Te estás tomando un café? Te lo voy a quitar.
1: No me dejen solo.
2: Bueno, ¿qué dice la ciencia, Ya Paratianos? En un debate clásico, las mujeres manejan mejor y los hombres tienen más habilidad, pero... ¿Qué dice realmente los estudios? Los estudios muestran que hombres y mujeres suelen tener diferencias en estilo de conducción, pero estadísticamente las mujeres tienen menos accidentes graves y conductas de riesgo. Grábatelo bien, Gabo Ramos. Grábatelo
1: bien.
2: Me
1: estás callando la boca.
2: Investigaciones de organismos de tránsito en varios países encontraron que los hombres están involucrados con más frecuencias en accidentes mortales. Exceso de velocidad, conducción riesgosa, principalmente por estado de ebriedad y manejo agresivo. Mientras que las mujeres suelen respetar más normas, usar el cinturón de seguridad y conducir de forma preventiva.
1: Pero a ver. Sí, creo que la pregunta, perdón, estuvo muy mal enfocada.
2: A ver.
1: La pregunta debió haber sido, ¿quién crees que ha tenido más accidentes manejando? Y ahí obviamente hubiera hecho México, hombres. O pero sea, me dijiste, ¿quién maneja mejor? No,
2: grandes rasgos lo que les quiere explicar la ciencia es que sí, Effective y Wonder, las mujeres manejamos mejor. ¿Por qué? Porque lo hacemos con precaución. Y es parte de subirte al volante. Ustedes, los hombres, efectivamente, van hechos la raya en zigzag como pista de Fórmula 1 y no sabes cuánto me desespera eso. Porque nos ponen en riesgo a todos. Bueno. Y aunque sepas meterle a tercera si tú quieres, si no respetas al de al lado, no sabes manejar. Punto. Y no lo digo yo, lo dice la ciencia.
1: Espérate, ya tranquila, ya hasta se paró. Oye, por Dios. Bueno, pues ya se la saben, ahí está lo que no sabías.
2: ¿Qué sabías?
1: Muy bonita información,
2: me enojé, ¿verdad?
1: Sí, no, y aparte me cayó la boca con datos duros.
2: Claro.
1: Ahí está. @Nashirol, @GaboRamosOficial y más adelante llega Operación Dejando a la Bendy para que nos marques 55-5166-8101 o el
2: 800-00-610-00. Ya Parateano, prepárate tu chiste, sean creativos. ¿Andamos en viernes de mente abierta?
3: Sí.
1: Oh, ¡claro! Sí, vámonos con música. No. Estás en Ya Párate.
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1: La temperatura, 13 grados.
2: 6.33.
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2: 6.35.
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1: ¡Ay, vámonos al viaje retro aquí en Ya Párate! Aquí Gabo Ramos, también está Nashla.
2: Yeah,
1: vámonos
2: venga.
1: Hasta 1979. En un día como hoy de 1979, nace el cantante y productor y empresario
2: y
1: creativo
2: y jefe.
1: Ex jefe o jefe de Nashla. Ari Boroboy.
2: Yeah. Oigan, les quiero contar un poquito de Ari Boroboy. Ari es un cantante, actor, productor y empresario mexicano que ha logrado consolidarse como una de las mentes maestras más influyentes de la industria del entretenimiento en Latinoamérica.
1: La verdad que sí, es que es muy creativo. Yo creo que también tuvo su momento para elevar el stand-up comedy. A Platanito también llevaba su carrera, varios shows, la comedia. Y de ahí, obvia, la gira que hizo con el 90s Pop Tour, el 2000 Pop Tour. Es una locura lo que ha hecho en los escenarios.
2: Así es, por supuesto, ya como lo mencionaste, él es el creador de este proyecto tan exitoso de los 90s Pop Tour. Tuve yo la oportunidad de estar en los 2000s por siempre y sí, es de verdad una pieza clave para la nostalgia que se vive hoy en México y en muchos lugares de América Latina donde llega su proyecto. Incluso también ha llegado a Europa sus proyectos y ha llegado a Estados Unidos. Entonces, qué felicidad.
1: Que suene un poquito. Sí, que suene
2: un poquito.
1: Onda Vaselina, Vuela Más Alto, en el viaje retro de Ya Párate.

0: Oye, fíjate que se dice, se rumora, se comenta que el buen Ari Boroboy, antes de cada concierto masivo o grabación, así grabación importante, como que acostumbra usar una prenda o accesorio específico que considera como su amuleto, no sé, un calcetín de rombos rojo y el otro verde o una cadenita, dice, este es mi amuleto y lo voy a traer todo el show.
1: ¿No? Oye, y como dato curioso, no solamente es empresario en la escena musical, también ya tiene su restaurante delicioso que se pueden dar la vuelta por ahí. Anda en la colonia Roma,
0: en
1: la colonia Condesa, unas hamburguesas y desayunos buenísimos que se llaman, mira, como su nombre.
0: ¿Ah, sí?
1: Sí, como su nombre.
0: ¿Ari?
1: Como sus producciones.
0: Ah, muy bien. Hamburgue Bobo. Bueno, oigan,
1: están buenísimas.
0: Seguimos escuchando
1: éxito.
0: Un poquito más en el día, obviamente, en el que festeja su cumpleaños Ari Boroboy.

0: Y ya para terminar este documental de Ari Boroboy, ¿cierto? Aquí en el viaje retro. Bueno, fíjense que obviamente con su empresa, o sea, ha creado grandes shows, pero también lo hemos visto como tiburón en Shark Tank. O sea, oye, lo han citado, ha tenido una temporada o dos, y en la que está apoyando proyectos que necesitan varo, ¿no?
1: Oye, sí, de verdad que es, ahora sí que como quien dice, donde Ari pone el ojo, pone la bala.
0: Vámonos, 1979, un día como hoy, nace el cantante y productor Ari Boroboy en el viaje retro.

0: Caballo hasta el 2026.
1: Oye, buen viaje retro, ¿eh? Me gustó que lo hicimos ya de alguien aquí nacional, de un mexa.
0: Sí, mañana va a ser del Hijo del Santo o algo así, ¿no? Bueno.
1: Ay, me encantaría.
0: Sí, está bonito, está bonito.
1: Me encantaría que nuestra investigación se basara mucho sobre talento producto nacional premium.
0: Oigan, y aprovechando un poquito, si todo sale bien, más adelante llega Diego Cárdenas con su top, que dice que son famosos que arruinaron entrevistas en vivo. Famosos que arruinaron entrevistas en vivo.
1: Wow, estoy lista.
0: Fuerte, ¿eh?
1: Estoy lista.
0: Vámonos con más música. Estás en Ya Párate de los 40.
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4: La temperatura, 13 grados.
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7: 6:55.
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7: 6:56.
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2: 6:58.

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1: Muy bien, viernesito, escroleando en este viernes a las 7:05, hora centro de México. Arroba Nashy Roll.
2: Yeah.
1: Y aquí, arroba Gabo Ramos Oficial. ¿Cómo vas, Nash?
2: Ay, a todo dar. La verdad es que contenta. Tenemos muchas noticias. O sea, ahorita sí. De verdad les juro, ya párate. En el corte estábamos Gabo y yo. Voy a decir esto.
1: Oye,
2: y
1: ¿cuál?
2: Esto.
1: No manches, hasta me jaló de la patilla derecha. Me dijo, no, yo voy a decir esta. Pues fíjense que Gabito Ballesteros y Jennifer López, y no solamente ellos dos, se suma al tren David Guetta.
2: David Guetta,
1: con la canción Sálvame Hoy, lo estaba anunciando y se estrenó anoche. Y bueno, todo nace porque Jennifer López y David Guetta hicieron una canción este año, les fue súper bien, llegó así al top. Y entonces Gabito Ballesteros dijo, hey, raza, ¿qué ando? ¿Qué onda? ¿Ando presente? Y ya se estrenó anoche y hasta Natanael Cano les comentó, podría ser que tal vez, a lo mejor, posiblemente, Natanael Cano se suba a un remix, Nashla.
2: Obviamente. O sea, me suena, me apesta, es más.
1: ¿Te apesta? A ver, ¿a quién le apesta más, dices?
2: Vamos. No yo, la noticia. No, pero 100%, creo que al final lo que hemos comentado durante esta semana.
1: Sí.
2: Sin duda, todo el tema de la música latina está empoderando muchísimo. Es muy fuerte ahora para también incluso países donde ni siquiera se habla el español.
1: Sí.
2: Entonces, me parece una combinación súper atinada.
1: La tienen clara y la trae también Lion. A ver, súbele tantito estos Sálvame Hoy. Mira.

0: Me encanta, me encanta.
1: Para ese meme, ¿no? Que le ponen ojos a una oreja. ¿Cómo ves esta rola?
0: No, pero me parece una combinación muy atinada. Y entonces, ahorita lo que te refieres es que también podría integrarse Natanael Cano.
1: Pues ya sabes, ¿no? Como cuando fue este Despacito que a Luis Fonsi con Daddy Yankee y luego se suma a Justin Bieber, ¿no? Tal vez, no sé, a lo mejor podría ahí armarse pues un remix. ¿Tú qué traes para nosotros aquí en Ya Párate?
0: Sí, la cerecita del pastel. Sí, sí, háganlo.
1: Eso.
0: Oye, yo también con noticia de música, y es que quiero contarles que Mon Laferte anunció oficialmente Femme Fatale Volumen 2, que es la segunda parte de su más reciente álbum, que ya les habíamos hecho comentado aquí en este mismo programa.
1: ¿Sí?
0: ¿Cómo ves?
1: Qué buena onda. Aparte que hizo gira y todo con eso, ¿eh? Cambio de look, andaba muy Marilyn Monroe también.
0: Así es. Entonces, para que estén muy pendientes todos los fans de Mon Laferte, el 12 de junio ya podrán escuchar las nuevas canciones. Qué bonito, ¿eh? Fíjate que Mon Laferte, yo sé que es chilena, pero... para mí tiene tanto que ver con México, la queremos tanto, o sea, es parte también ya de pues todo, toda la música, todo lo que se está creando ahora en estos años.
1: Claro, siempre se la abrazó a Mon Laferte cuando llegó acá, y ella se dice ya mexicana, ¿eh? Evidentemente. Yo me acuerdo que de las primeras veces que Mon Laferte tocó fue en el Parque México, en el Parque España, en Ciudad de México, y se juntaba toda la gente de Mon Laferte, fans, desde también redes sociales. Y ahora pues ya, o sea, en escenarios tan internacionales, ¿no?
0: Sí, de acuerdo. Ahorita estamos escuchando justamente a Mon Laferte.
1: No le suban tanto porque se me duermen en el tráfico. Un cachito. No.
0: Ay.
1: Ahí está. Te digo, gracias. Pongámoslo más tarde. Gracias. No,
0: pero ahí te va, es que sí tiene todo que ver.
1: A ver, va.
0: Tiene todo que ver esta canción, lo que ella quiso reflejar, bueno, la primera entrega que ya la pueden disfrutar en su plataforma favorita, que tiene cosas muy cercanas al jazz, pero claro. No te duermas, o sea, ponte más intelectual. Por Dios.
1: David Guetta, éntrale ahí, por favor.
0: Natanael Cano, si nos estás escuchando, también queremos verte colaborar con Mon Laferte en este volumen 2 de su álbum.
1: Oye, y antes de irnos a rola, necesito dar esta gran noticia.
0: A ver.
1: Panteón Rococó y Los Auténticos Decadentes y Los Caligaris, o sea, las tres bandotas.
0: Ay, anunciaron.
1: Único concierto, show único, el octubre 22. En Guadalajara,
0: no,
1: Coliseo GNP Seguros.
0: No, oye, esto sí que me interesa.
1: Ahora sí, súbele mi Lion, por favor.
0: Eso, vámonos con esta, ¿no? A corte.
1: Qué rico. Pues ya te la sabes.

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2: La temperatura... 14 grados.
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13: 7:16. 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
8: 718.
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0: prepárate.
1: Suena esa música. Tan tan tan tan tan tan tan tan. 7 de la mañana, 22 minutos. Ahora sí, es la operación dejando a la Bendy, donde podemos hablar todos. Es momento de agarrar el teléfono.

0: 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Y márcanos.
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0: Llama, ya párate, es tu momento.
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0: Hay teléfono.
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0: 55-5166-8101 o también el
1: 800-00-610-00. Ya párate, Tiano. Dale, dale, dale, dale con las llamadas. Tenemos la primera llamada, Gabo Ramos.
0: Bueno. Hola, hola. ¿Quién habla?
2: Me llamo Sael.
0: ¿Cómo?
2: Sael.
0: ¿Sael? ¿Sael? Muy, pero muy, pero muy. ¡Buenos días, Sael! ¿Cómo te llames? Oye, ¿qué nos tienes para nosotros aquí en Ya Párate? Chiste, anécdota, ¿qué nos vas a decir a toda la cadena nacional? Adelante.
2: Un chiste.
0: Perfecto, estamos listos en 3, 2, 1, ¡ya!
2: ¿Por qué los changos no van a las fiestas?
0: ¿Por qué los changos no van a las fiestas?
1: Ay, no sé.
0: No sé, porque prefieren irse a la changada. A ver, dime. ¿Por
2: qué? Porque son pachangas.
1: ¡Pachangas!
0: ¡Son pachangas, no son pachangos!
1: ¡Oh, está
0: muy
1: bueno!
0: ¡Me encantó la pachanga! Te mandamos un abrazo y un saludo. Gracias por marcarnos. Bye bye.
1: Ay,
0: hay más llamadas,
1: cierto,
0: ¿eh?
1: Por cierto, es viernes de pachanga.
0: Sí, se
1: pachangas.
0: Vale.
1: Pachangas.
0: ¿Ya escucharon la música? Estamos escuchando The Killers, luego acá Panteón Rococó. O sea, andamos bien pachangosos,
1: de
0: ¿eh?
1: De todo un poco. Tenemos llamadita. Buenos días, ya párate, ¿quién habla?
3: Hola.
1: Sí, ¿quién es?
3: Soy Rogelio.
1: ¡Rogelio!
0: ¡Muy, pero muy, pero muy!
1: ¡Buenos días, Rogelio! ¿Te puedo decir, Roger?
3: Sí.
1: ¿Qué nos traes el día de hoy, mi Roger?
3: Dos chistes, un acertijo y un chisme.
0: No, no manches, no elige una cosa. No, elige una cosa, hay que levantar más llamadas, mi Roger.
1: El acertijo está chido, ¿no?
0: Lo que quiera, Roger. ¿En qué te sientes más seguro de todo eso? Échatelo. En 3,
3: a ver.
0: 2, 1.
1: ¡Ahora!
0: Venga, Roger. Venga, Roger. ¿Qué?
3: Tengo 100 focos prendidos. ¿Cuántos tengo apagados?
0: No, pues ninguno, porque tienes los 100 prendidos.
1: ¿100 focos prendidos?
0: No, ninguno. ¿No? ¿Los 100 dijiste? ¿Los 100 no tienes prendidos?
1: Dos.
3: Tengo 100 focos prendidos. ¿Cuántos tengo apagados?
1: Dos.
0: Pues no, Roger. No, los 100 están prendidos, Roger.
1: Siento que yo ya
3: no.
0: A ver, entonces, ¿qué? Dime la respuesta.
3: 98.
0: ¿Por qué?
3: Tengo 100 focos prendidos. ¿Cuántos tengo apagados?
0: ¡Ah, prendidos! ¡Claro! Y
1: ahí
0: apagado,
1: está.
0: Apagados también.
1: Te voy a decir, está muy bueno. Yo, o sea, lo entendí mal, pero sí le atiné a que eran dos.
0: Eso sí. Te mandamos un beso y un abrazo a toda tu familia. Abrazo, Roger. Gracias por marcarnos. Oigan, rapidísimo, mándenos sus yaparanitas. Aquí ya llegó uno, dice, hola, hoy cumple Santi, cumple 7 años, por favor, síganla escribiendo en el chat de nuestro canal de YouTube de Los 40 México o en arroba yaparateoficial por DM. Hay más llamadas. Bueno. Hola, hola.
4: Hola.
0: Sí, ¿quién habla?
4: Romina.
0: Muy, pero muy, pero muy.
1: ¡Buenos días, Romina!
0: Romy, ¿qué traes para nosotros? Chiste, anécdota.
4: Un chiste.
0: Chiste, estamos listos, Romy. En 3, 2, 1, ¡ya!
4: ¿Cuál es la crema de los ciegos?
0: No manches, Romy. Bueno, es viernes.
1: Venga.
0: Adelante. ¿Cuál es?
1: Adelante, sí.
4: Ni idea.
0: ¡No! Gracias. Gracias, Romy. Muchas gracias.
1: Oye, mente abierta.
0: Mente abierta,
1: pero pues ya que, ¿verdad? Ya es
0: gracias,
1: viernes.
0: Romy, te mandamos un beso y un abrazo. Hay yaparanitas, mira, Diana Valenzuela dice, hoy cumple Santi, cumple 7 años, por favor me ponen las yaparanitas. De Navarro dice, ¿le pueden cantar las yaparanitas a Rebeca que cumple 11 años?
1: ¡Claro!
0: Estoy leyendo los mensajes reales,
1: claro,
0: directamente
1: sí,
0: en Instagram. Y uno más, hola Gabo y Nash, ¿le pueden por favor cantar las yaparanitas a Alison Isabela que cumple 11 años de parte de Lucas y Uriel? Los amamos. Gracias. Lo manda Anaí Carrillo. Pues que suenen, ¿no?
1: Que
0: Nash.
1: Suenen y hay que cantarlas con todo. Échale.
0: Que suenen las chaparanitas.
5: Buenos días, cumpleañero.

0: aguacatote.
1: Es momento de mandar su aguacatote. Manden su aguacatote directamente a cualquier comentario.
0: Pongan ahí su aguacatote en Instagram. Pero ¿sabes qué? Bueno, contarles ya para tianos que Gabo y yo lo pusimos en nuestra biografía. ¿Por qué? Porque ustedes nos inspiraron. Porque sabemos que les gusta el aguacatote.
1: Oigan, vámonos con música. Fíjate que Billie Eilish, Nash, reveló que contiene una nota muy, muy alta esta canción, que ha cantado en toda su carrera y ha sorprendido a varios de sus fans, sobre todo a su familia, en esto que es Birds of a Feather. ¿Qué más?
0: Ay, es una hermosa canción, definitivamente una de mis favoritas de Billie Eilish. Les contamos un poquito más del chisme que hay detrás, porque fue escrita y producida únicamente por Billie y su hermano Phineas, que ya lo conocen bastante bien. Y como datito adicional, sí, así es, en De Estreno hicieron una entrevista exclusiva con Billie Eilish. Javier Ibarreche tuvo la oportunidad de conectarse y está buenísima, por si no la han visto, para que vayan y la chequen.
1: Suena Billie Eilish aquí en Ya Párate de los 40.
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1: Confirmado, Maroon 5 regresa a México este otoño. La banda anunció que estará en nuestro país como parte de su gira internacional Obis Like Tour. Se presentará el 30 de septiembre en el estadio Alfredo Harpelú en la Ciudad de México y el 13 de octubre en el estadio Borregos de Monterrey. La preventa inicia el 2 de junio. Deberán registrarse para obtener un código. 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México restringió la entrada temporal al país a pasajeros internacionales que durante los últimos días hubieran viajado a Uganda, República Democrática del Congo o Sudán del Sur y que no cuenten con pasaporte mexicano o residencia vigente, informó Viva Aerobús. Ante el brote de ébola que afecta a estos tres países, la aerolínea implementó la medida por 60 días naturales. 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El Pleno del Senado aprobó la reforma constitucional que posterga la elección judicial para el 4 de junio de 2028, así como la reforma en materia de nulidad de las elecciones federales y locales en caso de intervención extranjera. 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San Antonio Spurs y Oklahoma City Thunder disputarán un séptimo partido en las finales de la Conferencia Oeste de la NBA, una serie que va empatada 3-3 y se definirá este sábado en Oklahoma. El ganador se medirá a los Knicks de Nueva York en las finales de la NBA. Soy Ivette Parga Ávila.
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2: La temperatura, 14 grados.
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1: 7:37.
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7: 7:39.
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1: Yeah.
2: Así es. Siéntelo.
1: Venga.
2: Estamos aquí en Ya Párate, nos ponemos internacionales.

0: Y están en la cabina yaparatiana Culture Wars. Welcome. Yeah. Bienvenidos, Culture Wars. Gracias, how are gracias. You?
1: Guys, welcome.
2: Thank you.
1: First of all, I read that you guys said Mexico has become a real special place for the band lately. Les estoy preguntando más bien que para ellos México se ha convertido en un lugar muy especial. So my first question, how does it feel to be back in Mexico for two shows? Les pregunto que qué se siente estar de regreso en México con dos shows.
3: I mean, I've been waiting for this for like months. And then now I'm like, oh no, it's going to be over. I'm yeah. like watching them yeah. like, damn. You know?
4: We're trying to make the most of it while we're here.
3: Trying to make the most of it, yeah.
0: Están muy emocionados desde hace unos meses. Bueno, tenemos a Nacho también, nuestro traductor.
1: Adelante,
0: Nacho.
2: Claro, claro, que están muy emocionados por regresar a la Ciudad de México y tener dos shows.
0: Estén atentos que es el 30 de mayo en el Foro Puebla en Ciudad de México y el 31 de mayo en el Foro Teams en Monterrey, Nuevo León. Obviamente tenemos boletos.
1: Yeah.
0: Y la pregunta para Culture Wars, how you feel de cómo sienten este éxito directamente en las plataformas que va rebasando directamente las fronteras de cualquier país y que tengan que encontrarse acá con todos los fans.
2: How do you feel about the accent you guys have in the platform, streaming platforms? How you guys feel the awareness that people have gave you in all the world?
3: Well, it's good. Yeah. It's good to see Mexico City number one.
4: Yeah, so. We like that. We like Mexico City number one.
1: Mexico, el número uno.
3: Yeah,
4: it's hard to believe sometimes because you just, you know, look at numbers on a screen and it says, you know, whatever country. But then we go to Mexico, we can sell all these tickets and see all these people. We can go to Taipei and do the same thing. So it's still very new to us, but very, we feel the love for sure.
2: Es difícil darse cuenta como cuando ves a una pantalla y ves los números, pero que México sea el número uno es grandioso y es muy emocionante que es nuestro país sea pues el que nos escucha más.
1: Oh my God,
0: vamos,
1: thank you.
0: México, thank you very eso. Much.
1: Guys, a lot of people describe your music as nostalgic, but still very modern at the same time. Les estoy preguntando que su música se siente nostálgica, pero al mismo tiempo es súper moderna y pues literalmente les voy a preguntar si es ha sido su intención siempre. So, was that something intentional from the beginning?
3: Yeah, I mean, for us, it was just writing song first and making sure we'd only write with a guitar and a vocal only. And if it wasn't good that way, then we didn't move forward. And so I think that let us just be a rock band because the songs were already there, you know, so we were very strict.
2: Sí, yeah. Para nosotros era muy importante que las canciones sonaran muy bien solo con los instrumentos orgánicos, con guitarra, bajo y batería, y si no sonaban así, pues no iban a avanzar con ello o con la producción de ellas.
0: No, aparte es una gran recomendación para que los escuchen y también vean sus videos que son increíbles. Y nos pueden platicar un poquito de esta canción que es que tiene 16 millones de streams, que wow. es Typical Ways, y todas las canciones que ahorita están en verdad full en las plataformas.
2: Could you tell us about the song Typical Ways that has 16 million streams on platforms?
3: Yeah. Dylan brought me the guitar parts and the bass parts, and I kind of had it right away, at least the melody. Mm-hmm. And then I proceeded to rewrite the verse for 4 years.
4: Yeah, it's the oldest song technically on this album. So I think we started it in like 2019.
3: Wow.
4: Would have been the first idea. So it's been a long time coming.
3: Get that, Manol.
2: Es una canción que empezamos a escribir en 2019, pero que Dylan le trajo a Alex la canción y que así empezaron a escribirla. Pero que ya tiene bastante, bastante tiempo. Es una de las primeras canciones de este nuevo álbum que escribieron.
1: Oigan, y bueno, para darles contexto
0: estamos
1: a
0: con Culture
1: la
0: Wars
1: gente,
0: en vivo,
1: Para darles contexto a la gente, Culture Wars les ha abierto conciertos a Maroon 5 antes de que su fanbase hiciera tan grande. Entonces, obviamente, pues mi siguiente pregunta va sobre eso. Guys, I know you have opened huge artists just like Maroon 5. So, what's the biggest lesson you learned from touring with bigger bands? ¿Cuál fue su lección más grande de haber abierto estos conciertos?
3: It's not really a rock and roll answer, but, you know, we watched their crew, the band, the show, how they played every night. We watch what they do every night, what they don't do every night, how they transition between songs, all that kind of stuff. But also, like, how seriously everyone takes the show and, like, you know, it's fun to be rock and roll and, you know, borracho, right? But it's a show and people paid good money and you need to respect them and show up and be prepared and put on the best possible show you can for those people.
2: Lo que ellos han aprendido de Wallows y Maroon 5 y de Abrirles es pues el respeto que le tienen a la gente. Ellos están muy conscientes de que la gente paga buen dinero por ver esos conciertos y que a veces es muy importante tener en cuenta eso y ver cómo hacen las transiciones, ver cómo hacen las pausas. Eso es lo que les importa mucho a ellos.
0: Así estamos con Culture Wars para toda la gente que estaba en el coche, en el tráfico. Se van a presentar el 30 de mayo en el Foro Puebla en Ciudad de México, 31 de mayo en Foro Teams. Estamos transmitiendo en vivo también desde nuestro canal de YouTube de Los 40 México. Pero hablemos de México, hablemos. ¿Qué es lo más loco? O sea, cuando llegan a México, ¿qué es lo más bizarro que pasa por frente a ustedes? Dicen, no manches, ahora sí ya llegué a México. Tradúcela, mi Nacho, a ver cómo vas.
2: Let's talk about Mexico. How weird is it when you guys arrive here in our country? What is it that you see that you feel like, oh, wow, we're in Mexico?
3: I mean, we're from Texas. Es lo mismo, I guess.
0: Se sienten en casa, ¿no?
2: En casa, yeah. Son de Texas.
0: Pero en Texas no tienen ajolotes, ¿eh? Aquí hay puro ajolote.
1: Cierto, cierto. Yeah.
0: Cuidado.
1: Yeah. Ok, so, ¿qué podrían esperar los fans de sus shows en México? What can fans expect from these shows?
4: High energy. You know, like a one complete show that we've thought about the whole time. We're not just like playing a song, stopping, playing another song, stopping. We really thought about the whole show and how the energy flows from that entire hour.
3: We're a big, loud rock band, and we're actually playing our instruments. We're not just getting up there and singing with a bunch of tracks, so... It's a real band.
2: Yeah. Pueden esperar mucha energía del concierto. Están no es esperar a que termine una canción y empiece la otra. Hay transiciones muy bien pesadas. Son una banda de rock muy enérgica y eso es lo que pueden esperar en el show, en los dos shows que tienen.
0: Tenemos aquí boletos, ¿eh? Tenemos boletos, 5 boletos dobles. Escríbanos en arroba ya para tu oficial. Pongan quiero los boletos perro y con eso y un aguacate.
1: Quiero así. Quiero. Ajá,
0: y un emoji de aguacate y con eso ya. Los primeros 5 se llevan su pase doble. Thank you very much, guys. We are really glad for have you here. Y esperemos que regresen a México. Gracias, Nacho, por estar con nosotros también. Culture Wars, we love you.
1: Yeah.
0: We love
3: Muchas
1: you.
3: Gracias.
1: Thank
3: gracias.
1: You for being here. It's so special
3: you.
1: For
3: yeah,
1: us.
3: Thank you. Yeah, it's fun. Yeah.
1: Thank you. Good luck.
0: Súbele un poquito, mi Lion. Y después vamos con Maroon 5. Súbele un poquito aquí en Ya Párate.

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0: 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La temperatura, 14 grados.
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17: 7.58.
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21: Son las 8.
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2: 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Por favor, márquenos para que canten con nosotros y toda la cadena nacional. 55-5166-8101 es el teléfono en cabina o el
3: 800-00-610-00. Ya para el interior de la República también estamos recibiendo llamadas. Y estamos,
2: está el WhatsApp Párate también.
3: Redis.
2: El WhatsApp Párate, que es el 55-49-35-24-41. Y yo voy a pedir una de una vez. ¿Se vale? ¿Se vale que pida la mía?
3: Pues venga.
2: Es de Magneto, Vuela.
3: Con
2: y
3: tu abuela.
2: ¿Y tú me dices a mí? ¿Quién me dice cántala?
3: Yo te digo, ahí va. Vuela con tu abuela, pero cántala.
2: Marquen ustedes, ¿eh? Cuando pienses que el amor se ha olvidado de que estás ahí.

0: ¿cómo estás?
1: ¿Qué pasó? Muy buenos días, ¿cómo andas?
0: Bien, bien, aquí rumbo al trabajo, mi Gabo.
1: Bienvenido allá, párate, ¿quién habla?
0: Habla Edgar.
1: Mi Edgar, oye, ¿qué rolita quieres?
0: Oye, ¿qué crees? Iba a pedir la que... Pues la abuela justamente, pero me la ganaste, canijo.
1: Pues cantémosla entonces, juntos, entonces, si quieres.
2: Pero... ¡cántela!
1: Trae otra, perdón, a ver, adelante, traes otra, ¿cuál quieres? Sí.
0: Pues ajá. Igual, siguiendo con la línea, vamos echando la de fe y la de azúcar amargo.
1: Oliva, ahora sí, pero... ¡cántela!
0: Mientes, te conozco bien.
1: Ajá.
0: Está claro que...
1: ¿qué?
0: Algo está

0: esto ya se prendió. Ya se prendió el cerro. Hay más llamadas, sí. Esto ya párate.
1: Sí eres. Bueno, bueno, ya párate. ¿Quién habla?
2: Hola, Nash.
1: Hola, ¿quién es?
2: La alumna favorita de Gabo.
1: Oh my God.
0: Ay, Sakura Card Captor, ¿cómo estás?
2: Bien, ¿y tú?
0: Sakura, yo te elijo ahora.
2: Te quiero muy decir, bien. De ayer por fan, pasé por tu escuela.
0: Ah, ¿sí?
2: Iba a tomar una foto, nada más me comí un helado que venían afuera de tu escuela.
1: ¿Pero de qué escuela? O sea, necesito que ya dejen de hablar en clave ustedes cada vez que tienen una llamada aquí en la radio. Quiero, intégrenme al chiste.
0: ¿Qué era, primaria, secundaria o la universidad, Sakura?
2: No, la uni.
0: Ah, la uni, saludos a la ULA. Ahora sí, adelante, échanos, ¿qué canción quieres?
2: Es que ahora no sé, porque como que prendió esta rola y yo quería poner una de anime, si se podía.
0: La que tú quieras, obvio. Tu espacio, lo que tú quieras.
2: Sí, quiero, ¿cuál? Se llama Romance Te Puedo Dar, de Dragon Ball.
0: Bueno, pero...
1: ¡Cántala!
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0: Es una indirecta para mí, ¿acaso?
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0: Ay, Sakura.
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0: Hasta anime ponemos. Las más pedidas.
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1: Te quedó bien,
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0: les doy cringe, le doy cringe a Nashla.
1: No.
0: Triste.
1: A veces.
0: Pero bueno.
1: No.
0: Vamos a tener que arreglar ese temita, Nash. Adelante.
1: Tenemos llamada. Bueno, bueno, ¿quién habla?
5: ¿Qué onda? Buenos días.
1: ¿Qué onda? Hola, ¿quién Memo habla? ¿Quién?
5: Memo de Monterrey.
1: Memo. De Monterrey. ¿Qué canción quieres?
5: Bueno, siguiendo la línea de lo de Magneto y Fey, vamos con Vive de Cabá.
1: Venga, bravo. Venga, venga, bravo, bravo, bravo. ¡Cántala! ¡Cántala!

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2: Ya es el 6.

0: Gracias a la gente que pide ese pop de los noventas, pero ha llegado el momento de Nashla.
1: Creí que no me lo ibas a dar. ¿Y sabes qué? ¿Sabes qué? Nos vamos a ir sobre el mismo mood. El mismo mood noventero. Vámonos con Amor de Papel, de Sentidos Opuestos.
0: Muy bien, vénganse al streaming, por favor, del canal de YouTube de Los 40 México para que vean cantar y bailar a Nashla. Así que adelante.
1: ¿Qué
0: con...
1: canción?
0: ¡Cántala!
1: Vamos a sentirla. Venga, venga, venga.
0: Órale.
1: En tres. La intro es muy larga.
0: Ya conecté.
1: Lion,
0: cuando quieras, Nash.

0: No, súbele el Lion.
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3: La temperatura... 16 grados.
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3: 8.23.

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1: Muy bien, estamos avanzando en Ya Párate. Aquí Gabo Ramos, Nashla, en los 40, 8 de la mañana, 25 minutos. Y fíjate, Nash, que estuvimos ahí analizando que la gente, que sí, que los colaboradores. Y sí, sí está con nosotros Leopi, pero lo pasamos de lunes para viernes, porque es mejor viernes de ligue con arroba el efecto Leopi.
2: Y sí, sí, la verdad es que uno liga más en fin de semana. Eso es cierto, necesitas más los tips, necesitas tener la información fresca para el viernes, para el sábado, también para el domingo, ¿eh?
3: Sí, sí.
2: El domingo también se echa pasión.
3: Sí, sí, cuando hacíamos esto los lunes, pues no vaya a ser que para el jueves ya no te acuerdes.
2: Exacto.
3: Sí, sí.
2: Exacto, es una nueva estrategia.
3: Estrategia.
1: Hoy, ¿de qué hablaremos hoy, Leopi? Porque siempre hay un tema especial, pero luego también la gente puede mandar sus dudas directamente en el chat. Pero, ¿cuál es el tema?
3: Por supuesto, pues de pronto hay momentos en los que uno dice, ¿sabes qué? Yo creo que ya debería de tirar la toalla con esta persona. Hoy les voy a enseñar cómo hacer eso de forma inteligente.
1: Okay. O sea, tienes tantos ligues que dices, a esta ya no.
3: No, tienes un ligue que nada más no te está dando feedback. Okay. No te está funcionando.
2: O sea,
3: no
2: es el famoso estar en el casi algo con el casi algo. O sea, estar en el limbo. No somos, pero no sí somos. Pero igual el día que no quieres me ghosteas. O sea, ese tipo de relación que todos odiamos, se los digo así, ya para teanos, todos odiamos.
3: Sí. O también está la opción de ya tienes a alguien, ya son algo y no está funcionando y estás ya empezando a considerar cambiarlo por un modelo más nuevo.
1: Descartarlo educadamente.
3: Exacto, cómo hacer eso de una forma bonita.
2: Pues venga con los tips, querido Leopi.
3: ¿Listos? Ahí les va.
2: Venga, ready.
3: Primer criterio para descartar a alguien es si ha cumplido o no tus no negociables. O sea, por supuesto que si tus no negociables están siendo quebrantados, pues es una razón fuerte como para considerar cambiar a tu pareja.
1: Sí, claro, porque al final no están conectando por el mismo camino, ¿no?
3: Es correcto.
1: Sí, o sea, tal vez en lo físico podría estar muy bien todo, pero luego en lo emocional dices, ¡ay! ¿Cómo le seguimos después?
3: Sí, tal vez te gusta mucho, tal vez es un buen prospecto, pero habían quedado en algo que para ti era importantísimo y no está cumpliendo. Entonces hay que tomar eso como primera característica para tomar en consideración.
2: Ok, genial. Los no negociables, chicos. Sí, sí. Usted es personal.
3: Es personal.
2: Eso es personal. Cada quien tiene sus no negociables. Uh-huh. Ok, pues apuntarlo.
3: Yes.
2: Dirías siguiente. Que en el número dos, que está.
3: En el número dos, para considerar si descartamos a alguien, es qué tan buen prospecto es, más allá de las razones por las cuales estás pensando en descartarlo. O sea, por ejemplo, si es para ti un posible unicornio, que fue rarísimo encontrar a alguien con esa estatura, con ese nivel socioeconómico, con esa forma de... Tiene muchas cosas muy buenas,
1: cuando
3: pero hay una.
1: ¿Cuando hablas unicornio te refieres al tamaño de cuerno o de qué estamos hablando?
3: Me refiero a que es tan raro encontrar un prospecto tan bueno que dices, híjole, es que
2: uno en un millón.
3: Exacto, encontraste uno que tiene todo bien, pero una cosa mal. Ok, entonces... ¿consideramos o no descartarlo por lo buen prospecto que es?
2: Uh-huh. Wow, pero a ver, imagínate que la cosa mala es que le huelen las patas. Ay.
3: Pues habría que ver qué podemos hacer con eso. Tal vez hay forma de arreglarlo. Si no hay forma de arreglarlo, ahí también está el segundo criterio.
1: Yo mi pata.
3: El segundo criterio es, bueno, como es súper buen prospecto, pues igual yo me aguanto el olor o me...
1: Que andan comiendo los pies, ¿no?
2: Ah, entonces, para que le...
1: Una cita.
2: Oye, pero
1: una
2: te voy a decir...
1: de patas.
2: O sea, yo creo que el mejor de los defectos es que le huelen los pies. Imagínate que es alguien que se le tiene ataques de ira, no manches. No,
3: exacto.
2: Así de,
3: sí.
2: Ay, no, qué bueno que me regales todos los días flores y chocolates, pero no, bye.
3: Manches, sí, no. Ahí les va el tercero, porque venga. El tercero es muy loco.
1: Número tres.
3: ¿Vas a descartar a una persona sí o no, dependiendo también si tienes otros buenos prospectos?
2: Ah, la famosa velita prendida.
3: Exacto, como dicen en Colombia, el arrocito en bajo.
2: Ay.
1: O sea, sí, tienes un panorama y dices, podría tal vez con mi opción B que se vuelva una opción A, ¿no?
3: Exacto.
1: Y haces ahí tu movimiento de ajedrez en la cabeza y, bueno, también ahí como que vas pensando si es bueno o malo, ¿no? Porque tal vez el B por algo está en la B.
3: Claro, pero también tal vez está en la B porque acaba de llegar, es nuevo prospecto, todavía no lo conoces bien, no hay todavía tanta confianza, pero resulta ser que es un súper buen prospecto y el que tienes ahorita ya anda chafeando, ya anda como que tirando,
2: o sea,
3: aceite.
2: Pues, tal
3: ya.
2: Cual, la velita prendida, pero, ay no, Leopi, a mí sí que me da miedo que mi pareja tenga la velita prendida.
3: Pero no es que no es necesariamente una velita prendida, porque pongamos un ejemplo. Tú estabas soltera y tenías un súper buen prospecto y luego conociste a otro y el otro al final te gustó más y se volvió tu novio. Entonces, el primer prospecto que tenías se quedó por ahí en el limbo, pero de pronto te escribe, sabes que sigue soltero, ha sido respetuoso de tu relación, pero tu relación va en declive y okay. ya hay un chorro de problemas y ya no la estás pasando bien y estás decidiendo sí o no me alejo de este chico. Bueno, si te alejas de este, por ahí anda el otro.
2: O más, claro. Exacto, como la oportunidad de conocer a alguien más, ¿no?
3: Claro.
2: Y de decir, bueno, es que ya no estoy, ya no puedo con mi opción A. Pues el abecedario es muy grande.
1: Ah, sí, está la Z, ¿no? Oigan, nada, para recordarles, estamos con Leopi. Denle follow, @elefectoleopi, nuestro coach de liga y de sí. conquista. Y estamos checando cómo descartar a prospectos. Siguiente, ¿hay otro paso?
3: Hay todos los que quieran, pero le echamos uno más.
2: A ver, venga, sí, otro. ¿Cómo descartamos a
3: alguien? Otro criterio importante, si estás tomando la decisión de descartar un prospecto, es tu propia realidad en tu habilidad para conocer nuevos y más prospectos. O deja tú tu habilidad, también la situación del mercado de las citas. O sea, por ejemplo, si a mí me llega una clienta de 48 años con 3 bendiciones, que no tiene una vida social muy amplia y me dice, estoy considerando descartar a este chico que ahorita es mi novio,
1: sí.
3: pero además él es mi soporte económico al 100%, híjole, pues hay muchas razones como para pensarlo dos veces.
2: O sea, ¿eso pasó o te lo estás inventando?
3: No, eso me pasa.
2: Wow, seguido. Ok, o sea, sí llegó alguien con ese caso.
3: Sí, claro.
2: Oye, qué bien es tener un coach de liga a tu lado que te esté...
1: No, pues, y que te conteste pues, en la noche, Nash, porque dice Leopi que le escriban en la madrugada.
3: Si estoy despierto, les contesto.
2: No, claro, pero nada como una buena asesoría, ¿no? De pronto eso de, no, ya lo voy a dejar porque ya me hartó. Y tú, mamacita,
3: exacto.
2: Detente ahí. Aguanta. Y le pones te amo, buenas noches y te voy a mandar unos chocolates.
3: Exacto, porque hay que analizar si sí es una buena idea o si nada más es tu estómago tomando una decisión en el momento, claro. porque tal vez te malaconsejó tu amiga la tóxica. Uno nunca sabe.
2: Es que sí, hay que analizar el panorama.
3: Es correcto.
2: Oye, qué buena manera, ¿no? O sea, justo alguien que nos esté escuchando probablemente está pasando por una situación en donde se sienten, pues, miserables, ¿no? Como con una pareja. Pero dices, híjole, no sé por dónde empezar, no sé si estoy haciendo
1: es
2: bien
1: muy sano,
2: en dejarlo.
1: Es muy sano entenderlo también y ser consciente de que tal vez eso ya no va, da para más, ¿no? Entonces... Pues da la vuelta de una forma, pues educadamente, de que bueno, ya estuvo, hay que seguir cada quien con su vida. No, oigan, por favor, denle follow a Leopi. ¿Tienes cursos, verdad, Leopi? O sea,
3: sí.
1: ¿Cómo le podemos hacer para enterarnos más?
3: Métanse a mi Instagram, @elefectoleopi. Ahí en las historias les dejé el ofertón, porque si te da curiosidad ser coach como yo, ayudar al prójimo, saber todo lo que yo sé y ganar súper bien, el ofertón está en mis historias de Instagram.
2: Estoy amando. Aparte, ofertón de fin de semana, ofertón de nuevo día aquí en Ya Párate y ofertón de ligue.
3: Sí.
1: Ya se la saben, ¿eh?
2: Wow. Los

0: Viernes va a estar Leopi con nosotros. Denle follow, arroba el efecto Leopi. Leopi, muchas gracias.
1: Un placer como siempre.
0: Te mandamos un abrazote, gracias por estar con nosotros. Vámonos con música, por favor, para toda la cadena nacional. Safe and Sound, ellos son los Capital Cities. Suenan en Ya Párate.
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3: A unos días de que Bad Bunny se presente por primera vez en Madrid como parte de su gira mundial, el artista recibió un nuevo reconocimiento. El Museo de Cera de la capital española presentó una figura inspirada en él, elaborada con un nivel de detalle que incluye la reproducción de todos sus tatuajes.
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3: La presidenta Claudia Sheinbaum expresó sus mejores deseos para que le vaya bien a la selección mexicana en su próxima participación en el Mundial. Además, invitó a la afición mexicana a seguir las reglas de respeto impuestas por la FIFA dentro de los estadios.
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3: La Ciudad de México se prepara para romper el récord Guinness con la ola más grande del mundo, un evento masivo que reunirá a miles de personas sobre Paseo de la Reforma rumbo a la Copa del Mundo. La actividad fue reprogramada y se realizará el 6 de junio.
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3: Este sábado 30 de mayo conoceremos al campeón de la Champions League. El PSG y el Arsenal se enfrentarán en una inédita e histórica final donde ambos clubes buscarán levantar la ansiada orejona en Budapest. El partido comenzará a las 10 de la mañana, tiempo del Centro de México. Soy Ivette Parga Ávila.
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4: La temperatura, 16 grados.
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0: 8.42.
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0: 8:45.

0: mañana, 48 minutos, hora centro de México, en este viernesito, y ha llegado, la gente lo pide. ¿Dónde está Diego? Ya está aquí el top de
1: Diego Cárdenas.
0: ¿Cómo estás, amigo?
2: ¿Qué pasó? Buenos días, ¿cómo están?
0: Muy bien, esperando este momento, queremos más tops, o sea, literal, las redes sociales lo piden. ¿De qué va a tratar hoy?
1: Queremos no, exacto, más de Diego.
2: Se van a morir, porque el día de hoy vamos a hablar de famosos que arruinaron sus entrevistas en vivo. No vaya a ser que me pase a mí y me vuelva viral el día de hoy por estar lejos.
1: Bueno, ante todo viral, Diego. Ante todo viral.
2: Siempre
1: y,
2: viral.
1: Y exacto, a veces uno sí necesita los likes y las views.
2: Ah, siempre. Ahora se vive de likes y quien diga que no... está mintiendo.
1: De acuerdo.
0: Oye, que ya estaba la frase de anulo funa. O sea, ya vas a tirar algo, tienes que decir anulo funa. Ay, por Dios. Con ganas.
2: ¿Cómo crees? Diviértete, ganas. Hombre. La funa es parte de la vida ahora.
0: Oye,
2: todos entran a la casa de los famosos para que los funen.
1: ¡Ay, fuertes declaraciones!
0: Famosos que arruinaron entrevistas en vivo. Puesto número 3.
2: Puesto número 3, el día de hoy vamos a volver a hablar de Tom Holland. ¿Cómo ven? Eso, anda muy famoso gusta. Últimamente okay, Tom
1: está,
2: Holland en el top 3.
1: Está muy en tus pensamientos, Diego. ¿Qué pasa?
2: ¿Saben qué? Ayer se me olvidó contarles que, ¿saben que Tom Holland estuvo sentado en mi oficina como hora y media?
1: No es cierto.
2: Se los juro. Y luego desapareció. Les voy a contar rapidísimo porque ya sé que tenemos poco tiempo, pero Tom Holland fue Billy Elliot en Londres, fue uno de los primeros Billy Elliots. Y cuando yo estaba trabajando en Billy Elliot en México, Tom Holland vino a México a promocionar la película de Spider-Man y fue a ver Billy Elliot, y la oficina que quedaba más cercana al escenario era la mía, así es que estuvo sentado en mi oficina y platicando conmigo un ratote.
1: ¿Te tomaste una foto?
0: No manches.
2: Claro que tengo foto, nunca la voy a subir porque salgo no mal, lo que le sigue.
1: Ay, ya, Diego, vivimos en el mundo del Photoshop, pásamela y te la arreglo ahorita mismo.
2: Bueno, en un rato la subo a mis redes sociales y que Nashla la reposte.
0: Número 3 de este top, Tom Holland.
2: Ah, estaba más interesante mi historia, Gabo.
1: Exacto. Estamos aquí bien metidos en el chisme.
2: Oiga, no. Ahí les va. ¿Por qué estuvo a punto de arruinar entrevistas en vivo? Si no es que las arruinó bastante. La verdad es que es famosísimo que Tom Holland no sabe guardar secretos y ha revelado varias cosas de Marvel y por eso ha arruinado varias entrevistas. Yeah. Muchas veces ha hecho spoilers acerca de lo que venía para la saga de Marvel. Es más, ya le mandan niñera cada vez que da una entrevista porque si no, el niño termina soltando la sopa o enseñando cosas que no debe.
0: Es que se emociona de más, ¿no? Como que está emocionado y va soltando información que, pues al final hay que firmar un contrato.
1: ¿Tú crees que no tenía contrato?
2: Claro que lo tenía, pero le vale gorro o de verdad es muy despistado. Porque si la gente se mete en un ratito más en mis redes sociales, les subo imágenes, es imposible que te manden una carta donde dice confidencial y el güey la lee enfrente de todo mundo y termina revelando cosas.
1: Más vale pedir perdón que permiso. ¡Team Tom Holland!
2: Ahora, ¿ustedes qué piensan? ¿Esto será estrategia de marketing y lo hayan hecho a propósito para que estuviera revelando cosas de verdad es bastante despistado?
0: Hay muchas veces que sí, hasta discos enteros sean así como, ay, se nos fue en internet y ya lo liquean, ¿no? Tal vez alguna ¿qué? Sí y alguna no, ¿no?
1: Vamos a liquear
2: unas nudes de los conductores de Ya Párate.
1: No, ay, no, espérate. por favor.
0: Puesto número 2 de famosos que arruinaron entrevistas en vivo.
2: Tenemos una cantante muy famosa en el puesto número 2, Adele.
1: ¿Qué? A ver, cuéntanos la chisma.
2: Miren, ahí donde la ven, se ve bastante relajadita y así, pero ha puesto incómodo a más de 3 en algunas entrevistas. Hay una muy famosa que durante la promoción del álbum 30 de Adele tuvo una entrevista muy incómoda en Australia. El periodista en plena entrevista admitió que no había escuchado el disco completo y pues evidentemente a Adele no le gustó nada esta entrevista y terminaron cancelando la entrevista y dicen que costó varios millones de dólares el hecho de que haya hecho esto porque pues ya habían pagado los derechos de transmisión de la entrevista. Y pues evidentemente a Adele no le gustó y no es se que, portó pues, nada ahí, bien en esa entrevista.
0: Miéntele tantito, dile que es hermosa, que está súper padre su disco, nada más para que afloje. No
1: lo has hecho, Gabo, lo has hecho
0: todo
1: con
0: el tiempo,
1: artistas aquí
0: todo
1: en
0: el tiempo.
1: O sea, todo lo que has dicho, todo lo que les presumes a los artistas que entrevistas, ¿dices que es falso?
0: No se trata de mí, vámonos al puesto número 1.
2: Nashla ayer hizo eso con los Cabá, no se sabía ni una, ni la calle de las sirenas.
0: Y famosos que arruinaron entrevistas en vivo.
2: Reaparece un lioso que ya lo hemos tenido en varios top 3. Kanye West. Se sabe que es lioso por naturaleza.
0: Es que sí, en todos lados, hasta en alfombras, en shows, en premiaciones. O sea, él la pasó mal. ¿En qué entrevista y cómo fue?
2: Ahí les va. Una de las entrevistas más incómodas que tuvo, evidentemente, fue en Estados Unidos. Justamente saliendo de todos estos problemas de drogadicción y así, se retiró un tiempo, dio una entrevista en su casa y terminó hablando de cosas que sin duda resultaron muy incómodas para el entrevistador y que se metieron en varios problemas, porque habló evidentemente de política, ya saben que ni le gusta, terminó tocando el tema de lo que hizo con Taylor Swift arriba del escenario en los MTV, y eso hizo que esa entrevista, además de que se hiciera viral, evidentemente fuera muy incómoda para todos los que lo estaban viendo, porque pues declaraba cosas que en este momento no me atrevo a declarar.
0: No, no, no, ya, ya, ya.
2: En radio abierta.
1: No, claro. Sí, ahora nos cuentas.
0: No, no, no, no, no. Oye,
2: funado. Hablando de las funas, si quieres.
0: Ahí estuvo. El top 3, Tom Holland, Adele y Kanye West. Y yo te agrego uno nacional, ¿cómo ves?
2: Échamelo.
0: Eduardo Yáñez, güey.
2: Golpeando sí. Gente.
0: Iba a la alfombra roja, le preguntan sí, sí, por sí. Su hijo y le dijo al reportero: tú no eres el vínculo de nada, bro. ¡Pah!
2: Sin duda, cachetadón. Se ha vuelto viral eso también.
0: ¿Qué y estaba pensando, hay varias también que se han parado de, no sé, en un momento, yo creo que hasta la misma Gloria Trevi, las divas, ¿no? Tienen también esa posición, Lucía Méndez, que oye, no estoy cómoda, me voy de la entrevista, ¿no?
1: Siempre, pues al final del día es su imagen, ¿no?
0: Sí,
1: no quieres claro. Que se haga algo viral con lo que no te sientes cómodo. Eso es normal. Ahí.
2: Ya ven que a mí me encanta hablar de muertos, pero ¿se acuerdan de una entrevista que también se hizo viral? Para la gente que me está escuchando, seguramente recordarán a una famosísima persona que le decían la Tigresa, que estuvo dentro claro. Del ambiente político y artístico. ¿Sí? Le jaló los pelos a una reportera de un programa de televisión que se llama La Oreja.
0: Ajá, órale, no. Ay. Manches. O sea, es la Tigresa, pero no la Tigresa del Oriente, la Tigresa, la mexicana, ¿verdad?
2: No, la Tigresa, una famosísima acá en México. Oye, no, hay muy buenas. Paulina Rubio también se ha echado buenas.
0: Luis Miguel seguramente. Te mandamos un abrazo.
1: ¿Segunda parte o qué? Segunda parte.
2: Amigos, me despido. Buen viernes a todos. Pásenla chido. Yo la sigo pasando bien acá en Los Ángeles.
1: Ay, pobrecito. Ay, qué ricura. Pobrecito.
0: Para todos los que tenían duda, estamos también en el streaming para que lo vean. Le pueden regresar y ver la carita preciosa y hermosa de @DGOCárdenas. Gracias, amigo.
2: Te amo. Oigan, el fin de semana vayan a Señora Presidenta. Tenemos funciones sábados y domingos en el Centro Cultural Teatro 2.
1: Estamos listos. Obi. Gracias, Diego música. Cárdenas.
0: Vámonos, llegan los BTS, esto es Swim y suenan Ya Párate.
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2: La temperatura, 16 grados.
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14: 9-1.
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14: 9-2.
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14: 9-3.
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2: Entrando ya a la cuarta hora de este programa. Avanzando, vámonos a la número uno de los 40.
3: Venga.
2: Él es Dominic Fike. Esto es Baby Doll.

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1: Seguimos aquí en Ya Párate de los 40. Más adelante llegará la notita bonita con Claudio Chávez, porque nos vamos a lanzar hasta los 40 Guadalajara. Y ojo, la notita bonita, dicen, se rumora, se comenta que trata de una mujer que ayudó a un pingüino que estaba en problemas. Estén atentos, y también llegará el Turbo Lengua. Hay boletos para Disney on Ice. Todo eso aquí en Ya Párate.
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2: La temperatura... 18 grados.
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5: 9-14.
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4: 9.16.
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4: 9.18.
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1: Es momento de jugar. Hay boletos aquí en Ya Párate. Aquí Gabo Ramos, está Nashla. Yay. Y también se suma arroba el Atomix para jugar Turbo Lengua. Muy bien. Que el Atomix siempre está en el streaming y ahora se junta con nosotros para jugar el Turbolengua. Hay boletos para Disney on Ice, que es del 1 al 26 de julio en el Auditorio Nacional. Y también para Zayn Malik, que lo estamos dando desde el 2021, estos boletos, que es el sábado 20 de junio en el Estadio GNP Seguros.
2: Te voy a cantar una canción de Zayn Malik.
3: ¡Venga!
2: I don't
1: pero
2: wanna live.
1: A ver, can lunes.
2: Ah, oye. I don't wanna live forever. Okay. Ya.
1: Gracias. Márquenos, por favor, 55-5166-8101 o el
2: 800-00-610-00. ¿Pero sabes qué van a cantar en Disney on Ice?
3: A ver, ¿qué?
2: Un mundo ideal.
1: Ok, fíjate, gracias.
4: Fíjate bien lo que hay.
1: Marquen, por favor, para jugar.
2: Marquen.
1: Hay un WhatsApp, 55-49-35-24-41. ¡Bueno!
5: No.
1: Sí, ¿quién habla?
5: Hola, Gabo, Carlos.
1: Bienvenido a Ya Párate, Carlos. Hay boletos para Disney on Ice y también para Zion. ¿Cuál quieres, Carlos?
5: Para Disney on Ice.
1: Disney on Ice, muy bien. Anoto aquí tu nombre. Y ahí te va. Wow. Recuerda que estamos dando vueltita por el abecedario y la categoría que te toca es... ¡Tú! Cosas que siempre fallan cuando tienes prisa.
2: Todo.
5: Sí. Vale, vamos por todo.
1: Ahí vamos. A, Atomix.
3: Artefactos de cocina.
1: B, Nashla.
2: Buena relación con la gente.
1: C, Carlos.
5: El carro.
1: D, Atomix.
3: Dado de los coches.
1: E, Nashla.
2: Estacionarse es un pex.
1: Cosas que siempre fallan cuando tienes prisa. F, Carlos.
5: Un foco.
1: G, Atomix.
3: Gato hidráulico.
1: H, Nashla.
2: Hilos de la ropa.
1: Y Carlos.
5: Iguana, mi iguana.
1: ¿Cómo una iguana? ¡Tache!
2: No.
1: A ver, la categoría es cosas.
6: La iguana.
1: No animales. Que sí, siempre pero... fallan. ¿Cómo te va a fallar una iguana?
2: Ajá,
1: cuando tienes prisa.
2: ¿Qué tal que por iguana se refería a ya sabes qué?
1: Bueno, hay otra llamada. Dicen.

0: ¿Quién habla? Ya entendí. ¿Quién habla?
1: Tardaste.
0: ¿Cómo? Es que venía de Nash. No pensé que venía de Nash.
1: Sí, claro.
0: No, me está fallando la iguana.
2: ¿Ves?
0: ¿Cómo te llamas?
2: Sí tiene sentido.
3: Chris.
0: Chris, bienvenido, Chris. ¿Boletos para qué quieres?
3: Disney or Nash.
0: Muy bien, Chris. Ahí te van tus boletos. La categoría por la que vas a jugar es: lo primero que harás si fueras invisible por un día. ¿Estás de acuerdo, Chris?
3: Ok.
0: A. Nashla.
2: A arrollar a la gente que me cae muy mal.
0: Hoy viene de malas. B. Atomics.
1: Balbucear groserías y no van a saber quién fue.
0: C. De casa, Chris.
3: Cazar murciélagos.
0: ¿Qué harías si fueras invisible por un día? D. Nashla.
2: Dominar la situación porque golpearía a todos y nadie me vería.
0: ¿Todo bien en casa?
1: ¡Órale!
0: Atomics.
1: Estancar el agua para que se resbalen las señoras que me caen mal.
0: F. Chris.
3: Fijar trampas para ratones.
0: Me encanta. G. Nashla.
2: Gritar para asustar.
0: Ok. H. Atomics.
1: Hielar el piso para que se resbalen también las señoras que me caen mal.
0: No manches. Y Latina. Chris.
3: Incendiar el trabajo.
0: Ay, ¿qué harías si fueras invisible por un día? J. Nashla.
2: Jinetear el dinero, pues al fin iban a ver quién es.
0: K. Atomics.
1: Kilos de comida, así que no van a ver qué engordo.
4: No van a ver qué engordo, Gabo.
0: L. Chris, L.
3: Leer en escondidas.
0: Leer escondidas. M. Atomics.
1: Morder los cachetes de mi sobrino gordito y no van a saber que fui yo.
0: ¿Qué harías si fueras invisible por un día? N. Nashla.
2: No quiera al que me cae mal.
0: Ñ. Atomics otra vez, Ñ.
1: Ñoquear al que me cae, las señoras que me caen mal.
0: Muy bien. Oh, Chris.
3: Ocupar el celular de mi jefe.
0: P. Nashla.
2: Pisotear al que me cae mal.
0: Hoy anda.
1: Ay.
0: Q. Atomics.
1: Q. Quemar pancartas de publicidad política.
0: ¿Qué harías si fueras invisible por un día? R. Chris.
3: Robar un carro.
0: S. Ay, el hombre invisible. S. Nashla.
2: Saquear el banco.
0: T. Atomics.
1: Tomar hasta saciarme y que nadie se dé cuenta.
0: U. Chris. U.
3: Querer más dinero.
0: Es con U. Perdón. Seguramente escuchaste en Q, pero más. U.
3: Usurpar un banco. Ajá.
0: Muy bien. B. Nashla. B de vaca.
2: Vals. Vals con el amor de mi
0: vida.
2: Sí,
0: sí,
2: Vals.
0: Sí llegó.
2: Sí, el Vals.
0: W. Atomics.
1: Workear en cosas privadas. Para que no vean.
0: X, Chris, X.
3: X, decirle a mi jefe y jalarle los pelos que lo.
0: Ay. Oye, Y, Nashla.
2: Yaparanitas en todos lados para sacar de contexto a la gente.
0: Muy bien, Z. Atomics.
5: Sorrear y sin que se den cuenta los demás.
0: ¿Qué harías si fueras invisible por un día? Venga, Chris, por tus boletos con la letra A.
3: Armar un verdadero despalle en mi cumpleaños.
0: ¡Bravo! ¡Eres ganador!
3: Con mi señora.
0: Muy bien. Felicidades, Chris.
3: Ayer fue el que se le cortó la llamada, hombre.
2: ¿Eras tú?
3: Sí.
1: Con mi señora amante, dice.
0: El universo te lo está regresando. Felicidades, Chris.
3: Muchas gracias.
0: Te mandamos un abrazo, porfa, no cuelgues.
3: Vale, muchas gracias.
0: La producción se va a contactar contigo. Vámonos con música. Ellos son los Kings of Leon. Esto es Sex on Fire y suena en Ya Párate.
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1: La presidenta Claudia Sheinbaum entregó 4 boletos del Mundial 2026 a las ganadoras del concurso Representa a México, en el que las jóvenes participaron enviando videos haciendo dominadas. 2 entradas son para la inauguración del próximo 11 de junio en la Ciudad de México. Son los boletos que le correspondían a la mandataria y a la jefa de gobierno, Clara Brugada. Los otros boletos son para encuentros que se disputarán en Guadalajara y Monterrey. 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En la mañanera se presentó una versión especial de la canción La Niña Futbolista, interpretada por Julieta Venegas junto con un ensamble coral integrado por jóvenes del Conservatorio Nacional de Música, iniciativa dedicada a promover la participación de niñas y jóvenes en el deporte. 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Carlos Santana y Becky G presentaron Mi Gran Amor, una colaboración con una mezcla de pop y rock para levantar la voz a favor de los migrantes. El tema relata la historia de quienes tuvieron que dejar su país en busca de mejores oportunidades en Estados Unidos, pero que terminan enfrentándose al temor constante de las redadas y ser detenidos. 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Este sábado Toluca y Tigres se enfrentarán por el título de la Copa de Campeones de la CONCACAF en el Estadio Nemesio 10. El ganador va a asegurar su participación en la Copa Intercontinental y el Mundial de Clubes 2029. Soy Ivette Parga Ávila.
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2: La temperatura, 18 grados.
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9: 934.
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3: 936.
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20: 938.

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1: 9 de la mañana, 41 minutos, hora centro de México en este viernesito. Y nos conectamos hasta los 40, Guadalajara. ¡Claudia Chávez! ¿Cómo estás, Clau?
2: Muy, pero muy.
3: ¡Buenos días!
2: No, muy contenta de saludarlos, fin de semana. Un poco de cansancio, pero no importa, ¿no? Estamos listos para allá.
1: No importa. Es el último jaloncito, dices, ¿no?
2: Felicidades por tu galardón. Oye, andas muy
1: bien.
2: Qué bonito. Desde Monterrey.
1: Trilogía de Oro, premio internacional. Se celebró en Monterrey. Y bueno, nos dieron ahí el premio. Padrísimo. Un galardón. Muy feliz.
3: Ay, no. Oye, ¿por qué lo dices así? O sea, debimos haber empezado este programa.
2: Estoy de acuerdo.
3: Con esta noticia.
1: Es que no, era muy presuntuoso hablarlo yo, pero gracias, Clau, por darle lugar.
2: Muy bien, Clau. Porque el productor, ¿qué onda? Oigan, hablemos de la notita bonita. ¿Cómo lo dicen ustedes? ¿Cómo arrancan?
3: Es ahí va. Lo dicen lindo. 1, 2, 3. La notita bonita.
2: Me encanta. Oigan.
1: Oye, ¿de qué trata? ¿De un pingüino?
2: Ahí van, pingüinos. O sea, a ver, primero, ¿ustedes vieron una película que es una historia real? Ajá. De un pescador en... iba a decir Brasil otra vez. O sea, ¿qué onda con Brasil?
1: A ver, ¿de dónde
2: es
1: el pescador?
2: Brasil siempre está pendiente. Sí, es brasileño. Pero imagínense que se encuentra un pingüino todo lleno de petróleo, entonces él lo salva. Esa es una historia real y la película, bueno, se llevó al cine a la pantalla grande en el 2024. El pingüino se llama Din Din, pero muy chistoso, porque resulta que venía de la Patagonia. O sea, venía de la Patagonia, del frío, y terminó, se perdió y llegó hasta las aguas de Brasil, ¿no? Este pescador lo cura, se encariñan y se va. Tenía que partir el pingüino, pero fue tanto ese cariño y ese amor que regresó.
1: Órale.
2: Regresó, como cada verano regresaba, y se hicieron grandes amigos. Pero esto fue tan real que hicieron una película, ¿no? O sea, realmente los animales son muy agradecidos, y en este caso se ha demostrado que los pingüinos también. ¿Y por qué les cuento esto? Está increíble que hace unas semanas en la Antártida habían investigadores, estaban ayudando a un pingüino que tenía atorado, ¿sabes este plástico de los six de cerveza? O puede ser de refresco y demás.
1: Entonces, lo que tienen ahí, lo como para detener las latas, ¿no?
2: Exactamente.
1: El que se atora, ¿no? Para las tortugas.
2: Exactamente.
1: También.
2: Exactamente. Y entonces, el pingüino, la verdad es que no son tan temerosos, por ejemplo, como las focas marinas. Las focas marinas, luego les voy a recomendar unas cuantas increíbles que van expertos en todos los lugares donde haya focas marinas, las atrapan y justo les quitan un pedazo de red o un pedazo de plástico, las ayudan a seguir viviendo, porque incluso hay unas que te están cortando el cuerpo y así viven, pues como no se lo pueden quitar, así viven o así terminan pues muriendo,
1: sí,
2: ¿no?
1: Pero como que sobreviven más bien, ¿no?
2: Sobreviven, estoy de acuerdo, sobreviven. Bueno, total, me regreso a la Antártida con esta mujer que súper amable le está quitando el plástico del cuellito que lo está ahorcando. Se lo quita y se va caminando, ya sabes, muy mono. Bueno, a los minutos pueden creer que regresan más pingüinos, unos 7, 8 pingüinos, se le acercan y le entregan pececitos. O sea, como de agradecimiento.
3: Eso fue muy hermoso.
2: Eso está increíble, está súper bonito. Wow. Es una notita bonita, muy apapachadora, ¿no? ¿Les ha pasado que sus mascotas, a lo mejor cuando los consienten, les llevan a ustedes su huesito, ¿no? O sea, cuando tu perrito te lleva tu huesito, o puede ser que llévame a pasear y demás, pero también es una manera de reconectar contigo y de agradecerte. O te llevan el peluchito.
3: El peluchito sí me ha pasado.
1: Me chupa nada más, a lo mucho, así como que, y ya, gracias en la mano. Sí.
2: A lo mejor a tus hijos sí, o a lo mejor a Claudia,
1: mi perrito
2: no
1: está todo viejito, ¿no? Ya,
2: ay,
1: tiene 15 años, imagínate.
2: No, pero está cañón.
1: Hoy también dicen que los gatos luego llevan ratones, ¿no? O sea, como que cazan ratones y se lo llevan al dueño, ¿no?
2: Llevan sus casas. ¿Sabes que en una ocasión yo me espanté muchísimo? Fui a visitar a mi mamá. Uh-huh. Entonces veo que en la entrada hay un pájaro así todo descuartizado y yo, ¡ah! ¿No? Yo dije, ¿qué es esto? Y le hablé a una amiga que es toda esotérica. Yo, dime, por favor, esto es magia negra. ¿Qué es esto, por favor? Y me dice, cálmate, Clau. Me dice, no, lo que pasa es que los gatos llevan sus presas, o es la manera como de agradecerle, y le tienen mucho cariño a tu mamá. Y yo, ¡ah! Está bien. Yo
3: oye, pero qué susto, ¿no? De pronto,
2: no, horrible.
3: Si llegar a tu
2: sí,
3: casa
2: horrible.
3: A ver eso. No. Yo también no hubiera creído que era magia negra, ¿eh? No te culpo.
2: Dije, ¿qué pasó? Algo extraño. Y no, está bien padre. Muchos perros llevan que los ratoncitos, o lo que acaban de casar. O sea, hay videos también increíbles que así los dueños o los papás de los perritos están, o sea, acostados y de la nada a la madrugada le llevan el ratón, o le llevan la cucaracha, o le llevan lo que hayan cazado. Sí, está medio extraño. Pero bueno, oye, dime.
1: Aquí arroba Vero Ever dice, gran historia real. Saludos.
2: Está padrísima.
1: De hecho, hay una película de Jim Carrey que hace todo con pingüinos, ¿no? Que llegan a su casa los pingüinos.
2: Fíjate, ¿no que esa no la he visto? No.
3: Yo he visto una con Jessica Alba. Yo he visto una con Jessica Alba que cuida a los pingüinitos, y los pingüinitos, de hecho, sí son muy agradecidos con ella.
2: ¡Qué padre!
3: Ella es su entrenadora.
2: ¡Ah, qué chido! La película que les digo se llama Mi Amigo el Pingüino. Se lanzó en el 2024 y es una historia real. Pongan Mi Amigo el Pingüino y tiene que hablar con Din Dim. O sea, el nombre del pingüino es Din Dim. Y está padrísimo. O sea, regresó por años el pingüino. O sea, imagínate, por años regresaba meses. O sea, dices, ¿cómo? Si el clima en las costas de Brasil.
1: Que es bien loco.
2: Pues nada
1: dicen
2: que ver
1: que el
2: con
1: cerebro
2: el
1: de los pingüinos, como que hacen un mapeo. ¡Pum! Sí. Y tiran así como escanean. Y también pasa con las tortugas, por eso las tortugas siempre regresan al mismo lugar donde pusieron los huevos, ¿no?
2: Qué
1: y entonces
2: lindo.
1: Los pingüinos también como que tienen esa, pues, que habilidad, ¿no? Y pues bonito, que forma de agradecimiento. Ay, excelente, gracias, Clau.
3: Una notita muy bonita.
2: Muy bonita. Les voy a mandar el video porque de verdad tienen que verlo. O sea, la chava esta o la mujer corta, ¿no? Corta el plastiquito. Pero de verdad se ven increíbles los otros. ¿Ya sabes cómo caminan?
1: Claro.
2: Ya se dejan el pescado.
3: En un mundo de inteligencia artificial donde lo que ya vemos en internet no sabemos si es IA o de verdad pasó,
2: es real,
3: se agradece muchísimo este tipo de detalles que traes aquí allá para ti.
2: La verdad
3: te,
2: que sí.
3: Te queremos, mi Clau.
2: Los quiero mucho, chicos.
1: Denle follow arroba Claudia Chávez con Z, por favor.
2: FM.
1: FM, por
2: eso,
1: favor.
3: Siempre.
1: Para que tengan más información, representando a los 40 Guadalajara. Gracias.
3: Yeah. Y ahora sí, vámonos con una rolita de Olivia Rodrigo. Esto es Drop Dead. Estás en Ya Párate.
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1: Nos vamos, nos fuimos.
2: Así es, una semanita muy, muy, muy divertida. Recuerden que también nos pueden encontrar sábado y domingo, por supuesto, en la mejor estación, en los 40.
1: Se logró, Nash, ¿eh? Se logró. Denos follow, arroba los 40 MX. También toda la información, atentos, en los40.com.mx. Rapidísimo, se confirmó Maroon 5.
2: ¡Yay!
1: Ayer.
2: Sí, sí,
1: sí. Septiembre 30, Estadio Jarpelú, donde hacen unas tortitas de cochinita. ¡Uf! Perdón, lo que vino a la mente, la tortita de cochinita. Ahí, y también en Monterrey, el 3 de octubre, Estadio de Borregos.
2: Perfecto.
1: Increíble. ¿Te gusta Maroon 5?
2: Claro, o sea, tú, mira, te voy a decir, ahora que vino Leopi, sí, que bien se mencionó el tema de los novios, Adam Levine es mi novio, nada más que él no, él no lo sabe. Él no está pendiente, él no está consciente de esta relación, pero igual le mando un beso. ¡Qué emoción! Oye. De verdad que estoy muy contenta de que van a estar por aquí. Así que esto es una invitación formal, Gabo. Vamos, por favor, al concierto.
1: Estamos. Arroba Nashy Roll, dele follow.
2: ¡Yeah! ¡Ya parateanos! Los amo. Ya saben, a pesar de su forma de ser, tienen un lugar muy importante en mi corazón.
1: Aquí, arroba Gabo Ramos Oficial, danos follow. Arroba Ya Párate Oficial. Rulo Verea, la producción de este programa. El Leoncio Cósmico en los controles. Además, John Sacrías dirigiendo el streaming. Nos vemos pues mañana también ahí, Ya Párate, sábado y domingo. Y también el lunes. O sea, no paramos.
2: O sea, siempre aquí en todos lados, en todas las plataformas, para que no nos olviden.
1: Desde las 6 de la mañana hasta las 10, ¿eh? Hasta mañana. Chau, chau, chau,
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6: La temperatura, 18 grados.
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0: Ya llego, ya está aquí. El día favorito de todos.
1: Se siente, se respira. El viernes está presente.
0: Qué rico, la energía viernes definitivamente se siente de otro nivel.
1: De otro índole, amor.
0: De otra índole.
1: Bueno, pues así arrancamos oficialmente el fin de semana. Es viernes. Y en este tu programa, el Brunch de los 40, pues como bien sabemos, el chisme llama, el chisme alivia.
0: ¿Aló?
1: El chisme sana.
0: ¿Dijiste chisme?
1: Claro, estamos en el chisme.
0: Chisme, me encanta que hablamos con estos, sus chicas favoritas. Ya estamos aquí, Gaby Cam, Agua Romero, yo soy Riva Pop. Oli. Y sí, vamos a hablar de Shawn Mendes, de este canadiense, que cómo ha crecido bien este muchacho definitivamente. Y es que se le ha visto...
1: Crecer le da muy bien.
0: Aquí, en la Ciudad de México. ¿Anda de vacaciones o qué? ¿En qué anda
1: ¿Qué
0: Shawn?
1: ¿Qué anda Shawn? Oye, yo vi en cuentas que pues no tiene nada que ver con Shawn Mendes, con Shawn Mendes,
0: con el Shawn,
1: pero que estaban compartiendo que no sé si esté haciendo música con gente mexicana Shawn Mendes, O sea, gente que, eso no lo compartió él, pero gente que estuvo con él lo cargó. Yo debo de tener ahorita las capturas acá, se me hizo súper interesante porque pues aparte aprovechó para darle un recorrido interesante a las calles de la Ciudad de México, ¿no? Entre mercaditos, regresó a Teotihuacán. Sí,
0: estuvo,
1: ¿no?,
0: en la Casa Azul de Frida, también, en Coyoacán, estuvo en la Roma, en la Condesa. Y digamos que lo compartió en sus redes sociales, pero solo con una publicación y tres emojis. El primero como que estaba muy deprisa, el segundo es la bandera de México y el tercero es el corazón en llamas. Arrepiente. Pero yo creo que sí tiene que ver de pronto con el tema musical. Yo creo que sí,
1: o sea, a ver, cabe mencionar que intentó por ahí como practicar su español, ¿eh? O sea, se esmeró en contestar algunos de los comentarios que le hicieron sus fans mexicanos. Y a mí eso, la verdad, lo valoro. Ay, sí, yo sí, lo valoro y lo aprecio.
0: Se aprecia. Se te agradece.
1: Que, o sea, igual, pues pon tú que sean sus conocimientos, porque anduvo con Camilita. Entonces, Camilita quizás, pues le pudo haber enseñado bien que mal una que otra frasecita o cómo comprender mejor el español, ¿no?
0: Sí.
1: Pero, pues ojalá que también esté haciendo música
0: yo
1: con gente mexicana.
0: Yo creo que sí, o sea, que no solo lo sé, anime a hablar español, porque además estuvo firmando autógrafos, se detuvo a convivir con sus seguidores y demostró pues que su cercanía con el público mexicano es real, es genuina. Y hubo un momento que se volvió viral cuando pues lo atacaron, digamos que diferentes
1: lo
0: fans
1: abordaron.
0: Lo asediaron, lo abordaron, gracias, lo abordaron. Y pues es que se ve a este hombre que canta In My Blood, que canta grandes canciones como Treat You Better, pues tratando de agradecer en español. Él solo decía en uno de los videos como gracias por todo, gracias por todo, a todos.
1: Gracias por los taquitos ricos, por su arquitectura, arte.
0: Pero ¿sabes qué es lo que me gusta de Shawn Mendes? ¿Qué? Que es una persona súper humilde y yo creo que su humildad como que supera cualquier tipo de polémica o escándalo en el que alguna vez se haya visto envuelto. Y qué lindo que esté disfrutando de México como un turista más y que sea a pie, porque, o sea, no estaba, digamos que con un...
1: Trocón y guarros, sí, eso, ¿no?
0: Ostentosamente cero. Estaba solito.
1: Sí, sí, con su gorrita, su playerita, sus tenisitos, sus jeans y ya.
0: Todo precioso.
1: Pero ¿sabes qué? A ver, no solo fue un viaje que pon tú igual, pues vino a dar la vuelta, ¿no? Extrañaba los taquitos, se dice que pues se le vio al ladito de la actriz brasileña que pues que parece ser su actual pareja, Bruna Marquezine. Viajaron juntitos y se echaron sus buenos taquitos con salsita de guacamole.
0: ¿No sería más bien que doña Bruna está aquí rodando algún proyecto y por eso Shawn vino de visita?
1: Eso. Me huele a que más bien Bruna es la que lo trajo a la Ciudad de México. Pues pon tú que sí. Pero qué elegancia y qué humildad la que los dos se cargan, porque, pues no sé, luego de repente hasta gente de aquí, ¿no?, que trae sus trocones.
0: ¡Ay, sí!
1: Y
0: el Shawn bien relajado.
1: Y el Shawn bien relajado, ¿no? Así.
0: Viene ahí en la esquina.
1: Claro, ajá.
0: Es como cuando Dua Lipa viene, que ella ama venir a la Ciudad de México, le encanta en serio caminar,
1: de lo más
0: estar
1: sencillo,
0: con su novio.
1: ¿No?
0: Sí. Así Shawn con su novia Bruna. Y pues qué lindo, yo siento que me hace mucha ilusión también pensar que a lo mejor sí está haciendo proyectos musicales aquí, porque recordemos que se tomó una pausa que se ha sentido ya un poco larga por temas de salud mental. Entonces qué lindo que esté volviendo aquí a México. Esperemos que México le traiga inspiración para que se deje venir con más música.
1: Ay, me encanta, de la mano del amor, de la mano de ganas pues de estar tranqui, ¿no? Porque aparte, ya lo decíamos, ¿no? Artistas como él, pero ¿qué tal los Jonas Brothers también?
0: Ay,
1: o sea, que subieron fotografías de las cafeterías, de los taquitos en donde se sentaron a echarse pues un buen taquito, valga la redundancia, ¿no? Y estuvieron hasta de compras en mercaditos y todo eso y dices, wow, qué chido, la neta, que México...
0: Y uno
1: México...
0: queriendo ir lejos. No, así reconsidéralo.
1: No, hombre. A mí iba a decir otra cosa. Me encanta la ciudad de México.
0: Me
1: encanta México. Sí. Con M de me encanta.
0: La ciudad que lo tiene todo, definitivamente, hasta a Shawn Mendes, a Dua Lipa. ¿Qué otros artistas se dejarán venir?
1: Lenny Kravitz.
0: Lady Gaga también. Vamos a ver qué más nos trae
1: Katy Perry.
0: Katy Perry, que va a dar concierto gratuito.
1: Sí, ya lo anunció oficialmente.
0: Pero bueno, ¿sabes qué? Vámonos con música, porque empezó el viernes aquí en el Brunch de los 40 y ya estamos listos para atenderte con todo.
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2: La temperatura... 21 grados.
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0: De soltería y lo que era, pero sí, hay ciertas razones por las que a lo mejor tú, querido broncher, no encuentras el amor y a veces, aunque no lo creas, uh-huh. tiene que ver no con los demás, no con él, con ella, no, con uno mismo.
1: Ahora son sí, no pequeños, eres tú, soy
0: exactamente,
1: yo.
0: Exactamente, el verdadero no eres tú, soy yo. Son pequeños detalles que posiblemente pasamos desapercibidos de nosotros mismos, pero que son por lo que muy probablemente aún tú no encuentras esa persona especial en tu vida. Así que arranquémonos con lo fuerte, porque si buscas a tu pareja en apps de citas, hay mucho que decir.
1: Ay, es que, a ver, hay gente que sí las tiene bien satanizadas, mi querida Riva. Yo digo que, a ver, hay de todo.
0: De todo.
1: En esta bonita villa de la Mars que Diosito nos puso, puedes encontrar de todo, la verdad.
0: El amor en internet existe. Claro. Yo con mi marido me encontré en internet.
1: Pues sí, yo también. La verdad, o sea, he encontrado, sí.
0: El amor en internet existe.
1: Pero a ver, sabemos que efectivamente hay personas que sí encontraron a alguien especial en estas aplicaciones, que si Bumble, que si Tinder, ya no sé cuántas más existan, pero las que ubicamos, incluso Facebook, si tú dices, sí, estoy soltero, soltera, y estoy en tal punto, así, quiero a alguien...
0: Suelta el ganado.
1: Espera,
0: Facebook.
1: Tú puedes incluso poner la distancia en la que te puede. Sí, claro. También las aplicaciones de citas. Tú puedes decir, güey, no la quiero o no lo quiero a más de 10 kilómetros de distancia. La quiero, es más, aquí en el mismo edificio.
0: Sí.
1: Bueno, efectivamente, en realidad, ¿a cuántas personas le puedes dar también la confianza de citarse o quedarse a ver en algún lugar llámese cafetería, llámese taquería?
0: Es que es complicado.
1: Restaurante,
0: también
1: cine.
0: Abrir
1: claro.
0: esa puerta y pues que no te vaya a salir ahí un ganso ciego, como decimos en Colombia.
1: Pues sí, aunque nos hemos acostumbrado a vivir a través de una pantalla, pues sí aseguramos que ese no es el mejor lugar para eso, ¿no? O a veces, a ver, vamos al bar X, ¿no? Uh-huh. O al antro.
0: Sí.
1: O al club. Ya ni siquiera sé si le llaman antro al antro
0: sí,
1: hoy en
0: yo
1: día.
0: Sé. Ya no estamos de moda.
1: La chaviza que dice, ¿le siguen llamando antro al antro? Sí.
0: Sí.
1: Ah, ok.
0: Nos confirma la chaviza que sí,
1: que sí le siguen
0: antro
1: llamando antro al antro.
0: Muy bien.
1: Pues sí, ya como tener esa conexión. Es que no sé si llamarle conexión, hermana, de alcoholes. Es la conexión de los alcoholes, de las cubis.
0: Los alcoholics.
1: De las cubabies. Pero bueno, sí pueden funcionar las apps de citas. Yo creo que sí. Debes de tener también colocar por ahí tus estándares, tus límites. O sea.
0: Pero sabes que no cerrarte tan solamente a apps de citas. A lo mejor también con amigos de amigas a la vieja usanza, uno nunca sabe qué puede salir. A ver, ¿qué otra razón existe por la que no encuentras el amor, aunque ya te sientes preparado, preparada, preparade? Pues a lo mejor es que sigues creyendo en el príncipe azul. Amiga, date cuenta, despierta. Estamos en el 2026. Y si no aceptas a alguien porque sigues esperando que llegue esa persona perfecta. Si tú empiezas a descartar a cualquier persona porque algo mínimo, no, es que no me gustó cómo se pasó la lengua sobre los labios. Y ya, por eso, no volvió a salir. Que no me gustó porque la mamá lo llamó en medio de la cita. Ojo con eso, porque a lo mejor estás idealizando a alguien que no existe. Todos somos imperfectos. Nadie realmente será como tú quieres. Así que cuando salgas con alguien también, ábrete a conocer a esa persona con sus virtudes, con sus defectos, comunícate también, no rechaces oportunidades que a lo mejor pues sí te van a sorprender, porque si descartas a una persona a la primera media cosita que sientes raro, también siento que no te estás dando la oportunidad de abrirte por completo.
1: Estoy de acuerdo. A ver, miedo al compromiso, yo creo que también puede ser otro de los puntitos, ¿no? Que igual
0: Gran punto.
1: Ok, hablamos de eso. Mientras, invitamos a los brunchers a que nos hagan llegar sus bonitas historias. ¿Cómo es que están actualmente parados en el amor?
0: Ay, sí.
1: O sea, sí ya estás listo, pero pues nomás no llega. O la indicada, pues bueno, 5551-668101 es el número aquí en la radio de los conciertos. Vamos con música, mi Riva.
0: Así es, nos vamos a escuchar a una banda americana de rock alternativo. Ellos son Culture Wars. Además, tienen concierto este fin de semana aquí en la CDMX. Culture Wars, aquí sonando en Los 40. Don't speak.
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0: regresamos al brunch de los 40 con A Calzón Quitado.
1: Aquí estamos, aquí seguimos.
2: Tenemos que buscarle un efecto al calzón quitado. ¿Qué puede ser un latigazo?
1: Ay, no, porque eso me acuerda a Mario Rebolledo, el latigo de la justicia, y ya no. No,
2: no, no lo queremos
1: asociar. No quiero esa imagen
2: con estar descalzonadas con Mario Rebolledo.
1: No, no, no, pero estamos en A Calzón Quitado contándote las razones por las que no encuentras el amor.
2: Ay.
1: Aunque ya te sientas preparada, preparado, preparada. Estábamos hablando del miedo al compromiso.
2: Del miedo al compromiso. Un gran puntote, y es que, a ver, tu hermano, hermana mía, tienes en el consciente, en tu mente, güey, ya estoy lista, lo quiero, la quiero, es la mujer, es el hombre de todas mis vidas, y traca que cuando te da el anillo,
1: te patraseas.
2: Te patraseas. Y dices, no, espérate, es que le vamos a dar más tiempo para conocernos.
1: Sí. O sacas excusas.
2: O empiezas a sacarle excusas, peros, a la que no tiene. Entonces, pregúntate, ¿estás seguro, segura para dar ese paso, dure lo que dure?
1: Exacto, a lo mejor tú dices, no, es que yo sí quiero encontrar el amor, pero también empiezas a salir con alguien. Y lo que hablábamos del punto anterior, lo descartas a la primera, entonces empiezas a salir con otro alguien. A la primera lo vuelves a descartar, entonces eso se vuelve como una sinfonía de salidas en las que no terminas ni siquiera profundizando, y a lo mejor eso habla también de que hay un miedo a compromiso, hay una vulnerabilidad de que te rompan el corazón. Pero ojo, o sea, lo importante es abrirte, conocer a alguien, lo que hablábamos en el punto anterior, con virtudes, con defectos. No todos, o sea, nadie es perfecto.
2: Pues es que hay gente que sí pone la vara bien alta, o sea.
1: Y es la gente que está más sola.
2: No vamos a decir nombres, ni vamos a evidenciar a nadie, pero a ver, ya estamos pasados los 40, 45, ¿no? Uf. Y creemos que todavía nos vemos como cuando teníamos 22, 21, y dices, espérate tantito.
1: Ojo con eso.
2: Hermoso, hermosa. El reloj biológico no se detiene.
1: Sí, se te notan ya los años, criatura. Pero sí, atención, si tú crees que encontraste la persona correcta, mira, todo se va a alinear, juntos van a resolver cada obstáculo. Yo aquí cuento mi experiencia personal. Yo duré con una persona muchísimos años, y él sí buscaba la manera como de, bueno, pero vamos a vivir juntos o comprometernos, y yo siempre sacaba excusas, Magua. Siempre, no, yo, ¿cómo me voy a alejar de mi mamá y mi hermano? ¿Cómo me voy a ir de mi casa?
2: ¿Cómo voy a dormir con un completo desconocido?
1: Sí, 9 años de novios y literal que cualquier excusa. Sí. Pero no fue sino salir de esa relación, conocer a Daniel, que hoy es mi esposo. Ah, no, pues salí de la casa, salí del país, imagínate, cuando es la persona correcta, ahí realmente todo se alinea, créanme, pero
2: la química no miente, hermana.
1: La química no miente. Sigamos con las razones por las que no encuentras el amor, aunque ya te sientes preparada.
2: Pues dice la gente que luego que problemas del amor propio. No, y yo creo que esto lo hemos tratado un montón con varios especialistas en la materia, no se diga Marión Cortina, ¿no? No se diga con la N cantidad de psicólogos, psicólogas que igual nos han acompañado para poder trabajar este tema. Y bueno, si no te crees merecedora del amor ajeno, pues entonces te hace falta trabajar para empezar en cómo comenzarte a amar.
1: ¿Cómo te hablas?
2: En aceptarte, claro, o sea, en decir, oye, güey, o sea, hay veces que la gente por fuera tiene una percepción de ti mejor que lo que de ti puedes decir de ti.
1: Siempre dicen, y yo le digo siempre a mis amigos, como, ojalá tú te vieras con los ojos con los que yo te veo.
2: Oh.
1: Porque de verdad, así es, como que a veces cuando dicen cosas de, no, es que soy así, acá, yo, no, espera.
2: Dudas.
1: Y importante, en serio, es trabajar esa parte en la que nosotros mismos nos podamos ver con ese amor con el que nos ve la gente que nos ama. Las cosas que te dice tu mamá, tu papá, créetelas, y siéntete poderoso, fuerte, empoderado, bellísima. Por dentro y por fuera, es que así
2: dalo
1: toca.
2: Todo, hermana, tú puedes.
1: Sí, o sea, siente que sí mereces, porque si no, en serio te vas a quedar. O sea, uno recibe lo que da. Y si uno a sí mismo se da migajas, pues va a recibir
2: migajas. Así es, así que bueno. Pues no somos expertas en la materia, ¿verdad? Pero de menos te podemos auxiliar con lo que te acabamos de compartir.
1: Y si uno no se quiere, pues ¿quién lo va a querer?
2: No,
1: a uno?
2: Es que empecemos por ahí, hermana. O sea, si no te sabes hablar bonito. Y ya lo hemos dicho aquí tantas veces.
1: Te amo.
2: Les vamos a buscar ahorita el episodio con Marión Cortina de cómo ser acreedores de todo lo que imaginamos, de cómo saber recibir, porque eso es justo un tema. O sea, hay veces que nos cuesta o no sabemos justo cómo recibir y dices o piensas, güey, es too much. Es demasiado bonito para ser tan pronto y tan bueno.
1: ¿Sabes qué? Justamente en estos días estaba recordando la película de Michael, y Michael todos los días se decía a sí mismo afirmaciones poderosas para hacerse sentir amado él mismo. Y yo siento que somos bien poderosos. ¿Sabes?
2: Michael Jackson,
1: el mismísimo rey del pop. Y si él mismo
2: y yo,
1: se
2: Michael,
1: decía,
2: el del medio. Ay,
1: no, el del medio no. El Jackson, el que ya no está entre nosotros. Pero bueno, sabemos que no estaría fácil,
2: Michael,
1: pero comienza desde ya, poco a poquito. Mírate al espejo y di, qué lindo estoy hoy, qué linda estoy hoy. Hoy me puse guapa.
2: Sí.
1: Así, de a poquito.
2: Ahora Ahora bien, si no estás satisfecho, se vale echarse la mano.
1: También.
2: O sea, se, pues claro, amor. Sí. Si para eso uno trabaja.
1: Pues tengo el mantra de Michael, ¿te a lo ver, leo? Échalo. Para que te lo repitas tú también, quiero. Broncher. Dice, soy fuerte, soy uh-huh. imparable, soy disciplinado cuando nadie lo ve. Yo confío en mí, cumplo lo que me prometo, hago lo que necesita ser hecho. Soy inteligente, aprendo rápido, transformo errores en crecimiento, soy próspero, el dinero viene a mí con facilidad, creo oportunidades todos los días, soy raro, realizo sueños porque oculto todo, porque acudo todos los días, yo soy la acción, yo nací para ganar, hecho está.
2: Amén, amén, amén.
1: Era lo que se decía Michael Jackson, dicen por ahí, dicen las redes, el bajo mundo de las redes.
2: Sí, aparte, yo me acuerdo que de la película hay un momento en donde están como en una piscina, en una alberca,
1: sí,
2: todos los Jackson Five y, sí, y más, y le preguntan a Michael, ¿qué haces viendo para el cielo? Y él, le pido a Dios que me mande la letra de la canción.
1: Porque si no se la manda Prince. Así tal cual, pero bueno, ya lo saben.
2: Ay, épico.
1: Amor propio, veando por encima de todo en este calzón quitado, de las razones por las que no encuentras el amor, aunque a lo mejor creas que te sientes preparada. Vámonos a un corte, a una pausa en el brunch y ya regresamos con más.
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3: La temperatura, 21 grados.
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1: Es momento de que marquen. Me encanta cómo todo lo queremos hacer musical, güey.
2: Este es viernes.
1: Sí, 55. 55-51-668-101 es el número de la radio de los conciertos. Tenemos una Alexa Ahora, una edición única, especial. Tú y una persona más se van a dar cita en el estadio GNP Seguros, sábado 20 de junio, para ver a nada más y nada menos que...
2: ¡Zayn
1: Malik!
2: Claro que sí, el ex One D, uno de los artistas más enigmáticos de la música pop, llega a la CDMX, como bien lo dice Magua, sábado 20 de junio en el GNP Seguros. Y si tú quieres estar ahí con alguien a quien ames mucho, mucho, mucho, marca ya. Llama ya 55-51-668-101 para que juguemos Alexa Canta Ahora. Es viernes y por lo tanto me parece prudente que les digamos a ustedes, nuestros oyentes, que cuando ustedes marcan aquí al 55-51-668-101 y nosotras les contestamos, ustedes dicen en el santo y seña, ¿qué es?
1: Yo amo el brunch de los 40. Y quiero boletos para Zayn Malik. Ya con eso estás de este lado. Y pues facilísimo, le vamos a decir a Alexa que cante una de las canciones de nuestro chulo precioso Zayn. Y tú tienes de dos: o la sigues cantando o nos dices el título de la rola, que pues la neta, si eres fan, te la vas a saber. Y es más, ya estoy viendo el título de la rola y estoy seguro que te la vas a saber. Así que ya hay alguien en la línea. Hola, hola.
3: Hola, ¿cómo están?
1: Hola, corazón. Muy bien, ¿y tú?
3: Muy bien, gracias. Buen día.
1: Ok. ¿Cómo te llamas, amor?
3: Marco.
1: Marco. Ok, Marco. ¿Ya sabes el salto y seña?
3: Sí, yo, bueno, ajá, no sé si tenía que decir, yo amo el brunch de los 40.
1: Ajá. ¿Y quieres boletos para el cielo o para el infierno?
3: No, quiero boletos para Zion.
1: Ok, amor, yo muy bien, no, Marco. Marco, sí. A ver, es que hay de dos. O siento que estás en la chamba, vas manejando, o estás en chico multitask, o qué estás haciendo, Marco.
3: No, a ver, es que ahorita iba manejando, pero ya me orillé.
1: Ah, qué bueno, amor. No queremos que te infraccionen, por favor. ¿Vas acompañado o vas solito?
3: Voy solo.
1: Ok, ¿aquí en la Ciudad de México?
3: Sí, soy de la Ciudad de México.
1: Perfecto, Marco, pues ya te sabes la dinámica, ¿verdad? ¿O te la
3: repetimos?
1: Ok, amor.
3: No, ya me la sé.
1: Va, pues mucha suerte. ¿Va?
3: Gracias.
1: Entonces, sí. Alexa, canta... ahora.
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1: Chin, chin, chin. Ajá. Yo digo,
2: bájale tu radio, por
1: escúchanos
2: favor.
1: Escúchanos por el teléfono, amor, sí, porque por la radio, ni tú ni yo. Más sí, que ya, los ya que nos escuchen a nivel mundial. Ok, gracias, te la vamos a regalar de nuevo.
2: Está bien.
1: Alexa, okay, canta ahora.
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2: Es muy fácil.
1: Híjole, sí, no le dimos más líneas porque sí, la neta es la más popular.
2: Pero eso iba a decir yo.
3: My heart.
2: ¿My qué?
1: Marco.
2: ¿My
1: qué? Sí. ¿Tú puedes, Marco?
2: Marco a la una.
3: Es la de my heart is... No.
2: Marco, a las
1: no,
2: dos.
1: No, amor, estás bien alejado de mi heart y de todo.
2: A las tres. Lamentablemente, no, Marco, era my heart. Nada, my heart.
1: No vamos a decir el título. No sé si más adelante tengamos otro Alexa sí, canta ahora. Ok.
2: Sí,
1: Marco. ¡Marco! Bueno, quédate atento, porque las más de mil líneas eventualmente van a estar abiertas y quizás tu llamada pueda entrar de nuevo.
2: O dile a tu acompañante con quien quieres
1: que marque de nuevo.
2: Que marque, a ver si tiene la posibilidad de ganar, ¿vale?
3: Sí, les agradezco, bonito día.
1: No, ¿de qué corazón?
2: A ti.
1: Hijo, no vamos a dar el título porque pues es de las más populares del Zayn Malik.
2: Sí, o sea...
1: En su cólico tour.
2: En su cólico tour. El Conical Tour. Pero atención, o sea, junio, que es mes, Zayn viene, va a pasar unos días además acá en la Ciudad de México.
1: Correcto.
2: Y pues yo no sé si a ti eso te hace pensar si necesitas vacaciones.
1: Ay, claro, hermosa, yo me voy.
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1: ¿eh? 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
2: Oigan, buenísimo, pues, esto.
1: Mi Riva, yo mañana me largo a Cancún.
2: ¡Qué rico!
1: Vamos a hacer la reserva.
2: Vamos a hacer la
1: me
2: reserva.
1: Me desaparezco, me largo.
2: Muy bien, para celebrar ese cumpleaños, porque se nos viene el cumpleaños de Magua.
1: Muy bien,
2: pero
1: Bessay,
2: lo que ya se viene es el segundo sencillo del último álbum de Taylor Swift, The Life of a Showgirl. Esto se llama Opalai, Taylor Swift, en el brunch de los 40.
1: El

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1: 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La temperatura, 21 grados.
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1: Claro que sí, en el Brunch de los 40 es un placer, como siempre, saludar en los Viernes de Tecnología a la única, a la inigualable, a la fabulosa. Y es que esta canción tiene que sonar de fondo. Si no, no es viernes, si no, no está Dani Quino. Oigan, y hoy venimos que ardemos, porque ya viene, ya se acerca, ya está aquí. Hot Sale, chicas.
2: Ay, con razón este calorón que siento por las compras.
3: Siente caliente
4: ese
3: la
4: dolor
3: cosa.
4: De deudas que siento en mi corazón.
3: Así la tarjeta ya bien raspada, así de ya suelta.
4: La mía ya está, se derritió. Sí, basta,
1: estoy cansado, jefe.
2: La tarjeta está siendo mejor guerrero.
1: Como cada año y como cada venta especial, yo les traigo los tips y los consejos tecnológicos para cuidarse y para aprovechar al máximo este tipo de ventas que, pues, en su mayoría ya también las usamos como ventas digitales, ¿no? O sea, ventas por internet. Entonces, pues, anoten donde ustedes quieran en su nota de voz, graben esto o luego escuchen el podcast en repetición, pero para que tengan todos los datos y se cuiden, por favor, y se cuiden y no les apliquen importante. La de le voy a hablar a Chayanne para decirle que no estás comiendo bien, tía. O la de Chayanne me pidió dinero para que nos casemos.
4: Ay, Checo Pérez quiere que le paguemos para una escudería.
1: Exacto, que le pague su refri.
3: El carrito, que es su unidad.
1: Exactamente. Salud, pues, va.
3: Arráncate.
1: ¿Están listas para el primer tip?
5: ¡Sí! ¡Sí!
1: El primer tip es el más sencillo, pero luego el más obviado, y es que compren solo en sitios oficiales y verificados. En estas épocas van a ver ustedes un montón de anuncios en las redes sociales de todo tipo. Entonces, cuando le dan clic, a lo mejor es un anuncio falso de una marca que ustedes conocen, pero que alguien se está haciendo pasar por esa marca. Y a la hora de darle clic, lo lleva a un sitio que, por más fidedigno que parezca, no cumple con los requisitos de ser un sitio seguro. Entonces, lo que tienen que checar es, uno, que sean los sitios oficiales y verificados de las marcas. ¿Esto cómo lo pueden ver? Métanse a los perfiles que tengan las verificaciones de marca. O sea, estos con una palomita, pero no de las que pueden pagar para obtener la palomita, ¿no? Uh-huh. Sino de los que sí están verificados oficialmente. O chéquense que en el HTTPS, esto va antes del www de un sitio web, chéquense que antes de eso diga HTTPS, el S es de que es un sitio seguro.
3: Security.
1: Y verifiquen en todos lados que esta sea la comunicación oficial. O sea, si les lleva a un sitio que se llama promos, es que no sé, alguna marca, ¿no? Promos los 40, métanse al sitio oficial de los 40.com.mx y ahí chequen si hay algún sitio que empiece con promos. O sea, verifíquenlo en diferentes lados. Ahora, la segunda es, activen la verificación en dos pasos de todo lo que utilicen, de sus redes sociales, de sus cuentas de, pues, estas aplicaciones en línea, ¿no? Como sí. Amazon, Mercado Libre, etcétera. Actívenlo. También las de su banco. Las de su banco seguramente ya se los exigen, ¿no? Las aplicaciones del banco ya te exigen que tengas esta verificación de dos pasos. Pero si no la tienen aún, actívenla, por favor. ¿Por qué? Porque esto nos va a permitir hacer un seguro o un candado por si alguien se quiere robar sus datos para hacer compras. O sea, si alguien les quiere robar a ustedes su cuenta de Amazon, de Mercado Libre, de lo que sea, para ellos hacer compras. Entonces, activen esta verificación en dos pasos.
4: Okay. Wow. Me encanta. Oye, ¿puedo hacer una observación también? A lo mejor no tiene tanto que ver con Hot Sale, pero a la vez sí, porque de pronto uno pide paquetes a ciertos lugares y últimamente llegan muchos correos, no sé si les ha pasado, de disque FedEx o disque DHL, de que debes
3: aduana. A mí una vez me marcaron, de hecho.
4: Pero sí, y que si le das clic te lleva a una página para pagar. Correcto. Como para que pueda pasar la aduana. Fíjense siempre en el correo, porque siempre esos correos cuando son falsos son mylove 35@yupi.com, ¿no? O sea, nada
1: sí,
4: que ver.
1: O te viene con, haz cuenta, un @mercadolibre con doble E.
4: Sí,
1: ¿no? O @mercado-libre-mx.
3: O
1: y eso
3: Amazon.
1: No es el sitio web.
2: DHL.
1: Exacto. Y así, exacto. Sí, entonces chéquense eso, por favor.
3: Órale, va. Pues vamos a hacer una pausa, vamos con música y regresamos con la gurú, Fer Lucy, guía de la tecnología en este Hot Sale. Compre seguro, compre confiable. Los consejos con Dani Quino.
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1: Estamos de vuelta con Dani Quino con los consejos del Hot Sale. ¿Qué más nos tienes, mi querida Dani?
2: Pues miren, para que compren Hot Sale va a ser súper tentador hacer esto, pero no lo hagan, y es comprar en redes de Wi-Fi públicas. No lo hagan.
3: No, hijo, eso justo te iba a preguntar.
4: Si llega la oferta ahí mismo y dice, ya tienes solo una hora y estás en ese lugar público.
2: Exacto.
3: No lo haga, compa.
2: Apaga el Wi-Fi y prende tus datos.
3: O ponle una recarga mejor.
2: Sí, exacto. Exacto. Si estás en la tienda o en el centro comercial y dices, es que me están diciendo que ahorita me meta a comprar y estás en una Wi-Fi pública, no se los recomiendo. ¿Por qué? Porque a través de las Wi-Fi, bueno, es que les digo los Wi-Fis.
3: Wi-Fi.
2: A través de la red Wi-Fi
3: no
2: pública.
3: No caen en sus Wi-Fis. Eso, Wi-Fi.
2: Son cosas de tía que se te van quedando, ¿no? Pero a través de la red de Wi-Fi pública es muy fácil entrar a tu dispositivo. Súper fácil. Más fácil de lo que crees.
3: Y de los centros comerciales incluso, ¿no?
2: Exacto. Del centro comercial, del aeropuerto, de la estación del metro, de todos lados. Es muy sencillo.
3: Les van a volar el pack. Ah, no es cierto.
2: Exacto. Literal. Imagínate, sí.
3: Wow. Sí. El pack de la compra.
2: Exacto, te pueden robar un montón de cosas. Entonces procuremos hacerlo a través o de nuestra red de datos o instalar algo que se llama VPN. VPN, que es una red virtual privada, es decir, que solo tú puedes navegar por esa red. Entonces es como si le pusieras un escudo a tu celular. Hay un montón de aplicaciones para descargar una VPN, pero pues ya luego, si quieren, en mi Instagram les pongo cuáles son las más chidas o las más oficiales. Hay unas que son de paga porque te ofrecen como estas extras de seguridad. Pero si, aparte, si tú tienes un antivirus ya instalado en tus dispositivos, seguramente si tienes alguna versión premium ya te va a ofrecer tener esta VPN adicional. Entonces no lo hagan, por favor, porque si no es muy sencillo robarle sus datos. Ahora, la segunda, ya para que empieces a aprovechar, ¿no?, todas estas ofertas y demás, utiliza herramientas que son comparadores de precios. ¿Por qué? Porque luego te van a decir, tiene el 50%, es como luego la en
3: Profeco,
2: las aplicaciones de comida.
3: Sí. ¿No? Que dicen, la Profeco tiene, ¿no?
2: Que te dicen, hay 2x1 en el sushi, y ajá, el sushi de 400 pesos.
3: No, pues ofertón.
1: Ah, pues gracias.
4: Exacto, te lo están cobrando ahí mismo. Ajá.
2: Entonces, chéquense estas herramientas de comparadores de precios, y sí, también de estas que están reportadas, por ejemplo, en Profeco, que han tenido malas experiencias anteriormente, también lo pueden checar. Estas aplicaciones o estas plataformas hay un montón, ¿no? Google Shopping tiene, Promodescuentos tiene, Quesky Pay, que es una de las más utilizadas, lo tiene. Yo utilizo Camel para cosas de Amazon en particular.
3: Yo pienso
4: Camel. Y en Dragon Ball.
3: Camel.
4: Se puso muy tecnológico el Dragon Ball.
2: El Goku comparando precios.
3: Tecno-Goku.
2: El Goku de los precios bajos.
4: El Goku y el Vegeta.
2: La Bulma, sí, un momento, ¿qué está pasando? El insecto. Vegeta insecto.
3: Aprovecha, no, la descuento.
2: Sí, pero aparte puedes poner alertas en tu celular para que te llegue cuando algo sí está bajando de precio o cuando algo esté pues en el precio que tú lo solicitas. Entonces, creo que esos serían mis siguientes dos consejos. No compren desde redes de Wi-Fi públicas y usen comparadores de precios. Ahora, si quieren uno extra, es utilicen siempre sus tarjetas digitales. Actívenlas, por favor. En sus aplicaciones bancarias seguramente ya les va a dar esta opción de utilizar su tarjeta digital. Una tarjeta digital es, tú tienes tu tarjeta física con ciertos números y cierto CCV que está atrás, ¿no? Que es como tu código de seguridad.
3: Sí. Ajá.
2: Cuando tú abres tu aplicación del banco, te da una tarjeta digital con otros números, que también está tu nombre, pero que el CCV solo se activa cuando tú activas esa tarjeta. Entonces, tu código de seguridad únicamente va a estar vigente durante esa compra. Entonces, si alguien quiere hacer una compra con esa tarjeta digital, no va a poder, a menos que tenga acceso a tu app bancaria, ¿no? Pero
4: excelente.
2: Bueno, activen por favor sus tarjetas digitales, son este otro escudo de seguridad.
4: Vamos a continuar con más consejos de Dani Quino para los quinosaurios y los brunchers. Para aprovechar el
1: fondo. Se pone en play automático en mi cabeza cuando dice el nombre Dani Quino.
4: Ya regresa con nosotros en el brunch de los 40.
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2: La temperatura, 22 grados.
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0: estamos en el brunch de los 40 y Kino y los mejores consejos para comprar en este hot sale. ¿Qué más hay? Estoy aquí apuntando todo, ¿eh? Ya le quité el contactless a mi tarjeta, ya le puse tope casi de 15 pesos.
1: Le quitaste lo
0: fácil
1: a tu tarjeta.
0: Me daría muchísimo gusto que alguien me lo ratee y le diga, no, joven, su crédito es de 15 pesos. Eso sería como, en tu cara yo gané.
2: 15 pesos para tu chicle.
0: 15 pesos.
1: Sí, pues seguimos con las recomendaciones. Creo que ya fuimos con las más importantes, ¿no? Lo del público, lo de poner la verificación doble, lo de bloquear tarjetas o el sistema de contactless, o utilizar alguna plataforma de terceros también, ¿no? Como a lo mejor un PayPal, para que tus datos estén siempre seguros y alguien más corra ese riesgo por ti, por así llamarle. Y ahora nos podemos ir a la siguiente, que esta es muy importante. Esta es más que tecnológica, es para que todos pongamos atención, pero es que luego las políticas de devoluciones o las garantías no las vemos en las tiendas en línea.
0: Pregúntale a Dana. Saludos, a mí también me ha pasado que compro y nunca me llegó el maldito paquete.
1: Sí.
0: Y luego, ¿puedo contar una experiencia que le puede servir a la gente?
1: Claro.
0: Una vez yo compré un paquete como era, coreano, era skincare. Oh, okay. A la fecha no me llegó. Busqué y me di cuenta que te da de alta como una como un cargo recurrente de $39. Afortunadamente, hijos, yo tengo una tarjeta muy bonita que tiene como una aguilita, que así como no han sido buenos unas veces, han sido buenos otras. Mira. Y se dieron cuenta de que era un cargo que estaba raro y bloquearon mi tarjeta y me mandaron otra. Pero tengan cuidado con eso, porque hay muchas páginas que, además de ser fraudulentas, se registran tus datos para cargos recurrentes.
1: ¡Qué miedo! O que te dicen, para cancelar la suscripción tienes que mandar un correo a una dirección que cuando la mandas el correo no existe y te regresa los correos. Entonces, por eso siempre es importante, por ejemplo, contar con alguien como, pues en este caso, no sé, PayPal o alguno de terceros, que te cubra o que tenga esos seguros para cuando sucedan este tipo de situaciones. Ahora, cuando tú vas a comprar en páginas fidedignas de cualquiera que ya conocemos, o estos mercados que ya sabemos que sí son chidos, ¿no? Ajá. Uno, checa las reseñas de los productos. Las reseñas casi nunca mienten. A veces sí, pero casi nunca lo hacen.
0: Y de pero ahí, dan checa confianza, las, ¿no?
1: Sí, también. Exacto. Y también hay políticas de devolución en los diferentes sitios, pero para cada producto. Porque luego dices, pues si este lo compré en esta página, aplica para todos. Y no, luego cada vendedor tiene sus propias políticas de devolución. Okay. Entonces es importante checarlo por producto. Y también las garantías. Hay unos productos que puedes comprar una garantía extendida, pero luego la garantía es con el vendedor y no con la marca oficial. Entonces ahí es donde entra este dilema, ¿no? De si ampare un usuario que a lo mejor no conoces o quieres que te ampare la marca oficialmente. Entonces, chéquenle un ojo a eso, porque luego es muy complicado, como dice Gaby Cam, te agarran y ya no te sueltan. La otra es agenden sus compras. ¿Por qué? Porque luego nosotros queremos todo en un mismo día y de repente se te bloquea la tarjeta o te regresan el cargo o ya no pudiste aprovecharlo.
0: Ya lo chido, ya la perdiste.
3: Es como cuando uno va a comprar boletos, así en las preventas pasa lo mismo.
1: Exacto, exacto.
0: Se satura la cosa.
1: Fuerte, fuerte. ¿Qué más consejos tenemos? Y la otra es defiende las ofertas mágicas, por favor, por favor, por favor. Les van a aparecer anuncios de todo a precios y, como les decía, puede haber cuentas falsas, ficticias, fantasmas y fraudulentas que se hagan pasar por marcas oficiales generando unas ofertotototototas que dices, no manches, sí, yo quiero mi celular premium super pro a $1,000. Eso es falso, seguramente.
0: ¿Cómo? O sea, esos ya ni existen.
1: Exacto. Entonces,
0: o es pirata
1: todo ofertón.
0: El teléfono.
1: O igual
0: te llega en forma de leguito, ¿no?
1: Tú
0: en
1: estampa. El abubu sticker. Y te dan el chafufu, ¿no?
0: El chafufu.
3: Creo que voy a aprovechar para comprar mi labubu. Ojalá, ahora sí pueda.
1: Sí, entonces chéquenlo en los sitios oficiales. O sea, todas las promos que vean, chéquenlo en los sitios oficiales. Y además, ya si se quieren ver súper geeks y súper ñoños y súper clavados con este tema, en sus cuentas de redes sociales, en Meta, por ejemplo, o sea, Facebook, Instagram, en YouTube, en Google, ustedes pueden configurar qué anuncios quieren ver.
3: Queridos brunchers, los mejores consejos de tecnología siempre con Dani Kino, quien encontramos en redes sociales como
1: Dani, D-A-N-Y, Kino, K-I-N-O.
3: ¡Listo! Pues nos vamos con música, ya regresamos con más. ¿Les parece, chicas?
0: ¡Vámonos!
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2: La temperatura, 22 grados.
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1: Así es, viernes y dan ganas de escaparse, de irnos lejos un ratito, lejos del mundanal ruido.
2: Pero me gustó ese ruido de avión.
1: Sí, ¿cierto? Sí, no, se dieron ganas como de estar
2: de despegar.
1: En el aeropuerto, de despegar, claro que sí. Vamos a hablar de un lugar, igual que no nos queda lejos. Nada. Hablemos de un lugar que es uno de los destinos más icónicos cerca a Querétaro y de todo México, porque alberga el tercer monolito más grande del mundo. Estamos hablando de Peña de Bernal.
2: Me encanta Peña, porque bien lo dices, mi Riva, está, a ver, echándole buena pata. No, no es cierto. Echándole una buena manejada, buena hora. Ajá. 2 horas y media más o menos. ¿Cerquita? Y con trafiquito. Si ya, si la cosa se pone intensa. Tú sabes que la carretera México-Querétaro se pone heavy.
1: Sí.
2: Entonces pon tú que le tengas que dedicar 3 horitas y media, cuando mucho.
1: Uy,
2: en
1: bueno,
2: tráfico.
1: Pero contra... bueno,
2: sí,
1: bien.
2: Son buenos, o sea, alejable, yo creo familia, que sí te tienes que quedar allá, claro.
1: Con buena música
2: que
1: todo
2: valga
1: se
2: la
1: soporta.
2: Pena. Sí.
1: Oye, pero hablemos de Peña porque tiene un este enorme pedazazo de roca volcánica, es un peñasco, que no solo es un espectáculo visual, sino que también es considerado un lugar místico, mágico y lleno de energía. ¿Tú estuviste por allá hace unos días?
2: ¡Amor!
1: Cuéntamelo
2: todo. Yo fui porque a mí me ofrecieron un paquete para ir a ver extraterrestres.
1: Me
2: no
1: encanta.
2: Vi ni madres, pero sí, oh, lo vi, o sea, no, de verdad, o sea, sí nos dijeron, sí. Es conocido Peña, me encanta además porque creo que lo han ido adaptando a diferentes aventuras. Por ejemplo, esta última vez que fui a la anterior a esta, no me acuerdo que había estos carritos que se llaman racers.
1: ¡Ay, wow!
2: Y claro, o sea, pues te aventas toda la aventura de pues, si tú lo quieres manejar o quieres, sí, piloto, y te llevan justo a la cima de la peña, ¿no?
1: Uf.
2: Pero sí es bien sabido que hay gente que ha visto, que ha tenido avistamientos de extraterrestres, pues, sí, o sea, platillos voladores, etc. Ya, no sé si la firme convicción de cómo se puede ver un extraterrestre,
1: sí,
2: pero
1: sí,
2: incluso creo que hay un museo de cosas que han podido encontrar en la peña.
1: ¡Ay, wow!
2: Sí, está interesante. Yo fui por eso, hermosa, y pues echarme una gordita, ¿verdad? Llena de manteca.
1: Me encanta. Y es que siempre se ha creído que es un portal como energético. Se cree que la peña emana esta energía vital, pero realmente, pues es un volcán. Bueno, fue un volcán, porque ya no.
2: Sí.
1: Fue un volcán cuya lava se solidificó en su chimenea y con el paso, obviamente, de los años y los milenios, la erosión desgastó las partes blandas externas, dejando al descubierto, pues, ese núcleo de roca ígnea que es lo que vemos cuando visitamos Peña de Bernal, que además hay que decirlo, es el tercer monolito más grande del mundo.
2: ¿En serio?
1: Sí, sí, sí, solo va después del Peñón de Gibraltar y del Pan de Azúcar, del Pau de Azúcar.
2: Bueno, es que así, o sea, sí se ve elevado.
1: Se ve
2: se
1: elevado.
2: Ve parado, se ve elevado.
1: Se ve, y es que sí, la UNESCO, sí, reconoció la zona como patrimonio cultural inmaterial en el año 2009, uh-huh, bajo la categoría de lugares de memoria y tradiciones vivas de los otomí chichimecas de Tolimán. Peña de Bernal, guardiana de un territorio sagrado.
2: Me gusta porque aparte creo que pues sí, el peñasco, la peña, pues creo que ha sido materia de extracción de minerales.
1: Ay, sí.
2: Igual y una de esas, pues sí, cabe mencionar que los diamantes, pues son carbón con miles y miles de años que necesitan un proceso
1: la
2: para
1: presión,
2: poder, exacto, para poder llegar al resultado final, que es un diamante.
1: Sí, mira.
2: Igual y en
1: no,
2: una de esas.
1: Uno se vuelve un diamante. Así, presionado hasta volverse un diamante.
2: Con presión, cualquiera se vuelve diamante.
1: Con cualquiera se vuelve diamante. Oigan, hay un dato curioso sobre la gente que vive en Peña de Bernal, y es que se menciona que la energía del lugar está vinculada como con una alta esperanza de vida,
2: sí,
1: que tienen residentes que superan los 90 años.
2: Es que es mucha tranquilidad, la verdad, o sea,
1: sí,
2: quienes no han tenido la oportunidad de ir, o sea, son calles sin tanto tránsito, es un pueblito bonito, digo, tiene la denominación de pueblo mágico,
1: sí,
2: ¿no? Entonces, pues sí, se van a Puerto Par desde artesanías, o sea, incluso las calles coloridas, la placita pública, o sea, el centro, la iglesia, es un pueblo bonito, la verdad, vale
1: qué
2: la
1: lindo,
2: pena ir, pero ¿qué tal?
1: Lindo.
2: ¿Qué más hay, hermosa?
1: Pero pues, ¿qué hacer en Peña de Bernal? Bueno, pues lo primero, subir la Peña de Bernal y disfrutar, uh-huh, de ese panorama, esas vistas espectaculares. Si no quieres escalar, porque a lo mejor dices, no, pues ya no estamos en edad para los achaques, puedes llegar con una caminata que es más ligera. Entonces digamos que hay opciones para,
2: ay,
1: todas,
2: hermana,
1: las edades. ¿Qué? ¿Qué tal se siente en el racer?
2: No, padre, es que te digo, aparte te dan, bueno, hay tiendas en donde tú,
1: ajá,
2: puedes comprar el equipo para que no te llenes de tierra, porque
1: claro,
2: pues van adelante otros carritos echando la tierra, ¿no? Pero a ver, ya decía, subir la Peña de Bernal puede ser de dos maneras muy distintas. Puedes escalar, a sí. quien le gusta hacer ejercicio, a mí no, por supuesto, yo pago, yo rento el racer y muchas gracias. Pero también, pues recorrer el centro del pueblo, yo creo que también es una de las actividades sí. bonitas que puedes hacer. Te va a encantar la plaza, te va a encantar la iglesia de San Sebastián, va a haber un chorro de tiendas de artesanías, además, yo creo que es de los pueblitos mágicos muy accesible, ¿sabes? O sea, te puedes echar un rico, un delicioso cafecito en las diversas cafeterías que puedes encontrar en cualquiera de las calles, o hasta una gordita. A mí me gustan las gorditas, o sea,
1: qué rico, las tradicionales gorditas queretanas. Uy, con maíz quebrado, rellenas sí. de guisados. Claro, eso hay que hacerlo, con, o sea, esto es un must. Y también en las cercanías hay varios viñedos, hay queserías, donde obviamente ya se pueden hacer catas, sí. comprar producto local, traerse quesito. Uy, qué rico. Siento que es un muy, muy, muy buen plan. Un buen escape para este fin de semana. ¿Por qué no? Peña de Bernal en Querétaro.
2: Ay, sí, aparte, ¿sabes qué me encantó, Riva? Que los hospedajes también son muy accesibles. Qué cool. Pueden ser, pues, no sé, encontrar un hotel o desde un Airbnb, que también yo creo que pues ahora sí que al bolsillo al alcance, lo que quieras, sí. mi reina. O sea, si quieres una tina de baño, va a haber. Alberga también.
1: Imagínate que si de pronto están planeando una escapada sí. romántica para el aniversario con claro. la platinita.
2: Ay, o que aguanta. Te pidan matrimonio, o la pedida de matrimonio. La no lo pedida. Sé. Ahí en la peña, tú, yo, no lo sé. La cruz que está hasta arriba.
1: No lo sé.
2: Tú, la, yo, el extraterrestre.
1: Ah, y el extraterrestre. Y claro que sí, además que sí hay estos tours. Ay, no, bastante fantasmagóricos. Y pues.
2: De sí. verdad, sí. No es fake, ¿eh? No, lo del fake, museo, de verdad, pregunten. Está, creo, si no me equivoco, está al ladito, está la iglesia y está la plaza. Uh-huh. Y por ahí más. Es que no me acuerdo, o sea, tengo memoria de Dory. Pero bueno, por ahí, pregunten ustedes si lo van a encontrar.
1: Sí, pero muy bien, ya saben que si quieren ir a Peña de Bernal, es un gran destino que nos queda a máximo tres. Ponle 3 horas y media.
2: 3 y media con tráfico. Exacto. O sea, por eso yo te digo, ir y regresar el mismo día está pesado, pero bueno.
1: Pero está bien. Pero bueno, muy bien. 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
2: Me encanta. Vamos con música en lo que tú la descargas. Sí. Checas todas las promociones. Esto está a cargo de Dexter and the Moon Rocks. Se llama Freak It Out y lo escuchas aquí en El Brunch de los 40.
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3: La temperatura, 22 grados.
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1: En efecto.
2: Venga, hermana, rólala.
1: Aquí está.
2: Rólala, Riva, rólala.
1: Es cierto.
2: Báilala, Roque, báilala.
1: Pues sí, es viernes y con... Como todos los viernes tenemos nuevas entregas musicales de nuestros artistas favoritos y qué emocionante que llegó al fin el estreno del esperadísimo nuevo sencillo de Ariana Grande, Hate That I Made You Love Me, es lo nuevo de Ariana Grande, teníamos que abrir con eso, por favor, claro que sí, una canción que... Muchos esperarían un primer sencillo explosivo, ajá, que sonara súper fuerte, como así de pronto como Thank You Next o sus canciones de pronto más icónicas, pero no, es una balada.
2: Oh. Para bailar de cachetito.
1: De cachete, pechito y ombligo.
2: Ay, qué rico.
1: Y es que sí, Ariana Grande hace unas semanas anunció que va a salir.
2: Ay, qué
1: su
2: bueno que esté
1: álbum
2: de vuelta. Yo pausa sé, informativa,
1: ¿cierto?
2: Sí.
1: Ya, haciendo música.
2: Ay, sí.
1: Sí.
2: Digo, qué bueno que actúe, qué sí. bueno que conoció a la Cintia Erivo.
1: Que fueron amiguitas.
2: Ya, sí, sí, ya despega de ahí, hermana, te está ya. consumiendo.
1: Ya, pues ya anunció que va a sacar Petal, que es su nuevo álbum, y de ahí se desprende esta canción que se llama Hate That I Made You Love Me. Es una producción que yo siento que suena como una canción que tú mientras vas en tu coche.
2: Ándale, para viaje de carretera, ¿no?
1: Mientras más pensativo y reflexivo.
2: Sí, me gusta.
1: Cha, cha, cha, cha, cha. Uh-huh. Y está bastante feroz escribiendo. O sea, ella no se está quedando con nada. Les voy a traducir un poquito de la letra. Dice: he soportado tus proyecciones cuando te has sentido tan inseguro. 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

0: reflexión de cualquier persona que haya amado o odiado a Ariana Grande. También puede ser un tema de reflexión de la fama.
1: Ándale, puede ser para sus dos banderas, ¿no?
0: Ahí
1: los
0: está.
1: Lovers y los haters.
0: Los lovers y los haters, por partes iguales, pues.
2: Me en tu pareció, cara.
0: En tu cara. Me pareció muy inesperado que Ariana salga con una balada de primer sencillo,
1: sí,
0: ¿no? Después
1: totalmente.
0: De tanto tiempo por fuera de las canchas musicales.
1: Sí, como que cualquiera hubiera pensado que si le hubiera echado un poquito más de power. Ándale, o sea, para sacar los prohibidos.
0: Sí, pues, cierto. Ah,
1: pero igual hay una estrategia seguramente. Ya se sabe cómo se llama el álbum, se sabe cuántas canciones trae el álbum, o todavía no. O el, es como de como Michael Jackson, poquito a poquito.
0: Poquito a poquito, ¿sabes esto? No, Petal va a salir el 31 de julio del 2026, o sea, todavía nos quedan un par de mesecitos.
1: Días.
0: No sé todavía cuántas canciones, no
1: aparece. Pues es sorpresa, pues esta es la presentación, este es el single.
0: Sí, pero el álbum se va a llamar Petal.
1: Petal.
0: Pétalo. Okay. Ahí está.
1: Tu pétalo.
0: Ariana, yo la siento como en un momento muy místico de su vida, ¿no? Como
1: sí.
0: Misteriosa, como...
1: ¿Cómo la ves actualmente?
0: La imagen. Está preciosa, o sea, sí,
1: ¿no?
0: Sí, hermosa, preciosa, divina, pero sí me sorprendió mucho que...
1: Se le ve la portada del disco, yo creo, la Cintia Erivo ahí.
0: Así, en sí, de pronto, la mano mágica de Cintia Erivo. Cualquier cosa con Cintia Erivo, que Cintia Erivo ya es su manager.
1: Aquí presente, ¿no?
0: Que dejen así, que muchas gracias. Pero bueno, continuamos con Rola de Arriba, los estrenos de la semana, y te tengo uno que creo que es mi favorito de este viernes.
1: A ver, hermana, suéltalo.
0: John Mico.
1: Sí, vi. Sí, vi en Instagram y se ve espectacular esta mujer. Y el otro no se diga.
0: A Raúl Alejandro.
1: Y el otro no se diga.
0: Es el sencillo que presenta el álbum Do Not Disturb Late Check Out. Y es una canción sota que habla de una relación con la que hubo fuego y hay recuerdos. Se llama Aquel Diciembre y es un perreíto bien potente, sabroso. Así que escuchémoslo un poquito.

0: Me gusta. Muy bien, John Miko. Aparte se ve muy bien esa mujer, ¿eh?
1: Está divina. Divina.
0: Sí. Yo. Sí, cómo no.
1: Do Not Disturb Late Checkout es la extensión del segundo álbum de estudio de Miko, Do Not Disturb, que lanzó en noviembre pasado. Y me encantó que ya ellos habían, digamos que, coqueteado en colaboraciones, pero pues es que esta canción sí se siente, híjole, yo siento que está perfecta si a lo mejor tú, querido Broncher, estás pensando en alguien con quien tuviste tus que veres.
0: Ándale.
1: Y dices, se vale recordar y, ¿por qué no? Se vale repetir. Esta es la canción para dedicarle a esa persona.
0: Ay, yo para atrás nada, ni para agarrar vuelo, amor.
1: Ni para agarrar impulso, hermana.
0: No, aquí no, ahorita lo que hay...
1: Solo sabrosura, futuro.
0: Sí, claro, candela
1: solo
0: viva.
1: Solo futuro. Pues muy bien, también Miko anunció nuevo tour. Un tour de 31 fechas que además está siendo promovido
0: Me
1: por
0: gusta.
1: Live Nation.
0: Ok.
1: Mira, va a estar en Estados Unidos, aquí en México, en España, en Italia, y va a iniciar el 3 de julio en Dinamarca y terminará el 5 de noviembre en Nueva York.
0: Me gusta. ¿Se sabe aquí en México en qué lugares se va a presentar?
1: No, Miko, te tengo las fechas todavía, pero te las averiguo.
0: A ver, deja y te echo mano porque creo que en su cuenta oficial de Instagram.
1: La Miko.
0: Sí, la Miko Micón.
1: La Miko Micón Tour 2026. A ver,
0: estamos aquí en su cuentita y...
1: The Late Checkout.
0: No más que me agarren los datos, ¿eh? Una disculpa, porque
1: mira,
0: me estoy
1: ya la tenemos
0: sin internet.
1: Mira, Monterrey va a estar en la Arena Monterrey el 19 de septiembre, el 22 de septiembre aquí en México, en el Palacio de los Deportes.
0: Muy bien.
1: En Mérida estará el 25 de septiembre en el Foro GNP y en Guadalajara fue la primera fecha. El 17. Ahí
0: muy
1: está.
0: Bien.
1: Mi John
0: bien
1: Miko.
0: Por John Miko. ¿Dónde fue? ¿En qué festival fue que se presentó?
1: ¿Festival?
0: ¿En el festival?
1: ¿Qué festival? ¿En el dinosaurio?
0: Sí, como Rex.
1: Sí, así, con los besitos.
0: Se presentó en el Coca-Cola Flow Fest.
1: Así es, ahí estuvo. Estuvo hace tres años ya.
0: No, en este pasado.
1: Ah, mentira, sí.
0: Sí, no, yo
1: fue
0: la...
1: Fue headliner.
0: Sí. Y bien, le fue bien. Yo creo que había bastante gente en su escenario, pese a que estaba versus... Era Natanael Cano. Uf. Estaba en el principal, en el otro de los principales, pero había tanta gente que la verdad, o sea, hubo para todos.
1: Es que sí, definitivamente. Sí.
0: Muy bien, John Miko.
1: Claro que sí, seguimos con los estrenos musicales de este viernes. Es momento de irnos hasta Colombia.
0: Tu tierra, mami.
1: A mi tierra, porque una de nuestras colombianas favoritas lanzó canción, una canción que está dedicada a las personas que más ama esta cantante. Se trata de Ella Taubert. Esto se llama Hasta el fin del mundo.
0: Qué chula.
1: Es muy hermosa. O sea, es una de las grandes artistas del pop latino que viene subiendo como la espuma. Dice que pues inició una nueva era con una canción anterior llamada La Gente Cambia y pues que ahorita pensando, inspirándose un poco en la incertidumbre, en todo lo que está pasando alrededor del mundo, pues escribió esta canción que se llama Hasta el fin del mundo. Y obviamente estuvo compartiendo procesos de cómo escribía la canción en sus redes sociales. Incluso les pidió a sus fans que eligieran el nombre de la canción a través de los stories.
0: Solo ella.
1: Solo ella,
0: la letra.
1: Es hermosa y la letra está hermosísima. Wow. No me importa qué pase mañana. Mira, escuchen esto.
0: Muy country, ¿cierto? Sí. Tres soniditos country. Me gusta Ella Taubert.
1: Pues la escribió con Kevin, que es su compositor de cabecera, y también Rami Yacoub, que es un hitmaker que ha trabajado junto a Britney Spears, Lady Gaga, Demi Lovato, Selena Gómez, mejor dicho. O sea, nuestra
0: con la crema y nata.
1: Se está codeando con los que son.
0: Pues no lo digas, Joe Jonas, no es con el que tiene esta canción. Creo que es la más famosa.
1: Sí.
0: Si le puedes poner un pedacito, Lion.
1: Sí, la...
0: ¿Cómo se llama? ¿Juntos? No, perdón.
1: ¿Juntos?
0: Juntos es como te la voy a poner ahorita. Y de otro lado, ¿Cómo pasó?
1: No sé cómo pasó. A Ella la recordamos mucho por esa canción aquí en México, pero qué cool ver que está empezando una nueva era. Además, se puso rubia y todo. Entonces, muy linda. Pero sí, esta es su canción más icónica.
0: Con Joe Jonas.
1: Qué rolota. Con Joe Jonas.
0: Casi nada.
1: Casi nadie.
0: Nos contó la historia, ¿no? De cómo fue que... Que iba pasando en los estudios de grabación Joe Jonas y dijo, eso se escucha muy bien.
1: Sí.
0: Déjame colaborar. Y ella, ¡ay, por supuesto, hermoso! ¡Qué fuerte!
1: ¿Saben qué?

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2: La temperatura, 23 grados.
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1: En el brunch de los 40 tenemos días espectaculares y días como hoy en los que nos conectamos con una mujer que tiene un fuego interno espectacular, una candela que prende todo lo que toca, todo lo que pisa, todo lo que canta. Directamente desde Colombia y para contarnos de Candela, su cuarto álbum de estudio, está con nosotros Gracie.
2: ¡Ay, no! Me encanta verte siempre.
1: Ay, a mí también me encanta verte. Qué rico poder echar chisme porque... La última vez que hablamos fue por A Veces a Besos.
2: Hacer ¿qué?
1: 2024 fue eso.
2: ¿Ya?
1: Sí.
2: Madre, el tiempo pasa muy rápido.
1: Muy rápido, es impresionante de verdad. Y yo lo primero que tenía que preguntarte es que, o sea, en todo este tiempo has tenido un cambio de vida intenso.
2: Sí.
1: O sea, la maternidad con Kai ya venía, obviamente. Ajá. Pero tengo mucha curiosidad en preguntarte a ti y a Mike, ¿qué fue lo que los llevó a lanzarse a cambiar de vida, a mudarse de país, de dejar atrás su finca, dejar Colombia, algunos animales? ¿Y cómo fue encontrarte con una nueva versión de ti misma en ese proceso?
2: Mira, nosotros empezamos a ir a Miami por temas laborales. Entonces empezamos a viajar mucho a Miami, volvíamos a la casita, que de las cosas que más extraño es esa vida como campo, las vacas. Yo soy muy... A mí eso me enciende, mi candela, el campito, sentirme como lejos de la ciudad, el contacto con los animales, con las vacas, me encanta. Y empezamos mucho a viajar a Miami por cosas de trabajo y en ese vaivén a hacer cosas laborales empezamos a entender que estaban pasando cosas interesantes en Miami para nosotros en este momento, como que sentíamos que era un momento interesante de estar por las relaciones que empezamos a hacer, por las oportunidades que empezaban a salir, porque no sé, de repente nos pasaba que en Miami pasan cosas como, ve que sale una oportunidad que para ahorita, que en la tarde es como que si no estás ahí, pues
1: sí, pierdes,
2: desaprovecha las oportunidades. O esta semana, como que todo sucede muy rápido y suceden muchas cosas todo el tiempo, llegan productores, todo el mundo al final en la industria y en muchas industrias aterrizan en ese lugar. Entonces, entendimos eso, dijimos, bueno, vámonos.

0: un par de meses, nos fuimos como 4 meses con toda la familia. Yo la verdad nunca me veía viviendo en Miami, porque antes cuando iba, que iba solo por temas laborales, en la zona que me dejaban en el hotel era como por Brickell, y eso es como full consumismo, centros comerciales, mucha información para mi gusto a la hora de vivir.
1: Y más después de vivir en una finca con tus vacas, con tus perros, o sea...
0: Entonces cuando iba a trabajar a Miami, que me quedaba en esa zona, yo decía, yo no me imagino viviendo acá. O sea, me gusta este parche, pero así como raticos. Pero cuando volvimos 4 meses, que dijimos, bueno, vamos a probar 4 meses, a ver qué pasa. Nos fuimos con el bebé, con mi mamá, nos fuimos todos. Nos llevamos un par de perros, dijimos, vamos a hacer de cuenta que nos vamos para Miami. Nos fuimos a un barrio ya familiar, conocí otro Miami. Y dije, me gustó porque primero la tranquilidad y la seguridad que sentimos allá... Eso no se compara con nada, para mí eso no tiene precio, no, lo que me cueste, lo que sea. Obviamente a nivel económico, pues la diferencia de los gastos es abismal entre Colombia, que es el país de donde estaba viviendo, y Miami. Pero el tema de la tranquilidad, el tema de la seguridad, el tema de las oportunidades, y que Miami me gustó mucho porque te pone en la bandeja de posibilidades. Si quieres vivir la vida loca, la puede vivir. A querer trabajar y hacer oportunidades y construir en el negocio que sea, Miami te da la posibilidad. Querés tener una vida familiar súper linda y tener mil opciones para compartir, para estar con tu gente, lo tenés. Entonces dije, me está gustando este parche, y nos regresamos después de 4 meses a Colombia. Y ya llevamos como 3 años ya organizando toda la parte de adulto, toda la parte de los números para que funcione para nosotros y hacerlo de una manera organizada, pero me gusta. Siento, yo ya me siento, no, o sea, amo Colombia, extraño demasiado mi casita, pero me siento tranquila en Miami, me gusta.
1: Qué rico, la tranquilidad definitivamente, siempre sí. Lo digo yo, es el mejor estado del ser humano.
0: Sí.
1: Y en este álbum, cuarto álbum de estudio, fue un álbum muy importante porque te sentimos muy cercana, te sentimos vulnerable. O sea, Limonar es una canción que yo la primera vez que la escuché se me salían las lágrimas. ¿En algún momento, Gracie, en este cambio de vida, en todas las cosas que han pasado, sentiste que de pronto ese fuego que siempre te ha caracterizado se estaba medio apaciguando o se estaba transformando en otra cosa?
0: De hecho, mi álbum se llama Candela. Ya venía construyendo el álbum, haciendo música, lanzando canciones. Quiero Más, que ya había salido. Ya había salido Limonar, de
1: Discúlpeme,
0: hecho.
1: Señor, también.
0: Discúlpeme, señor. Habían salido un par de canciones. Limonar es una de esas que antes de que saliera el concepto Candela, Limonar fue una canción que llegó a la vida como de una manera tan bonita. Yo decía, este mensaje tan poderoso de mirar para atrás, de agradecer por el camino, de agradecer por el presente, por el futuro, por la familia, por lo que cada uno es, de como todo ese proceso de la vida tan bonito que a veces por el afán y por el ritmo de vida que llevamos, como que se nos olvida mirar para atrás y agradecer y hasta disfrutarnos lo que está pasando hoy, porque estamos en ese corre-corre. Entonces esa canción como que te aterriza un montón y te conecta, a cada uno lo conecta como con el alma. Esas canciones ya habían salido, pero llegó como una bomba explosiva, así como en la vida de toda la familia. La cosa más extraña, la cosa más retadora, la cosa que más nos puso a prueba, obviamente el alma se apaga, la llamita se pone súper bajita, y entendí y agradecí porque descubrí que tenía un montón de fosforitos en mi vida que encendían mi alma, que encendían mi candela, mi familia, el hecho de hacer lo que me apasionaba, mi trabajo. Tenía días donde me levantaba, eso que vos no querés nada, como que te levantas y decís, ¿para qué la vida? O sea, no entiendo nada. Y veía a mi hijo, pum, mi candelita se encendía y decía, bueno, si mi hijo está bien, todo está bien. De repente tenía que ir a trabajar, pero estaba así, y mientras iba avanzando el día en mi trabajo decía, Dios mío, gracias porque mi trabajo enciende mi candela. Y el concepto del álbum nació por eso, porque dije, gracias a todos esos fosforitos que tengo en mi vida, y que siento que es como la conclusión del álbum, todos deberíamos encontrar, porque mis fósforos son distintos a los tuyos.
1: Claro.
0: Lo que a mí me enciende, seguramente hay cosas en las que nos parecemos, cosas en las que no, pero cada quien debería encontrar qué es eso que le enciende el alma, porque te puede salvar la vida. Y a nivel musical, ya entrando más como en el tema musical, cada una de las canciones que está en ese álbum enciende mi alma de una manera que no te lo puedo explicar. Y el cuerpo, es como que me enciende el alma Mantis, me enciende el alma Limonar, pero entonces de repente suena Quiero Más o Malo Bien, y es como que te enciende la cosa ahí del cuerpo, del movimiento, del baile. Entonces me representa, este álbum siento que me representa todo, como que ahí están todas mis personalidades.
1: Sí, se siente, o sea, yo que te conozco hace tantos años digo, esta es Gracie auténtica, sencilla, sí, hermosa y vibrando, y eso es hermoso. Hablabas del cuerpo y del baile, y pues el baile siempre ha sido esa forma tuya de expresar la candela y el fuego que siempre has traído, y es como un termómetro muy personal, ¿no? ¿Cómo fue estar de pronto lejos de Colombia y también de pronto redescubrir ritmos tan nuestros que metes en el álbum, que está un poquito de currulado, un poquito de bunde, un poquito de vallenato? Te le metiste a explorar también, viéndolo de pronto, estando un poquito lejos, ¿cómo fue eso?
0: Yo siento que uno siempre que está fuera de lo que le enciende su candela, fuera de tu país, uno extraña más la bandeja paisa, uno extraña más su género, de repente el vallenato ya no te suena igual que como en Colombia, porque como estás afuera te suena, es como mi tierra, sí, como que cuando estamos fuera de nuestro país, uno valora mucho más todo lo de su país. Y obviamente cuando hacíamos música, la hicimos en Colombia, y el currulao, todos estos géneros, el vallenato, estaban presentes. Yo decía, esto me representa, nunca me ha tomado el atrevimiento de hacer un vallenato, lo respeto un montón, es un género donde tenemos, sobre todo en Colombia, un montón de artistas expertos toda una vida descubriendo y llevando el vallenato por el mundo, lo respeto un montón. Y sentí que, bueno, me voy a tomar el atrevimiento de manera respetuosa de hacer un vallenato para mi álbum. Me lo disfruté demasiado. Esa canción tiene mucha candela. Esa canción es como para, jue madre, sírvamelo ya, salud, prenda tu candela. Esa canción tiene mucha candela. Y sí, hay una que se llama Curándote, que de hecho cogimos un sample de una canción de hace casi como 100 años. Y eso tiene, esa canción empieza y es como que yo digo, jue madre. Y de hecho, gracias a ese sonido sale, siente como esto está curándote, alegrándote, provocándote. Como que ahí está esa candelita de nuestro folclore. Por eso esa canción habla de la vida, como que la vida es una sola y hay que disfrutarla. Y ese es el mensaje de esa canción, acompañado además de ese ritmo que está muy combinado con cosas actuales al final, pero tiene lo, mira que lo identificaste inmediatamente, sí, apenas escuchaste la canción.
1: Ahí está, es algo que te prende la candela, sí, indudablemente. Óyeme, Gracie, cuando estabas en el estudio, atravesando este momento difícil que tuviste y decías que se iba encendiendo tu candela, no dejando de hacer lo que amas, el baile que siempre ha sido lo tuyo, ¿fue para ti un proceso de pronto de celebración o más bien también como exorcismo para sanar y soltar?
0: De todo, o sea, todo, como que siento que a mí algo que me enciende mucho mi candela es el baile. Como que a mí una canción, poner una canción, permitirme conectar con un ritmo, con un género y mover el cuerpo es como algo que me lleva como a otro lugar, no sé, como que me desconecto del mundo y se vuelve como ese instante de, ay, esto que sea lo que sea, sea una salsa, sea un vallenato, sea un merengue, sea un urbano, sea afro, lo que sea, me conecto y me voy a otro lugar y definitivamente a mí el baile me sana, o sea, es como que yo no sé, yo tengo una conexión, yo no soy bailarina, yo no soy la que baila más espectacular, yo...
1: ¿Cómo que no?
0: O sea... mira que yo siento que más allá de que yo baile o no bien, siento que es que yo me conecto tanto con ese momento que la gente lo percibe así. Porque si te das cuenta, a mí me dicen mucho, siempre es el mismo pasito, pero con las ganas que yo lo hago, con el disfrute que yo hago el mismo pasito, es lo que al final conecta con la gente. Porque podría hacer 70.000 pasos y no conectar igual. Entonces el baile no importa cuántos pasos te sabes, en el baile no importa si lo haces espectacular o tenés la técnica perfecta, sino que conectaste, si conectaste con el baile y te dejaste llevar desde el alma, la gente lo va a disfrutar. Es como que, no sé, hay gente que de repente, a mí no me gusta decir que alguien no baila bien, pero alguien no baila tan bien, pero lo ves en un disfrute, es que te contagia. Sí. Te contagia, no importa si no tiene ritmo, es como que esa persona está bailando con unas ganas que ya, me contagiaste de tu candela.
1: Es que es revolucionario ver a alguien gozándose la vida y es algo que tú nos has enseñado desde que apareciste en la pantalla hace muchos años, que te veíamos, de Chica Vampiro, me acuerdo perfecto, sí, cuando ya salieron tus primeras canciones, y es revolucionario, o sea, es una manera de resistir también el bailar. Oye, y me encanta también que la amistad puede ser otro tipo de resistencia, porque te he visto con amistades muy bonitas ahorita en Miami, sí, con Steph, con Elian, que son sí, mujeres también poderosísimas y que encienden candelas así de todo el mundo. ¿Cómo ha sido resignificar la amistad femenina? Porque en Colombia obviamente siempre va a estar Lina, que es tu mejor amiga, exacto, pero que ahora está más en un sí, estado precioso, pero sí, ¿cómo ha sido también resignificar y encontrar otras amistades?
0: Ha sido muy lindo porque yo a ellas, hablando de Miami, de esta nueva etapa de la vida y de encontrar personas nuevas, en la industria conocen mucha gente, en el camino de la vida, sobre todo en esa industria que es tan cambiante y conocemos gente nueva todo el tiempo, conoce uno un montón de gente. Y empieza uno a tener una sensibilidad de descubrir con qué personas conectas y con qué personas no, y eso es natural. Y ellas son de esas personas con las que conecté, tienen almas tan bonitas, me recibieron de una manera tan especial en Miami, una ciudad que las agendas de todo el mundo son tan locas que te lo juro, con ellas nos amamos, pero no creas que nos vemos todas las semanas, solo que cada vez que sucede y que lo logramos y que decimos o nos vemos y nos inventamos entre todas un evento para encontrarnos, es tan profundo, es tan bonito, es tan del alma, porque esos encuentros son como, ¿qué ha pasado? Hablamos de la vida, hablamos de lo que hemos sentido, hablamos de cosas muy profundas, que siento que cuando uno tiene esas conversaciones con alguien, pues te conectan, como que hacen unos hilos ahí mucho más profundos de verse solo para comer o de jugar y parchar, no, como que cuando hay esas conversaciones de la vida uno conecta y ya, y ellas son eso para mí, y la amistad definitivamente te sana. De hecho, ellas, conociéndome no de tantos años para atrás, en su momento que estaba pasando esto en mi familia, yo, un día nos vimos, todas como que sabían, nadie me preguntaba nada, yo tampoco decía nada, y como que al final les conté todo, les expliqué, les dije, y fue tan lindo como, gracias, solo porque me están escuchando, no van a resolver mi vida, no me están dando la respuesta de nada, pero solo que estés aquí sentada conmigo y me estés escuchando, es como que, ¡ah, qué rico! Me ayudaron a encender mi candela. Entonces la amistad definitivamente es algo que si uno lo encuentra en alguna persona o en muchas, es como de valorar, es como de, y si es entre mujeres que nos celebramos, que me alegro por lo que te está pasando, te alegras por mi camino, siento que eso tiene un valor súper lindo, y eso es una llama que entre todas le damos poder y se vuelve una vaina que contagia y que otras se inspiran. Y a mí me encanta, hoy valoro un montón las amistades que a través de los años han ido como cogiendo mucho más valor.
1: Ay, de verdad, qué bonito esto. Y ya para cerrar, Gracie Rendón continúa con nosotros en el brunch de los 40. Me encantó verte escribiendo en este álbum porque sí siento una Gracie distintísima, o sea, una mujer dueña de su deseo, muy abierta a compartir eso, las altas, las bajas, y auténtica como siempre lo ha sido. ¿Cómo ha sido encontrar también tu propia libertad de no autocensurarte a lo mejor cuando estás escribiendo? Porque puede ser muy fácil, no, esto me lo guardo, esto es más personal, pero en este álbum no se siente así.
0: A mí lo que más me gusta hacer música es que cuando la música sale me doy cuenta que todos somos iguales, porque es que todos sentimos dolor desde realidades diferentes, desde historias y anécdotas completamente diferentes, pero todo el mundo ha sentido dolor, todo el mundo ha sentido deseo, todo el mundo ha vivido desamor, todo el mundo se ha desilusionado, todo el mundo ha mirado para atrás y ha llorado por su pasado. Vos y yo con el limonar miramos para atrás, tu historia va a ser distintísima a la mía, pero nos miramos y lloramos juntas. Sí. Y eso tiene la música, y eso tiene los sentimientos, y yo trato de, no sé, por ejemplo, yo amo la sensualidad en una mujer, o sea, me parece que ver una mujer que se sienta sensual y segura y lo transmita, y yo veo y digo, me contagio, yo también quiero sacar mi lado sensual, me encanta, o sea, todo lo que nace real en mí me gusta compartirlo, porque yo sé que la gente o se contagia o se inspira o conecta y dice, yo también soy ese personaje, yo también soy la de limonar, ay, pero yo también soy la de malo bien, ay, pero yo también soy la de, como que yo soy todo lo que está ahí, lo soy, y he tratado cada vez en mi vida más ser mucho más honesta, sin importar si se juzga, sin importar si por qué esta canción siendo mamá, porque al final hagas o no hagas, la opinión pública va a existir, y eso es una vaina que uno acepta cuando se dedica a algo donde expones tu imagen. Entonces, si la gente va a opinar por si sí o por si no, hace lo que quieras hacer, obviamente entendiendo que no puedes pasar por encima de nadie, mientras usted no le esté haciendo daño a nadie, haga lo que usted quiera, ya.
1: Qué hermoso, Gracie, de verdad, como siempre hablar contigo es un sueño, qué hermoso poder descubrir siempre esa alma tan hermosa que nos compartes.
0: La tuya también es hermosa.
1: La tuya es hermosa. Candela es hermoso. Está hermoso, enciendan su candela, un consejo para que todos podamos encender nuestra candela.
0: Encuentren esos fosforitos, encuentren esos cerillos, le dicen acá, esos cerillos bonitos que te encienden el alma cuando necesitas, cuando la tenés apagadita, encontrar cuáles son esas cosas que te apasionan, que te mueven, que te empujan, que decís, cuando yo hago esto... Ay, hay algo que se enciende en mí, encuéntrenlo, hagan lo que les apasiona, amen a las personas que están a su lado, valórenlas y para adelante y confíen. No sé por qué esté pasando o por qué hayan pasado o por qué vayamos a pasar porque no tenemos el control de nada. Confiemos que la vida siempre sabe por qué hace y cómo hace las cosas.
1: Qué delicia hablar contigo, Gracie. Gracias por este tiempo, gracias por la música y que nunca pares de soñar, de seguir brillando.
0: Señora. Y nos vemos el 29 de septiembre en el Metropolitan.
1: Muy bien, allá nos vemos de nuevo porque estuve en el Gracie Yeliana y qué cosa más maravillosa, así que no puedo esperar para ver qué nos trae esta diva potra poderosa Gracie Rendón en el brunch de los 40.
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4: La temperatura, 24 grados.
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16: La temperatura, 22 grados.
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3: ¿Qué te pasa?
1: ¡Qué barbaridad, güey! Nada, es que ayer celebré mi cumpleaños, ¿no? Entonces, pues, ustedes sabrán que se puso bueno. Si ven en mis redes sociales, está la foto del principio de la cena, en donde estoy bien armado con un platón de mariscos y un martini.
3: Sí, te vi. Te vi y dije, chale, mañana va a estar hecho una desgracia este señor.
1: Así se abrió fuego, ¿no? Con un martinazo. Bastante bueno, por cierto.
3: Estás crudísimo helado todavía.
1: Fíjate que no hicimo, pero sí un poquito. Porque además de todo, el restaurante está cerca de la casa de todos ustedes, ¿no?
3: Ay, gracias.
1: Están siempre invitados, ¿eh? Y entonces ya nos terminamos de cenar, y fuimos mi esposa, mi cuñada, mi hija y yo. Y entonces me dice mi esposa, dijiste que te querías dormir temprano, ya vámonos a la casa. Y mi cuñada, ya te vas a ir a dormir. Y dije, no, pues ¿cómo que me van a mandar a dormir? ¿No quieres venir a echarte un martini a la casa, mi querida cuñada, y sopas? Porque pues a ella también le gusta el desmadre. Y hubo visita.
3: Y este es el resultado. Vicisitudes.
1: Sí. No, vicisitudes. Pero no hubo.
3: No diario se cumplen 57 años.
1: No hubo vicisitudes, no hubo desfiguros, no se dijo nada, todo bien. O sea, y el problema fue que me cené un filete del tamaño de mi cabeza y a mis 57 años un pedazo de carne de esos a las 8 de la noche, pues no te deja dormir, ¿no? Entonces, pues no estoy muy descansado, que digamos. Pero no importa, bienvenidos todos a La Corneta. Este es su programa que está relleno de idioteces. ¿Cómo estás? ¿Cómo estás tú? Tú estás fresquecito.
3: Yo estoy perfecto. ¿No? Yo no bebí, ayer me dormí temprano, así que vámonos a...
1: Okay.
3: Parte del rato llegas a México, ¿no? Ya te vienes para acá.
1: Sí, güey. Voy a estar allá. Bueno, pero voy a estar muy contento porque vamos a estar haciendo algo muy divertido para todos ustedes en el Mundial. Se va a poner bueno. Vamos a estar con la delantera. Se las vamos a presentar en una cama de lechuga, nuestra delantera, para que la degusten y la disfruten.
3: La disfruten, la gocen y estén informadísimos de todo lo que pasa en este Mundial 2026. Pero bueno, damas y caballeros, tenemos, como siempre, ridiculeces y cosas divertidas que brotan del asqueroso mundo de la política.
1: Qué asqueroso es el mundo de la política, güey. O sea, realmente se portan tan mal, güey. O sea,
3: no, hombre, ayer en la cámara estuvo buenísimo, se armaron los madrazos, pelados. Llegó un güey borracho.
1: Un güey pedísimo a retar gente a boxear, güey. O sea, ¿qué es eso? ¿Qué les pasa, güey?
3: Una
1: claro,
3: desgracia.
1: Tenía que ser de Morena, ¿no?
3: Un show de camisetas de Yo con Rocha.
1: ¿Qué tal que nadie se la quiso poner? Llevaron unas camisetas que decían Yo con Rocha, ¿no? Entonces, si tanto apoyan, si tanto están ahí, que la soberanía y la madre, pónganse la camiseta, nadie se la quiso poner.
3: Todos los panistas se pusieron sus camisetas de Yo con Maru, por Maru Campos, la gobernadora de Chihuahua, señalada por tener... ayuda de la CIA y de la DEA.
1: Por haber permitido una operación de una corporación extranjera dentro del territorio nacional, lo cual la ley no permite. Pero digo, están combatiendo el crimen organizado. Y por otro lado está la defensa de la soberanía nacional. Vamos a proteger a Rochamoya, que no sabemos
3: señalado
1: si fue declarado o no.
3: Por un juzgado en Nueva York, por sus vínculos con el narcotráfico.
1: O sea, es el mundo al revés, México. Es al revés. Los malos son los buenos, los patos le tiran a las escopetas, el gobierno protege fugitivos. Está padrísimo.
3: Esa visión también maniquea. Si Maru Campos hizo lo que hizo,
1: si ellos van a hacer
3: lo que dicen que hizo, entonces violó la Constitución.
1: Es que hay maneras de ver las cosas, ¿no? Entonces, si la ley quieren decir que Maru Campos violó la Constitución y hay que respetar la ley, pues también respeten la ley cuando hay un señalamiento, pues que se investigue, ¿no? Pero no se investiga nada. ¿Por qué? Porque el güey es de Morena. Porque el güey es cercano al López Obrador. Porque el güey podría arrastrar a un montón de morenistas al carajo. O sea, incluidos otros gobernadores, el mismo viejo gaseoso. O sea, estaría la cosa pericolosa, dirían los italianos, ¿no? Pues sí.
3: Okay. Bueno, vamos a escuchar rápidamente a la senadora Carolina Villano, la priista.
1: Qué buen apellido es Villano, ¿no?
3: Que se aventó Villano, me encanta. Y Villano se aventó esta declaración sumamente elegante en contra de los morenistas. Adelante, Villano.
4: Miren, sí les cayó como anillo al dedo todo esto que han hecho, pero les tengo una noticia. Ahora les va a caer como dedo en el anillo. ¡Ay! La justicia que viene atrás de ustedes.
1: Sopas, como dedo en el anillo, güey. Wow, hasta se me frunció el ceño.
3: Sí, como no.
1: Más de pensar en ese dedo en el anillo.
3: Pero nada más, el debate de altura. Es casi poesía lo que está diciendo Carolina. Les va a caer como dedo en el anillo. Les van a meter el dedo en el fundillo.
1: Pues es que sí, eso es lo que dijo.
3: No, pero yo no quiero que mis diputados y senadores tengan este nivel de diálogo. Es una fregadera, esto es bajísimo, es
1: burdo.
3: Oye,
1: tenemos al borracho nuevo, tenemos el audio del borracho. Sí, ahorita se los buscamos porque de plano acá un borracho pendenciero con sombrero y todo. Además, un brother, digo, el pasado de cada quien, pues no es criticable, pero no, un brother que era bailarín, era stripper y ahora es diputado.
3: Pero eso yo no creo que no valga la pena mencionarlo.
1: Pero las maneras del caballero, de llegar hasta el huevo de pedo, y retar a golpes a los demás. O sea, es un recinto legislativo, güey. No, o sea, llega este güey
3: pedísimo. Ni dedos en el anillo, ni madrazos, güey.
1: Miren, esto.
3: A ver si vele.
1: Pinche borracho, o sea, bronca de cantina, güey. Sí, en el recinto legislativo.
3: Y se ponía en guardia el güey y movía los sombreros.
1: Una guardia pésima, por cierto. Una guardia que no, o sea, que estaba, era vulnerable por todos lados, porque además
3: de frente va.
1: Tiene una timba que además, pues, o sea, es como, no sé, evitar un golpe ahí sería imposible, es redondo. Pero bueno, de verdad un desfiguro asqueroso, ¿eh?
3: Sí,
1: o sea, dan vergüenza.
3: Esos que no
1: tan
3: deberían de suceder, pero que en la corneta agradecemos muchísimo.
1: ¡Qué bárbaro!
3: Yo sé que es contradictorio. Pienso que está mal, pero lo agradezco porque nos dan estos momentos tan bellos. Vamos a escuchar a Ricardo Anaya. Chicken Little, como le dicen por ahí.
1: Que no tiene chile, tiene una papaya.
3: Ricardo Anaya. No tiene chile, tiene una papaya.
1: Ricardo Anaya. Eso es gratuito, estúpido, pueril.
3: No, porque rima Anaya con papaya, ya.
1: Y ya.
3: Y así somos, estúpidos y pueriles en este espacio. Pero bueno, vamos a escuchar a Ricardo Anaya, que salió con estas playeras que mandaron a hacer los panistas. Ahora se echaron una buena los panistas, ¿eh? Ahora sí, como que están pensándole un poquito más. Pues, y bueno, sí. Ellos traían su camiseta de Maru Campos y mandaron a imprimir unas camisetas que decían Yo con Rocha. Claro que decían Narcomorena también, ¿no? Las camisetas.
1: De Pero paso, bueno, ya que adelante. Se les está pegando el mote, o sea, porque está pegando el asunto del narcogobierno y Narcomorena, ya el embarrón, ya...
3: Ah,
1: o sea,
3: el embarrón sí ha sido serio.
1: El embarrón está duro y
3: vamos
1: se lo
3: a ver
1: dieron
3: si se
1: solos,
3: las
1: ¿eh?
3: Urnas.
1: Pero se lo dieron solos, o sea, el embarrón no es que estén inventando cosas, es que... No,
3: el embarrón vino de Estados Unidos.
1: Ya lo he dicho muchas veces en este programa y lo voy a volver a decir. Me da mucho coraje que tenga que ser el pinche gobierno de Estados Unidos.
3: Pues sí.
1: El que haga que se muevan las cosas, porque si no hubiera sucedido esto de Estados Unidos, sin broncas andaría Rocha Moya, seguiría todo igual, seguirían los contubernios y las relaciones con los criminales y nadie diría nada y estaríamos todos muy bien y muy contentos según la presidenta, ¿no? Tiene que venir un gobierno extranjero para que se mueva el tapete
3: ya,
1: y salgan las
3: chillando.
1: Cucarachas de abajo, güey.
3: Vamos a escuchar a Ricardo Anaya, que no tiene chile, tiene una
1: tiene
3: papaya.
1: Tiene una papaya, venga.
5: También se quieren poner la playera de Yo con Rocha. Entonces aquí trajimos muchas. Está disponible. Bienvenidas, hay todas las tallas. Y vamos a dar un tiempo para que pasen a ponerse la playera Yo con Rocha Narcomorena.
6: Sí, ¿con qué objeto, senador? ¿Con qué objeto?
7: Es una moción de
6: orden. Una moción de orden, adelante.
7: Es evidente, están faltando al respeto al grupo mayoritario, haciendo acusaciones infundadas sin ninguna prueba. A la señora gobernadora Campos se le señala de haberle abierto la puerta a la CIA en Chihuahua, no de desmantelar ningún laboratorio. Están metiendo la agenda por la puerta trasera.
1: Por la puerta trasera precisamente les está entrando este relajito, mi querido Noroña, y creo que la puerta la abrieron a patadas, ¿eh? O sea, dieron portazo, pero para adentro. Es como cuando el topo da portazo para salir. Ahora está entrando horriblemente en el fúfaro de Morena esta mala fama, que se han ganado a pulso, ¿eh?
3: Sí, es un terrible desprestigio.
1: Se han ganado a pulso.
3: Pero bueno, vamos a escuchar ahora a esta panista que también dice, ¿qué pasó? ¿Cómo que no respaldan los morenistas a Rocha Moya? Adelante, panista.
8: Voy a decirles que yo con Maru, y vengo a preguntarles a los diputados de la oposición que levanten la mano, ¿quién con Maru? Muy bien, gracias. Ahora les pregunto...
3: Uf, ahí viene.
8: Ahora les pregunto al cártel de Morena,
3: al cártel,
8: ¿quién con Rubén Rocha Moya? Levanten la mano.
3: Nadie. Ni una sola mano.
8: Bueno, ustedes mismos se responden lo que venimos a denunciar el día de hoy.
1: O sea, se convierte esto en espectáculo de payacho.
9: A ver, ¿quién se va a poner la camiseta? ¡Ninguno de ustedes! A ver, ¿quién se va a embarrar de esta zurrada? ¡Nadie, ¿verdad? ¡Nadie!
3: Ah, o sea, pues, justamente eso fue lo que continuó sucediendo, porque después de la intervención de Ricardo Anaya, que presentó las camisetas color guinda, con el Narco Morena y yo con Rocha. Pues es que ahorita nadie quiere estar con Rocha, güey. O sea, Rocha Moya, el gobernador con licencia de Sinaloa, pues está apestadísimo. Todo el mundo en sus redes sociales borró sus fotos con Rocha Moya. Si quieres deslindar por completo.
1: La foto en el escritorio de alguna autoridad en Estados Unidos, de alguno de estos tribunales que están señalando. Aquí está este güey con la camiseta que dice yo con Rocha. Vamos a investigar.
3: Vamos a investigarlo a él también.
1: Vamos a ver, a este güey también yo creo que pues hay que ver quién es, ¿no? Entonces, nadie se quiere poner esa camiseta. Ellos mismos, entonces, con esta acción de no ponerse la camiseta, de no decir nosotros con Rocha, están de alguna manera también dejando en claro que pues hay muchas sospechas, incluso dentro del partido Morena, incluso dentro del movimiento, incluso entre los correligionarios, pues nadie se quiere embarrar de Rocha, güey.
3: No.
1: O sea, yo ahí siento... Eso es una cuestión que demuestra que ellos mismos tienen sospechas de Rocha Moya. Por más que en el discurso lo defiendan y demás, y por más que se rasgue las vestiduras Chango León, pues yo siento que nadie quiere tocar eso, Rocha Moya, pues y el asunto Rocha Moya es radioactivo.
3: Dicen que no hay pruebas, aunque da muchísima sospecha eso de que dos de los que estaban también señalados por Estados Unidos se fueron a entregar, ¿no? El secretario de Finanzas y el secretario de Seguridad de Sinaloa ya están cantando en Nueva York, o ya cantaron.
1: Ya lo he dicho, si yo voy ahorita a las oficinas en Chicago de la CIA y me entrego y digo, a ver, vengo a entregarme, ¿pero por qué?
3: ¿Por qué? ¿Qué hiciste?
1: Pues nada, pero vengo a entregarme, no me van a recibir, güey, no voy a ser testigo protegido, nada.
3: Soy inocente, vengo a entregarme, sáquese, pues usted no se le acusa de nada.
1: ¿Usted qué?
3: Pero a estos dos brothers sí, ya los tienen ahí en su jaula de oro.
1: Como canaritos.
3: Trinando.
1: Y eso pues tiene a muchos. Y le dimos dinero a este, le pagamos al otro y sobornamos a aquel y así, ¿no?
3: Cantando. Pero los panistas ayer necios, con que se pongan la camiseta de Rocha Moya. Adelante, vamos a escuchar más panismo gritando, póngansela de Rocha Moya. Adelante.
10: ¿De quién aprendimos eso? ¿Usted también quiere su playera? Se la llevo.
11: No hay de su talla, pero...
10: Con dos sí le quedan.
3: No sé a quién es al gordito al que le están diciendo que no hay de su talla, pero pues con dos sí le quedan.
1: Con dos sí le damos la vuelta.
3: Pues o sea, mira, por todos lados.
1: Fíjate que este tipo de cosas
3: causando vergüenzas.
1: Las hacen las oposiciones, las hizo en su momento la oposición que ahora es el partido en el poder. Y pues ni modo, pues con su pan se lo coman, ni modo.
3: Provechito.
1: ¿Para qué andan haciendo cosas? No hagas cosas, ¿cómo era? Malas que parezcan buenas, que parezcan malas.
3: Así es.
1: O sea, pues se ve sospechoso, ni modo, se jodió. Me encantó lo del anillo al dedo, eso sí me gustó muchísimo.
3: Sí, la frase del día, Carolina Villano, esto les va a caer como dedo al anillo.
1: Qué bárbaro.
3: En el fundi.
1: Qué cosa.
3: Ok, y bueno, damas y caballeros, el Pleno del Senado aprobó con el voto de Morena y sus aliados la reforma al artículo 41 constitucional que establece nulidad en elecciones federales y estatales cuando haya intervención extranjera.
1: O sea, para que lo entiendan en buen español, van a poder anular la elección que ellos quieran, aduciendo que hubo alguna evidencia de mano negra por parte de un gobierno extranjero. Mas si osare un extraño enemigo meterse en mis elecciones, las voy a cancelar. ¿Ustedes lo que dice cuáles la oposición... creen que cancelen? ¿Las que gane Morena o las que pierda Morena? No, pues ¿Cuáles vamos a cancelar? ¿Cuáles?
3: La oposición dice que la reforma nada más busca censurar a los medios extranjeros y nacionales cuando publiquen reportajes, notas o editoriales que expongan corrupción. Uh-huh. Narcogobierno o narcocandidatos. Entonces, si el New York Times saca un artículo diciendo tenemos información de que este candidato tiene vínculos con las drogas, entonces, y pierde, pues Morena va a anular la elección diciendo que hubo injerencia extranjera.
1: O sea, Morena se acaba de conseguir un matamoscas para matar la elección que no les guste. Esta elección no me gusta, esta elección no me gusta, esta la cancelo. Las que yo gané, por supuesto, no las voy a tocar. O sea, ahí está. Y no creo yo que vayan a cancelar una sola elección de su propio partido.
3: Es una vacuna, es una póliza de seguros.
1: Sí.
3: Pues perdemos, ahí buscamos una publicación, algo que se haya dicho y lo echamos para atrás.
1: Y por el otro lado, para cerrar la pinza, pues también está el asunto de la posibilidad de cancelar concesiones a medios que sean incómodos, ¿no? Esto está padre.
3: Pero eso no se aprobó.
1: No se aprobó, pero lo van a seguir intentando. O sea, el tratar de censurar, ya la presidenta ya dijo que no vean tal canal, ¿no? Entonces ahí está la pulsión, ¿no? De controlar lo que se dice y lo que se puede oír y lo que es traición a la patria.
3: Sí, pero una
1: cosa
3: es lo que son trascendidos y rumores y otra cosa es lo que es ley. Y esto es ley desde ayer,
1: Lo de la, exactamente. Entonces ya saben, ¿no? ¡Ay! Ahí hubo un güey que habla en inglés, entonces vamos a cancelar esta elección ya.
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3: Está perdónenlo, padrísimo. Tres hermanos, el señor está al 10% de sus capacidades, está bien crudote.
1: Qué fue barbaridad.
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1: Y el crudo soy yo, güey. Imagínate nada más. Te voy a regalar tres zapaterías.
3: Te voy a regalar un par de zapaterías, dije.
1: Y eso que sí durmió bien aquí el señor. Ya es cuestión de edad, no es tanto ni la desvelada ni nada.
3: También tiene que ver. Oye, bueno, pues la gente estuvo hablando, la gente rumora, cuando se anunció la candidatura de Andy López Beltrán, el hijo de Andrés Manuel López Obrador. Una diputación por el estado de
1: ¿El hijo
3: Tabasco?
1: De?
3: Andrés Manuel López Obrador.
1: Ah, perdón.
3: Claro.
1: Ya. Andy, el hijo de...
3: López Obrador.
1: López Obrador.
3: Sí.
1: Ok, bueno. De ese estamos hablando. Nomás quería establecerlo.
3: Andy fue señalado por muchas personas, como el señor San Cristóbal, me parece erróneamente, de estar buscando un fuero. Que para efectos prácticos, un fuero constitucional que lo proteja contra cualquier tipo de acusaciones, que para efectos prácticos ya tiene... No necesita el fuero, tiene toda la protección de todo el aparato de gobierno, del judicial, del legislativo y del ejecutivo.
1: Aparte de que no va a ir a entrevistas que no le gusten.
3: Ya no dijo que, ya lo dijo el otro día, que no va a ir a medios donde lo patean, lo cual me parece muy sensato.
1: Que solamente va a ir a los que le aplauden, ¿no?
3: Pues yo en su caso haría exactamente lo mismo, no veo qué sentido tiene ir a...
1: Solamente a los que le sirvan, o sea, que estén pagados para hacerle campaña.
3: Está prácticamente ya en campaña, ¿por qué va a ir a otro lado? ¿No? Bueno, pues ante los señalamientos de que se estaba refugiando en el fuero, cosa que me parece, repito, errónea.
1: ¿Qué dijo?
3: Dijo lo siguiente.
1: ¿Qué dijo?
12: Bueno, yo no estoy de acuerdo con que haya fuero. Acuérdense que soy hijo de quien desaforaron, quienes ahora me acusan de estar buscando el fuero. Es muy sencillo. Vamos quitando...
1: Perdón, es que
3: yo también lo vi.

0: Esto, pues, de dientes para afuera se dice muy fácil para quitarte el... Para capotar, esto es demagogia, porque en realidad el fuero es una cuestión que tiene una razón de ser muy importante. Y es para que no se empantanen las labores de quienes tienen el fuero con demandas una y otra. Pasarían todo su tiempo defendiéndose de acusaciones.
1: Sí, porque la guerra política se volvería guerra jurídica.
0: Entonces lo está diciendo de dientes para afuera. Denuncias. La palabra es demagogia, esto es demagogia barata. Sí, sí, sí, sí. Y él está diciendo que su padre era un desaforado, estoy de acuerdo. Sí, así como decían las abuelitas.
1: Tampoco es preciso, porque nunca procedió el desaforo contra López Obrador.
0: No, yo hablaba de otro tipo de desaforados, ¿no?
1: Bueno, y seguimos con el rosario de ridiculeces en la Cámara.
0: Hijos de...
1: Vamos ahora a la Cámara que se ha lilitellizado. ¿Quién la podrá deslilitellizar? Adelante.
0: ¿Qué hizo Lili Téllez? A ver.
2: México no se merece que esta Cámara se lilitellice. Y hoy el PRI tomó el lugar de Lili Téllez para crear este desorden, este desgaste. Y le pido que descuelguen esas lonas que ofenden la dignidad de millones de mexicanas y mexicanos, wow, en particular las y los morenistas que estamos en esta Cámara.
0: Ofendiendo Dolores Padierna. A los mexicanos.
1: Dolores Padierna, que cuando era oposición, además, se subía con pancartas a todos lados.
0: Además, Dolores Padierna. Eso
1: porque le faltan el respeto al recinto legislativo. Ay, por favor, ahora aguántese tantito, ¿no?
0: La esposa del Lord de las Ligas, aquel que fue expuesto recibiendo dinero, paquetes, fajos, billetes. La esposa de René Bejarano. René Bejarano. Que hace ya mucho tiempo, a lo mejor ustedes no se acuerdan, pero pues lo agarraron en video, recibiendo portafolios con billetes, poniéndoles ligas, porque no se le deshacían los fajos, güey, de dinero en efectivo, pues que iba a quién sabe dónde, y allá anda. O sea, los políticos en México no solamente no tienen pues ningún tipo de responsabilidades, porque
1: bueno,
0: hacen lo que quieren.
1: Nada más, no nada más estaba ese video del señor de las ligas, había otro de Carlos Simas.
0: Correcto.
1: ¿De quién era esposo, Carlos?
0: Ay, déjame acuerdo. Ay, ya me acordé de la actual presidenta de México. También metido en un, pues, en un brete, en un cochupo. Bueno, entonces, pues ya vieron. Pero se ya, puede. Ya fue hace mucho, no tiempo. Pasa nada. Sí, ya fue hace mucho, ya. Ya se nos olvidó.
1: Te lo he dicho muchas veces. Aquí, sí. Se puede morir y morir y renacer en la política. Nadie se lo puede dar por muerto.
0: En un país sin memoria y en un país que le permite a los políticos hacer lo que les da la gana, pues claro que pueden hacer estas cosas. Dolores Padierna haciéndose la ofendida. Después de, pues, de lo que ella sabía y supo, me imagino que hacía su esposo, porque no creo que le engañaron.
1: Sobre todo después de que están haciendo lo mismo que ella hizo en su momento cuando era oposición, ¿no? Pero bueno.
0: ¡Ofenden a los mexicanos! ¡Ay!
1: Quizá el capítulo más sucio y bajo de la política reciente fue el momento en que Alito Moreno y Fernández Noroña se agarraron a guamazos. Bueno, más bien
0: agarraron a Noroña.
1: Alito se sapeó a Noroña en la cámara. Y pues es una vergüenza que sucedan ese tipo de cosas. Muy divertidas, mal, pero vergonzosas.
0: Me dio mucha risa, la verdad.
1: A mí también.
0: Está mal.
1: Está pésimo. No es lo que queremos de nuestros gobernantes. Y parece que Alito Moreno nomás no entiende. Él dice lo siguiente. Adelante, Alito.
3: Y ante la falta de respeto que tuvo en ese momento el cínico, corrupto patán de Fernández Noroña, ese misógino, ustedes vieron que ofendió a las compañeras legisladoras. Y ya olvídense que como compañero legislador, como hombre, como compañero de partido, como compañero legislador, pero sobre todo por respeto a las mujeres, hay que ponerlo en su lugar. Y si lo volviera a hacer, imagínense, lo pondría yo en su lugar bien, porque esa vez, como les dije, oye, dos pescozones, una cachetada, háganme ustedes el favor. Eso se da en un contexto de odio, en un contexto de división, en un contexto donde lo que menos quieren es dar un debate de altura y donde menos quieren es escuchar.
1: Okay. Tómala, le volvería a dar sus dos pescuezones, ¿o qué dijo?
0: Pescozones, coscorrones, el pescuezón es como una anguila, ¿no? Es largo y venudo. El pescuezón. Que es hermano del pez coculo, que es... ¿Cocula tiene un lago o algo?
1: Sí, supongo. Pero bueno, damas y caballeros, ya para terminar, el autor, o por lo menos oficialmente, el que presentó este

0: esta ley en contra de la injerencia extranjera y la nulidad de las elecciones en caso de que se demuestre que hubo intervención, es Ricardo Monreal. Y Ricardo Monreal, después de ver todo lo que se hizo ayer con las camisetas estas de Yo con Rocha, que nadie se quiso poner por muy guindas y bonitas que estaban, pues expresó lo siguiente acerca de la vileza.
1: ¿Tienes unos violines nuevo? Una música triste, así como de...
0: ¿Para pintárselos a Monreal?
1: No. O sea, yo hablaba de musicalizar el momento, porque realmente esto es digno de una novela de Televisa. Esto es una gran actuación.
0: Es la bella protagonista llorando desconsoladamente. Llorando.
1: Adelante, venga.
2: La mayoría de esta legislatura se siente agraviada por la actitud de incivilidad, de incultura de un grupo parlamentario, no lo califico a todo, de un grupo de personas de este grupo parlamentario. No podemos admitir tanta ofensa, tanta furia, tanta miseria humana. Es un exceso la ruindad de quienes insultan a la presidenta Claudia Sheinbaum. Rechazamos y condenamos enérgicamente esta conducta ya muy recurrente. Somos mayoría legítima y vamos a defender nuestros derechos. Me parece un exceso lo que aquí ha sucedido.
1: Terrible.
0: Bueno, yo sí estoy de acuerdo en que... No manches lo que me acabas... Está mal que insulten a la presidenta, en eso estoy totalmente de acuerdo. Y está mal que se agarren a madrazos, y está mal que se insulten, y está mal que le digan que les van a meter un dedo en el fundillo el tío Sam. Está pésimo, Carolina Villano. Pero de lo que me estaba riendo es que el audio propuso un audio.
1: El nuevo.
0: ¿Qué dije?
1: Es que el audio propuso un audio. Te digo que yo, o sea, bebo yo y te hace daño a ti, güey. Es increíble.
0: El nuevo propuso un audio.
1: A ver.
0: Está en la rayita, ¿eh?
1: A ver, a ver, a ver, a ver. Dice. Ahí donde les guste, en la rayita.
3: Que soy hijo de la chingada. No.
1: Ok, eso es una edición, es un chiste, nadie se ofenda.
0: Es una edición artera, eso nunca sucedió.
1: Nada más, es una broma, a eso jugamos a veces en este programa, es una estupidez, pero bueno, ahí está.
0: Otra vez.
1: Ahí está, no, ya, ¿seguro?
0: Bueno, sí, ya, Andy, total.
3: ¿Qué onda? Acuérdense que soy hijo de la chingada.
1: No. Bueno, pues ahí está. Ahí tienen, es un juego, es una broma, es un divertimento, es una tontería, esto nunca sucedió. Pero
0: eso bueno, nunca ya. Se dijo, eso nunca lo dijo ni Andy ni López Obrador, es una artera edición de este programa. Bueno, el top ten del día de hoy.
1: ¿Cuántos años tenemos? 12, entre 12. Los dos, entre los tres, porque aquí somos tres.
0: Sí, ya quedó claro. El top ten de hoy se va a llamar... No es mi amigo con derechos, es mi...
1: Hijo de... No. No. No es mi amigo con derechos, es mi...
0: Es mi amigo de abrazo, de Tamar.
1: Okay.
0: Es mi amiga de abrazo, de cartoncito de chela.
1: Está bien, fíjate.
0: Fíjate que pudieras así abrazar a tus amigas, así nomás. Hola, ¿cómo estás? Un pellizcón de nada.
1: Imagínate que pudieras a tus amigas.
0: Sería muy burdo, ¿no?
1: Es feo. Bueno, no es feo, sería muy bonito. Yo tengo muchas amigas muy guapas, me encantaría saludarlas así. No creo que les guste a ellas que las salude así, la verdad.
0: Pero es una cuestión cultural, porque estamos acostumbrados a saludar de beso en estos lugares. Hay otros lugares donde saludas de beso y se sacan de onda muchísimo.
1: Sí, me pasó cuando viví en Seattle. Alguna vez me incliné a darle un beso en la mejilla a alguien y sí me dijeron, güey, ¿qué
0: haces?
1: ¿Qué estás haciendo? Pues saludando. Soy mexicano.
0: A lo mejor en alguna región del planeta es normal saludar.
1: En México saludamos sobando los pechos. Así saludamos.
0: Pellizcando los pezones.
1: Exacto. Cambiándole al radio, ¿no sabías?
0: Arroba la corneta FM si quieren participar en el top 10. Volvemos.
1: Los radios ya no hacen así, güey. O sea, ya estás muy ruco. Ya, sí, le aprietas un botón así y cambia.
0: No, pero todavía hay unos que tienen.
1: ¿Unos de dial? Pues solo que esté muy viejo el coche, güey. ¿No?
0: Ahí está, mira.
1: Así de, oye, qué bonita está esta blusa.
0: A ver. Sale para el otro lado. Ah, mira.
1: No está agarrando,
0: está creciendo la boca.
1: Ok, ya.
0: Volvemos.
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8: La temperatura, 24 grados.
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16: Y directamente desde Nueva York, Gabriela Camacho, que está homeless.
17: Si te quieres divertir.
16: Eso.
18: Oye, Gaby Cam, por todo el mundo, calle. ¿Qué haces en Nueva York? ¿Qué estás haciendo allá?
17: De calle. Cálmate, pues sí estás, ¿no? Estoy cambiándome de hotel de un lugar a otro, no es para tanto.
18: ¿Pero qué haces creer en Nueva York, Gaby Cam? Dinos.
17: Oiga, nos pues dijo
16: que
17: vine...
16: me corrieron del hotel ya, pues, ¿qué hago?
18: ¿Por qué te corrieron del hotel? La televisión por la ventana, te emborrachaste y arrancaste las cortinas.
17: Es que, ¿sabes qué? Me acordé de que perdieron los Pumas y pues sí aventé la televisión.
16: Ándale. Sí, no, no. Ni me recuerdes, Gabriela Camacho. ¿Qué andas haciendo en Nueva York?
17: Vine a cubrir una película que se llama Future Day, el día de la revelación. Es la nueva película de Steven Spielberg.
16: ¿Ya la viste?
17: Y ya hablar de ella, ya les contaré más adelante.
16: Dice que sí, es la mejor película que ha hecho Steven Spielberg en 20 años.
18: ¿Te cae?
17: No puedo decirte nada, o sea, tengo como un foco rojo en la frente en este
18: momento. O sea, no puedes decir ni si te gustó o no.
17: Nada.
18: Porque está todo el mundo vuelto loco con...
17: Emily Blunt.
18: Está todo el mundo vuelto loco con la revelación de... Porque creo que tiene que ver con el espacio y los extraterrestres, entonces
16: sí,
18: ya están circulando imágenes secretas.
17: ¿Sí lo puedo decir?
18: Ajá.
17: Sí, porque, bueno, se ve en los trailers, ¿no? Que ese es el tema de la película. Pero sí, estoy así, de verdad tengo casi un francotirador apuntándome en este momento.
18: Ok.
17: Como en Monsters, si revelo algo me va a caer un tenemos un 33-12. Así.
16: Ok. Así. No, entonces no digas nada.
17: No diré nada.
16: Pero la próxima semana podremos platicar de esta película.
17: Nos tenemos que esperar como una semana y media. Okay, más o menos.
18: Ok.
17: Pero sí.
16: Va a estar dura.
17: Sí.
16: La espera. Y larga, dura y larga.
17: Wow. Ok.
16: Ni modo.
17: Disfruten mal.
16: Pero ¿de qué sí podemos hablar, mi querida Gabriela Camacho?
17: Oigan, hay muchos estrenos esta semana. La verdad es que me emocionan particularmente. Hay uno particularmente llamado Backrooms. Es una película que uno pensaría que es de terror, yo creo que más bien es de suspenso. Pero la historia detrás de esta película es muy interesante porque en algún punto por ahí de como 2020, me parece, o 2019, en las redes sociales empezó a salir como este concepto llamado backrooms, que se trata como de estos espacios que parecen umbrales y que pareciera que son como parte de la realidad, pero que se salen un poquito de la realidad. Es decir, como cuando tú estás soñando y de pronto sueñas tu casa, pero tu casa tiene algo raro y tú sabes que tiene algo raro, ¿no? Como que un sillón fuera de lugar, o está todo amontonado en un lugar, pero sigue siendo tu casa, o que pareciera que no. Pues como un pasillo gigantesco, ¿no?
16: Y
17: que,
16: es una pesadilla, pero, horrible.
17: Horrible, es una pesadilla horrible, estoy completamente de acuerdo. Y esta película, bueno, en algún momento, después de que ese concepto surgió en internet, hubo un youtuber llamado Kane Parsons que empezó a hacer como cortometrajes al respecto con la cámara en mano, o sea, como estos cortometrajes que parecen que encontraron el pietaje en algún lugar y es como de, oh, encontramos esto que le pasó a alguien, ¿no?
16: Uh-huh. Como la bruja de Blair.
17: Exactamente, justamente así, o como Rec también. Él empezó a hacer estos cortos y entonces un estudio que hoy en día es muy, muy relevante llamado A24 dijo, ¿por qué no nos traemos a Kane Parsons a que haga una película de Backrooms? Y el chavo, escuchen esto, es el director más joven que ha tenido ese estudio, tiene 20 años, 20 años.
18: Es un niño, ajá.
17: 20, o sea.
16: Madres. Eso está impresionante.
17: Sí, madres, totalmente madres, o sea.
16: O sea, sí, Orson Welles era un genio, hizo Ciudadano Kane a los 25. Y, bueno, y pues este chavo de 20 años ya está dirigiendo cine en Hollywood, wow.
17: Y deja tú cine en Hollywood, está haciendo esta película, Backrooms, que además tiene de protagonistas a Chiwetel Ejiofor y a Renate Reinsby. O sea, Renate Reinsby acaba de estar nominada al Oscar por la película. Estuvo nominado por...
18: ¿Puedes decir ese nombre otra vez?
16: ¿Cómo se llama?
18: ¿Cómo se llama?
17: Chiwetel.
16: Ajá. Chiwetel.
17: Ejiofor.
18: Chiwetel.
16: Chiwetel Ejiofor.
17: Seguramente sí. Lo estoy pronunciando mal porque es inglés.
18: Ok, muy bien. Ok, pero no importa.
17: Pero entonces, ¿a poco no parecía que sí sé?
16: No. Sí, no, no, me fui de nalgas.
17: Chiwetel Ejiofor.
18: Ok, venga.
16: Ok.
17: O sea,
16: bueno, salen unos güeyes en la película muy nominados.
17: Nominados a los que, exactamente. Y dirigidos por un hombre de 20 años. Y bueno, todo el concepto de esta película es: este hombre, Chiwetel, interpreta a alguien llamado Clark, que tiene una. Él tiene una tienda de muebles, ¿no? Su sueño es ser arquitecto y es un tipo que tiene muchas frustraciones. Tiene problemas con su pareja, está separándose y decide irse un rato a vivir a esta tienda de muebles, ¿no? Y entonces un día que se va a ir a dormir, ve que en la pared hay como una especie de raya, como una raya que como que cintila, como que se enciende y se apaga, se enciende y se apaga. Okay. Entonces él cuando se acerca a ver qué es eso, se da cuenta de que puede atravesar la pared. Y va a dar a este espacio llamado Backrooms, que uh-huh. es un espacio infinito con luces amarillas, que es como muy parecido a la tienda de muebles, pero hay algo raro ahí. Y entonces empieza a descubrir todo un mundo del otro lado de la pared, donde pues pareciera como una realidad donde no pasa el tiempo, donde tú piensas que estás ahí 2 minutos, y que a la vez parece muy familiar, pero tiene esa sensación de no, esto no es está raro, o sea, hay algo, esto no es parte de, ¿no? Como de la realidad. Y pues obviamente parte del atractivo de esta película de Backrooms son los espacios. Y Kane Parsons, este director de 20, permítanme recordar que tiene 20 años.
16: Wow, 20. Estoy anonadado.
17: No, o sea, no saben. Fíjense que estuvo, bueno, ahorita les cuento eso, pero él dijo, pues es que si yo quiero hacer esto en grande y hacerlo bien, tengo que recrear el set. Y entonces me parece que es un set así completamente armado desde cero, con todos los pasillos enormes, donde los mismos actores se perdían mientras estaban filmando, o sea, de lo grande que era. Hay un video, si pueden, chéquenlo en redes. ¡Qué padre, ¿no?
16: Qué padre.
18: De lo grande que hasta te pierdes. Ni modo.
17: Sí. Era infinito. Hito.
18: Ok, ya. Ok.
17: Ay, cómo los extraño cada semana, ¿eh?
16: Qué barbaridad. Pero tenemos gusto de estar contigo en estos momentos, contigo a la distancia.
17: Contigo en la distancia.
16: Eso.
17: Bueno. El caso es que, si ustedes pueden, échenle un ojito a las redes de Backrooms para que vean cómo construyeron este set, porque de verdad es impresionante. Hasta el color, todo está pensado para que el espacio sea precisamente el protagonista de la película. Entonces, Parsons, el director, estuvo en México hace un par de meses o hace un mes, cuando fue C6P. Tuvimos la oportunidad, Javier y yo, de platicar con él. Y es un genio. O sea, es una cosa... ¿Cómo habla de...? Ahí les va otra cosa. Este youtuber, cuando empezó a subir videos en YouTube y demás, él se enseñó a sí mismo a editar. O sea, él no estudió esto, no, nada que ver. O sea, él simplemente vio tutoriales y dijo, ah, pues voy a hacer esto con este programa y no, pues a ver qué tal queda. Y empezó, obviamente, a tener un éxito tremendo. Y Backrooms tiene una base de fans increíble. Y pues sí, esta película, la verdad es que yo sí estoy muy entusiasmada con verla, porque creo que... Pues sí, estamos teniendo hoy en día terror más inteligente del que teníamos antes de te espanto, ¡bú! ¡Ah! ¿No?
18: Pero siempre es interesante ver una propuesta nueva y sobre todo una propuesta inesperada, ¿no? De alguien que además de todo se hizo a sí mismo, que aprendió con tutoriales el cómo hacer las cosas. Yo creo que es lo que le falta al cine a veces, ¿no? Que alguien lo refresque, que lo reinvente. Está bueno, me gusta.
17: Totalmente.
16: Sí, no me la pierdo, sí, Backrooms. Sí.
17: Backrooms, y además es una película que costó muy poco, me parece que costó $700,000, algo así.
18: En
17: comparación, no es cierto, no, esta no fue la que costó $700,000, pero no, sí es una película que costó muy poco
16: millones,
17: en comparación con lo que se espera.
16: Dólares.
17: Exacto, perdón, es que hay otra que se llama Obsesión que sí costó eso, que te estoy diciendo, y que está recaudando, o sea, se está volviendo
18: recuperando la inversión.
17: Una locura. Okay. Totalmente, pero una locura, o sea, ya lleva millones. Pero sí, es una de esas películas que no cuestan tanto, porque es un director nuevo, etcétera, pero que se espera que recaude muchísimo, porque es un fenómeno del internet. Entonces, seguramente habrá mucha gente ahí esperando para ver esa película. Así que hay que ver Backrooms este fin de semana en Cinemex. ¿Esa es
16: en
17: una
16: cines,
17: recomendación?
16: En Cinemex.
17: Así es, tengo una más. Que este está súper interesante, súper, súper interesante. Yo sé que a ustedes gustan los superhéroes, ¿verdad?
18: No, sí
17: por
18: nos gustan.
17: Que el otro día...
16: ¿Cómo no?
18: Si
16: somos
18: nos
16: fans de Mamalucha.
18: Sí nos gustan, sí. Por ejemplo, Mamalucha es nuestro...
17: De los
18: precios bajos. Eso es nuestro superhéroe favorito. Pero, ¿de qué nos vas a hablar, Gaby Cam?
17: Oigan, es que, a ver, esta serie a mí me tiene también súper entusiasmada, porque ustedes recordarán que salió una película animada llamada Spider-Man Into the Spider-Verse, que fue también un fenómeno por el tipo de animación que tenía, y donde descubríamos algo que sí existe en los cómics de Spider-Man, que es un multiverso de Spider-Man donde hay muchas versiones y que hay uno punk y que hay uno que es un cerdo y demás. Y dentro de estas versiones aparecía una que se llama Spider-Noir, que es pues precisamente una versión de Spider-Man inspirada
16: negro.
17: En el cine negro, exactamente, uh-huh. En el cine noir. Aquí la voz Nicolas Cage, él era okay. Spider-Noir en esta película, ¿no? Y entonces la gente de Prime Video dijo, oye, ¿y si lleváramos a la realidad la serie de Spider-Noir y Nicolas Cage fuera el protagonista? Y así es como surge esta serie llamada Spider-Noir, que es dirigida por un hombre llamado Oren Usiel, que está en Prime Video. Que, fíjense nada más, el concepto me parece increíble porque, obviamente, como su nombre lo dice, más que una serie de superhéroes, es una serie de detectives protagonizada por un Spider-Man que no es el que todos conocemos. De hecho, ni siquiera es Peter Parker Spider-Noir, ¿no?
16: Ah, ¿no?
17: Y... No, es otra persona completamente diferente. Se desarrolla en los años 30.
18: Peter Parker, que es más gordo, es igual, pero es un poquito más gordo. Sí. Está
16: Peter
18: bien.
16: Parker.
17: No, en realidad se llama Ben Reilly, pero okay.
18: Okay. Va.
17: Peter Parker.
18: Okay. Está bien.
17: Oye, ya estoy viendo a la gente poniendo esos apodos en sus escuelas, qué horror.
18: ¡El Peter Parker! Una araña gorda. Okay, ya. Yeah.
17: Lo picó una tarántula.
18: Le picó una tarántula y le salieron pelos de la... Ya. Bueno, entonces, el Spider-Man Noir y Nicolas Cage. Ajá.
17: Exactamente, Spider-Noir se llama. Nicolas Cage interpreta a Ben Reilly, así se llama el personaje, que es justamente The Spider. En este universo no se llama per se Spider-Man, se llama The Spider. Okay. Se desarrolla en los años 30 y es una historia de detectives, pero lo cool de todo esto es que, a ver... Por primera vez, creo yo, no recuerdo otra serie que haya hecho esto. Tú puedes ver esta serie en blanco y negro o en color, ¿ok? Pero,
16: órale.
17: O sea, hay dos opciones. La puedes ver en blanco y negro o en color. O sea, está filmada para que la veas así. Pero parte como del encanto de que sea en blanco y negro, además de obviamente la inspiración del cine noir, es que un poco el universo de este Spider-Man, de The Spider, es que pues vive en un lugar donde hay muchísimo crimen, hay muchísima mafia, y pues todo esto le ha quitado el color un poquito a este mundo, ¿no? Okay. Y a él. ¿Sabes? Él no es el típico Peter Parker, sí, ya no puedo decir.
18: Peter Parker. Ese güey, ajá.
17: El Peter Parker y el Peter Parker.
18: Vive en un
17: Parker.
18: Lugar lleno de crimen y mafia. ¿En qué estado vivirá este güey?
16: ¿En Sinaloa?
18: En Sinaloa, tal vez
16: Michoacán.
17: Bueno, sí. Por la época Querétaro. Podría ser en donde vives tú, mi querido Estaquita Picioso.
18: Chicago.
16: Sí, pues es que Chicago también hay mucho mafias, crimen. ¿Eh?
18: ¿Había? Sí, bueno, hay mafias sí. En todos lados, güey. Sí.
16: Había mucho crimen en Chicago, desarrolla. Sigue habiendo.
18: Pero no, del bueno, no Al Capone y así.
17: O sea, no del mafioso.
18: No del mafioso. Bueno, sí, seguro hay mafias, ¿no? Pero yo no los conozco, la verdad.
16: Así está.
17: Bueno, Spider-Noir en realidad se desarrolla en Nueva York, como todas las historias de Spider-Man. Porque
18: ¡Nueva
17: Spider-Man
18: York!
17: Ya, ya, ya, ya. Si okay. Te quieres divertir.
18: Vamos con Gaby Nueva Camano, York. Nueva York, ok.
17: Si te quieres divertir.
18: Y Peter Parker, bueno. Entonces... Es yeah. Una araña negra.
17: Está quita.
18: ¿Qué? Está bien.
16: ¿Pero es afrodescendiente Peter Parker?
18: No sé. Wey.
17: ¡No!
16: No.
17: Estamos hablando de Nicolas Cage.
18: Ah, ok, ya. Nicolas Cage, que no es afrodescendiente. Nicolas Cage
17: y que
18: es
17: no
18: blanco.
17: Es Peter Parker porque no existe, pero es Ben Reilly, que es The Spider en Spider-Noir.
16: Spider-Noir.
17: The Spider.
16: Noir.
17: Pero bueno, ¿saben qué? Lo interesante también es que esta versión de The Spider no es pues como el Peter Parker que conocemos, que es Your Friendly Neighborhood Spider-Man, ¿no? Que ese es el eslogan de la... que es todo agradable. Exactamente. Sino que es, pues sí, es un tipo que ya perdió la fe en la humanidad, que incluso ya muchos sus poderes, es más bien un detective. Okay. Pues sí, es una serie mucho más oscura que todas las películas y que hemos visto de Spider-Man.
16: Suena buenísimo.
17: Pero de verdad, no, está increíble, ¿eh? O sea, sí tuve la oportunidad de ver un par de
18: Spider-Man
17: episodios.
18: ¿Spider-Man se puede
17: está.
18: Tejer una chambrita? Con,
16: claro.
18: Con,
17: yo creo
18: con,
17: que sí.
18: Con sus redes.
16: Se puede hacer hasta un chaquetón con sus redes.
18: Me imagino.
17: 100%. Y luego oye, volver y a usar su red. No, ya, todo.
18: No, y utilizar la red.
16: ¿Y esto dónde se puede ver?
17: Esto se puede ver en Prime Video. Spider-Noir es el título de esta serie que tiene, bueno, a Nicolas Cage, Lamorne Morris. Hay una mexicana en la serie llamada Karen Rodríguez, okay. que es de Matamoros, Tamaulipas, y okay. Que también aparece ahí. Brendan Gleeson, que es un súper, súper actor también. Jack Huston. La verdad es que sí está muy cool. Son 8 episodios. Spider-Noir, la pueden ver en blanco y negro. Hace todo. Ajá.
18: Como una araña.
17: Araña.
16: Esta es otra. Okay. Ahí está, me
17: sube
18: el no sé, güey, pero me gustaba.
16: ¿Cómo lo dices?
18: Y pues, y más, con todo tu ver, tu fuerza. Sí. A mí el Spider, tú y el Spider-Man me pelan la vez. Ya.
16: Toda la vez. Perdón, ese es un güey que está disfrazado de...
18: De Spider-Man.
17: No puedo, no
16: dice,
17: puedo.
16: El Batman y tú, Batman me pelan y tú exacto. La...
18: O sea, el Batman
16: en
18: y tú
16: una fiesta
18: me
16: infantil y le dice al güey, a un niño, el Batman y tú me pelan toda la...
18: porque el niño le dice que es mejor Batman que Spider-Man.
16: Y se Batman arde el güey disfrazado de Spider.
2: El Batman y tú me pelan toda la...
18: Toda, además toda.
17: Me imagino no la parte. Continuación del video del niño. ¡Mamá!
18: Me dijo no sé qué. Bueno, qué horror. Ok, entonces pueden verla en blanco
17: mamá,
18: y negro.
17: ¿Qué es,
18: pues, ¿qué es del hombre araña? ¿Qué es eso que tiene el hombre araña en su traje? Ok.
16: ¿Qué es lo que les ocurre?
18: ¿Qué es lo que les ocurre? Son esos telaraña. Exacto. Bueno.
17: Ay, qué padre.
16: Entonces, qué padre, esto se verdad. Puede ver en Amazon Prime.
17: En Prime Video, efectivamente.
16: En Prime Video, eso pues, y es una serie, no es una película.
17: Es una serie de 8 episodios. Lo que les iba a contar es que como la puedes ver en los dos formatos, nosotros le preguntamos igual en CCXP al cast que cómo la recomendaban ver y decían que justo ver como los primeros episodios en blanco y negro y los demás en color, o sea, como justo es la evolución de la televisión y del cine, que eso vale la pena hacerlo así. Entonces, okay. Pues ahí está, como quieran verla.
16: Digo, a cualquier tele le puedes quitar el color, ¿no? Pero bueno, aquí tienes la opción de verlo así desde el principio.
18: Sí, es como de marihuana, ¿no? Le voy a quitar el color a la película.
16: Quiero ver en blanco y negro, a ver qué tal.
17: Pero verla en blanco y negro. de marihuana. Bien. Pero sí es una experiencia súper diferente. Muy, sin duda. Muy diferente, o sea.
18: Sí, sí, sí.
17: Sí, sí, sí, creo que esa parte de la serie está como, pues sí, es nuevo, es algo que hayas visto antes. Entonces,
18: me gusta. Me gusta.
16: Okay, entonces, un así resumen es de las recomendaciones de Gaby Camp desde Nueva York.
17: Así, mi Nueva York.
18: Okay. Te digo no que yo estoy no crudo. Y, o sea, yo bebí y a ustedes les pone. Es increíble. Sí, pero bueno.
17: Tengo muchas ganas de salir a la calle a gritar: ¡Nueva York!
16: Hazlo, por favor, sí, y grábate.
17: Me encargaré.
16: Y lo vemos en
17: si
16: tus redes sociales.
17: Divertir.
16: Échenle un pan a Gaby Cam para que se ponga a cantar Nueva York en la Quinta Avenida.
17: Exacto. Motívenme con un pan en @GabyCam40.
16: Exacto, exacto.
17: Pero bueno, resume. Mis recomendaciones de hoy son Backrooms. Esta película la pueden ver en cines. Y Spider Noir, esta serie sobre The Spider, una versión diferente de Spider-Man, la pueden encontrar en Prime Video. Esas okay son mis dos ¡tadá! Recomendaciones de hoy. Obviamente tenemos todos los detalles en de estreno, así que no se lo pueden perder. Y ya me voy a pelear con el diablo, pero antes, ¡a Nueva York!
18: ¡Nueva York! Sí, gracias, Gaby Cam, de verdad. Sí.
16: Por no te pelees con el diablo, baila con él mejor.
17: Es que el diablo se quiere divertir también.
18: Reta un duelo a Peter Parker, pero bueno, no importa. Sí. No pasa nada.
16: ¿Y cuándo regresas? ¿Te quedas todo el fin de semana en Nueva York o qué?
17: No, ya mañana me regreso, ¿no creen que...?
18: Ni modo.
17: Pues sí, pero si tiene alguna recomendación,
16: en tu casa,
17: la
16: Gabriela Camacho.
18: Además, efectivamente, no puedes estar en Nueva York ahí haciendo quién sabe qué con Peter Parker. O sea, no, regrésate a tu casa.
17: Peter Parker, ¿qué? Ya.
18: La araña.
16: Soy fan de Peter
17: Parker. Me encanta la mezcla de temas en este programa.
16: Hombre, ¿no? El hombre tarántula.
18: Anda, el hombre es gordo. Es gordo y peludo. Bueno, ahí tienen.
16: ¿Cómo sabes?
18: Con algo gordo y peludo. Ahí se arrullan. Con eso se duermen. Gracias, Gaby Cam.
17: Me siento que acabas de darle una idea millonaria a Molotov para hacer una canción.
18: Ándale.
17: Nueva.
18: Me gusta. El hombre peludo.
17: Adiós, ya me voy.
18: Adiós, Gaby Cam.
16: Gracias, Gabriela Camacho. Siempre un honor tenerte aquí en La Corneta. Me llevo en el alma tus recomendaciones. Sin duda voy a ver
17: gracias
16: a Peter Parker este fin de semana.
18: Y el top 10 vale de hoy se intitula No pues es mi amigo, amigo con derechos, es una araña gorda.
16: Mi Peter Parker.
18: Bueno, mándelo suyo a @lacornetafm, que es la vía gratuita de este programa. Adiós, Gaby Cam.
17: Adiós.
18: Bye.
17: Bye.
18: Gracias,
16: Gaby. Ya.
17: Bye.
18: Adiós. Bye, Gaby Cam.
17: Adiós. Bye.
16: Adiós, amiga.
17: Hasta pronto,
18: Gaby Cam.
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22: La temperatura, 24 grados.
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5: Oye, se acerca próximamente ya el estreno de la nueva película de Diego Luna.
9: Ajá.
5: En la cual se habla de la historia de cómo el Mundial México 86 sucedió en México.
9: Fíjate que esa, está, creo que está en plataformas, ¿no? Está en Netflix, así, porque yo la he visto.
5: ¿Ya salió?
9: No, ya salió, yo ya la he visto en plataformas, o sea, no la he visto, pero es la historia del hombre que al parecer hizo que sucediera el Mundial junto con el Tigre Azcárraga, que en su momento pues se fue el que autorizó y el que dijo, órale, vas, güey. Y pues no la he visto, pero pues, suena interesante, ¿eh? O sea, porque ese, yo creo que fue uno de los mejores mundiales de la historia. O sea, México 86 fue un éxito a nivel mundial. Fue un mundial muy, muy entretenido y un mundial que...
5: Fue divertidísimo.
9: Sí.
5: Y le abrimos las puertas al planeta entero, les enseñamos nuestro país, nuestra cultura, fuimos anfitriones, llegó gente de todo el mundo.
9: Una señorita se puso una camiseta y se movía y contoneaba.
5: Chiquitibuma.
9: ¡Qué barba! Y el estadio entero nada más hacía...
5: Porque el país entero, sí, un anuncio de carta blanca.
9: Mar Castro.
5: Mira, todavía te acuerdas. Bueno, pues no, te equivocas, no se ha estrenado. Se estrena el próximo 5 de junio en Netflix.
9: Ah, qué bien.
5: Sí, esa sí la quiero ver. Y sale también Carla Souza, Daniel Jiménez Cacho, Memo Villegas, que si usted no sabe quién es Memo Villegas, no está mal. Memo
9: ¿Quién
5: Villegas
9: es Memo
5: es
9: Villegas?
5: El Teniente Harina.
9: Ah, el mismísimo Teniente Harina. Ok, Memo Villegas.
5: Y dirigida por Gabriel Ripstein. O sea, esta película pinta muy bien, se antoja verla definitivamente, pero en lo que eso sucede... Diego Luna fue a una entrevista y le preguntaron, ¿qué prefieres,
9: Ajá.
5: ¿Todo dentro o nada afuera?
9: Eso le preguntaron a Diego y ¿qué contestó?
5: No, eso te pregunto yo a ti, ¿Qué pre?
9: Ah, ¿todo dentro o nada afuera? Ok. Yo creo que cualquiera de las dos opciones es buena.
5: Es como ese del pastel, ¿no?
9: Que tiene te sientas.
5: Una
9: vela.
5: Una cosa ahí pitiforme, una vela pitiforme.
9: Pero una vela.
5: Uh-huh. Y en cuál te sientas y cuál chupas, ¿no?
9: Cuál te comes, exacto. Bueno, pero le preguntaron esto a Diego Luna y la respuesta me gusta. Adelante.
5: Adelante.
10: ¿Qué prefieres?
9: Ajá.
10: ¿Ganar un Oscar o que México sea campeón del mundo?
26: No, pues, o sea, que México sea campeón del mundo.
10: Me encantó,
26: ¿de qué me hablas?
10: Me encantó.
26: ¿De qué me hablas?
5: No te creo nada.
26: Sí,
5: amigo.
26: Sí. Yo, es más, o sea, lo prefiero casi que a todo, no nada más a eso.
10: Es que es el sueño de todos, ¿no? Se nos pone la piel de gallina.
26: Bueno, yo creo que sobre todo en nuestro caso sería mucho más especial, ¿no? Porque cuando tú llegas a un mundial creyendo que puedes ganar, pues debe ser muy lindo celebrarlo, pero...
5: Siendo argentino.
26: Ya que va a celebrar una Champions el Madrid, pues no... No, a los tres días ya se les olvidó. En cambio, imagínate lo que sería para este país, para nosotros. Sería increíble. Y por eso yo te digo, adoro esta partecita donde de repente que Gil Mora esté dominando el balón en un videíto que veo en mi teléfono, digo, ay, cabrón, no, pues igual y sí.
10: En una de esas.
26: En una de esas. La primera vez que tenemos un jugador de 17 años que hace lo que hace.
9: O sea, lo que podemos ver aquí es que Diego Luna no tiene la menor esperanza. Yo creo que igual que todo México, de que ganemos el Mundial. Eso es lo que yo entendí.
5: Sabe perfectamente que no vamos a ganar por muy Gilberto Mora que tengamos.
9: Diego Luna es un gran actor. Ha logrado muchísimo.
5: Pues buenísimo.
9: Es un muy buen actor, además de todo.
5: Súper versátil.
9: Pero creo que sí le creo, que preferiría que México fuera campeón a ganar un Oscar.
5: ¿Porque es pambolerísimo?
9: No, y porque la verdad, pues yo creo que yo también, si me dijeran...
5: Tú no eres actor, pero ¿qué prefieres?
9: O sea, ¿qué prefieres? ¿Ganar
5: 10 millones de dólares o que México sea campeón del mundo?
9: Híjole,
5: mano.
9: Me quedo
5: La cosa es que Diego ya tiene sus 10 millones o más de dólares, mucho más seguramente. Entonces, pues le da igual eso, ¿no?
9: Como que sí le tiendo a creerle,
5: No, yo no le creo nada, güey. No hay actor que no quiera tener un Oscar. No sé, pregúntale a Luis Donaldo Colosio Jr., ¿qué prefiere, ser presidente o que México gane el Mundial? Pues obviamente prefiere ser presidente o sea, lo que sea, ¿no?
9: ¿Tú crees realmente? ¿Tú crees?
5: Sí.
9: O sea, nadie se sacrificaría por el gozo nacional.
5: ¿En qué momento te volviste una niña de 17 años en 1986?
9: ¿Crees, güey? Oye, pero, o sea, nadie se sacrificaría por el bien común de México. Porque vaya que le haría un bien al país el ganar un mundial. O sea, el ánimo
5: al nacional, ánimo nada más. O sea, la economía seguiría igual, la inseguridad seguiría igual. Pero estaríamos todos más contentos. Y de eso se trata la vida, ¿no? De estar felices.
9: Yo creo que sí.
5: No de tener certeza jurídica, Estado de Derecho.
9: Nada.
5: Seguridad.
9: Una democracia real.
5: Seguridad social.
9: Nada,
5: lo que importa es el buen ánimo, ¿no?
9: Así es.
5: Medir la felicidad es algo muy difícil, la felicidad nacional, pero estoy seguro de que si ganamos el mundial se va para los cielos, ¿no?
9: ¿Sabes qué? Después de lo
5: el
9: que acabo de decir,
5: felizómetro a tope.
9: Me quedo con el dinero que se quede Diego con Diego su Oscar, con Oscar, porque vale madre, si ganamos, ¿qué? No pasa nada, todo sigue igual. Tienes toda la razón. Me parece que es una estupidez el mundial. Es más, que lo cancelen, ya.
5: Bueno, vamos a hablar respetuosamente, y lo vamos a hacer de verdad respetuosamente. Estaca, te exhorto. Te conmino.
9: No te puedo garantizar
5: nada. Por favor, seas respetuoso.
9: No te puedo garantizar.
5: Porque vamos a hablar de las teclas de Natalia Lafourcade.
9: ¿Perdón?
5: Bueno, no vamos a hablar nosotros. Ella misma va a hablar de sus teclas.
9: Las teclas de Natalia Lafourcade.
5: Te estoy diciendo, te exhorto y te conmino a que seas respetuoso con este tema.
9: Voy a escuchar respetuosamente lo que tenga que decir sobre sus teclas Natalia Lafourcade. Adelante.
11: Antes que nada me quiero disculpar, este piano me ha fallado absolutamente en casi el 80% de sus teclas. Ahora mismo quiero ser muy honesta y decir que quisiera agarrar a este piano las patadas.
5: Okay. No jalaron las teclas.
9: Pero habló de las teclas del piano, del no piano, de sus, ¿sí? No de eso, o sea, porque
5: bueno,
9: no es su piano.
5: Piano, ¿no?
9: No es su piano porque le quedó mal. Si fuera el suyo estaría bien.
5: Es su
9: bien.
5: Piano, lo está tocando, está sobre el escenario con ella.
9: Fíjate que
5: piano.
9: Cuando tocas teclas que no conoces, no las tocas bien. Cuando tocas unas que conoces bien, pues ya sabes, ¿no? Ya sabes cuál suena bien, cuál mal, dónde está la nota muerta.
5: Dónde hay que darle un poquito más de presión.
9: Exacto. ¿Dónde hay que, pero cuando son teclas nuevas, nunca sabes, güey. ¿Y sabes otra cosa?
5: Las vas descubriendo teclas, poco a poco.
9: Cuando son teclas artificiales, o sea, en un
5: teclas de plástico, dices.
9: No, un piano eléctrico, un sintetizador que todas suenan igual, parejo, le falta personalidad. Creo que unas teclas naturales de madera, de un piano acústico, dan mayor gozo para mi manera de ver
5: más,
9: las cosas.
5: Más peso, ¿no? Si pueden.
9: Pues a veces no, sopesar. A veces tienen menos, pero hay una diferencia entre una y otra. Está la fábula, en cambio cuando están perfectas, todas igual, las igualitas no es igual.
5: Pero no suenan igual, suenan diferente.
9: Depende, o sea, que
5: ahí te vas
9: hay
5: para
9: unas
5: arriba
9: que
5: y van saliendo otros sonidos, ¿no?
9: Bueno, ya si una está para arriba y la otra para abajo,
5: cada vez más y van saliendo otros sonidos.
9: Eso se llaman los pianos Marisol.
5: Sí,
9: cuando una
5: tecla
9: mirando otra al sol, sí. No, eso es otra cosa. Bueno, dejemos ya los pianos, por favor.
5: Y las teclas.
9: Y vámonos.
5: Y ya. Sí. Ah, lo logramos. Fuimos respetuosísimos.
9: Y hablamos nada más de pianos y de música. Ahí está. De instrumentos y nada más.
5: Bueno, yo soy fan de Abelito. ¿Tú te consideras fan de Abelito? O sea, pocas personas me hacen tanta gracia.
9: Me hace mucha gracia Abelito. Me parece que es una persona que se toma la vida ligera. Y hace feliz a los demás. Abelito entretiene. A mí me cae bien, la verdad.
5: Hace reír a la gente.
9: Sí.
5: Da felicidad. Es un individuo
9: correcto,
5: único y excepcional. Bueno, pues Abelito tiene novia y se va a casar próximamente. Muchas felicidades, Abelito. Que lo disfrutes mucho. Que seas muy feliz el resto de tu vida. Y nos cuenta un poco cómo va a ser su boda. Adelante, Abelito.
12: ¿Ya menos te vas a casar o no, Abelito?
13: Papi, pues buena pregunta. Ahorita yo pienso que primero, mira, ocupo juntar una feria, pa. Tengo que llevar los Tucanes de Tijuana.
12: ¡Ay, su madre!
13: Los Alegres del Barranco.

0: Te quiero dar la mejor boda de la historia.
1: Pero entonces que venga Paul McCartney.
0: Sí, sí, sí, no, va a estar buenísimo. Es más, ya estoy viendo que vengan los Beatles, pero todos, los cuatro. O sea, los va a tener que revivir, me va a costar un
2: poco. ¿Pero es Chabelo o es Abelito?
0: No sé, güey, no sé, cuate.
3: Pero, no sé, güey. Pero me parece que su discurso es
2: genio. Es un genio, Abelito.
3: Sí, sí, sí.
2: Sí, no, no, buena pregunta. Yo me voy a casar, pero pues quiero que esté ahí fulanito, sí. Perenganito, jamás va a suceder.
3: Está bien, así te puedes tardar años y años y años hasta que ya se le olvide, hasta que se va iba a casar,
2: un,
3: ¿no?
2: Un festival entero de música. Exacto. El evento de Abelito. Me encantaría que me invitara a ver a toda esa banda, pero sospecho que esto se va a tardar años en suceder, ¿eh? No lo veo.
3: Yo
2: en este
3: creo que no va a suceder, o sea, jamás.
2: Aparte, Abelito es todavía muy joven, ¿no? Yo creo que todavía tiene... No hay ninguna prisa.
3: No.
2: Yo, es que yo cometí la estupidez de casarme a los 24 años.
3: Ajá. No,
2: cometiste la estupidez. ¿Y tú sabes cómo salió eso?
3: No, pero no fue por casarte a los 24 años, fue por casarte con esa bruja, güey. Eso fue lo que... El problema era ella, no la edad.
2: Eso agravó la situación. Las Super. Dos cosas eran un error.
3: Sí, sí, sí, sí.
2: La persona era más error que la edad, sin lugar a dudas.
3: Una verdadera tontería.
2: Abelito tiene apenas 26 años. Es muy joven. ¿Cuál es la prisa?
3: Es un muchachito joven.
2: Yo les recomiendo a todos los jóvenes que nos estén escuchando que no se casen antes de los 30, por lo menos, ¿no?
3: Sí, o los 40, o los 50, si quieren.
2: No, no, no.
3: Que esperen todo el tiempo que sea necesario.
2: Soltero solo, hay un dicho, ¿no?
3: Es que la cosa es que, soltero, que les gusta la masa boa.
2: Después de los 40, soltero sí. se come el plátano
3: sí,
2: fumado.
3: Sí, es doblada y así, ¿no? Algo así, creo que ese es el dicho. No rima, pero la cosa
2: hay
3: es que...
2: Hay fuertes sospechas de que podría ser así.
3: Se la come duble, como dice el doctor García.
2: Como dicen algunas personas, efectivamente. Bueno, y tenemos en la línea en estos momentos a una invitadaza aquí en La Corneta. ¡Adelante, Mamalucha!
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3: ¿Por qué me gusta tanto hacer esta mención? Me encanta.
2: como de locutor antiguo, ¿no?
3: Sí, sí, sí, me gusta.
2: ¿Qué jamón, Adoa, 20?
3: Es muy bonito.
2: Jabonzote.
3: Está bien, el jabón.
2: Jabón del
3: kilo de jamón.
2: Sí, el kilo, no, un kilo de jabón.
5: Jamón del medio, sí, del rico. Ahí está.
2: Bueno. Ah, no, perdón, ese chorizo. El sabroso.
3: Bueno.
2: Oye, aquí tenemos una historia de ligue de Charlie Sheen. Charlie Sheen,
3: no me digas.
2: Si usted no lo ubica, es como el Burro Van Rankin, pero de Estados Unidos.
3: No, pero el Burro Van Rankin no es un saco de infecciones de transmisión sexual. Charlie Sheen sí, güey.
2: No estoy seguro.
3: No quiero averiguar.
2: ¿Tú qué sabes?
3: No lo sé, la verdad. Bueno, no sé.
2: No, Charlie Sheen está en otra liga, totalmente.
3: No le he hecho pruebas de sangre al burro para ver qué trae y qué no. Seguramente trae algunas cosas horrorosas por ahí.
2: Sí.
3: Pero lo que trae son malos hábitos.
2: Ese güey repartió, pero por doquier.
3: Me llegó 2 días después mi felicitación de cumpleaños. ¡Está quita!
2: Ajá, pero te felicitó el burro.
3: Sí, sí, la verdad, se lo agradezco al burrito.
2: Qué gran honor. Hace mucho que no nos marca. Bueno, nos marcó el otro día cuando la derrota de Pumas el lunes pasado.
3: El Burro Van Rankin, fíjate, aquí está.
2: A ver.
6: Está acá. Mi hermano, muchas felicidades por tu cumpleaños. ¿Cómo estás? No sabía que eras Géminis. No me acordaba. Ah. Te mando muchas felicidades, güey. ¿Estás en Chicago? ¿Dónde andas?
3: El burrito. Espero que la pases bien, el burrito.
2: Yo que ya le metí a los horóscopos. Eres Géminis.
3: ¿Sí? Eres Géminis.
2: ¿Qué estás Géminis?
3: ¡Géminis!
2: ¿Tú sabes algo de tu signo zodiacal? ¿Sabes qué características tienen los Géminis?
3: Nada más que tiene una dualidad, ¿no? Y ya es lo único que sé. No sé, es que hay una dualidad que significa absolutamente nada, ¿no? No sé cuál sea mi dualidad. Yo creo que soy pues igual de imbécil en mis dos presentaciones. Yo no veo la dualidad.
2: Ahora ahí está, sí, igual, dual.
3: Igual de imbécil, o sea, dual, pero igual de imbécil.
2: ¿Cuáles son tus dos presentaciones? Yo solo conozco una.

0: Pues me imagino que es sobrio y pedo, ¿no?
1: Así como lo oyen en el radio, así es toda la vida. O sea, es el mismo güey, no cambia. Así está en una junta, está en misa, está en un evento familiar, es el mismo güey.
0: Así debe de ser, güey. Entonces, no se sabe comportar. A lo mejor soy un falso Géminis. No, debería tener dos presentaciones, una educada y la que oyen aquí.
1: Pues eso podría explicar por qué te ves tan viejo, güey, contra la edad que tienes.
0: O sea, porque soy un niño, un escuincle de 12 años, pero me veo todo jodido por fuera. La gran diversión que tengo en mi vida me está avejentando terriblemente, güey. Yo creo que ahí está el problema.
1: No, la verdad es que para la vida que te has dado te mantienes impresionante.
0: No, güey. ¿Sabes qué? Yo creo que ahora sí ya increíble. Me está empezando ya me están pasando factura, güey. O sea, no. Sí.
1: Ya está empezando a llegar acá, ¿qué?
0: El señor próstata. Burns, güey. El señor Burns, acá. O sea, ya se pone la cosa medio acá, güey, pero bueno.
1: Bueno, vamos a oír esta historia de ligue de Charlie Sheen y el estaca se los va a doblar.
0: De veras, güey, ¿cómo me siento? A ver,
1: sí, pues.
0: Viene.
2: I dated a girl named Charlie.
3: Really?
0: Yeah, una vez salí con una mujer que se llamaba Charlie.
2: You know what it was into. Charlie.
3: Where you go from there?
2: Do you turn inward?
0: Y en la cama gritaba, Charlie, me estás matando.
2: Better at Playboy Mansion. Good God.
0: Who's your
2: lady? Hell, where is she now?
0: ¿Dónde está Charlie ahora? Vaya historia.
1: Charlie salió.
0: Salió con una.
1: Es como que tú salieras con una chava que se llama José Ramón y tiene pene.
0: José Ramona.
1: Josefa Ramona.
0: Josefa no.
1: Josefa Ramona se puede llamar, ¿por qué no?
0: Josefa Ramona. Josefa Ramón. Conozco una Josefa.
1: Yo también conozco mucho. Una Josefa muy guapa y muy, muy guapa, agradable, y educadísima, tipaza.
0: Pero no es José Ramona. Es solo Josefa.
1: No, es Josefa Gu, a quien le envío un saludo.
0: Efectivamente.
1: Y a colaborar con nosotros.
0: Y vámonos rápido de aquí porque pobre Josefa.
1: No, pobre Josefa, no. Sí, efectivamente.
0: Está en peligro.
1: El día de hoy se va a llamar... No es mi amigo con derechos, es mi estaquita precioso.
0: Mande lo suyo, @lacornetafm, es la vía gratuita de este programa. No es mi amigo con derechos, es mi follamigo.
1: Follamigos.
0: Es follamigos está bien. Es mi mejor amigo.
1: Es duro cuando eso pasa, ¿no?
0: Fíjate que me mandaron felicitaciones amigas mías, que son guapísimas actrices.
1: Que te han frenzoneado durísimo.
0: No me han frenzoneado, pero sí me ponen, te quiero muchísimo, amigo.
1: Para que te quede
0: claro.
1: Hay que
0: dejarlo claro. Para que quede claro que eres el amigo nada más.
1: ¿Verdad? Ay, pobrecito. Ya. Ponle música de violín al estampito precioso para que llore.
0: Sartenazo en los dientes. ¡Toma!
1: Bueno, arroba la corneta FM. Sí, volvemos.
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6: La temperatura, 25 grados.
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15: 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Y damas y caballeros, llegó el momento.
16: Medía 16. No. ¿Qué?
15: Pulgadas, ¿qué? Pulgadas.
16: Sí, claro. O centímetros, está bien.
15: 16 es muy decente.
16: No está mal. Pero bueno, tenemos el top 10 del día de hoy.
15: 16 pulgadas ya es demasiadísimo.
16: No, 16 pulgadas ya califica de circo.
15: O sea, mi televisión, güey.
16: De show en Ámsterdam, de sexo, o sea, qué bárbaro.
15: De freak.
16: Exacto, bueno.
15: Bueno, pero espérame, algo teníamos que hacer. ¿Qué es? El top 10, sí, es verdad. Sí, sí. Y ya lo habíamos anunciado. Esta es la número. No es mi amigo con derechos, es mi.
16: Ese es el top 10. Te digo que, a ver, güey, de veras, yo soy el crudo, no tú. Es increíble.
15: ¿Tú
16: pero
15: qué
16: sabes? Bueno, eso sí, también puede ser. Bueno, no es mi amigo con derechos, es mi, la número 10. Es mi. ¡Ay! ¡Es mi cariñito! De 35 centímetros. Ok.
15: Güey, las reglas de la primaria medían 30. O sea, 35 centímetros es una.
16: ¡De sacada. Ancho! ¡Es un bote de pintura! Ok, ya.
15: No es mi amigo con derechos, es mi la combustión. Ella pone el cilindro y yo el pistón.
16: Ok, ahora vámonos a la número. Interna. Exacto. No es mi amigo con derechos, es mi Maruchan. Por caliente y me saca de cualquier aprieto y tiene un camaroncito minúsculo y seco. Ok, ahí está.
15: Seco, ya.
16: Pues es que sí, el camaroncito de las Maruchan, ¿serán camarones de verdad esas cosas? No sé qué son.
15: Sí, monkeys, pero bueno, no es mi amigo con derechos, es mi... El aviario, ahí donde viven juntos el pájaro y la cotorra.
16: Ok, donde conviven y retozan. Ok.
15: Y se despeinan.
16: Qué bárbaro, despeinar la cotorra.
15: Saludos al Negrito Araiza, que es el que popularizó esa frase.
16: La cotorra. Pero pues, para eso, pues la cotorra tiene que tener.
15: Ya en estos tiempos, la cotorrita.
16: Despeinar la cotorra no es lo mismo que desgraciar la cacatúa, güey. Pero bueno, vamos
15: Dios
16: a la
15: mío, que sea. ¡No! ¡No!
16: Ah, vamos a la número 8.
15: No es mi amigo con derechos, es mi. Es mi amigo con derecho a roce.
16: Ok. ¿Derecho a roce? Bueno, pues sí. Sí.
15: Pues derecho a roce.
16: Te digo que la gente hace cosas, se acomoda de diferentes maneras, güey.
15: Yo he tenido amigas con derechos un par de veces en mi vida. Y se acabó la amistad, güey. Es que es complicado.
16: ¿Quién sabe qué haces tú, güey? Es que no sé. Es que,
15: bueno, no en todos los casos. Un caso sigue vigente, pero otro sí, como que. Es que cuates.
16: ¿Quién sabe qué haces, güey?
15: Y ni se hablan, ¿no?
16: Sí, eso es cierto. Bueno, usted hágale como quiera, nomás acuérdese. Cuando usted pasa ciertas líneas, se arriesga el todo por el todo. Puede pasar algo horrible, ¿ok? Bueno, la que sigue es la nube.
15: ¿Tú cómo le haces, güey? Pues tú nomás no le haces. Tú estás casado hace 18 años, no sabes cómo es eso. 25, más 30 llevas de casado, ¿no?
16: Sí, pues no tengo la menor idea, güey. Pero ¿quién sabe qué haces, güey?
15: Pues no tienes amigas.
16: Sí, pero no son con derechos, güey.
15: No, ese es el problema.
16: No.
15: No, yo tampoco. Yo estoy hablando de mis tiempos de soltería ya hace muchos años.
16: Sí, porque si te andas diciendo en el radio que ahorita tienes amigas con derechos.
15: No, pues sería una falsedad.
16: Un problema, ¿no?
15: Deja tú eso, sería una mentira absoluta. Además, y podrida.
16: Bueno, vámonos rápidamente de la mentira podrida y vamos a la número
0: 7.
16: No es mi amigo con derechos, es mi. ¡Ay, es mi consolador! ¡Ya! ¿A qué les miento?
15: Me da consuelo.
16: Es mi consolador y también es la linterna del policía de la puerta.
15: Es mi amigo, el usurero, el prestamista.
16: Chale. Bueno, la que sigue es la número
0: 6.
16: Dices, no es mi amigo.
15: No es mi amigo con. Vas.
16: No es mi amigo con derechos. Bueno, no es mi amiga con derechos. Es mi nini.
15: ¿Por qué?
16: Porque ni tengo ni existe. Ni la nini.
15: No es mi amigo con derechos. Es mi buffet. Te lo comes ahí, no es para llevar a casa.
16: Ok. ¿No te lo puedes ir comiendo en el coche?
15: El buffet.
16: Sí, el buffet.
15: Bueno. Es bonito comer en buffet, ¿no? Sí, es normal, es
16: yo
15: todo.
16: Prefiero la carta, la verdad. Que el buffet. Pero bueno.
15: Es que hay unos buffets muy buenos, güey. Vamos a la
16: luna. Nada más este buffet.
0: Ay, de todo.
15: Cinco. No es mi amigo con derechos. Te presento a mi vínculo afectivo sin contrato emocional.
16: Tú no eres el vínculo de nada, brother. Tú solamente eres el puro. O sea, ahí está, güey. Tú no eres el vínculo de nada.
15: Brother. Así. Oye, brother.
16: Cae una cachetada en la
15: cabeza. Tú eres el puro culo.
16: Tú eres el puro.
15: ¿Cuál vínculo? Brother.
16: Ok, la que sigue es el número. La número.
0: ¿Cuatro?
16: No es mi amigo con derechos. Es
15: mi amigo de mi arma.
16: ¡Hijos de mi arma! No es mi amigo con derechos porque, pues, ¡uto el que se enamore! Sí, tengan cuidado.
15: Uto el que abusados. Se enamore. Sí, es uno de los riesgos de andar buscándole andar tres pies al gato.
16: Pues sí. Bueno.
15: ¿Qué sigue?
0: Tres.
15: No es mi amiga con derechos, es mi malchanta, porque me deja probarlo sin compromiso.
16: Okay. Wow.
15: No es mi amiga con derechos, es la demostración, porque no tiene costo.
16: Está plan,
15: muy
16: ¿no?
15: feo.
16: Qué bárbaro. Bueno, ¿qué bueno, es el número 2, güey?
15: Ya vi lo que sigue, está terrible.
16: ¿Qué es esto?
15: No sé si eso se puede decir en radio, vamos a averiguarlo, es la número...
0: ¿Dos?
16: ¿Esto qué, güey? No es mi amigo con derechos, es mi cogertor San Marcos. ¿Qué es eso, güey?
15: ¡Mi verdadero amor!
16: ¡Exacto! ¡Es la de la toalla la Josefina, gorda y peluda! ¿Cómo absorbe?
15: Señora... No se meta el dedo.
16: Use
15: palillos pingüino.
16: Señora, su esposo se le para cada rato. Cómprele un Timex. Viejísimo. Viejísimo.
15: Sí, pero no le quita lo bonito.
16: No. Tiene lo suyo, sin duda. Y también tiene lo suyo la número
0: 1.
16: Esto no se puede decir, güey.
15: Ah, sí se puede. No es mi amigo con derechos. Es mi paño de lágrimas.
16: De chorizo.
11: Lágrimas de Chori.
16: ¡Enjuga esas lágrimas de Chori!
11: Pues que luego sí llora el chorizo cuando lo echas al sartén, ¿no? Le
16: sale. Chilla. Chilla. ¡Que chille! Como el güey ese, ¿cómo se llama? El influencer de la cocina. ¡Que chille! No me acuerdo cómo se llama. Pero prepara cosas ricas. No. Es un chamaco que prepara cosas en redes sociales.
11: Ah, ya sé cuál dice.
16: ¡Que chille! Y luego prepara unas ondas ricas. No me acuerdo cómo se llama, pero le mando un saludo.
11: También al chef Oropesa, sin duda. Y el chef Fundita, hace, ¿te acuerdas? Sí,
16: sin duda.
11: Era grande, el chef Fundita.
16: Sí. Chef Fundita. Y estaba también. Ya. Dejémonos de chef. ¿Saben qué? Nosotros ya nos vamos. Y ya, yo creo es. Que ya es suficiente.
11: Casi, ya casi nos vamos.
16: Sí. Pero antes les decimos que los esperamos en la noche, en qué importa. Gracias, por cierto, por los ratings. Inexplicables. Nos ha ido muy bien esta semana y les agradecemos muchísimo. Que pierdan su tiempo viendo nuestro programa de televisión. Y
11: oye,
16: también
11: pero
16: está...
11: Quita... ¿Qué? 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
16: 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Bueno.
11: Bueno, y si quieren más corneta...
16: Sus macroamigos de la radio se van por donde vinieron.
11: Y si quieren más corneta, está la corneta extendida que estrenó esta semana un capitulazo cuyo nombre no recuerdo.
14: Échense una dormidita, todo para mejorar su ambiente de sueño.
11: Una dormidita, todo para mejorar su ambiente de sueño. Es que el sueño, la vida es sueño, ya lo dijo Calderón de la Barca, ¿no?
16: Sí, así es.
11: O dijo la vida es una mierda.
16: Dijo Calderón de la Barca.
11: La vida es una barca, dijo Calderón.
16: Felipe Calderón, la vida es una Cuba. Ya.
11: Felipe.
16: La vida es un florero de ron.
11: Hay que bebernoslo.
16: Hay que tomarlo. A ver qué pasa.
11: Oye, vamos a cerrar propiamente con Carolina Villano. Rindo el día de ayer la frase que hoy consideramos la frase del día de hoy. Esto fue proferido en pleno Senado de la República por la priista Carolina Villano, que bueno, hace un homenaje
16: enaltece,
11: a Juana de Asbaje.
16: Enaltece
11: el recinto legislativo.
16: Qué bárbaro, venga.
17: Miren, sí les cayó como anillo al dedo todo esto que han hecho, pero les tengo una noticia. Ahora les va a caer como dedo en el anillo la justicia que viene detrás de ustedes.
16: Sopas. Dedo en el anillo. Con esa imagen, Carolina Villano metiéndole el dedo en el anillo a
11: los legisladores
16: a la bancada
11: de Morena.
16: ¿Le van a alcanzar los dedos para todos?
11: No, qué grosería. Esto de verdad no debería de suceder.
16: Se va a tener que lavar las manos.
11: Desde la perspectiva de la comedia, lo agradecemos enormemente, pero sí. Desde la perspectiva de la civilidad política en nuestro país, es inaceptable, ¿no?
16: Bueno.
11: Eres va un dedo en el fundillo.
16: Para efectos de este programa, me parece delicioso y perfecto, súper bienvenido. Así que se los agradecemos, les agradecemos a todos.
11: Para la vida democrática del país es
16: no
11: fatal.
16: Tanto. Bueno, me voy a...
11: La ley
16: a
11: Monreal, una... ¿qué te digo?
16: Sí, bueno, ya hablamos de ello, ¿no? Ya no quiero ni pensar en eso.
11: Es que cuando estés en Chicago y pongas un tuit apoyando a tal candidato del PAN que adoras...
16: No adoro al PAN, güey. ¿Cuándo he puesto un solo tuit apoyando a un candidato del PAN, güey?
11: Pinche panista.
16: No soy panista.
11: Cuando hagas eso... Vas a darle el pretexto de nulidad de la elección a Morena.
16: Nada
11: si es
16: más
11: que gana
16: porque,
11: el candidato del
16: sí,
11: PAN.
16: Sí, nada más porque estoy diciendo desde Estados Unidos. Bueno, y además de ahí todo, yo también soy ciudadano estadounidense, entonces yo podría echar por tierra una elección.
11: Efectivamente, como eres ciudadano gringo y estás en el extranjero, si apoyas a un candidato de la oposición y gana esa elección, le vas a dar el argumento a Morena para que invaliden esa elección.
16: Bueno,
11: así
16: pues
11: de
16: ahí
11: sencillo.
16: Está.
11: Así
16: ahí está su transformación.
11: Así de frágil, la democracia.
16: Su transformación.
11: ¿Eh?
16: Ahí la tienen. Ya se transformó el PRI viejo en el PRI nuevo, que es Morena. Ahí tienen.
11: El PRI mor.
16: bueno, Primo. Bueno, Primo.
11: Te acabes de curar, ¿eh? Y buen viaje. Nos vemos al rato aquí en la Ciudad de México.
16: Ya no puedo más, ya no puedo más. Ya me voy. O sea, siento que me voy. ¡Adiós!
4: En este instante se va la meme en la corneta.
11: ¿Y este es el cierre?
4: No, este.
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19: La temperatura, 25 grados.
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2: Van, Dita querida, ¿cómo se encuentran esta tarde, esta mañana, esta noche, esta cuando quiera que sea el espacio temporal en que nos escuchan? Es un gusto saludarles en una edición más de estreno. Una edición especial porque vienen varios estrenos que yo llevaba rato anticipando, de directores a los que les tengo mucho cariño hace mucho tiempo y directores que nacieron hace muy poquito tiempo. Pero hablando de gente que es infinitamente
1: que nació hace mucho
2: joven,
1: tiempo, dice.
2: Hablando de gente que la eterna juventud la persigue, es un gusto más que otra cosa saludar a mi querida colega de las películas, mi estimadísima Gaby Cam.
1: Pero es un placer saludarte, mi querido Javier, como cada fin de semana y como cada día, porque aquí estamos toda la semana a través de Los 40 W Radio en De Estreno. Hoy hablando también de una nueva tendencia que hay en la pantalla, que es traer a youtubers a contar historias en la pantalla grande. Hay un par de películas hoy mismo de las que hablaremos.
2: Y encima de todo esto, encima de tremendo episodio que les traemos, es un episodio muy especial para nosotros porque el día de hoy es la edición número 100 de Estreno.
1: De
2: cosa
1: estreno.
2: Que me voló la cabeza un poco pensar que hace ya 2 años, pues cada año tiene 52 semanas, entonces hace 2 años más o menos ya estábamos empezando con este programa. ¿Y a qué hora? ¿En qué momento se nos fue el tiempo?
1: Llevamos 100 programas.
2: Llevamos 100 episodios acá, así es. Y seguimos descubriendo cositas y seguimos reinventando el formato, pero seguimos muy contentos de estar aquí con ustedes, así que no se diga más. ¡Comenzamos!
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2: Ken Parsons, de 20 años, se convirtió en el director más joven de A24 y te diremos por qué cambió el cine de terror con Backrooms.
1: Conversamos con Jack Huston, Lamorne Morris y Oren Yuciel, las mentes y rostros detrás de Spider-Noir.
2: Te presentamos Amarga Navidad, la última película de Pedro Almodóvar, y nos dice los límites para inspirarse en personas reales para sus personajes. Todo esto aquí en

0: Escuchaste Memories con Maroon 5 de Venom, el último baile con Chiwetel Ejiofor, que esta semana protagoniza Backrooms. Memories bring back, memories bring back
1: 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Con Gadica y Javier Ibarreche.
2: Interior, noche. Tienda de muebles Captain Clark's, Ottoman Empire, San José, California.
3: Clark se acuesta en una de las camas de exhibición de la tienda. Su mirada se fija en la pared. Hay una grieta brillante que aparece y desaparece. Clark toca la grieta. La superficie vibra ligeramente, como agua. Clark está confundido. Da un paso hacia adelante y su cuerpo atraviesa la pared. El ruido desaparece.
4: I found something in the store.
5: Okay. What did you find?
4: The place.
1: 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Backrooms.
6: Hello?
7: En 2019, el internet conoció una nueva palabra y de paso se desbloqueó un nuevo miedo, Backrooms. Todo comenzó cuando un usuario publicó una fotografía de un lugar vacío en un foro de internet y alguien más le respondió que había que tener cuidado de acceder a las áreas equivocadas de la realidad porque terminarías en los Backrooms.
0: ¿Y qué son los Backrooms exactamente? Bueno, pues son espacios que dan la sensación de familiaridad a la par que se sienten un poco extraños, como si algo estuviera fuera de lugar. Digamos que son lugares que engañan al cerebro porque no son como uno pensaría que deben ser, algo así como umbrales.
7: La idea de Backrooms llevó a un joven youtuber a publicar cortometrajes en 2022, donde los protagonistas tenían la cámara en mano y parecía casi como un found footage. El éxito fue tal que A24 reclutó a este joven para convertir el concepto en una película.
5: I'm not saying I don't believe you.
4: Okay, I'm gonna come back here with proof.
7: Y así, Ken Parsons, de 20 años de edad, se convirtió en el director más joven en la historia de A24.
8: I've been there every night since I found the place, and I still barely scratch the surface. I just take it slow.
0: Backrooms cuenta la historia de Clark, interpretado por Chiwetel Ejiofor, que es el dueño de una tienda de muebles, que entra a un lugar donde el tiempo y per se el espacio no existen. Es como un laberinto interminable en el que se va a enfrentar a la soledad, el miedo y obviamente con ello a sí mismo.
4: All these rooms. This place builds them.
7: La magia de Backrooms, la película, es que Kane decidió construir este lugar, un laberinto de más de 30.000 metros cuadrados en donde se desarrolla toda la historia.
4: It's like a maze. It just goes on and on.
7: Creo genuinamente, lo digo sin exageración, que esta es una de las películas más importantes que habrá estrenado este año, precisamente por lo que implica que este cineasta se sume a las filas de A24, que debute como director en esta ópera prima, que es una cosa ambiciosísima, y por todo lo que implica la figura de Kane Parsons, que bien lo decíamos, en este momento tiene 20 años, es decir, dirigió esta película con 18-19, porque pues el proceso ya lleva un par de años ocurriendo. Los primeros cortos de Backrooms, que son un fenómeno de YouTube, los publicó cuando tenía 16 años. O sea, a sus 18 años de edad está dirigiendo a dos nominados al Oscar de la talla de Chiwetel Ejiofor y Renate Reinsby en una película que de verdad se siente como un terror muy diferente. Sí es el found footage, que es este recurso que ubicamos de películas como El Proyecto de la Bruja de Blair o como Rec o ese tipo de historia donde es archivo encontrado, pero eso es una parte de la película nada más. Ahora sí que es la parte que corresponde a lo que vimos en YouTube en los primeros cortos. Aquí le agrega toda otra capa a la historia cuando ya graba la vida, digamos, de Clark, que es este güey que arquitecto frustrado que vende muebles, y de su terapeuta, y se mete en este mundo que, bien lo decías ahorita, Gaby, que tiene como esta cosa de umbral, como esta cualidad diferente. A mí me da un poco la sensación que me da el horror corporal, pero a nivel arquitectura, ¿no? Como a nivel lo que ocurre geográficamente, lo que ocurre en un espacio. Es esa misma sensación de que algo está mal y de como de que lo que perturba no es un cuerpo modificado, sino un espacio que no se siente del todo normal.
0: Claro, justamente pues de eso se trata Backrooms, ¿no? Al final del día son como estos limbos de la realidad. De hecho, el término Backroom, según le estuve leyendo en diferentes lugares, viene de, o sea, como que quien inventó esto, que fue este comentario que ya platicabas en internet, lo que decía es, apelaba a un término que se usa en los videojuegos cuando tú te sales como del mundo en el que tendrías que estar y entonces estás como en un lugar donde ya no es parte del juego, pero es una especie de realidad extraña que está ahí, pero ya no es el espacio del juego. Justamente esos son los Backrooms. Y yo creo que si tienen la oportunidad, vayan a las redes sociales de Kane Parsons, de este youtuber súper joven, que además tuvimos la oportunidad de conocerlo en el marco de CCXP. Un tipo brillante, o sea, absolutamente brillante. Uno no puede entender que sin haber vivido probablemente ni su primer amor, ya esté contando estas historias al grado en el que las está contando, con una seguridad en sí mismo también tremenda, porque no es fácil tener el apoyo de un estudio como es A24, tener a dos actores como son Chiwetel y Renate, pero pueden meterse a sus redes sociales. Él y todas las redes de Backrooms subieron un video de cómo construyeron el set, porque al final el villano es un poco el lugar. Entonces, esta parte de encontrar el amarillo perfecto, las luces neón, que se siente interminable, que haya muebles apilados en un lugar donde no deberían de estar, esta sensación de estás en una realidad casi como la que sueñas, o sea, como esos sueños donde de pronto dices, es que parece que estaba en mi casa, pero no estoy en mi casa, estoy en una cosa rara, que no entiendes cómo una cosa se combina con la otra. Es justamente algo que al final también nos hace tener experiencias que se sienten muy vívidas cuando sueñas. Entonces es curioso tomar eso en la realidad para contar una historia, y además para contar una historia que hoy se agradece en medio de tantos remakes, de tantas secuelas, tener una historia original. O sea, esa es la verdad, es una historia original. A lo mejor no la creó per se Kane Parsons, porque el término viene de otras cosas, pero es original.
7: Es original, y ya nada más como para cerrar un poco esta idea, creo que hay una cosa muy valiosa en los lugares donde Kane se inspira, y su mayor inspiración, lo ha dicho en varias entrevistas y nos lo contó justamente la CCXP, es un videojuego llamado Portal, que quienes son parte del mundo de los videojuegos saben de qué juego estoy hablando, que básicamente es este juego que es como un rompecabezas que implica la física, donde comunicas espacios a través de portales. Backrooms es una versión película de terror de esa gran inspiración. Entonces, Kane está construyendo una cosa a partir de un referente diferente, que no es otra película de terror, no es otra forma de ficción. Él se inspira en documentales y en no ficción y en videojuegos para construir estos universos, y se ve. Es una barbaridad, o sea, de verdad, creo que vale mucho, mucho la pena verla en el cine para compartir además la sensación de terror como el terror debe vivirse. Pero lo de Kane, siento que vamos a estar discutiendo de este cineasta por mucho tiempo, y está muy cabrón que este sea apenas su primer proyecto.
0: 20 años. ¡20!
1: Después del corte tenemos...
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0: No.
1: Ponemos pausa y volvemos en unos minutos. Con Gaby Cam y Javier Ibarreche. 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
6: Voy por mi refil de palomitas. Me cuentas si pasa algo importante, ¿eh?
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17: La temperatura, 25 grados.
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0: Escuchaste Sunflower con Post Malone de Spider-Man Into the Spider-Verse, donde apareció por primera vez Spider-Noir con la voz de Nicolas Cage.
1: Estreno exterior, noche, calles de Nueva York. Ben Reilly sigue a un hombre desde un bar hasta una refinería. Ve al hombre prenderse en llamas por sí mismo y atacar a otro frente a él. Las llamas llegan a los tanques de gasolina. Hay una fuerte explosión. 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
2: Spider-Noir es la nueva serie de Prime Video en la que descubrimos un nuevo y diferente Hombre Araña interpretado por nada más y nada menos que Nicolas Cage.
3: Tell me why.
4: You already know how it ends.
3: Well, then start from the beginning.
0: Cuando este personaje apareció en Spider-Man Un Nuevo Universo, doblado también por Nicolas Cage, muchos nos preguntamos si íbamos a tener más, un poco más de este personaje, cosa que afortunadamente sí pasó. Y créanme que lo que sucede en esta serie de 8 episodios no es lo que esperan.
3: What the hell happened to him?
4: I beat up some guys in a bar and I got plastered.
2: Ubicada en los años 30, Spider-Noir nos lleva a la Nueva York de la Gran Depresión en una joya visual mitad historia de superhéroe, mitad historia de detectives, con chispas de comedia que aligeran todo el paso dramático y muchos villanos clásicos que sí identificamos de los cómics.
0: Conversamos con uno de ellos, Sandman, interpretado por Jack Houston. Es un personaje que siempre hemos visto en control de sus poderes, cosa que en esta serie cambia. Jack nos contó cómo fue encontrar y evidenciar la vulnerabilidad de este clásico villano.
5: Feel like he's an incredibly loyal person.
6: Creo que es una persona increíblemente leal.
5: And is very conflicted in what he wants to do and what he should do and what he thinks is right.
6: Y está muy conflictuado entre lo que quiere hacer, lo que debe hacer, lo que cree que está bien.
5: And I think actually that sort of plays very much into who he is and what he's going through.
6: Y creo que de hecho eso toma mucho sentido con lo que es, con lo que está atravesando.
5: I hate to call it an illness, but it's like, you know, it's something that he's almost fighting against.
6: Odio llamarlo una enfermedad, pero es algo con lo que está luchando.
5: Yeah, it was a very complex version of the Sandman.
6: Sí, es una versión muy compleja de Sandman.
5: Or what I expect the Sandman.
6: O de lo que esperarías que fuera Sandman.
5: So that was fun because it's coming from a very human place, human turmoil.
6: Y fue muy divertido porque viene de un lugar muy humano, de la confusión humana.
2: En la serie vemos que la araña que Nicolas Cage lleva dentro de él es algo tan fuerte que no lo deja balancearse entre edificios en paz, por lo que se dedica a salvar al mundo, pero a su manera, siendo detective y sin usar sus poderes.
0: Pero todo superhéroe necesita buenos aliados, que lo lleven por el camino correcto y que lo animen a usar sus poderes con responsabilidad. Ese es el rol de Robin, que es interpretado por Lamorne Morris y nos contó sobre la importancia de ser la persona detrás de quien lleva una responsabilidad tan grande.
7: Definitivamente creo que debes tener un grupo cercano de amigos.
8: That's not just with, the superhero genre.
7: Y no es algo exclusivo de este género de superhéroes.
8: You take an athlete,
7: si tomas un atleta,
8: you know, they grow up their

0: Crecen toda su vida escuchando que son especiales y que pueden hacerlo todo.
1: So when they're older, sometimes they can become monsters.
0: Entonces, al crecer, algunos se pueden volver monstruos.
1: Because they think everything is just like that.
0: Porque creen que todo puede ser tan fácil.
1: But you need a group of people that can ground you and keep you.
0: Por eso se necesita un grupo de personas que te aterricen y te mantengan en ti.
1: My sister, she always tells me whenever something like good happens in my career.
0: Mi hermana siempre me lo dice cuando algo bueno pasa en mi carrera.
1: She'll still look at me and she'll go, "You still ain't shit."
0: Aún me mira y dice, "No eres nada."
1: She says it all the time. She's like, "You know, you still ain't shit, right?" And I'm like, I know. And so I think that's important, especially in a superhero franchise, to keep those people around.
0: Lo dice todo el tiempo y creo que eso es importante en una franquicia de superhéroes, especialmente tener esas personas cerca.
2: Spider Noir además tiene un atractivo que es único y es que la puedes ver tanto a color como en blanco y negro con todo el rollo del cine noir. La iluminación fue planeada con cámaras especiales para que las sombras funcionaran perfectamente en ambos formatos, como pasaba en el cine clásico.
3: En conversación con Oren Uziel, showrunner de Spider-Noir, quisimos indagar sobre qué hace diferente el ver la serie a color o en blanco y negro.
4: Algo que me gusta pensar es que si eres fan del género de superhéroes
5: and you're used to seeing sort of those bright, poppy, saturated colors, this is a chance for you to sort of experience the genre you love in the world and atmosphere of noir.
4: Y estás acostumbrado a ver estos colores saturados pop, estás en una oportunidad de experimentar el género que amas en el mundo y atmósfera de noir.
5: And I think the opposite is also true. If you're sort of used to seeing these old movies and the mood and atmosphere of the dark contrast and the harsh.
4: Y pienso que lo opuesto también es válido. Si estás acostumbrado a ver estas películas antiguas en el mood y atmósfera del contraste oscuro,
5: hard lighting and the black and white, suddenly you're getting a chance to see it in this very bright, saturated version.
4: E iluminación pesada y el blanco y negro, de repente tendrás la oportunidad de ver esto en esa versión muy brillante y saturada.
5: And they are two very different experiences.
4: Son dos experiencias muy diferentes.
2: Spider-Noir es una joya visual por donde la veas. Nicolas Cage nos trae un Spider-Man que ni siquiera sabíamos que necesitábamos, uno más maduro, misterioso, con un super estilo.
6: Monsters on the loose.
2: Te van a dar ganas de salir a la calle con tu gabardina y tu sombrero.
7: Fight to keep the chaos from your door.
3: Spider-Noir ya está de estreno en Prime Video para que la veas como prefieras, a color o en blanco y negro. Cuéntanos en @destrenoMX cómo la vas a disfrutar. Nosotros nos quedamos con las sombras. Sí, genuinamente creo que esta serie, digo, Lamorne un poco lo adelantaba también en la CCXP, que lo entrevistamos, decía que lo ideal es empezar a verla en blanco y negro y después migrar al color, que es un poco como ocurrió también con la evolución de la televisión. Yo personalmente me quedo con la versión en blanco y negro porque creo que le suma como este look and feel del cine negro, que pues es un poco lo que emula. Y creo que hay una cosa muy valiosa de esta serie, que es que, contrario a algunos productos que ha hecho Disney como Marvel, digamos, que Spider-Man es de Marvel, pero también de Sony, pero no es del todo de Disney, pero como que es una propiedad ahí peculiar, pasa que cuando tratan de jugar con diferentes géneros, como que no terminan de ser ni película de superhéroes, ni terminan de ser esa cosa que pretendían imitar. Entiéndase una comedia, entiéndase una cosa más oscura. Aquí lo que creo es que sí hay un buen equilibrio entre el cine negro y el tono de superhéroes. O sea, como que sí logran navegar un poco los dos géneros de televisión. Por lo menos en los primeros episodios, sí se siente como un equilibrio entre estas dos formas de contar una historia. Eso tiene mucho que ver con Nicolas Cage a la cabeza, que sí es, o sea, por mucho que la edad ya no le permite quizá ser el Spider-Man que uno quisiera ver, sí hay una parte en la que pues se agradece ver este actor que es muy peculiar y muy único, interpretando una versión tan oscura del personaje.
2: Que además eso es importante decirlo, ¿no? O sea, evidentemente se llama Spider-Noir por el cine noir, se desarrolla en los años 30, como ya lo mencionábamos, pero también hay una parte emocional que emula lo que está sintiendo el personaje, pues, o sea, el blanco y negro tiene que ver con que también estamos frente a un sí. Spider-Man que no es el tradicional Peter Parker, your friendly neighborhood Spider-Man, ¿no? O sea, es este tipo que ha perdido un poco la fe en la humanidad, que además se vive en una realidad donde toda la parte de la mafia también se ha apoderado de lo que está sucediendo. Y todo eso se ve reflejado en que estés viendo una historia en blanco y negro, ¿no? Yo recuerdo perfectamente cuando hicimos este panel de CCXP, que de los primeros párrafos que decía el guión era que la realidad de este lugar, de este Nueva York, es tan triste que le quitó los colores y la alegría a Spider-Man, ¿no? Y eso es un poco lo que trata de emular esta serie, que al final es una serie de detectives, pero tiene el sello de Prime Video. Además... No olvidar, o sea, no es la primera vez que Nicolas Cage hace Spider-Noir. De hecho, seguramente la idea surgió de que él hizo la voz de este personaje en Spider-Man Into the Spider-Verse. Y seguro dijeron, ¿te imaginas que lo hiciéramos en realidad? Sería increíble ver eso con todos los Spider-Mans que se ven en estas películas. Me encantaría, o sea, me haría sumamente feliz. Yo puedo ver Spider-Man hasta que me muera. O sea, es mi superhéroe favorito, siempre lo ha sido. Pero ver nuevas versiones se agradece, ¿no? Y más una que rompe por completo con todas las que hemos visto antes.
3: Si Jeff Bezos quiere usar su dinero inteligentemente y que se lo agradezcamos, que deje de hacer mamadas en la Met Gala y que más bien consiga que los actores que hacen las voces de los Spider-Man de las películas animadas hagan una cosa como lo que está haciendo Nicolas Cage con Spider-Noir.
2: Idea millonaria, ¿quién de estreno?

0: Escuchaste Signal Fire con Snow Patrol de Spider-Man 3, el Hombre Araña de Sam Raimi con nada más y nada menos que Tobey Maguire.
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0: Con el estreno de Spider-Noir, en Destreno nos hicimos una pregunta. ¿Por qué existen tantos Spider-Man y por qué jamás nos cansamos de ver 27 millones de versiones?
2: Y la respuesta empieza con algo muy sencillo. Spider-Man siempre fue pensado como un héroe con el que cualquiera pudiera identificarse. Desde que apareció en los cómics en 1962, Peter Parker no era un dios ni un multimillonario, era un adolescente común con problemas comunes.
0: Y precisamente Sam Raimi lo ha dicho en muchas entrevistas, que por eso tiene la cara cubierta, para que pueda ser cualquiera el que está debajo de esa máscara. Y justo por eso que estás contando es que el personaje funciona tan bien en distintas versiones. La idea de Spider-Man no es solamente el traje, sino justo esta idea de que cualquiera podría estar debajo de la máscara.
2: Por eso con los años empezaron a aparecer variantes cada vez más diferentes. Está Miles Morales, que se convirtió en uno de los personajes más queridos de todo este universo. Spider-Man 2099, que lleva al personaje a un futuro mucho más oscuro. O el legendario Spider-Punk, que literalmente es una versión rebelde y anárquica del superhéroe.
0: También está Spider-Noir, que está inspirado en el cine precisamente noir, negro, y detectives de los años 30, o incluso el famoso Spider-Ham, que es el Spider-Man caricatura, que es literalmente un puerco.
2: Y aunque suenan absurdos, funcionan, porque todos conservan algo esencial del personaje, que es que es alguien imperfecto intentando hacer lo correcto, aunque su vida sea un desastre.
0: Además, Spider-Man es probablemente el personaje de Marvel más flexible visualmente hablando, porque puedes meterlo en ciencia ficción, en terror, en animación, en comedia, en cine noir, y en cualquiera de estos géneros sigue funcionando.
2: Y eso hizo que el multiverso le quedara perfecto. Mucho antes de que Hollywood se obsesionara con el concepto de los multiversos, los cómics de Spider-Man ya jugaban con cientos de variantes diferentes.
0: Al final, la realidad es que Spider-Man lleva décadas conectando con la gente por una razón que es muy simple, y es que todos alguna vez nos hemos sentido poco suficientes. O sea, alguna vez hemos sentido que no encontramos del todo nuestro lugar en el mundo y aún así tenemos que seguir adelante.
3: Who are you?
4: You know who I am.
3: I do.
4: Your friendly neighborhood Spider-Man.
2: Y a lo mejor por eso existen tantos Spider-Man, porque cada generación termina encontrando uno que se siente suyo.
0: Yo soy Tom Holland, sin duda.
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2: En Destreno tenemos grandes historias. Hoy desnudamos el alma detrás del mito, la mirada de una mujer que respira y magnetiza con pura pasión, Penélope Cruz.
0: Siempre es un evento. En Destreno te diremos todo sobre la última película de Pedro Almodóvar, Amarga Navidad.
8: Volvemos en unos minutos con... Javier Ibarreche y Gaby Cam.
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17: La temperatura, 25 grados.
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12: ¿Sabes por qué Pedro Almodóvar siempre lleva lentes de sol, incluso en interiores o de noche? Ah, pues no es por simple pose, ni por egolatría, ni por marketing. Pedro Almodóvar, de hecho, padece una fotofobia severa que le provoca muchas migrañas crónicas. Así que en unos minutos vamos a contar los detalles de su más reciente película, Amarga Navidad.
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8: Seguimos aquí con Gaby Cam y Javier Ibarreche. 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
9: Les presentaremos nuestra reseña sin filtros sobre la dosis de drama cerebral y soledad de Amarga Navidad. La esperada y áspera propuesta cinematográfica de Pedro Almodóvar, solamente aquí en...
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No cabe duda que cada estreno de Pedro Almodóvar es esperado y es un evento. Y también debemos reconocer que Almodóvar tiene un gran oído. En las bandas sonoras de sus cintas ha incluido grandes canciones en español, como Amante Bandido de Miguel Bosé, que apareció en Tacones Lejanos.

0: 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Interior, noche, escena 1. Departamento de Raúl, Madrid. El departamento es amplio, decorado con pósters de cine clásico y estantes saturados de libros. La luz es cálida, pero el ambiente se siente pesado. Raúl, con la mirada cansada, está sentado frente a su computadora. El brillo de la pantalla ilumina su rostro frustrado. Teclea un par de líneas. Se detiene. Borra todo. 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Amarga Navidad.
1: La crisis creativa, el miedo a repetirse como autor y la presión por cumplir las expectativas del público cada vez que estrena una película.
2: Esa es la trama que Pedro Almodóvar quiere plasmar en Amarga Navidad, una íntima pieza de autoficción y reflexión que el director español, a sus ya 76 años, viene a compartir con todos nosotros.
1: ¿De qué va Amarga Navidad?
3: ¿Qué significa lo del culto? Directora de culto. ¿Perteneces a alguna secta?
1: Amarga Navidad es el título del guión que está escribiendo Raúl, un director de cine sin ideas que decide salvar su crisis creativa inspirándose en el dolor y en las pérdidas de Mónica, su asistente personal. Esto desata un fuerte conflicto ético entre la traición y el arte.
4: ¿Le has contado a Mónica algo con lo que pueda amenazarme?
5: ¿Yo? No. ¿Tú tienes algo que ocultar?
2: Lo interesante de esta nueva película es ver la madurez de un cineasta que empezó siendo un completo autodidacta y se convirtió en un director de culto tocando el cielo en Hollywood con el Oscar y consagrándose en Cannes.
1: Pero precisamente desde la cumbre del éxito, Almodóvar se desnuda para cuestionarse en su película número 24 si vale la pena seguir filmando o escribiendo. Nos confronta con la duda más dolorosa para un creador. ¿Acaso ya dijo todo lo que tenía que decir como artista?
2: Entrevistado por nuestros compañeros de la cadena SER en España, Pedro Almodóvar confesó si existe o no un límite para un autor cuando crea un personaje inspirado en alguien cercano.
6: Es muy importante porque se trata de los demás, esas personas a las cuales quieres acompañar y quieres ayudar, pero se trata de si hay unos límites, porque legales no lo hay, pero si hay unos límites en que la vida de los demás te puede inspirar, pero hasta dónde puedes llegar. Es cierto que los escritores nos convertimos en seres peligrosos para la gente que está a nuestro alrededor. Yo creo que de lo que se trata es de no herir a nadie, de no hacer daño a nadie, no hacerlo conscientemente. Y también en el momento en que te inspiran y tú te haces dueño de esa inspiración, la mezclas con tu propia ficción y sigues escribiendo, en ese momento no estás pensando en los demás, estás pensando en ti mismo. Es un momento de egoísmo absoluto. El momento del escritor solo en su casa, no importa con qué influencias, es un momento absolutamente egoísta y además más vale que sea así, porque es un momento de absoluta libertad que te tienes que dar a ti mismo. Pero en ese momento no piensas en los demás. Ahora, una vez terminado el guión, sí tienes que pensarlo. Si hay algo que puede hacer daño a alguien. Y yo creo que los límites son los propios, los que el propio director se pone según su sensibilidad moral, según la ética de trabajo que tenga.
2: Vulgar, surrealista, neorrealista, posmoderno, son algunas de las etiquetas que ha recibido Pedro Almodóvar a lo largo de su carrera como cineasta.
1: Lo que es un hecho es que tiene un sello propio, un estilo inconfundible y un gran ojo para llevar a sus actrices, mejor conocidas como las chicas Almodóvar, a la fama internacional. Entrevistamos a Victoria Luengo, actriz de reparto de Amarga Navidad, sobre cómo el director se involucra en cada escena y personaje y cómo les transmite lo que quiere que reflejen en la pantalla.
7: Pues él es una persona, a mí me parece como un artista, un genio maravilloso. Creo que él es alguien que tiene en su cabeza la película antes de haberla rodado, te diría. Entonces es una persona que tiene muy claro lo que quiere transmitirte, ¿sabes? Él tiene como, es como si él en su cabeza ya te hubiera visto a ti haciendo esa secuencia, diciendo esas frases. Entonces él te transmite y a veces te dice cómo quiere que digas las frases, cómo quiere que pongas en ese momento la cara, cómo quiere, o sea, tiene muy claro, tú tienes la sensación de que él ya lo ha visto.
1: La película, bien decíamos, es una pieza autorreflexiva, autobiográfica de Almodóvar, pero lo hace en dos niveles diferentes. Ya en Dolor y Gloria, hace unos cuantos años, Almodóvar usó a Antonio Banderas para contar una parte de su propia historia. Acá tenemos al personaje de Raúl, que es directamente Almodóvar, mismo corte de pelo, misma barba, más o menos misma edad, poco mismas relaciones, pero Raúl está escribiendo el guión de un personaje llamado Elsa, y Elsa vive una vida que hace mucho espejo con cosas que vive el propio Almodóvar. Caso ejemplo, lo primero que hace Elsa es es sufrir una fuerte migraña y se pone sus lentes de sol en la noche para ir al hospital. O sea, directamente es una figura que emula a Almodóvar. Entonces, Almodóvar escribe a Raúl, que está escribiendo a Elsa, y todos ellos son Almodóvar. La cosa es que con esta película como que vemos cómo la vida que vive Raúl y las cosas que le va contando la gente que lo rodea inspiran directamente la historia que él está escribiendo al mismo tiempo. Entonces, es muy bonito como ese cruce de lenguajes donde de repente algo pasa en la película y luego vemos lo que ocurre en la vida de Raúl y es como, ah, de ahí sacó esto que está pasando en su película. Como que van alimentándose una cosa de la otra. Pero todas esas veces en las que Almodóvar se está repitiendo a sí mismo como artista, está siendo autocomplaciente con su arte, está ahora sí que cayendo en las mismas cosas de las que ya pecaba o incluso reconociendo que sus mejores obras ya pasaron y ahorita solamente está viviendo de su prestigio, todo eso lo dice. O sea, es una película que peca de muchas cosas, pero todas las cosas de las que peca, la película las reconoce. Entonces, viene un poco la pregunta, ¿eso de algún modo perdona que la película tenga esos vicios como pieza? Pero más aún creo que pues, es una exploración de Almodóvar diciendo como, sí, yo sé que ya soy un viejo necio que está haciendo sus películas por 18ª ocasión, pero pues lo sé, y esto es lo que quiero hacer. Entonces, como que hay una cosa que se siente contradictoria en el mejor de los sentidos, y yo Almodóvar como artista lo quiero mucho, sobre todo de los últimos 15 años para acá, siento que ha madurado un montón y me gusta mucho la forma en la que cuenta su vida a través de sus personajes sin necesidad de disfrazarlo.
2: Sí, creo que él siempre ha sido muy vocal en ese aspecto, ¿no? Se sabe que mucho de lo que cuenta está inspirado en ciertas cosas de la vida. Yo siempre me he preguntado qué pasa con esos artistas que escuchan historias de otras personas y de pronto es como, ¿hasta dónde puedo contar esto que alguien más me contó? Me gusta que la película lo pone sobre la mesa, pero también hay otra cosa que creo que lo hemos visto pasar en muchos directores, ¿sabes? Lo vimos con Alfonso Cuarón en Roma, lo vimos con Alejandro González Iñárritu en Bardo. Llega un momento en el que la vida, creo yo, como artista, te enfrenta a quien la gente espera que seas contra quien tú quieres ser, ¿no? En contra la historia que tú quieres contar. Y también, a ver, o sea, es evidente que cuando tú creas el éxito y el legado que ha creado un cineasta como es Pedro Almodóvar, pues evidentemente hay expectativas sobre ti todo el tiempo, ¿no? Y al final siempre te van a comparar con tu última obra, siempre. O sea, siempre es como, esta está buena, pero estuvo mejor tal. Esta estuvo, pero siempre, ¿no? Y esa presión que tiene justamente los artistas que llegan a esta etapa de su vida, donde a lo mejor ya son adultos mayores, donde saben que a lo mejor no les quedan tantos años para contar las historias que quisieran, porque también hay un tema de cuánto se tarda alguien haciendo una película, ¿no? Creo que siempre llega ese momento donde los confrontan consigo mismos y donde deciden reconocer estas cosas y a la vez darse el gusto de contar la historia que ellos quieren contar. Creo que él lo ha hecho toda su carrera, pero particularmente en Amarga Navidad, pues también nos está dejando ver este lado imperfecto, ¿no? Que no necesariamente tiene que ver con el éxito que ha tenido en películas anteriores o con los dos Óscares que tiene en la bolsa. Así que me encanta, de pronto sí es como hasta catártico para uno como espectador, entender de dónde viene un artista. Muchos lo hacen en cierto punto de su vida. Me encanta que Almodóvar haya llegado a ese punto, así que no queda más que decir que Amarga Navidad ya está en Cinemex.
0: De estreno, con Gaby Cam y Javier Ibarreche. Exterior. 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Well, una llamada. 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
0: 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Zona de riesgo.
2: Esta semana llega a cines un thriller de acción de esos que te mantienen al borde del asiento.
1: Zona de riesgo parte de una premisa bastante interesante. Cuando un grupo de trabajadores de construcción descubren una bomba de la Segunda Guerra que nunca explotó, la ciudad se vuelve un caos lleno de incertidumbre y miedo.
11: Fucking hell, it's ticking.
12: The time fuse is active. It could detonate any minute for the next 48.
1: Pero no todo mundo lo ve así.
2: Mientras las autoridades tratan de inhabilitar la bomba, un grupo de criminales va a tomar la oportunidad para hacer un atraco en medio del caos, como sucede en la vida normalmente.
1: La película cuenta con un elenco bastante de acuerdo al tono de la misma, con Aaron Taylor Johnson a la cabeza del proyecto, acompañado por Theo James, a quien hemos visto en Divergente y en El Mono, y también los acompaña Sam Worthington, que sí, hace más películas que solo Avatar, yo también me acabo de enterar.
2: A mí lo que me gusta de este tipo de películas, la verdad, es que te mantienen con mucha tensión. O sea, la acción siempre es un punto a favor cuando está bien hecha. Y precisamente, pues creo que con este elenco, si tú sabes que está Aaron Taylor Johnson, Theo James y Sam Worthington, sabes que vas a ver una película que promete muchísima acción.
1: Además, este caso constituye el club de los casi James Bond, ¿no? Tanto Aaron Taylor Johnson como Theo James estuvieron en la conversación para convertirse en el próximo James Bond tras la salida de Daniel Craig. Y por si fuera poco, el coprotagonista, Sam Worthington, fue uno de los finalistas reales para interpretar al agente secreto en Casino Royale en 2006, antes de que el papel fuera asignado a Daniel Craig.
2: Ya nada más agregan a Idris Elba y a Henry Cavill y ya los tienen a todos, ¿no?
1: A todos.
2: En la película no vas a ver el Big Ben ni los clásicos autobuses rojos. En su lugar, el rodaje de hecho se hizo en zonas más crudas y cotidianas como Edgware Road y Portobello Market y los túneles subterráneos que están cerca de King's Cross. Y ahí les va un dato curioso, y es que para filmar las escenas de la evacuación en el área de Westway, la producción tuvo que, obviamente, tramitar permisos que les permitieran cerrar el tráfico real en ventanas de apenas 3 minutos. O sea, así como de 1, 2, 3 minutos, grábele rápido, ya se vació la calle, ya tenemos que volver a abrir. Y Aaron Taylor Johnson trabajó muy de cerca con expertos reales para aprender sobre cómo desactivar bombas, fuerzas policiales, etcétera. Yo creo que hoy Aaron Taylor Johnson es uno de los actores de acción el que es. Tú sabes, una vez más, sabes qué vas a ir a ver cuando está él en una película, ¿no?
1: Y yo me quedé pensando ahorita que decías eso, o sea, de los bloques. Por eso había un tráfico de mierda la última vez que fui. Eso tiene todo el sentido, o sea, como que claro, por eso está colapsada
2: la
1: ciudad.
2: No fue la última vez que fui yo también.
1: Ahí eso tiene todo el sentido.
0: La próxima semana estará de estreno.
2: Los hermanos Wayans están con nosotros para contarnos por qué regresaron a Scary Movie terroríficamente incorrecta.
1: Aquí nuestro top de recomendaciones.
0: Número 3.
2: King Parsons cambia el cine de terror con Backrooms, que está de estreno en Cinemex.
0: Número 2.
1: Spider-Noir es la nueva serie de Prime Video.
0: Número 1.
2: Y Amarga Navidad de Pedro Almodóvar llega a Cinemex.
1: Y sin más, bandita querida, llegamos al final de otro episodio de estreno. No cualquier episodio, el episodio número 100. Con harta recomendación, hablamos de un director que está quizá en el ocaso de su carrera, otro director que está apenas empezando la suya, en rubros bien diferentes, en lugares bien diferentes, pero el cine fue, es y será siempre grande, y un placer compartirlo con mi querida Gaby Cam. No se les olvide que nos encuentran en todas las redes sociales como @destrenomx. Me encuentran a mí como @IbarrecheJavier, a Gaby Cam como @GabyCam40.
2: Y ahora pueden encontrar la versión completita de este programa en YouTube, en Los 40 México. Ahí pueden ver todo lo que pasa mientras estamos haciendo este programa de estreno. La pasamos muy bien. Y si se perdieron algún episodio, por supuesto que existe la versión podcast también para que la descargues, la escuches en todas las plataformas y sepas qué te tienen de paradas las plataformas y también el cine. Así que no te lo puedes perder. Nosotros nos despedimos, pero estaremos de vuelta mañana y todos los días aquí en Los 40 y W Radio con...
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2: Ahora sí, de que la ves, la ves.
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2: La temperatura, 25 grados.
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101.7, viernes maravilloso, 29 de mayo. Oigan, qué gusto poder estar con ustedes un día más, previo al fin de semana. Moy en los controles, mi nombre es Paulina Valerio, de aquí a las 6 de la tarde. Música e información, son 2 horas, pero vamos a sacarles provecho. Van a ver que sí, como muestra, comenzamos con esto, música en los 40.

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Oigan, estaba checando esta información. Saludos a toda la gente que ya pasó por un divorcio y que están pensando qué onda con mi vida. Fíjense que de acuerdo a los terapeutas Courtney Geller y también el doctor Dawn Michael, ¿cómo volver al mercado de las citas tras un divorcio? Bueno, ellos decían, a ver, pasos importantes. Primero, piensa en ti, tómate un tiempo porque pasar por un divorcio no es nada fácil. Pasado un tiempo, darle una oportunidad a regresar al mercado. Y una de esas cosas que ellos te pueden aconsejar es que des oportunidad a estas aplicaciones, al mundo digital, pero que comiences de poco a poco. E incluso, al momento de que crees tu perfil, no busques ya una relación seria. Que comiences como, te des la oportunidad de convivir y de incrementar tu círculo de amistades. Me parece un gran punto. El tercer paso es que compartas con tus amigos que ahora sí, ya estás listo, ya estás lista para poder comenzar a conocer gente nueva y que incluso, si tú lo deseas, puedes decirles a ellos, a tus amigos, hey, si conoces a alguien que quieras luego presentarme así, casual, en alguna reunión, etcétera, adelante. Paso 4. Que pienses en esos hobbies que a lo mejor habías olvidado y que te gustaban, por ejemplo, que te gustaba ir a, ahora que está muy de moda el hiking, ¿no? Ir a caminar, hacer senderismo, todo este rollo. Pues a lo mejor encuentres a través de internet y redes sociales estos grupos, esta especie de clubs que compartan esos hobbies contigo, porque de una manera directa estarías conociendo gente que quizás es más afín a tus gustos y a tus hobbies, y eso es una buena manera de comenzar poco a poco a regresar al mercado de la vida sentimental. Te deseamos suerte y por lo pronto, música en los 40, 101.7.

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2: La temperatura... 26 grados.
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1: La temperatura, 26 grados.
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101.7, hoy viernes 29 de mayo. Hoy es el día del Everest, del Monte Everest, sí, el que se encuentra en las cordilleras del Himalaya, que además es el punto más alto de la Tierra. Oigan, casi 9000 metros sobre el nivel del mar. Y además, miren, nadie lo va a alcanzar, ¿eh? O sea, empoderado forever and ever, porque se estima que cada año el Monte Everest se eleva 4 milímetros más. O sea, está cañón que alguien lo alcance o lo supere, digo, de manera natural. Sí, es el punto más alto del mundo. ¿Quieren un dato muy loco de este nuestro hogar, del planeta? ¿Podrían creer que hace años hicieron estudios del suelo en la cima del Monte Everest y encontraron fósiles marinos? ¿Cómo es esto posible? Pero ahí está, documentado, lo más loco, hoy que es el día del Everest. Bueno, tenemos música y por lo pronto tenemos esto para ti. Disfrútalo a los 40, 101.7.

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1: La temperatura, 25 grados.
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Oigan, sí, está muy de moda sumergirse en estas tinas de agua con hielo. Se ha documentado una cantidad de beneficios que tiene para el organismo. Ahora, estaba por acá leyendo. Hubo una científica que se dio a la tarea de desarrollar todo esto y decía que las mujeres no tienen la necesidad de sumergirse en estas temperaturas tan bajas. ¿Por qué? Porque la fisionomía del cuerpo de la mujer, con que te sumerjas y el agua esté fresca, digamos, es una temperatura como de 17 a 15 grados, es más que suficiente para que las mujeres puedan tener los mismos beneficios que los hombres al sumergirse en hielo. La científica se percató de que una mujer que inicia en esta práctica, al inicio, su cuerpo, lejos de beneficiarse, se estresa más. Dice, ahora, ¿qué sucede si hay mujeres que dicen, no, para nada, yo ya tengo estos beneficios, estoy súper acostumbrada y me encanta sumergirme en tinas con hielo? Ah, dice, es que también ha llegado el tiempo en el que el cuerpo de esa mujer se adaptó y ahora tiene los mismos beneficios sumergirse en hielo que los hombres. Pero si tú apenas vas a comenzar, no hay necesidad que le pongas hielo a tu tina, con que esté fresquecita, de 17 a 15 grados centígrados, tienes los mismos beneficios. Ahí el dato. Y nosotros por lo pronto tenemos música. Quédate en los 40, 101.7.

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2: La temperatura, 25 grados.
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Oigan, nos vamos, que disfruten de esta tarde de viernes. Yo soy Paulina Valerio. Oigan, muchas gracias. Gracias, mi querido Moy, que estuvo en los controles. Gracias a todos ustedes por escucharnos. Los dejamos con lo mejor del Tlacuache. Y recuerden, mañana, lo mejor de Ya Párate. El brunch también, en punto de las 10 de la mañana. Después, lo mejor de La Corneta, la repetición de estreno, Studio Polymarch y muchas sorpresas más. No, si el fin de semana también los tenemos muy acompañados, apapachados y consentidos. Lunes 3 de la tarde, por acá tenemos una cita. Soy Paulina Valerio. Feliz fin de semana. Hasta el lunes. Quédate en los 40. Chao.

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0: 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La temperatura, 25 grados.
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0: nota que eres bien adictazo, pero al tlacuache.
1: Bienvenidos a este viernes de Lo Mejor de Tlacuache. Vamos una rolita y regresamos.